0: por medio de las redes sociales. 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Iniciemos nuestro tiempo de estudio en oración. Padre Celestial, estamos contentos de poder iniciar un nuevo recorrido por uno de los libros de tu Santa Palabra. Gracias por permitirnos estudiar el libro de Lucas. Te pedimos que nos hables, que nos instruyas y que podamos sacarle provecho a este tiempo en tu Palabra. Que podamos aprender, entender y conocer lo que tienes para nosotros, de manera que podamos vivir lo que estudiamos. Te pedimos que sea un tiempo edificante, que uses al Maestro, que uses este espacio para hablarnos y ministrarnos. En el poderoso nombre de Jesús te lo pedimos. Amén. Y ahora, abra su Biblia o encienda su Biblia en Lucas capítulo 1, porque estamos iniciando nuestro recorrido bíblico de hoy con las enseñanzas del Dr. Magui en la voz de nuestro maestro Samuel Montoya.
1: En nuestro estudio bíblico comenzamos nuestro recorrido a través del Evangelio según San Lucas. Lucas es el tercer evangelio que encontramos en el Nuevo Testamento. Lucas era el médico amado a quien el apóstol Pablo se refiere en su carta a los Colosenses, capítulo 4, versículo 14, donde dice: «Os saluda Lucas, el médico amado, y Demas». Notaremos que Lucas en sus escritos usó más términos médicos que el mismo Hipócrates, el padre de la medicina. El hecho de que el Espíritu Santo haya escogido a Lucas para escribir el tercer evangelio revela que no hay ningún escritor accidental de las Sagradas Escrituras. Podemos estar seguros que hubo una selección sobrenatural en el caso de Lucas. No había muchos sabios, por así decirlo, en la vocación médica en aquellos días, pero Lucas ciertamente merece pertenecer a esta categoría. Tanto Lucas como Pablo evidentemente eran superiores en cuanto a su inteligencia y a su espiritualidad. Esto explica en parte la razón por la cual viajaban juntos y también por la cual se hicieron muy amigos en el Señor. Lucas sin duda tendría la clasificación de científico en sus tiempos. Escribió en el mejor griego entre todos los escritores del Nuevo Testamento, aún incluyendo a Pablo. Fue un historiador exacto, y según el famoso arqueólogo Sir William Ramsay, Lucas era un historiador esmerado y cuidadoso con los detalles, y poseedor de una habilidad extraordinaria. Son muchísimas las tradiciones que rodean la vida de Lucas. Primero, notamos que Lucas escribe su evangelio desde el punto de vista de María, lo que parece confirmar la tradición de que Lucas había recibido de María la información para su evangelio. Lo que sí es seguro es que Lucas consultó su contenido con ella. También hay suficientes razones como para creer que Lucas era gentil y no judío. La mayoría de los eruditos están de acuerdo con esto. Pablo, en su epístola a los Colosenses, capítulo 4, versículo 11, distingue entre aquellos que son de la circuncisión y los otros que evidentemente eran gentiles. Lucas aparece en una lista de gentiles en el versículo 14 de ese mismo capítulo 4 de la carta a los Colosenses. Y así hay muchos que afirman sin reservas que Lucas era gentil. Eso es muy importante, ¿no le parece? Recuerde que Lucas escribió el libro de los Hechos de los Apóstoles, y en ese libro aprendemos que era compañero del apóstol Pablo. En el capítulo 16 de los Hechos, versículo 10, Lucas dice: «Cuando vio la visión, enseguida procuramos partir para Macedonia». Estaba con Pablo en el segundo y creemos que también en el tercer viaje misionero. Desde este versículo en adelante, habla en cuanto a nosotros, es decir, la primera persona del plural en el libro de los Hechos, y antes de este versículo hablaba en cuanto a ellos, es decir, la tercera persona del plural. Por tanto, podemos concluir de Hechos, capítulo 16, que Lucas estaba con Pablo en aquella travesía histórica por Europa. Es importante que veamos esto. Probablemente Lucas había sido convertido a Cristo por medio del apóstol Pablo, y luego acompañó a Pablo en su segundo viaje misionero, y sabemos que Lucas se quedó con él hasta el fin. Al escribir Pablo su última obra, la segunda epístola a Timoteo, dice en el capítulo 4, versículo 11, «Solo Lucas está conmigo». Todo esto explica el por qué Pablo lo llama el médico amado. Veamos ahora el tema de este evangelio. El tema del Evangelio según San Lucas lo hallamos resumido en la frase, «He aquí el hombre». Jesús es el segundo hombre, pero el último Adán. El apóstol Pablo dice en su primera carta a los Corintios, capítulo 15, versículos 45 y luego en el 47, lo siguiente. Así también está escrito, «Fue hecho el primer hombre Adán, alma viviente, el postrer Adán, espíritu vivificante». Y en el versículo 47, «El primer hombre es de la tierra, terrenal, el segundo hombre, que es el Señor, es del cielo». Dios está creando hombres semejantes a Jesús. El apóstol Juan dice en su primera carta, capítulo 3, versículo 2, «Amados, ahora somos hijos de Dios, y aún no se ha manifestado lo que hemos de ser, pero sabemos que cuando Él se manifieste, seremos semejantes a Él, porque le veremos tal como Él es». Por eso, Jesús es el segundo hombre, porque habrá el tercer hombre y aún el millonésimo hombre, pero Él es el último Adán, porque no habrá otra cabeza de la raza humana. Jesús, según el escritor a los Hebreos en el capítulo 2, versículo 17, fue en todo semejante a sus hermanos, para que sus hermanos puedan ser hechos semejantes a Él. Veamos ahora el propósito de este Evangelio según San Lucas. Al fin del siglo XIX, una ola de escepticismo pasó rápidamente por Europa y las islas británicas. La decepción y la desilusión siguieron al optimismo de la era victoriana. Uno de sus resultados fue el hecho de que muchos eruditos comenzaran a investigar con más seriedad la Biblia. Algunos llegaron a ser escépticos y otros hasta cínicos. Pero ha quedado bien establecido que los historiadores también pueden equivocarse. El señor Will Durant y su señora han escrito en muchos volúmenes sobre la historia de la civilización. Pasaron más de 40 años consiguiendo datos históricos y estudiando unas 20 civilizaciones que abarcaban un período de 4.000 años. Después de trabajar por tanto tiempo, hicieron la siguiente declaración. «Nuestro conocimiento del pasado siempre es incompleto, probablemente inexacto, obscurecido por evidencias ambivalentes e historiadores predispuestos y quizá distorsionada por nuestra propia ciega adhesión patriótica y religiosa. Mucha de la historia es suposición, lo demás es prejuicio». Ahora se cuenta que un joven erudito muy inteligente en la Universidad de Cambridge quiso cierta vez refutar la exactitud de las Escrituras. Era agnóstico y creía que por medio de una investigación histórica las podría refutar. Decidió entonces comprobar la exactitud de la descripción bíblica de los viajes de Pablo y así llegó a ser un arqueólogo. Recuerde usted que el doctor Lucas había escrito un relato histórico de Jesús y de los viajes misioneros de Pablo. Fue así como el destacado arqueólogo Sir William Ramsay descubrió que el doctor Lucas no se había equivocado ni una sola vez. Y más aún, el mismo señor Ramsay se tornó en uno de los más elocuentes defensores de la fe cristiana evangélica. El doctor Lucas escribió su evangelio con un propósito doble. Su primer propósito fue literario e histórico. De entre los cuatro evangelios, el evangelio de Lucas es la narración histórica más completa. El Evangelio según San Lucas contiene más referencias y con mayores detalles en cuanto a las instituciones, las costumbres, la geografía y la historia de aquel período que cualquiera de los otros evangelios. Su segundo propósito fue espiritual. Presenta a la persona de Jesucristo como el perfecto hombre divino y salvador del mundo. Era Dios manifestado en carne. Abordemos ahora el aspecto científico. El doctor Lucas era erudito. Conocía bien la cultura griega y junto con el apóstol Pablo escribió usando el mejor griego en todo el Nuevo Testamento. Hizo un completo estudio anatómico del cuerpo de Jesús y de la persona de Jesús. Lo disecó y lo examinó parte por parte. Determinó la causa de su muerte y lo hizo con sumo cuidado. El doctor Lucas también puso su estetoscopio de inspección en el nacimiento del bebé allá en Belén. Usó asimismo su estetoscopio para examinar al Señor Jesucristo en la cruz y lo pronunció muerto. En el tercer día, el doctor Lucas puso una vez más su estetoscopio en Jesús y descubrió que estaba vivo. Hagamos ahora una comparación con los otros evangelios. Mateo da mayor importancia al hecho de que Jesús nació el Mesías. Marcos hace un mayor énfasis sobre Jesús como el siervo de Jehová. Lucas le da mayor importancia al hecho de que Jesús era el hombre perfecto. y Juan presenta el hecho de que Dios se hizo hombre. Sin embargo, es interesante notar que Juan no usó el método científico. El doctor Lucas declara que él examinó a Jesús de Nazaret y que sus investigaciones lo llevan a la conclusión de que Jesús es Dios. Llegó a la misma conclusión que Juan, pero usando procedimientos y técnicas diferentes. Ahora, Mateo presenta al Señor Jesús como el Mesías, Rey y Redentor. Marcos, por su parte, presenta a Cristo como el poderoso vencedor y soberano. Juan presenta a Cristo como el Hijo de Dios. Y Lucas presenta al perfecto y divino Hijo de Dios como nuestro gran sumo sacerdote, quien puede compadecerse de nuestras debilidades y quien es poderoso para extendernos socorro, misericordia y amor. Consideraremos ahora el ambiente histórico. Lucas escribió a sus paisanos griegos, exactamente como Mateo escribió a los suyos. Lucas escribió a la mente griega y a la comunidad intelectual. En el siglo IV a.C., los griegos elevaron sobre el horizonte de la historia la manifestación más brillante y centelleante del genio humano que el mundo jamás haya visto. Este período de la supremacía intelectual y material de Atenas lo llamaron la Edad de Oro de Pericles. Los griegos trataron de perfeccionar la humanidad y desarrollar el hombre perfecto. Este esfuerzo por lograr la perfección del hombre en la esfera física se encuentra expresado en tales obras como las estatuas de Fidias. También existe amplios indicios de sus esfuerzos por conseguir esta perfección en la esfera mental. Se estaban esforzando por conseguir un hombre que fuese hermoso e intelectual a la vez. Las obras literarias de Plato, de Sófocles, de Eurípides, de Aristófanes, de Esquilo y de Homero, todas tratan de presentar la descripción de un hombre perfecto y se esfuerzan por conseguir un hombre universal. Los griegos hicieron sus dioses a la imagen de los hombres. El hecho es que sus dioses no eran sino proyecciones del hombre. Las magníficas estatuas de Apolo, de Venus, de Atenea y de Diana no eran representaciones feas como las que han salido del paganismo del Oriente. Los griegos deificaron al hombre, pero incluyendo sus pasiones viles junto con sus cualidades nobles. Otros dioses griegos incluyen a Pan, a Cupido, a Baco, el dios del vino y de la borrachera, y a la diosa Afrodita. Ahora, no todos estos dioses eran benévolos. Algunos de ellos se caracterizaban por su furor. Alejandro Magno esparció esta cultura, idioma y filosofía emocionante a través de todas las tierras que conquistó. El griego llegó entonces a ser el idioma universal de aquellos tiempos. Poco antes de la venida de Cristo, en Alejandría de Egipto, el Antiguo Testamento fue traducido al griego. Llamamos a esa traducción la Septuaginta, y es una de las mejores traducciones del Antiguo Testamento que tenemos. Todo el Nuevo Testamento fue escrito originalmente en idioma griego. El idioma griego proveyó el mejor vehículo para la expresión y la comunicación del Evangelio a toda la raza humana. Ha sido también el mejor idioma para expresar un hecho o para comunicar una idea. Pero aunque la cultura, el idioma y la filosofía griega fueron los más desarrollados en la historia de la humanidad, los griegos nunca pudieron lograr su objetivo de perfeccionar la humanidad. Los griegos nunca encontraron la utopía que buscaban, nunca dieron con los campos elíseos y, más aún, perdieron de vista todo lo relacionado con la esfera espiritual. Este mundo llegó a ser su hogar, su campo de recreo, su taller y su sepulcro. El doctor F. W. Robertson dijo lo siguiente en cuanto a los griegos: «Mientras más se apegaba el griego a este mundo, más oscuro se tornaba el mundo invisible para él». Esta es la razón por la cual los griegos hicieron una imagen al Dios no conocido. Y cuando el apóstol Pablo les predicó, allí fue donde comenzó. Los atenienses cultos eran escépticos y llamaron a Pablo un palabrero, y se burlaron de él cuando trató de darles la verdad sobre la realidad espiritual. Pablo declara que el Evangelio es locura para los griegos, sin embargo, él también se dirigió a la mente griega. Les dijo que en tiempos pasados eran gentiles sin esperanza y sin Dios en el mundo. Y esta, amigo oyente, era la descripción del griego de aquel entonces. Pero Pablo también dijo que cuando vino el cumplimiento del tiempo, Dios envió a su Hijo, nacido de mujer y nacido bajo la ley, y que este Hijo de Dios murió por ellos. Pablo andaba por las carreteras romanas con un idioma universal, predicando un evangelio global en cuanto al hombre perfecto que había muerto por los hombres del mundo. La religión de Israel solo pudo producir a un fariseo. El poder de Roma solo pudo producir a un César. La filosofía de Grecia solamente pudo producir a un gigante como Alejandro Magno. Fue a esta misma mente griega a quien Lucas escribió. Presentó a Jesucristo como el hombre perfecto, el hombre universal. El mismo hombre a quien buscaban los griegos es presentado aquí en este Evangelio de San Lucas. Veamos ahora el bosquejo que seguiremos en nuestro estudio de este Evangelio. En primer lugar, tenemos el nacimiento del hombre perfecto y su familia en los capítulos 1 al 3. En segundo lugar, encontramos la tentación del hombre perfecto y el rechazo por parte de su pueblo natal en el capítulo 4. En tercer lugar, tenemos el ministerio del hombre perfecto en la región de Galilea en los capítulos 5 al 9. En cuarto lugar, encontramos el ministerio del hombre perfecto en camino a Jerusalén en los capítulos 10 al 18. En quinto lugar, tenemos el ministerio del hombre perfecto en Jericó y en Jerusalén en los capítulos 19 al 21. En sexto lugar, está la traición, el juicio y la muerte del hombre perfecto en los capítulos 22 y 23. En séptimo lugar, tenemos la resurrección del hombre perfecto en el capítulo 24, versículos 1 al 41. Y en octavo y último lugar, veremos la ascensión del hombre perfecto en el mismo capítulo 24, versículos 49 al 53. Veamos ahora algunos caracteres distintivos en este evangelio. En primer lugar, aunque el Evangelio de Lucas es uno de los evangelios sinópticos, contiene muchos datos y observaciones que son omitidos en Mateo y Marcos. En segundo lugar, el doctor Lucas nos da los cantos de Navidad. Tercero, Lucas contiene el relato más largo del nacimiento virginal de Jesús que cualquiera de los otros evangelios. Los primeros dos capítulos contienen un franco recuento desde el punto de vista de un médico muy familiarizado con la obstetricia. Lucas proporciona una declaración clara y franca del nacimiento virginal de Jesucristo. Desde el doctor Lucas hasta el doctor Howard Kelly, uno de los prominentes ginecólogos del afamado hospital norteamericano John Hopkins, ha habido una poderosa afirmación del nacimiento virginal, la cual hace palidecer las declaraciones de los pseudoteólogos cuando declaran desvergonzadamente que el nacimiento virginal es una imposibilidad biológica. En cuarto lugar, tenemos que Lucas relata unos 20 milagros en su evangelio y 6 de ellos no se encuentran en ninguno de los otros evangelios. En quinto lugar, asimismo, nos da 23 parábolas, 18 de las cuales no se hallan en ninguna otra parte. Las parábolas del hijo pródigo y del buen samaritano, por ejemplo, son peculiares a este evangelio de San Lucas. En sexto lugar, también es en este evangelio del doctor Lucas donde encontramos la narración muy humana de la caminata a Emaús de nuestro Señor resucitado, la cual comprueba que Jesús era todavía humano aún después de su resurrección. Lucas demuestra que la resurrección no era solo de su espíritu, sino también de su cuerpo. Jesús fue sembrado cuerpo animal y resucitado cuerpo espiritual, como está escrito en la primera carta a los Corintios, capítulo 15, versículo 44. En séptimo lugar, una simpatía que es definitivamente humana llena este evangelio, la cual revela la verdadera naturaleza humana de Jesús, tanto como la simpatía bondadosa de este médico del primer siglo, quien sabía muchísimo de primera mano en cuanto al sufrimiento de la humanidad. Y por último, se ha dicho que al escribir este evangelio, el doctor Lucas hizo uso de más términos médicos que el mismo Hipócrates, el padre de la medicina. Todo esto, pues, es lo que tenemos y lo que nos espera en nuestro estudio de este evangelio según San Lucas, y que será de mucho interés y mucho provecho para cada uno de nosotros. Y ahora, en el breve tiempo que nos resta, quisiera solo mencionar que en el capítulo 1 de este evangelio, que Dios mediante comenzaremos a estudiar en nuestro próximo programa, encontramos el prefacio de Lucas a su evangelio, la concepción de Juan el Bautista y de Jesucristo, las profecías de Elizabeth y María en cuanto a Cristo, el nacimiento y la circuncisión de Juan y la profecía de Zacarías. Todo esto, pues, es lo que comprende el tema central del capítulo 1 de este Evangelio según San Lucas. Deseamos que Dios le bendiga ricamente.
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0: Bienvenidos a Respuestas Hoy. Soy Joe Owen de Respuestas en Génesis. ¿Debemos interpretar la Biblia literalmente? Con frecuencia recibo correos electrónicos que dicen que si interpretamos literalmente al Génesis, tenemos que interpretar toda la Biblia de esa manera. ¿Pero es eso cierto? En realidad, interpretamos la Biblia de manera sencilla. Esto significa que leemos la Biblia como tuvo el propósito de ser leída. Las escrituras se componen de diferentes tipos de literatura y no todos tienen el propósito de ser entendidos del mismo modo. Por ejemplo, no leemos un periódico y un poema de amor del mismo modo. Cada uno de ellos tiene sus propias reglas de interpretación. La Biblia es de la misma manera. Leemos la historia como Génesis de una manera que no es complicada. Pero la poesía, como el libro de los Salmos, claramente utiliza un lenguaje no literal. Tenemos que leer la Biblia de manera sencilla para que podamos interpretar adecuadamente su mensaje y su significado.
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1: En Marcos 12:41, Jesús cuenta la historia de la mujer que dio todo lo que tenía para vivir y lo entregó a la iglesia. Esa historia me recuerda a mi bisabuela, quien entregó su anillo de diamantes a su iglesia. Ella quería devolverle al Señor lo que tenía. ¿Estás dando al Señor el 10% de lo que ganas? ¿O te aferras a tu dinero? El dinero que ganamos no es nuestro, es del Señor. Cuando morimos, no nos llevamos nada. Examina hoy cuánto estás devolviendo al Señor. Nunca es demasiado tarde para comenzar. Ya sea que ganes poco o mucho, debemos devolvérselo a Dios porque todo le pertenece.
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0: Hola, soy Felipe, su siervo de Radio Nueva Vida.
1: Hace tiempo vino un joven a Radio Nueva Vida para pedir oración. Otras dos personas y yo íbamos a orar por él. Una de estas personas era Irma, la que traduce mis programas. Dios ha bendecido a Irma con una gran sensibilidad espiritual. La otra persona era mi amigo David. David y yo hemos sido compañeros de oración por más de 24 años. Muchas veces hemos orado juntos por las personas, así como lo íbamos a hacer en este día. David se crió en un hogar cristiano, pero por un tiempo él se alejó de Jesús y se involucró con las fuerzas de la oscuridad. Después de un tiempo, Jesús lo rescató en una manera maravillosa. Pero Dios usó el tiempo que él anduvo sirviéndole a Satanás para enseñarle acerca de la batalla espiritual intensa que se está llevando a cabo en nuestro mundo. Ahora David es muy dotado en la guerra espiritual y la liberación. Por 30 años, él ha ayudado a la gente que quiere ser libre, escapar de las garras de Satanás a los brazos de Jesús. Él nunca ha salido buscando por quién orar, sino que Dios siempre le ha traído a la gente, así como a un hombre desesperado que abrió las páginas del directorio telefónico y en desesperación clamó a Dios diciendo, «Dios, si tú eres real, permite que esta persona me ayude». Y al decir esta oración, al azar escogió el número del teléfono de David entre los miles y miles de nombres en el directorio. Luego llamó y preguntó, «¿Conoces a Dios? ¿Me puedes ayudar?». Y Dios usó a David para liberar a este hombre de las influencias satánicas. Así que en este día, los tres de nosotros estábamos esperando a este joven que llegara para orar por él. Cuando él entró a mi oficina, inmediatamente vimos que un espíritu maligno se comenzó a manifestar en él y su rostro cambió dramáticamente. El demonio transformó el rostro de este hombre. Sus ojos estaban llenos de ira. Primero, él volteó hacia mi amigo David, a quien nunca había visto, y lo escupió en la cara y le dijo que era un traidor, porque David había regresado con Jesús. Luego volteó con Irma y con una mirada feroz le dijo una grosería, pero el joven no hablaba español. Fue el espíritu quien dijo la grosería en español. Y tú, mirándome a mí, con ira, dijo, te voy a matar. Y se movió y se me vino encima, hasta que le dije, en el nombre de Jesús, detente y siéntate. Y mirándome con gran odio, obedeció y se sentó, por el poder y la autoridad de Jesús. Luego exclamó, «Tú eres un tonto, no puedes contra nosotros, somos muchos, ¡qué tonto eres!». Pero el Señor estaba con nosotros, e inmediatamente le dijimos al Espíritu que se quedara quieto y se callara, y tranquilamente le dije, «Es verdad que soy un tonto, pero soy un tonto por Jesús. Y sí, ustedes son muchos, yo lo sé, pero el Espíritu de Jesús vive en mí». Tú conoces a Jesús, ¿verdad? Porque ustedes lo han visto a Él en toda su gloria y su esplendor. Y ahora, en Jesús, se nos ha dado autoridad sobre ustedes. Entonces le ordenamos a este demonio que soltara a este joven para poder hablar con él. Luego el joven regresó en sí, muy desorientado, preguntando que qué había sucedido. Le explicamos lo que había sucedido y luego con la ayuda de Dios oramos por su liberación. Es probable que usted no oiga hablar acerca de estas cosas en otros programas de radio, y no es mi intención asustarlos ni tampoco exaltar estas cosas. Yo les comparto esto porque yo creo que es tiempo que el pueblo de Dios despierte a la realidad de la batalla espiritual violenta que está a nuestro alrededor, y que reconozcan plenamente la autoridad que Jesús ha dado a cada uno de sus discípulos para libertar a los cautivos.
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0: Todos alguna vez hemos experimentado momentos en los que necesitamos una palabra de estímulo. No es extraño que muchas veces esa esperanza provenga de los hijos. Le comparto las palabras que escribió una hija adolescente a su padre. Papito, hoy más que nunca me siento una persona privilegiada, porque tengo el honor de decir quién es mi papá y todo lo que significas para mí. Nunca te rindas y lucha por lo que quieres, porque para Dios no hay nada imposible. Tienes una familia hermosa, una hija que representa vida para tu vida. Nunca te olvides que siempre te amaré, pase lo que pase. Inspire a sus hijos, porque un día ellos lo harán con usted. Le habla Sixto Porras de Enfoque a la Familia.
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Momentos de la creación. Cuando se trata de las avispas, usted puede olvidarse de todo lo que aprendió sobre la reproducción en su clase de biología. Hola, soy Milton de los Santos en Momentos de la creación. Para empezar, las avispas machos solo pueden reproducir crías hembras. Luego de aparearse, la avispa hembra almacena la semilla del macho en un bolso en su región reproductiva. Solo será utilizada cuando la hembra ponga sus huevos en la pupa de una mosca, y esto solo si desea hijas. La hembra puede controlar cuántos de sus críos serán hembras y cuántos serán machos. Ella puede exprimir el bolso para fertilizar un huevo cuando ha sido puesto. El huevo producirá una hembra, y si ella decide no fertilizar el huevo, se desarrollará como un macho. Al estudiar los científicos este inusual sistema de reproducción, han encontrado que la historia es aún más extraña. Algunas hembras solo producen crías machos. Más investigaciones muestran que esto se debe a factores heredados a través de la línea del macho. El misterio es que no hay ninguna línea masculina. Los machos solo pueden producir hembras. Peor aún para aquellos que creen que las avispas evolucionaron en vez de ser creadas por Dios. Este sistema ofrece tantas desventajas a la avispa que nunca debió evolucionar. Mientras que la avispa está en desventaja en este arreglo, Dios ha arreglado las cosas como para que la avispa pueda sobrevivir. Esta supervivencia parece servir a otro de los propósitos de Dios. Esto desafía a aquellos que piensan que no hay un creador y Dios del universo. 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

0: Soy Eduardo Palacio con Pautas para Vivir. Jonathan siempre se divertía con sus compañeros de trabajo en la tienda donde vendían zapatos. Pero se sorprendió al ver cómo sus amigos mentían cuando querían un día libre o cuando llegaban atrasados al trabajo. Un día, Jonathan se hizo tarde. Cuando finalmente llegó al trabajo, no inventó una historia, solo admitió que había estado viendo televisión y perdió la noción del tiempo. Fue reprendido, pero dio un ejemplo a sus amigos sobre decir la verdad. Algunas mentiras son más devastadoras. Pueden comenzar como una exageración o suposición. No obstante, engañar deliberadamente a las personas es un problema desenfrenado, tanto en la cultura de los inconversos como en la cristiana. Las personas sufren como resultado del fraude financiero, psicológico y emocional. Es por eso que el libro bíblico de Lucas advirtió que sería mejor atar una piedra alrededor de su cuello y tirarse al agua que engañar a los inocentes. Satanás es el principal mentiroso porque su trabajo constante es distorsionar la verdad de Dios. Seamos celosos con la verdad, pero también bondadosos. Si Jonathan se hubiera burlado de sus amigos en la zapatería cuando mentían, puede haber causado más daño que bien. Decir la verdad es una forma en la que nosotros, como pueblo de Dios, rechazamos el mal. Decir la verdad es un testimonio refrescante y buscar la verdad es una forma en la que irradiamos la luz, donde quiera que haya oscuridad.
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2: 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Son los brazos del dulce amor del Señor.

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0: Bienvenidos a Respuestas Hoy. Soy Joe Owen de Respuestas en Génesis.
1: ¿Habría flotado el arca? Los escépticos de la Biblia con frecuencia me dicen que un barco de madera del tamaño del arca de Noé nunca podría haber flotado. Pero esta afirmación ignora el hecho de que los grandes barcos de madera han sido utilizados con éxito durante milenios. Esto también ignora un estudio realizado por un centro de investigación de navíos de clase mundial en Corea del Sur. Este equipo, dirigido por un evolucionista, descubrió que las dimensiones dadas en las escrituras para el arca de Noé eran las mejores posibles para lograr máxima estabilidad, comodidad, resistencia. El arca de Noé en realidad tenía las mismas dimensiones que los buques de carga modernos. El arca de Noé fue un barco real que fue construido para mantener la humanidad y los animales vivos durante un verdadero diluvio. A pesar de estas declaraciones escépticas, podemos confiar en la palabra de Dios.
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3: Bendito.

0: Hola, soy Felipe, su siervo de Radio Nueva Vida.
1: Hoy le quiero compartir unas cuantas cosas que yo he aprendido acerca de hablar con Dios. Un día, yo estaba orando con mi amigo, cuando de repente el Señor me demostró un pecado que estaba en mi corazón. Él me dijo que yo era inconstante en mi fe. Él me demostró que yo no creía que Él podía contestar mi petición. Tuve que detenerme y confesar que Él tenía razón. Dios me dijo que Él no era como los hombres, que hacen promesas y no las cumplen. Si Dios creó el universo, ciertamente Él es capaz de cumplir sus promesas en nuestra vida. Así que debemos acercarnos a Él, creyendo que Él es capaz de hacer lo que pedimos. Dios raramente honra las oraciones hechas en incredulidad. Sin fe, es imposible agradar a Dios. Dios me estaba demostrando que es muy importante tener un corazón limpio cuando nos acercamos a Él. Cuando el Señor me demostró mi pecado de incredulidad, yo pude no haber estado de acuerdo con Él y seguir adelante con mi oración. Pero eso hubiera sido un gran error, porque Dios se aparta de los que traen pecado en su corazón. Para ser eficaz, necesitamos ser humildes, enseñables y honestos con Dios. Necesitamos pedirle a Él que nos quite cualquier cosa que a Él no le agrade. Muchos se preguntan que por qué no reciben respuesta de parte de Dios y guardan amargura y resentimiento hacia otros y también traen otros pecados en su corazón. Así que al hablar con Dios, permita que le demuestre cualquier cosa que esté impidiendo la respuesta a su oración. Otra cosa que he aprendido es la gran autoridad que tenemos cuando hablamos con Dios. Una vez yo iba manejando cuando la persona que estaba sentado a mi lado me dijo que él sentía que él estaba siendo atormentado por un espíritu maligno. Yo volteé hacia él y le dije, bueno, vamos a orar y averiguar qué está pasando. Paré el carro y en el nombre de Jesús le ordené al espíritu maligno que se identificara. Inmediatamente él gritó, temor. Sí, era cierto, espíritus malignos estaban atormentando a este hombre. Y mientras lloraba por su libertad, bajo la guianza de Dios, otro espíritu maligno tomó control de su garganta y no lo dejaba hablar. En el nombre de Jesús se le ordenó a este espíritu que soltara su garganta para que él pudiera alabar a Dios. Inmediatamente lo soltó y él pudo orar y alabar a Jesús. Y pronto él fue libre por el poder de Dios. Les comparto esto para recordarles de la gran autoridad que se le ha dado a los que oran en el nombre de Jesús y conforme su voluntad. Yo creo que en este tiempo hay un favor especial sobre el pueblo hispano. Hay un amor único en el corazón de Dios para su pueblo hispano. Él quiere que usted lo conozca. Él quiere que usted esté cerca de Él. Si yo fuera usted, yo usaría esta bendición, la oración, para mi beneficio. Hable con Dios y dígale, dice Felipe que tú me quieres bendecir, lo quiero creer. Señor, por favor enséñame quién eres, camina cerca de mí, ayúdame a aprender todo acerca de ti. Recuerde que la oración es simplemente platicar con Dios. Hable con Él honestamente de lo que está en su corazón. Pídale a Dios que le ayude a aprender cómo hablar con Él durante el día. Y leyendo su libro de amor, la Biblia, esto también le va a ayudar a aprender acerca de Él. Hágase una costumbre de comenzar su día con Él y también en la noche al acostarse, comparta su día con Él. Entre más hable usted con Dios, habrá más cambio en su vida.
0: Hasta la próxima vez. Este es Felipe. Dios le bendiga.
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0: Vamos a continuar con esta serie que hemos denominado ¿Cómo es Dios? Y estamos estudiando la persona de Dios, y en estos últimos programas venimos desarrollando acerca de sus nombres que nos muestran atributos y facetas de su carácter. Pero antes de comenzar hoy vamos a dirigirnos a Dios en oración. Padre Celestial, te agradecemos por tu provisión, como tú provees para nuestro cuerpo, alma y espíritu. Tú eres un Dios fiel, has prometido provisión para tus hijos y, Señor, confiamos en que nos vas a proveer para este ministerio radial. Te agradezco, Señor, personalmente por el privilegio de ministrar tu palabra. Te pido que este mensaje sea de bendición para muchos en este día. Confiamos en que muchos conozcan a Cristo como Salvador y que otros sean instruidos, inspirados y edificados al escuchar el ministerio, la enseñanza de tu palabra, Señor. Especialmente en esta serie, Señor, en la cual estamos viendo los nombres que revelan tu naturaleza y tu carácter. Especialmente necesitamos la guía divina, que no tomemos estos nombres con liviandad, sino que nos dejen en claro quién eres y cuán grande eres. Te pedimos por aquellos que van a escuchar el programa que tú obres en nuestros corazones, tanto en jóvenes como en mayores, que haya alimento espiritual para cada alma y salvación para aquellos que no te conocen todavía. Te damos gracias, te damos a ti la gloria y la honra. Te pedimos todo esto en el nombre del Señor Jesús. Amén. Muy bien, hoy vamos a comenzar con el primero de los nombres compuestos de Dios. Hemos visto los nombres primarios de Dios, Elohim, Jehová y Adonai. Elohim se traduce Dios, Jehová lo tenemos tal cual, y luego tenemos Adonai que se traduce Señor. Ahora vamos a comenzar con el nombre compuesto Dios Todopoderoso, el primer nombre compuesto de Dios. Precisamente este nombre está compuesto por dos palabras, por eso lo llamamos compuesto. Se trata de Él, que es una abreviación de Elohim, y se trata de la palabra Todopoderoso, que es la traducción castellana de la palabra Shaddai, la cual aparece aproximadamente 48 o 49 veces en el Antiguo Testamento, de las cuales 31 son en el libro de Job. Entonces, Shaddai aparece en el libro de Job más veces que en cualquier otro libro de la Biblia. El Dios Todopoderoso. Vimos en nuestro estudio de Elohim que la palabra hebrea El es traducida poderoso, fuerte. Elohim es el fuerte, el Dios de poder. Por ejemplo, en el Salmo 18, versículo 32, leemos: Dios es el que me ciñe de poder y quien hace perfecto mi camino. Ahora, aquí la palabra es Elohim y está traducida Dios. La misma palabra Él se traduce como poderío y fuerza. Lo puede encontrar en Génesis 31:29. Ahora, la palabra Shaddai, si bien transmite la idea de poder y fortaleza, proviene del hebreo Shad, que significa pecho, pecho materno. En varios pasajes bíblicos se traduce de esa manera, como por ejemplo en Job capítulo 3. Tenemos una ilustración clásica allí, en el tercer capítulo de Job, versículo 12. ¿Por qué me recibieron las rodillas y a qué los pechos para que mamase? Aquí la palabra pechos es la traducción de la palabra hebrea shad. Implica fortaleza, suficiencia, satisfacción. Se utiliza también en la Biblia para ejemplificar cómo una madre transmite el sostenimiento y la fortaleza a su propio bebé. El bebé que se encuentra hambriento y necesitado se muestra ansioso y preocupado, pero cuando recibe el alimento y queda satisfecho, pasa a estar tranquilo y descansado. El pecho de la madre entonces pasa a ser el lugar donde el bebé encuentra su suficiencia. Ahora, todo lo que la madre es para el bebé, lo es El Shaddai para sus hijos. Este es un pensamiento hermoso para el creyente. Piense en eso, como el Dios Todopoderoso, El Shaddai, nos satisface y suple para nuestro sostenimiento y satisfacción. Todo lo que necesitamos proviene de Él, así como las necesidades del bebé provienen de los pechos de la mamá. En el libro de Isaías, capítulo 66, encontramos un comentario importante que creo que vale la pena resaltar. Por favor, tome su Biblia. Vamos a Isaías 66 y comenzando allí leemos a partir del versículo 10. Alegraos con Jerusalén y gozaos con ella, todos los que la amáis. Llenaos con ella de gozo, todos los que os enlutáis por ella, para que maméis y os saciéis de los pechos de sus consolaciones, para que bebáis y os deleitéis con el resplandor de su gloria. Porque así dice Jehová, he aquí que yo extiendo sobre ella paz, como un río, y la gloria de las naciones como torrente que se desborda. Y mamaréis, y en los brazos seréis traídos, y sobre las rodillas seréis mimados. Como aquel a quien consuela su madre, así os consolaré yo a vosotros, y en Jerusalén tomaréis consuelo. Bueno, aquí tenemos un pasaje muy interesante en la Biblia, el cual refleja el nombre El Shaddai, o como dice la versión Reina Valera, el Todopoderoso. Ahora, para mí este es uno de los títulos más tiernos dados a Dios y su uso es exclusivamente relacionado con sus hijos. El doctor Campbell Morgan, en uno de sus libros, dijo lo siguiente: recibir sustento y consolación del seno de Dios significa fortalecerse para el peregrinar en esta vida. Además, alguien dijo que cada vez que en un pasaje encontramos la palabra Shaddai, Dios aparece como un dador generoso. Entonces, como una madre alimenta a su bebé y le provee así todo lo que el bebé necesita para crecer y fortalecerse para el peregrinaje de la vida, de la misma manera Dios se entregó a sí mismo, su propia vida, para proveernos todo lo que necesitamos para el peregrinar de la vida. Podemos ver el significado de la palabra en su primera aparición en la Escritura, lo cual es muy importante, ¿eh? Dios se reveló a Abraham como el Shaddai. 16 años antes Dios ya le había prometido a Abraham una descendencia. Ahora, eso está en el libro de Génesis, capítulos 15 y capítulo 17. Vamos al capítulo 15 por un momento, y allí leemos a partir del versículo 4. Luego vino a él palabra de Jehová diciendo: no te heredará este, sino un hijo tuyo será el que te heredará. Y lo llevó fuera y le dijo: mira ahora los cielos y cuenta las estrellas, si las puedes contar. Y le dijo: así será tu descendencia. Y creyó Abraham a Jehová y le fue contado por justicia. Después avanzamos al capítulo 17. Y al partir del versículo 1 leemos: era Abraham de 99 años cuando le apareció Jehová y le dijo: yo soy el Dios Todopoderoso. Ahora, Dios le prometió a Abraham que sería padre, y a su edad sería humanamente imposible. Pero se da cuenta, Dios dijo: yo soy el Dios Todopoderoso, yo soy suficiente. Yo puedo poner vida en un cuerpo prácticamente muerto. Ahora, no muerto literalmente, pero en cuanto a sus órganos reproductivos, Abraham estaba muerto, era un hombre muy viejo. Abraham ya tenía sus años cuando Dios le hizo la promesa, pero Abraham le creyó a Dios. Los años pasaron rápidamente, y como Sara no concebía, tanto ella como Abraham llegaron a la conclusión de que se había pasado el tiempo para que la promesa de Dios se cumpliera por el lado de Sara. Claro que su razonamiento fue meramente cálculo humano, y Sara le sugirió a Abraham que tomara a Agar, la sierva egipcia que ellos tenían, que la tomara como mujer. Ahora, no era una práctica fuera de lo común en aquellos tiempos, en aquellos lugares, cuando una mujer no podía tener hijos, que su sierva los tuviera en su lugar. Esta costumbre se practicaba para asegurar continuidad en la familia. Y si usted lo piensa, la promesa original no decía nada en cuanto a Sara siendo madre. Dios simplemente le dijo a Abraham que sería padre de multitudes. Pero en esa instancia, en Génesis capítulo 15, Dios no dijo nada en cuanto a Sara siendo mamá. Sea como fuere, Agar concibió e Ismael nació. Eso lo encontramos en el capítulo 16 de Génesis. 13 años después del nacimiento de Ismael, cuando Abraham ya tenía 99 años, Dios se le apareció de nuevo. Ahora sí que era imposible, según las leyes naturales, que Sara tuviera un hijo. Sara era ya una mujer de edad avanzada. Aún así, Dios le aseguró a Abraham que él tendría un hijo de Sara. Y en Génesis capítulo 17 encontramos la mención, por parte de Dios, de que sería Sara la madre del niño. Leemos así: dijo también Dios a Abraham, a Sarai tu mujer no la llamarás Sarai, mas Sara será su nombre, y la bendeciré, y también te daré de ella hijo. Sí, la bendeciré, y vendrá a ser madre de naciones. Reyes de pueblos vendrán de ella. Entonces Abraham se postró sobre su rostro y se rió y dijo en su corazón, ¿a hombre de 100 años ha de nacer hijo? ¿Y Sara ya de 90 años ha de concebir? Y dijo Abraham a Dios, ojalá Ismael viva delante de ti. Bueno, la idea principal es la siguiente: Abraham estaba dudando de Dios. Él no debería haber dudado de Dios, ya que Dios le había dicho, yo soy el Dios Todopoderoso, el Shaddai, el que es suficiente. Abraham no debería haber cuestionado siquiera la posibilidad física del cumplimiento de la promesa de Dios, y nunca le tendría que haber dicho a Dios que él cumpliera la promesa a través de Ismael. Dios no tenía nada que ver en la relación con Ismael, y Abraham le creyó a Dios. Ahora, a esta altura de la historia bíblica, el Nuevo Testamento nos arroja un poco de luz. Cuando Pablo escribió la epístola a los Romanos, dijo algo en cuanto a esta experiencia de Abraham y Sara. En Romanos 4, comenzando con el versículo 19, tenemos un comentario interesante, inspirado por el Espíritu Santo de Dios, en cuanto a lo que Dios quería que Abraham creyera en cuanto a su hijo prometido. En el capítulo 4, comenzando con el versículo 19, leemos, y Abraham no se debilitó en la fe al considerar su cuerpo, que estaba ya como muerto, siendo de casi 100 años, o la esterilidad de la matriz de Sara. Tampoco dudó por incredulidad de la promesa de Dios, sino que se fortaleció en fe, dando gloria a Dios. Además, Hebreos 11:11 también atribuye fe a Abraham a la luz de la promesa que Dios le había dado. Ahora, era necesario que los cuerpos de Abraham y de Sara murieran primero, que llegaran al punto de entenderse claramente que era imposible, para que vean luego cómo el nacimiento de Isaac provenía de Dios. Cuando se habla aquí de que los cuerpos estaban casi muertos, se está refiriendo a la capacidad de procrear, reproducirse. Mi amigo, para experimentar la suficiencia de Dios en el asunto, uno tiene que reconocer su propia insuficiencia. Por eso Dios le dijo a Abraham, yo soy el Dios Todopoderoso, Abraham, el Shaddai. ¿Se da cuenta, mi amigo? Es el Shaddai que da vida y la mantiene, el que derrama su vida en nuestra fragilidad. Fue por medio de este nombre que Dios se reveló. Primero se reveló a Abraham. A alimentarnos y fortalecernos es tarea del Shaddai, pero también hacernos fructíferos. Se trata de características únicas, tal como el bebé nace de su madre y es sustentado por su pecho, de la misma manera Dios es el autor y sustentador de la vida. Dado a que el nombre de Dios en la Biblia nos indica su naturaleza, Dios le reveló a Abraham algo de sí mismo. El Shaddai era todo para él. La lección espiritual que Abraham aprendió de la revelación de este nombre, el Shaddai, el Todopoderoso o Todo Suficiente, siguió con Abraham por el resto de su vida. Nunca lo olvidó. Estoy seguro que él se lo transmitió a su hijo Isaac, ya que años después, cuando Isaac envió a su hijo Jacob a Padán Aram a buscar una esposa, lo despidió con estas palabras: el Dios omnipotente te bendiga y te haga fructificar. Usted lo puede leer en Génesis 28, del 1 al 4. Se trata del primer proyecto de Jacob lejos de su casa. Él no era un hombre de campo como su hermano Esaú, y tenemos que tener en cuenta que el largo viaje podría incluir bestias salvajes, ladrones, y no habría ninguna persona a su lado para ayudarlo o socorrerlo. Pero Isaac le aseguró que El Shaddai podría llevarlo en su pecho y sustentarlo a través del camino. El Shaddai puede derramar sus fuerzas en la vida más estéril y hacerla fructífera. El Dios Todopoderoso es para nosotros todo lo que una madre es a su bebé. El Dios Todopoderoso lo es para todos los que en Él confiamos. Y qué consuelo es saber que cuando un miembro de nuestra familia parte para estar con el Señor, va a estar bajo el tierno cuidado del Todopoderoso. Jacob debe haber experimentado y conocido a El Shaddai en ese viaje, ya que años después regresó a Betel, donde Dios le dio un nombre nuevo, Israel, y le dijo: «Yo soy el Dios omnipotente, crece y multiplícate». Eso lo encontramos en Génesis 35, versículos 9 y 10. Ahora, este mandamiento de Dios está respaldado por Él mismo, el dador y sostenedor de la vida. Y cuando Jacob estaba por morir, le repitió la promesa de El Shaddai a José. En el capítulo 48 del libro de Génesis encontramos una reiteración de esa promesa, y creo que sería bueno leerlo y refrescarlo en nuestras mentes. Permítame leerle los primeros cuatro versículos de Génesis 48. Sucedió después de estas cosas que dijeron a José: «He aquí, tu padre está enfermo». Y él tomó consigo a sus dos hijos, Manasés y Efraín, y se le hizo saber a Jacob diciendo: «He aquí, tu hijo José viene a ti». Entonces se esforzó Israel y se sentó sobre la cama y dijo a José. Fíjense bien en esto y márquenlo en su Biblia: el Dios omnipotente, no Jehová, no el Señor o Adonai o Elohim, no, el Dios omnipotente, dice: «Me apareció en luz en la tierra de Canaán y me bendijo, y me dijo: He aquí, yo te haré crecer y te multiplicaré, y te pondré por estirpe de naciones, y daré esta tierra a tu descendencia después de ti por heredad perpetua». Bueno, ahí podemos ver, mis amigos, cuán importantes son los nombres de Dios. Solamente El Shaddai, el Todopoderoso, el Omnipotente, el Todosuficiente, puede multiplicar y hacer fructífero. Pero hay un secreto para recibir la porción diaria de su parte. El salmista lo expresa en las siguientes palabras, y lo voy a leer de un salmo muy interesante y muy conocido, Salmo 91, versículo 1. «El que habita al abrigo del Altísimo morará bajo la sombra del Omnipotente». Ve, al estar bajo su sombra vamos a tener una vida fructífera. Si usted va al capítulo 15 del Evangelio de Juan, verá a qué me refiero. Ese capítulo nos habla de llevar fruto, de tener una vida fructífera. En Juan 15, versículo 4, el Señor dice: «Permaneced en mí y yo en vosotros. Como el pámpano no puede llevar fruto por sí mismo si no permanece en la vid, así tampoco vosotros si no permanecéis en mí. Yo soy la vid, vosotros los pámpanos. El que permanece en mí y yo en él, éste lleva mucho fruto, porque separados de mí nada podéis hacer». ¿Se da cuenta? Si permanecemos en Él, vamos a ser fructíferos. La persona que permanece en Dios es la que lleva fruto. Debemos morar bajo las alas del Todopoderoso, el Dios que es suficiente, el que nos nutre y nos sustenta y nos equipa para el peregrinaje de la vida. En el libro de Ruth encontramos un uso de este nombre que nos conmueve. Estoy seguro que muchos de ustedes están familiarizados con ese libro. Como fructificar es obra de El Shaddai o del Todopoderoso, en ocasiones tiene que castigarnos para que llevemos fruto. El nombre empleado en el libro de Ruth es Todopoderoso o El Shaddai, y aparece en capítulo 1, versículos 20 y 21. Después de haber vivido en Moab, Noemí regresó llena de tristeza a su tierra y sus conocidos la vieron y decían, ¿no es esta Noemí? A lo que ella respondía, no me llaméis Noemí, sino llámenme Mara, que significa amargura, porque en grande amargura me ha puesto el Todopoderoso. El Shaddai había tratado con Noemí amargamente. El Todopoderoso la había afligido. Ahora, cuando nos encontramos con la palabra Todopoderoso, recuerde que se trata de la traducción de la palabra hebrea Shaddai. ¿Ve? Ella había perdido el fruto de su vientre, sus propios hijos, y su esposo, el padre de sus hijos. Ella no estaba dispuesta a confiar en el Shaddai cuando estaba en Moab, pero aprendió por medio de lo que le pasó y ahora podría ser de ayuda a otros. Ella confesó haberse ido llena y estaba regresando vacía. Bueno, como puede ver, el Shaddai está interesado en que su pueblo sea fructífero. Pero mi amado hermano, es necesaria la disciplina para llegar a eso. Puede estar seguro que Dios lo hará. Sé que Dios es un Dios de amor. Sé que es un Dios de provisión. Pero siempre tenga en mente el hecho que si caminamos en desobediencia a Él, si no guardamos sus mandamientos, si no hacemos lo que Él quiere que hagamos, entonces el Shaddai, para que seamos fructíferos, va a tomar otros pasos, otras medidas. En el capítulo 15 del Evangelio de Juan, nuestro Señor habla de eso, de la disciplina. Él dijo, el que en mí no permanece será echado fuera como pámpano y se secará, y los recogen y los echan en el fuego y arden. Pero luego agregó, el que permanece en mí y yo en él, éste lleva mucho fruto. Mi querido hermano oyente, permanezca bajo las alas del Todopoderoso. Mantenga una comunión íntima con Dios. No rompa su comunión con Dios. Necesitamos leer la palabra y estudiarla, orar a diario. Necesitamos saturar nuestras mentes con las cosas de Dios. Necesitamos meditar en las Escrituras y en el plan de Dios para nuestras vidas. Pero si abrimos nuestras mentes a toda la basura que puede entrar por medio de la puerta de los ojos y los oídos, por medio de la televisión y otros medios masivos de comunicación, vamos a quedar en mal estado, un estado lastimoso, y el Shaddai va a tener que tomar medidas con nosotros. Va a tener que traernos a un punto en el cual reconozcamos que nuestra dependencia debe ser en Dios. Dios está interesado en que sus hijos lleven fruto. Eso es lo que Él quiere. Y si es necesario la disciplina para hacerlo, lo digo una vez más, usted puede estar seguro que Dios va a tomar medidas. Cuando Noemí regresó, regresó pobre, viuda y llena de tristeza. Su espíritu estaba agobiado por la pena sufrida. Y ella es un cuadro del individuo que se rehúsa a permitir que el Todopoderoso lo haga fructífero. Pero tal como una madre disciplina a su hijo para criarlo, de la misma manera el Shaddai, Dios Todopoderoso, va a criar a los que ama. Si las ramas no llevan fruto, el Señor va a tener que podarlas. Si sus hijos no obedecen, Él debe disciplinarlos. En Hebreos 12, del 5 al 11, leemos que el Señor al que ama disciplina. Dios tiene su manera de tratar con los que se desvían. Algunas veces es severo, pero siempre tiene el mejor interés para con todos. Ahora, cuando Dios pone restricciones sobre nosotros, cuando pone limitaciones, nos dice que no a algo, no es porque no nos ama, sino por el contrario, es porque nos ama. Él quiere nutrirnos, quiere criarnos, quiere equiparnos para esta vida. Pero nosotros debemos vivir en obediencia a Él para poder disfrutar al máximo sus bendiciones. Entonces, el Dios Todopoderoso es el Dios que nutre y fortalece. Él es todo para sus hijos, tal como la madre para con sus hijos. Que Dios sea todo para usted, mi estimado oyente. Y si este breve estudio ha llegado a alguien en este día que no está en comunión con Dios, te ruego que vuelvas a Él, mi amigo. Confiésale a Él tu pecado y vuelve a Él. Él quiere nutrirte, alimentarte, sostenerte, fortalecerte, Él quiere prepararte para las pruebas que esta vida nos trae. Y Dios quiere darse a conocer en todo lo que implica su nombre, Dios Todopoderoso, El Shaddai. Esto solo es una cosa que podemos aprender en forma general de la persona de Dios por medio de uno de sus nombres, el Todopoderoso, El Shaddai. Medite en esto, estimado oyente. Vuélvase a Él, al Dios Todopoderoso, Todo Suficiente, y es nuestro deseo y oración que usted pueda conocerle más íntimamente y personalmente. Bueno, nuestro tiempo ha terminado una vez más. Dios mediante, vamos a seguir con nuestra serie de estudios en nuestro próximo programa. Esta serie lleva por título ¿Cómo es Dios? Y tiene el objetivo de que conozcamos más y mejor a nuestro Dios. En nuestro próximo programa, si Dios lo permite, vamos a explicar su nombre, el Dios Altísimo, el Elión, y vamos a seguir aprendiendo de su bendita persona. Muchas gracias entonces por haber estado con nosotros y será hasta nuestro próximo programa.
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0: Bienvenidos a Respuestas Hoy. Soy Joe Owen de Respuestas en Génesis. Diseñados para desarrollar relaciones. Estamos diseñados de forma única para algo más que la supervivencia. Nuestro Creador nos diseñó para relacionarnos. Número 1. Fuimos diseñados para comunicarnos. Solo los seres humanos expresan las emociones y los pensamientos abstractos por medio de palabras. Nuestro lenguaje muestra que no solo evolucionamos para ser cazadores y recolectores, fuimos creados para adorar a Dios. Número 2. Fuimos diseñados para expresar emociones. ¿Sabía usted que tenemos 50 músculos faciales para hacer más de 10,000 expresiones? Por último, fuimos diseñados para tener una vida espiritual. Solo los seres humanos buscan a Dios y el sentido de la vida. Estamos diseñados para tener una relación con nuestro Creador. Esa relación se encuentra por medio de Jesucristo y su muerte y su resurrección a través de la fe.
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0: Hola, soy Felipe, su siervo de Radio Nueva Vida.
1: Un sábado por la mañana, hace varios años, yo estaba solo en Radio Nueva Vida, sentado en mi escritorio. Tenía la puerta de mi cuarto cerrada mientras yo escuchaba una canción poderosa de adoración, una y otra vez. De repente, fue como que el Dios vivo abrió la puerta de mi cuarto y entró. Comencé a sentir el calor maravilloso de la presencia de Dios. Su espíritu vino y me tocó tan fuerte que no me pude quedar sentado. Caí al piso, me arrodillé y volteé hacia una caja grande que estaba al lado de mi escritorio, llena de cartas de nuestros oyentes. Esta caja grande se convirtió en un altar santo para mí. Lloré y lloré mientras Dios llenaba mi cuarto con su maravillosa presencia. Ahora sé que antes de este día, Dios había puesto un vacío dentro de mi corazón para poder clamar a Él en desesperación, porque aún nuestra hambre por Dios viene de Él. Todo comienza y termina con Él. En este día increíble, Dios me mostró claramente sus planes y su amor para su amado pueblo hispano. Al poner mis manos sobre estas cartas, mis lágrimas cayeron sobre ellas, cuando sentí el inmenso amor de Dios por ustedes. Este amor de Dios que yo sentí por ustedes, literalmente estremeció mi cuerpo. Llegó sobre mí una y otra ola del amor de Dios por ustedes. Fue un momento increíble en su espíritu. Luego sentí que el Señor me pidió que me levantara y escribiera las siguientes palabras solo para ustedes. Y dice así: a mi amado pueblo hispano, a los que me anhelan, pronto vengo a sus brazos. A los que tienen hambre, comerán de mis manos. A los que sus labios están agrietados por la resequedad de la tierra, los sumergiré en mi agua, agua pura del pozo de la vida. Mis manos no son lentas, mi corazón no es duro. Yo me derramaré sobre ustedes sin medida. Caminaré entre ustedes, hijos míos. Mi mano los sostendrá con una firmeza que nunca han sentido antes. Y sus hijos se gozarán juntamente con ustedes en su baile de la vida, porque la oscuridad del invierno terminará y un capullo de vida plantado en fe florecerá. A través de una semilla, una simple semilla, plantada en mí por sus humildes manos, me revelaré por medio de ustedes, mis hijos. Mi rostro será su rostro, brillando con mi belleza sobre la tierra. Ya verán que algo nuevo será derramado en ustedes. Con los sencillos confundiré a los sabios de este mundo. Ustedes serán mis brazos, cargando a los que están paralizados por el pecado. Bailarán con los moribundos, enriqueciéndolos con mi vida. Porque aún los que han endurecido su corazón a causa del dolor y el fracaso, verán que tan solo un susurro de mis labios dará aliento de vida a la humanidad. Miren hacia arriba, hijos míos. Su Padre pronto viene a ustedes, para abrazarlos y alimentarlos, para entregar mi reino en sus manos. Porque es mi buena voluntad dar mi reino a mis hijos. Así que prepárense, prepárense, hijos míos, prepárense, porque pronto vengo para morar con ustedes, mis amados. Estas son las palabras que yo creo que Dios me hizo escribir para ustedes en aquel día especial. Que Dios nos ayude a prepararnos, porque nuestro Dios viene en una manera muy especial para llevar a cabo sus propósitos de su reino, con planes y bendiciones para su amado pueblo hispano. Ven, Señor Jesús, ven.
0: Hasta la próxima vez. Este es Felipe. Dios le bendiga.
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1: Bienvenidos a Respuestas Hoy. Soy Joe Owen de Respuestas en Génesis. Los cometas son pelotas de polvo y hielo que orbitan el Sol. Cuando pasan cerca del Sol, la radiación solar hace estallar parte del cometa. Esto forma una hermosa cola. Ya que los cometas pierden materia con cada órbita, no pueden durar mucho. Sin embargo, nuestro universo está lleno de cometas. Para explicar por qué todavía hay cometas después de supuestos miles de millones de años, los evolucionistas recurren a un área imaginaria en el espacio llamado nube de Oort. No hay evidencia que tal lugar existe o que hace nuevos cometas. Aún así, los astrónomos secularistas confían en que él tiene que estar ahí porque es difícil explicar los cometas de otra forma. Empezando con la palabra de Dios, sabemos que los cometas tienen solo unos cuantos miles de años.
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1: ¿Hay algo en tu vida que idolatres? Tal vez sea un auto, una celebridad, el dinero o la ropa. Cuando ponemos cualquier cosa por encima del Señor, estamos idolatrando eso. En Éxodo, los hijos de Israel adoraron un becerro de oro. En los 10 mandamientos, Dios dice en Éxodo 24: No te harás imagen ni ninguna semejanza de lo que esté arriba en el cielo, ni abajo en la tierra, ni en las aguas debajo de la tierra. Cuando idolatramos a algo o a alguien, abandonamos a Dios. Cuando idolatramos, no tenemos una relación cercana con el Señor. ¿Hay algo que idolatres y que necesitas llevar a la cruz hoy? Ora para que el Señor te muestre cuál es y ponlo ante Él.
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0: Hola, soy Felipe, su siervo de Radio Nueva Vida.
1: Hace tiempo vino un joven a Radio Nueva Vida para pedir oración. Otras dos personas y yo íbamos a orar por él. Una de estas personas era Irma, la que traduce mis programas. Dios ha bendecido a Irma con una gran sensibilidad espiritual. La otra persona era mi amigo David. David y yo hemos sido compañeros de oración por más de 24 años. Muchas veces hemos orado juntos por las personas, así como lo íbamos a hacer en este día. David se crió en un hogar cristiano, pero por un tiempo él se alejó de Jesús y se involucró con las fuerzas de la oscuridad. Después de un tiempo, Jesús lo rescató en una manera maravillosa. Pero Dios usó el tiempo que él anduvo sirviéndole a Satanás para enseñarle acerca de la batalla espiritual intensa que se está llevando a cabo en nuestro mundo. Ahora David es muy dotado en la guerra espiritual y la liberación. Por 30 años, él ha ayudado a la gente que quiere ser libre, escapar de las garras de Satanás a los brazos de Jesús. Él nunca ha salido buscando por quién orar, sino que Dios siempre le ha traído a la gente, así como a un hombre desesperado que abrió las páginas del directorio telefónico y en desesperación clamó a Dios diciendo, «Dios, si tú eres real, permite que esta persona me ayude». Y al decir esta oración, al azar escogió el número del teléfono de David entre los miles y miles de nombres en el directorio. Luego llamó y preguntó, «¿Conoces a Dios? ¿Me puedes ayudar?». Y Dios usó a David para liberar a este hombre de las influencias satánicas. Así que en este día, los tres de nosotros estábamos esperando a este joven que llegara para orar por él. Cuando él entró a mi oficina, inmediatamente vimos que un espíritu maligno se comenzó a manifestar en él y su rostro cambió dramáticamente. El demonio transformó el rostro de este hombre. Sus ojos estaban llenos de ira. Primero, él volteó hacia mi amigo David, a quien nunca había visto, y lo escupió en la cara y le dijo que era un traidor, porque David había regresado con Jesús. Luego volteó con Irma y con una mirada feroz le dijo una grosería. Pero el joven no hablaba español. Fue el espíritu quien dijo la grosería en español. Y tú, mirándome a mí, con ira, dijo, te voy a matar. Y se movió y se me vino encima, hasta que le dije, en el nombre de Jesús, detente y siéntate. Y mirándome con gran odio, obedeció y se sentó, por el poder y la autoridad de Jesús. Luego exclamó, tú eres un tonto, no puedes contra nosotros, somos muchos, qué tonto eres. Pero el Señor estaba con nosotros, e inmediatamente le dijimos al Espíritu que se quedara quieto y se callara, y tranquilamente le dije, es verdad que soy un tonto, pero soy un tonto por Jesús. Y sí, ustedes son muchos, yo lo sé, pero el Espíritu de Jesús vive en mí. Tú conoces a Jesús, ¿verdad? Porque ustedes lo han visto a Él en toda su gloria y su esplendor. Y ahora, en Jesús, se nos ha dado autoridad sobre ustedes. Entonces le ordenamos a este demonio que soltara a este joven para poder hablar con él. Luego el joven regresó en sí, muy desorientado, preguntando que qué había sucedido. Le explicamos lo que había sucedido y luego con la ayuda de Dios oramos por su liberación. Es probable que usted no oiga hablar acerca de estas cosas en otros programas de radio. Y no es mi intención asustarlos ni tampoco exaltar estas cosas. Yo les comparto esto porque yo creo que es tiempo que el pueblo de Dios despierte a la realidad de la batalla espiritual violenta que está a nuestro alrededor y que reconozcan plenamente la autoridad que Jesús ha dado a cada uno de sus discípulos para libertar a los cautivos.
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Las peleas entre hermanos son algo normal en toda familia. Cualquier motivo es bueno para originar una pelea. ¿Quién entra primero? ¿A quién le toca sacar la basura? ¿Quién tocó algo del otro? Etcétera. Los padres debemos motivarles a buscar una solución entre ellos y llegar a un acuerdo respetuoso y tolerante, lo cual les enseña a manejar las diferencias. Bajo ninguna circunstancia debe tolerarse la violencia entre hermanos. Ante todo, debe prevalecer el respeto porque deseamos que desarrollen un vínculo fuerte entre ellos y que haya un ambiente saludable en el hogar. Aprender a resolver conflictos entre

0: hermanos, les ayudará a socializar saludablemente al crecer, pero también los entrena para resolverlos con su cónyuge en el futuro. Le habla Sixto Porras de Enfoque a la Familia.
1: Visite enfoquealafamilia.com.

Yo soy el alfa y la omega, el principio y el fin. Al que tenga sed, le daré gratis de la fuente del agua de la vida. Al que venciere, heredará todas estas cosas, y yo seré su Dios, y él será mi hijo.

Momentos de la creación. Hace varios años, Coco el gorila asombró a los científicos y al público al aparentemente aprender lo suficiente de los rudimentos del inglés para comunicar simples pensamientos. Hola, soy Milton de los Santos en Momentos de la creación. Ahora los estudios sobre los monos salvajes Brevet sugieren que los logros del Coco puede que sean nada más que habilidades normales dadas por Dios. Antropólogos de la Universidad de Los Ángeles, California, reportan que la comunicación de los monos salvajes Brevet muestra un lenguaje mucho más desarrollado de lo que los científicos nunca esperaron. Tomó años de estudios silvestres antes que los antropólogos empezaran a escuchar las diferencias sutiles en los gruñidos y chirridos ofrecidos por los monos. Ellos confirmaron estas diferencias al grabar los diferentes sonidos y las acciones que iba con los sonidos. Luego analizaron los sonidos electrónicamente y encontraron que en realidad había una diferencia de patrones en los sonidos que corresponden a las acciones específicas. Los antropólogos entonces levantaron sus equipos de sonido en el territorio del mono para probar sus interpretaciones de los sonidos. Cuando el gruñido que los investigadores pensaban que querían decir llanura abierta se tocó, los monos que escuchaban miraron hacia la llanura abierta. Asimismo, cuando el gruñido otro grupo se tocó, los monos buscaron en la llanura aún más cuidadosamente. Estos monos Brevet nos enseñan que el lenguaje no es el desarrollo evolucionista de los antiguos humanos, sino un regalo de Dios, el autor del lenguaje. 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

0: Soy Eduardo Palacio con Pautas para Vivir. Jonathan siempre se divertía con sus compañeros de trabajo en la tienda donde vendían zapatos, pero se sorprendió al ver cómo sus amigos mentían cuando querían un día libre o cuando llegaban atrasados al trabajo. Un día Jonathan se hizo tarde. Cuando finalmente llegó al trabajo, no inventó una historia, solo admitió que había estado viendo televisión y perdió la noción del tiempo. Fue reprendido, pero dio un ejemplo a sus amigos sobre decir la verdad. Algunas mentiras son más devastadoras. Pueden comenzar como una exageración o suposición. No obstante, engañar deliberadamente a las personas es un problema desenfrenado, tanto en la cultura de los inconversos como en la cristiana. Las personas sufren como resultado del fraude financiero, psicológico y emocional. Es por eso que el libro bíblico de Lucas advirtió que sería mejor atar una piedra alrededor de su cuello y tirarse al agua que engañar a los inocentes. Satanás es el principal mentiroso porque su trabajo constante es distorsionar la verdad de Dios. Seamos celosos con la verdad, pero también bondadosos. Si Jonathan se hubiera burlado de sus amigos en la zapatería cuando mentían, puede haber causado más daño que bien. Decir la verdad es una forma en la que nosotros, como pueblo de Dios, rechazamos el mal. Decir la verdad es un testimonio refrescante y buscar la verdad es una forma en la que irradiamos la luz, donde quiera que haya oscuridad.
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0: Toda mujer que decide ser lo que Dios quiere que sea podrá enfrentar las dificultades y conflictos con sabiduría y podrá vivir la vida fructífera y realizada que Dios ha diseñado, aunque esté rodeada de personas que en vez de evitar la necedad, prefieren actuar con necedad.
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2: La historia de Abigail es una de las más grandes lecciones que aparecen en el Antiguo Testamento para mostrar a toda hija de Dios que no es imposible vivir vidas sabias en medio de la necedad. Cuando independientemente de las situaciones y relaciones, una mujer actúa con sabiduría, su vida es impactante y disfrutará la paz que resulta de someterse a Dios y sus principios, aunque nadie más lo haga. Sigamos analizando la vida sabia de esta mujer temerosa de Dios y que amaba a su marido pese a los problemas que él tenía. Bienvenidos al estudio de la cuarta parte de la conferencia, sexto capítulo. Conozca cómo ser la mujer que Dios quiere que sea.
0: Continuando con el estudio de mi libro titulado ¿Conoce usted a su esposo? Comparto con ustedes la cuarta parte del sexto capítulo titulado Conozca cómo ser la mujer que Dios quiere que sea. Escuche este principio. Toda mujer que decide ser lo que Dios quiere que sea podrá enfrentar las dificultades y conflictos con sabiduría y podrá vivir la vida fructífera y realizada que Dios ha diseñado, aunque esté rodeada de personas que en vez de evitar la necedad, prefieren actuar con necedad. La historia de Abigail es una de las más grandes lecciones que aparecen en el Antiguo Testamento para mostrar a toda hija de Dios que no es imposible vivir vidas sabias en medio de la necedad. Cuando independientemente de las situaciones y relaciones, una mujer actúa con sabiduría, su vida es impactante. Disfrutará la paz que resulta de someterse a Dios y sus principios, aunque nadie más lo haga. Sigamos analizando la vida sabia de esta mujer temerosa de Dios y que amaba a su marido pese a los serios problemas que él tenía. Hablemos de una mujer sabia pese a una amenaza peligrosa. Abigail no solo mostró sabiduría en la forma como se relacionaba con su marido, sino que demostró que sabía manejar sabiamente las amenazas y conflictos con otras personas. Por supuesto que David estaba muy molesto, dispuesto a confrontar la situación con toda su fuerza y la violencia necesaria. La reacción de Nabal a la petición que David realizaba fue tan necia que movió a David a una airada respuesta. Recuerde que este es el mismo hombre que meses antes había evitado responder con maldad a la maldad de Saúl. A pesar del maltrato, la persecución del rey, usted podía observar la sumisión y paciencia de David. Esto significa que usted puede ganar una batalla ayer. Haber respondido bien ante el mal ayer no significa que tenga éxito hoy. Eso significa que los cónyuges deben estar siempre vigilantes y vivir cada día y cada experiencia como si fuera una prueba de nuestro carácter humano realizada por el gran Maestro Divino. Debemos cuidar que nuestras palabras, actitudes y acciones estén inundadas de sabiduría y respeto a pesar de que las palabras, actitudes y acciones de nuestro cónyuge sean una muestra de necedad e irrespeto. Debemos cuidarnos de que nuestras palabras, actitudes y comportamiento honren al Dios que nos ama. Debemos cuidarnos. Usted puede tener una gran cantidad de paciencia hoy, pero esto no es garantía de que la tendrá mañana cuando el ataque venga. Dios no nos da a nosotros cierta cantidad de paciencia que vamos acreditando en nuestra cuenta como un lugar de provisiones. Cada día es un nuevo comienzo, y así debe verse el matrimonio. Una mujer debe evitar ir teniendo un registro de los errores y un hombre debe evitar seguir cometiendo errores. Viceversa, lo mismo. Este era un terrible momento para David. No creo que exista un buen momento para ser maltratado, pero este era el peor de los momentos. Cuando él y sus hombres necesitaban alimentarse, recibir la recompensa que necesitaban, sus jóvenes enviados llegan sin nada. Dice en el versículo 12 lo siguiente: y los jóvenes que había enviado David se volvieron por su camino y vinieron y dijeron a David todas estas palabras. Le contaron que habían sido despreciados, que Nabal se había negado a recompensarlos. Note la reacción de David. Entonces David dijo a sus hombres: «Cíñase cada uno su espada». Y se ciñó cada uno su espada, y también David se ciñó su espada. Y subieron tras David como 400 hombres. Dejaron 200 con el bagaje. David pensó que 400 hombres eran suficiente compañía para dar una severa lección a un hombre que la necesitaba. Un hombre necio llamado Nabal. Ese era el momento. Nabal debía aprender una lección. No había necesidad de hacerse acompañar de 400 hombres para asesinarlo. Alan Redpath, en su libro acerca de David titulado La hechura de un hombre de Dios, dice lo siguiente: «David, ¿qué te pasa? Una de las cosas más grandes que hemos aprendido de ti es tu paciencia con Saúl. Tú aprendiste a esperar en el Señor. Rechazaste levantar tu mano para tocar al ungido, aunque él había sido tu enemigo por muchos años y te perseguía. Mírate a ti mismo, David. Tu dominio propio se ha hecho pedazos, y unas pocas palabras insultantes de un tonto te han hecho ver todo nublado. ¿Qué pasa contigo, David?». La respuesta de David es justo que yo haga esto. No hay razón para que Nabal nos haya tratado así como lo ha hecho. Él ha contestado todas mis amabilidades con insultos. Voy a mostrarle cuán necio ha sido. Una cosa era haber cedido ante Saúl, que en ese momento era mi superior. Pero este individuo tiene que aprender una lección. David se había indignado. La respuesta errónea de este terco individuo lo había llevado a enojarse y no había entendido que a pesar de las equivocadas acciones, nosotros somos responsables de nuestras acciones. Pero alguien podría enseñarle, ¿no? Tal vez una mujer sabia. Escuche este principio. Los cónyuges deben estar siempre vigilantes y vivir cada día y cada experiencia como si fuera una prueba de su carácter humano realizada por el gran maestro divino. Califíquese honestamente para determinar cuál es su reacción frente a toda situación. Hablemos de esto ahora, porque dos males nunca resultan en un bien. Creo que muchos podemos identificarnos con lo que David sentía en ese momento. Él estaba tan frustrado que determinó hacer el mal a quien mal le había tratado, a pesar de que esa no es la fórmula divina. No existe ningún versículo que le ordene o motive a hacer el mal a pesar del mal que usted le han hecho. Seguramente no hemos preparado nuestra espada para destruir a quien nos ha tratado inapropiadamente, pero sin duda en nuestra mente en algún momento hicimos planes y esperamos la oportunidad para atacar a nuestro estilo, aprovechando la vulnerabilidad de la otra persona. David tenía razón al pensar: no es justo lo que nos hicieron. Tenemos todo el derecho de que por lo menos nos den comida por todo el trabajo que hemos realizado. Y cierto, ese hombre necio merecía ser confrontado con gran firmeza por su injusticia, deshonestidad, desprecio e irrespeto. Pero David planificó una forma que Dios prohíbe. Pregunta: ¿está usted haciendo lo que Dios prohíbe al confrontar un problema? Es posible que usted también tenga todo el derecho de declarar que su esposo es deshonesto, injusto, que le desprecia y le irrespeta, pero tampoco tiene el derecho de obrar mal cuando ha recibido el mal. Eso es lo que la Biblia enseña. La Biblia incluso nos ordena amar a nuestros enemigos. Usted no debe hacer un mal, sino un bien. No debe odiar al esposo que se ha equivocado, amarlo. No debe pagar con desprecio, maltrato, abuso y violencia a quien actuó de esa manera. Más bien debemos amar a nuestro enemigo. Pero cuidado, cuidado, no defina el amor como aquel sentimiento hermoso que experimenta cuando se enamora. Esos sentimientos de cercanía y fijación, de cariño y ternura, es solo una parte del amor. Pero usted no experimentará sentimientos de cercanía, ternura y atracción con quien le maltrata, ignora o es violento. Si lo hace, está enferma. Más bien usted debe estar enojada, molesta y con grandes deseos de confrontar el problema. Y debe sentirlo porque por esos sentimientos usted no ha dejado de amar. Si su esposo persiste en maltratarle y es un peligro para su vida porque no tiene ninguna intención de cambiar pese a las oportunidades que le ha brindado, usted tiene todo el derecho de alejar a ese individuo peligroso y destructivo de su vida. Y si lo hace con sabiduría y prudencia, usted no ha dejado de amar, más bien sigue amando, aunque a usted le estén tratando como un enemigo. Hablemos de otro punto ahora. Un bien siempre confronta un mal. La actuación correcta siempre es una confrontación al mal, independientemente si la persona que está haciendo mal lo entienda o no, independientemente si ha recibido la exhortación y si ha sido motivado al cambio o más bien se ha enfadado, quiere seguir pecando. La buena confrontación siempre expone el mal y motiva a las personas a actuar bien. La actuación incorrecta y pecaminosa siempre motiva una respuesta errónea. Nabal actuó mal. David determinó pagarle con la misma moneda. Y el esposo de Abigail actuó mal, pero Abigail determinó hacer el bien. Note lo que ocurre con esta historia y cómo las circunstancias dieron un vuelco espectacular. Abigail estaba viviendo al lado de un hombre necio y si hubiera estado actuando erróneamente, este era el momento preciso para, si no buscar venganza, por lo menos permitir que le den a su necio marido una terrible lección. Observemos la actuación de esta mujer sabia. Hablemos de eso. Abigail, actuación sabia frente a la realidad. Observe cómo Abigail con el bien confronta el mal. No trata de tapar el sol con un dedo ni defender lo imposible. Ella aceptaba esa realidad que había aprendido a conocer y a enfrentar con sabiduría. La esposa del necio Nabal tenía la oportunidad de su vida para enfrentar mal un terrible problema, pero debido a su madurez, determinó hacerlo bien. Si hubiera elegido actuar con maldad, esta era la oportunidad de deshacerse del marido. Cuando recibió información de su sirviente de que David venía para terminar con la necedad de su esposa, de su esposo, tenía la oportunidad de librarse de un hombre terco y quedar rica y sin un necio al lado. Sin embargo, esta mujer maravillosa, en el versículo 14 se relata la respuesta de Abigail al ser informada que 400 hombres venían a darle una lección a su marido. Le dijeron, uno de los criados dio aviso a Abigail, mujer de Nabal, diciendo, «He aquí David envió mensajeros del desierto que saludasen a nuestro amo, y él los ha herido». Bueno, esa era su costumbre, ¿cierto? Este es el informe que dan los empleados sobre Nabal, su patrón, quien era el esposo de Abigail. El versículo 17 agrega, «Ahora pues, reflexiona y ve lo que has de hacer, porque el mal ya está resuelto contra nuestro amo y contra toda su casa, pues él es un hombre tan perverso que no hay quien pueda hablarle». Note cómo lo conocían. El informe de sus propios empleados confirma la calidad de persona que era Nabal. Están diciendo, recuerda que tu marido es un hombre perverso, no hay forma de entenderse con él, por lo tanto su respuesta será la típica respuesta grosera, y ya no hay nada que hacer. Esta sabia mujer ve a su esposo tal como es. Sabe que no es un hombre perfecto, a pesar de que podía actuar con injusticia frente a los actos de injusticia de su terco marido. Ella decidió buscar la forma de conciliar. Abigail buscó la forma de proteger a su marido pese a su conducta errónea. No decidió apoyar su maldad, sino buscar la forma de lidiar bien con las personas que su marido había ofendido y con las consecuencias que él había buscado. En el versículo 18 podemos observar la estrategia que ella planificó para lidiar con la situación. Dice allí, entonces Abigail tomó luego 200 panes, 2 cueros de vino, 5 ovejas guisadas, 5 medidas de grano tostados, 100 racimos de uvas pasas y 200 panes de higos secos, y los cargó todo en asnos. Ahora observemos esto. Abigail, actuación inteligente frente a una necesidad. Abigail tomó la decisión de enfrentar las consecuencias que su marido había provocado, actuar con inteligencia para lidiar con quienes habían determinado destruir a su esposo. Así que con mucha astucia y diligencia, Abigail lleva algo de comer para aquellos hombres enojados y hambrientos y para cumplir con lo que no había cumplido su marido. Y dijo a sus criados, «Id delante de mí, yo seguiré luego». Nada declaró a su marido Nabal. Su inteligente plan incluía enviar primero a sus criados, luego llegar ella y no informar nada a su marido. Esto no significa que era una mujer rebelde, sino más bien describe a una mujer sabia, sumisa, no ingenua, astuta. Ella sabía exactamente cuál sería la respuesta de su marido al enterarse de lo que ocurriría, y para protegerle, toma la decisión de enfrentar ella a los hombres de David, pues quería evitar que Nabal tuviera una de esas acostumbradas reacciones necias que le produciría mayores problemas. La verdad es que algunos de los mejores consejos que un hombre puede obtener, provienen de los labios de su esposa, si es que su esposa actúa con sabiduría. Nadie conoce más el marido que su esposa, y al actuar inteligentemente y con gracia y respeto, ella puede ser la ayuda más constructiva, puede dar la dirección más acertada, la exhortación más correcta. Pues cuando la mujer actúa sabiamente, no solamente tiene en mente el bien del marido, sino el deseo de honrar a Dios con sus acciones. La mujer sabia sabe lo que tiene que hacer, sabe cuándo debe hacerlo y cómo debe hacerlo. Estoy seguro que hay contadas situaciones en que es sabio evitar comunicar al esposo algo que al ser comunicado le puede producir consecuencias más graves. No olvide que por ser terco, con seguridad Nabal iba a actuar con necedad frente a las 401 personas que venían para atacarlo. Sin duda, hubiera abierto la puerta de una tragedia. Abigail no actúa en secreto en contra de él, al contrario, ella actúa en secreto a favor de él. Ella es una mujer sabia que le salva la vida. Le salva la vida a su terco marido. David viene enojado, con hambre. Note lo que dice el versículo 20. Y montando en asno, refiriéndose a Abigail, descendió por una parte secreta del monte, y aquí David y sus hombres venían frente a ella. Y ella le salió al encuentro. Interesante, ¿no es cierto? Bueno, notemos lo que ocurrió. Al verla, David se detiene y puede observar la actitud de Abigail en el versículo 23. Y cuando Abigail vio a David, se bajó prontamente del asno, y postrándose sobre su rostro delante de David, se inclinó a tierra. Sin duda, Abigail actúa como una mujer prudente que utiliza su inteligencia para enfrentar una seria necesidad. Cuando en nuestras relaciones conyugales tenemos conflictos que resolver, tendemos a sentirnos presionados y a actuar equivocadamente. Pero quien determina obedecer a Dios y actuar con prudencia e inteligencia, de seguro logrará relaciones conyugales de excelencia. Ahora hablemos de las características claves de una mujer prudente. Muchas mujeres participan en la destrucción de su relación conyugal por la forma equivocada como reaccionan frente a las actitudes y acciones erróneas de su marido. Ellas tienden a acusar a sus maridos de la destrucción de su familia, pero una mala reacción a una mala actuación también es una contribución a esa terrible destrucción. Un proverbio dice que la mujer sabia edifica su casa. Lo hemos repetido, ¿cierto? Mas la necia con sus manos la destruye. Abigail fue sabia para tratar a su marido necio. Pero no solo demostró su sabiduría, sino también su prudencia. Esta sabia mujer había pensado muy bien lo que iba a hacer y lo que iba a decir. Había dedicado tiempo para planificar el enfrentamiento y cómo lidiar con la situación. Esa es la actitud correcta de una mujer sabia. Ella no tuvo una reacción improvisada, ni se dejó llevar por las emociones. Más bien, de alguna manera, entre la tensión de la situación y sus ocupaciones, planificó lo que debía hacer, lo que debía decir. Observe algunas de las características de esta mujer prudente. El tacto, clave para el respeto. En primer lugar, observe que Abigail demostró tacto en su situación. Dice allí, se bajó prontamente del asno y postrándose sobre su rostro delante de David, se inclinó a tierra. Eso es tacto, es mesura, es discreción, es buen juicio, es saber hacer las cosas adecuadamente. Ella se llama a sí misma sierva 6 veces y le llama a David mi señor 8 veces. Toma una actitud de sierva, de humildad, respeto. Se nota cómo con tacto maneja la situación. Versículo 24. Y se echó a sus pies y dijo, Señor mío, sobre mí sea el pecado, más te ruego que permitas que tu sierva hable a tus oídos y escuche las palabras de tu sierva. No haga caso ahora a mi señor, ese hombre perverso de Nabal, porque conforme a su nombre así es. Note algo importante. El actuar con tacto no elimina la responsabilidad de decir la verdad y admitir la realidad. Ella no dice que su marido es un ángel, sino que es un hombre perverso. Conocía muy bien a su marido, pero no ha huido de su relación matrimonial, sino que determinó confrontar los problemas con sabiduría, porque era una mujer sabia. Lo conocía tan bien que dice, porque conforme a su nombre, así es, él se llama Nabal, y la insensatez está con él, mas yo, tu sierva, no vio a los jóvenes que tú enviaste. Contacto a Abigail comunica lo siguiente: cuando tus hombres vinieron y soportaron el maltrato de mi marido, yo no estaba allí para poder ayudar, por eso he venido para interceder en esta situación, y quisiera ser una mediadora entre el terco de mi marido y entre tus respetables hombres, porque fueron tratados injustamente. Hablemos ahora de la fe, clave para una buena actuación. Una mujer que tiene fe no es simplemente una mujer que asiste a una iglesia, sino una persona que en las situaciones que enfrenta en la vida aplica los principios, valores que son parte de su fe y que confía en que si hace lo que Dios le dice, Él se encargará de lo que nosotros no podemos manejar. Eso fue precisamente lo que hizo Abigail. Existían cosas que ella no podía cambiar y que quedaban totalmente en las manos de Dios, pero otras eran parte de su responsabilidad y debía actuar en conformidad a los principios y mandatos divinos. El versículo 26 nos muestra este aspecto importante de la vida de esta mujer sabia. Dice: ahora pues, Señor mío, vive el Señor y vive tu alma, que el Señor te ha impedido el venir a derramar sangre y vengarte por tu propia mano. Sean pues como Nabal tus enemigos y todos los que procuran mal contra mi Señor. Ahora, esté presente que tu sierva ha traído a mi Señor, sea dado a los hombres que siguen a mi Señor, y yo te ruego que perdones a tu sierva esta ofensa, pues el Señor de cierto hará casa estable de mi Señor, por cuanto mi Señor pelea las batallas del Señor, y mal no se ha hallado en tus días. ¿Sabes lo que le está diciendo? David, yo veo en ti el próximo rey, pues Dios para eso te tiene reservado. No cometas el error de ensuciar tu récord con un asesinato. Tú eres muy grande, tú serás el rey. No es sabio que tú pelees una batalla y te manches cuando tu Señor las puede pelear por ti. Ciertamente te han hecho mal, pero el asesinato no es la respuesta. Espera, David, toma lo que yo te traje, regresa por favor en paz. Después de todo, eso es lo que querías, ¿no? Y sin crear más confusión y destrucción. Abigail no solo está dando una cátedra a David para que actúe bien, ella tiene un buen récord que mostrar, pues por años había actuado bien con el mismo hombre necio que ahora pedía a David que actúe bien. En el versículo 30, ella le demuestra a David su fe en Dios, sus planes soberanos, le dice: y acontecerá que cuando el Señor haga con mi Señor conforme a todo el bien que ha hablado de ti y te establezca por príncipe sobre Israel, entonces, Señor mío, no tendrás motivo de pena ni remordimiento por haber derramado sangre sin causa o por haberte vengado por ti mismo. Guárdese pues, mi Señor, cuando el Señor haga bien a mi Señor, acuérdate de tu sierva. ¡Qué tacto! ¡Qué fe de una mujer tan sabia que sabía cómo enfrentar las situaciones más difíciles, no solo con su marido, sino también con otra persona! Ella le está diciendo: David, no tienes que ensuciar tu registro, no tienes que manchar tu récord, no cometas el error de fallarle al Señor que te ha llamado a administrar justicia y a vivir en justicia. Tú serás el rey, anda preparándote para ese momento y cuando estés en tu reino, acuérdate de tu sierva también. Tremenda súplica. Principio. Abigail confirma que una mujer que teme a Dios y se somete a sus principios no solamente actuará con sabiduría en la relación matrimonial, sino en todas las relaciones y en todas las situaciones. Pregunta: ¿está usted imitando a Abigail o a Nabal?
2: El pastor Ormachea inició este estudio diciendo: toda mujer que decide ser lo que Dios quiere que sea podrá enfrentar las dificultades y conflictos con sabiduría y podrá vivir la vida fructífera y realizada que Dios ha diseñado. Aunque esté rodeada de personas que, en vez de evitar la necedad, prefieren actuar con necedad. Bienvenidos a este programa que se transmite en más de 1200 estaciones de radio en toda América Latina, los Estados Unidos y España, y particularmente al estudio de la serie titulada ¿Conoce usted a su esposo? Verdades que las mujeres deben conocer acerca del complejo mundo del hombre. Estamos convencidos que usted está aprendiendo a conocer detalles muy importantes de una persona que ama, pero que es muy diferente. Y ahora el pastor Ormachea termina este programa con este momento de oración.
0: Señor, muchas personas que escuchan estas enseñanzas se están identificando con los errores cometidos al elegir un cónyuge no cristiano. y sin duda sienten tristeza cuando enfrentan serios problemas por la diferencia de fe y la forma diferente de ver la vida. Muchas mujeres, pese a ser creyentes, eligieron cónyuges no cristianos, hombres también, y ahora viven las consecuencias de su desobediencia. Comprendan que cometieron un acto de rebelión, pero no tienen por qué seguir viviendo como rebeldes, y que más bien deben arrepentirse y estudiar para saber cómo vivir con un hombre, una mujer no cristiana, y vivir como un hombre o mujer cristiano, sabio, que a pesar de tener un cónyuge no cristiano, vive con sabiduría. Tal vez siguen escuchando que así tienen que vivir, porque todo lo que se inicia mal termina mal. Que hoy comprendan que todo lo que se inicia mal y continúa mal termina mal, pero que ellos pueden cambiar aquello. Permite que muchas mujeres se arrepientan y cambien, que aprendan a establecer límites sabios, a tomar elecciones bíblicas correctas a pesar de la oposición que experimenten. Nos alegra que siempre estés listo a perdonar a toda esposa arrepentida que ofrezca, Señor, para todos nosotros una vida fructífera y realizada a pesar de la situación que viven. Solo si aprendemos a vivir sometidos a tus principios y no siguiendo nuestras ideas humanas. Oramos en el nombre de Jesús, nuestro Salvador. Amén.
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0: Bienvenidos a Respuestas Hoy. Soy Joe Owen de Respuestas en Génesis. La geología no apoya la idea de largas eras. La idea de millones de años no provino del estudio de las capas de roca, sino que surge luego que algunas personas influyentes rechazaron la palabra de Dios. Pero, ¿ha confirmado la ciencia la idea de largas eras? De ninguna manera. Las capas de roca no apoyan la idea de largas eras. Por ejemplo, si las famosas capas de roca del Gran Cañón se depositaron lentamente durante millones de años, debería encontrarse erosión entre las capas, pero no hay erosión alguna. Tampoco se esperaría encontrar múltiples capas conjuntamente dobladas, pues las capas antiguas y secas se habrían agrietado mientras las capas jóvenes y húmedas se doblaban. Sin embargo, se han hallado múltiples capas juntamente dobladas. No fueron depositados lentamente durante millones de años. La evidencia habla.
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1: Cuando los atletas se preparan para los Juegos Olímpicos, deben mantener el rumbo durante su entrenamiento. Si pierden un día o se relajan en sus rutinas, nunca alcanzarán su objetivo de ganar una medalla. La vida cristiana se asemeja mucho a entrenar para los Juegos Olímpicos. Pablo dice en 2 de Timoteo 4:7, «He peleado la buena batalla, he acabado la carrera, he guardado la fe». ¿Estás corriendo tu carrera de tal manera que, cuando la completes, puedas decir que te mantuviste firme y peleaste la batalla? Nuestro objetivo final es el cielo. ¿Cómo estás corriendo tu carrera hoy? Todos debemos terminar bien nuestra carrera para que, cuando veamos al Señor, Él nos diga: «Bien, siervo bueno y fiel».
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1: Hola, soy Felipe, su siervo de Radio Nueva Vida.
2: Hace tiempo vino un joven a Radio Nueva Vida para pedir oración. Otras dos personas y yo íbamos a orar por él. Una de estas personas era Irma, la que traduce mis programas. Dios ha bendecido a Irma con una gran sensibilidad espiritual. La otra persona era mi amigo David. David y yo hemos sido compañeros de oración por más de 24 años. Muchas veces hemos orado juntos por las personas, así como lo íbamos a hacer en este día. David se crió en un hogar cristiano, pero por un tiempo él se alejó de Jesús y se involucró con las fuerzas de la oscuridad. Después de un tiempo, Jesús lo rescató en una manera maravillosa. Pero Dios usó el tiempo que él anduvo sirviéndole a Satanás para enseñarle acerca de la batalla espiritual intensa que se está llevando a cabo en nuestro mundo. Ahora David es muy dotado en la guerra espiritual y la liberación. Por 30 años, él ha ayudado a la gente que quiere ser libre, escapar de las garras de Satanás a los brazos de Jesús. Él nunca ha salido buscando por quién orar, sino que Dios siempre le ha traído a la gente, así como a un hombre desesperado que abrió las páginas del directorio telefónico y en desesperación clamó a Dios diciendo, «Dios, si tú eres real, permite que esta persona me ayude». Y al decir esta oración, al azar escogió el número del teléfono de David entre los miles y miles de nombres en el directorio. Luego llamó y preguntó, «¿Conoces a Dios? ¿Me puedes ayudar?». Y Dios usó a David para liberar a este hombre de las influencias satánicas. Así que en este día, los tres de nosotros estábamos esperando a este joven que llegara para orar por él. Cuando él entró a mi oficina, inmediatamente vimos que un espíritu maligno se comenzó a manifestar en él y su rostro cambió dramáticamente. El demonio transformó el rostro de este hombre. Sus ojos estaban llenos de ira. Primero, él volteó hacia mi amigo David, a quien nunca había visto, y lo escupió en la cara y le dijo que era un traidor, porque David había regresado con Jesús. Luego volteó con Irma y con una mirada feroz le dijo una grosería. Pero el joven no hablaba español. Fue el espíritu quien dijo la grosería en español. Y tú, mirándome a mí, con ira, dijo, «Te voy a matar». Y se movió y se me vino encima, hasta que le dije, «En el nombre de Jesús, detente y siéntate». Y mirándome con gran odio, obedeció y se sentó, por el poder y la autoridad de Jesús. Luego exclamó, «Tú eres un tonto, no puedes contra nosotros, somos muchos, ¡qué tonto eres!». Pero el Señor estaba con nosotros, e inmediatamente le dijimos al Espíritu que se quedara quieto y se callara, y tranquilamente le dije, «Es verdad que soy un tonto, pero soy un tonto por Jesús. Y sí, ustedes son muchos, yo lo sé, pero el Espíritu de Jesús vive en mí. Tú conoces a Jesús, ¿verdad? Porque ustedes lo han visto a Él en toda su gloria y su esplendor. Y ahora, en Jesús, se nos ha dado autoridad sobre ustedes». Entonces le ordenamos a este demonio que soltara a este joven para poder hablar con él. Luego el joven regresó en sí, muy desorientado, preguntando que qué había sucedido. Le explicamos lo que había sucedido y luego con la ayuda de Dios oramos por su liberación. Es probable que usted no oiga hablar acerca de estas cosas en otros programas de radio. Y no es mi intención asustarlos ni tampoco exaltar estas cosas. Yo les comparto esto porque yo creo que es tiempo que el pueblo de Dios despierte a la realidad de la batalla espiritual violenta que está a nuestro alrededor y que reconozcan plenamente la autoridad que Jesús ha dado a cada uno de sus discípulos para libertar a los cautivos.
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0: Satanás usa la herramienta del desánimo en nuestras vidas, pues la misma puede serle muy efectiva. Depende de nosotros si caemos en esa trampa o nunca olvidamos que Dios está a la vuelta de la esquina para levantarnos, consolarnos y apoyarnos siempre.
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0: Si alguien nos pidiera que describiéramos a Dios en pocas palabras, ¿qué palabras usaríamos para hacer esto? A todos nos gusta el hecho de que nuestro Padre Celestial sea amoroso y santo, pero todos tenemos una o dos palabras con las que mejor podemos describirlo, pues las mismas tienen más significado para nosotros. Me pregunto, ¿en qué lugar de esa conversación usted incluiría el hecho de que Dios es aquel que nos anima a continuar adelante en nuestro diario vivir? ¿Será que esta es la manera en la que lo vemos, como aquel que nos exhorta y anima a continuar adelante? Cuando pensamos en el Señor, ¿con qué lo relacionamos primero, con un juez o con uno que nos da ánimo y aliento? ¿Creemos que desea ayudarnos y sostenernos? ¿O pensamos que solo desea condenarnos y hacernos sentir mal por nuestras desobediencias? ¿Cuál es el concepto que tenemos en nuestra mente en relación a Dios? Esto es importante, pues la manera en la que le veamos es lo que determinará cómo vamos a relacionarnos con Él. Y a la misma vez, esto es lo que determinará la forma en la que nos relacionemos con las demás personas. Es interesante destacar que el apóstol Pablo usaba diferentes palabras para describir a Dios. Una de las más sobresalientes la hallamos en 2 Corintios capítulo 1, versículos 3 al 11. Leamos lo que nos dice en relación con este tema. «Bendito sea el Dios y Padre de nuestro Señor Jesucristo, Padre de misericordias y Dios de toda consolación, el cual nos consuela en todas nuestras tribulaciones, para que podamos también nosotros consolar a los que están en cualquier tribulación, por medio de la consolación con que nosotros somos consolados por Dios, porque de la manera que abundan en nosotros las aflicciones de Cristo, así abunda también, por el mismo Cristo, nuestra consolación. Pero si somos atribulados, es para vuestra consolación y salvación, o si somos consolados, es para vuestra consolación y salvación, la cual se opera en el sufrir las mismas aflicciones que nosotros también padecemos. Y nuestra esperanza respecto de vosotros es firme, pues sabemos que así como sois compañeros en las aflicciones, también lo sois en la consolación. Porque, hermanos, no queremos que ignoréis acerca de nuestra tribulación que nos sobrevino en Asia, pues fuimos abrumados sobremanera más allá de nuestras fuerzas, de tal modo que aún perdimos la esperanza de conservar la vida. Pero tuvimos en nosotros mismos sentencia de muerte para que no confiásemos en nosotros mismos, sino en Dios que resucita de los muertos, el cual nos libró y nos libra, y en quien esperamos que aún nos librará de tan gran muerte, cooperando también vosotros a favor nuestro con la oración, para que por muchas personas sean dadas gracias a favor nuestro por el don concedido a nosotros por medio de muchos. Pablo nos da palabras de ánimo al resaltar el hecho de que nuestro Padre Celestial es misericordioso. Describe un incidente o quizás una serie de incidentes que sufrió mientras se hallaba en Asia. No nos da muchos detalles de lo que sucedió ahí, pero sí destaca la gravedad de la situación que tuvo que enfrentar en ese período de su vida. hace uso de la palabra tribulación, la cual también menciona en el versículo 4 del mismo pasaje, al declarar que Dios es quien nos consuela en todas las tribulaciones. Este término es usado para describir una aflicción extrema, una gran dificultad. Es decir, que no está haciendo mención a un pequeño dolor físico o a una enfermedad pasajera, sino a un período de su vida en el que tuvo que enfrentar momentos difíciles y sintió que atravesaba el valle de sombra de muerte. Es en esas ocasiones en las que comenzamos a padecer altos niveles de ansiedad y a dudar de la victoria que se nos ha prometido, pues sentimos que las tinieblas van a prevalecer contra nosotros. La intensidad del dolor que sentimos es tan grande que el sufrimiento nos envuelve de tal manera que no sabemos cuál es el próximo paso que debemos dar. ¿Será que optamos por rendirnos y permitir que las circunstancias nos venzan? ¿O en lugar de eso, lo que hacemos es venir ante Dios en oración para clamar por la necesidad que estamos padeciendo? Es muy probable que en ocasiones no sintamos el deseo de hablar con nadie sobre lo que nos ha sucedido, y lo único que hagamos sea engañarnos al pensar que a nadie le importa lo que estamos viviendo. Nos sentimos solos y abandonados hasta por el Señor, pues nos hemos dejado engañar por las mentiras del enemigo y todo lo vemos desde un punto de vista negativo. Pero esta no es la forma correcta para vencer al desánimo. Es cierto que en más de una ocasión seremos tentados por Satanás para que nos desanimemos. ¿Saben por qué él hace esto? Porque se da cuenta que una de las herramientas más útiles que puede usar para dañar la vida del creyente es el desánimo. ¿Sabe que no crecemos mucho espiritualmente mientras estamos desanimados y que no produciremos muchos frutos para la obra de Dios? Es por eso que se esfuerza en esa área de nuestra vida, pues desea que no podamos completar la misión que el Señor nos ha encomendado. Este desánimo también nos estorbará para alabar y adorar a nuestro Padre Celestial, pues nos sentimos sometidos por la intensidad del dolor que estamos padeciendo y por los pensamientos negativos que tenemos. Y no crean que al decir esto estoy tratando de minimizar el dolor y el sufrimiento que en ocasiones padecemos, sino que quiero resaltar el hecho de que nuestro Dios desea consolarnos y animarnos en todo momento. Él es la fuente de toda consolación, pues solo nuestro Padre Celestial sabe lo que necesitamos para ser animados en medio de las pruebas y las dificultades que vienen a nuestra vida. Leamos nuevamente 2 Corintios 1:8. Porque, hermanos, no queremos que ignoréis acerca de nuestra tribulación que nos sobrevino en Asia, pues fuimos abrumados sobremanera más allá de nuestras fuerzas, de tal modo que aún perdimos la esperanza de conservar la vida. Pablo nos dice que la tribulación que padeció en ese lugar fue tan grande que se sintió en gran manera abrumado, pues creía no tener las fuerzas para salir vencedor de esa prueba. Humanamente hablando, el apóstol no tenía más fuerzas para continuar adelante con la misión que se le había dado. Había hasta perdido la esperanza de conservar la vida, pues no veía salida a ese problema que le atormentaba. ¿Acaso no nos hemos sentido todos de esa manera alguna vez en nuestra vida? Algunos se sienten atrapados en su matrimonio, en la situación financiera que enfrentan, en sus centros laborales y en muchas otras áreas de su vida. Es tan grande la dificultad que enfrentan que se han quedado sin fuerzas para continuar adelante y sienten que no podrán salir vencedores de esa situación. Indiscutiblemente, esta no es una sensación agradable y no creo que exista una persona que desee enfrentar algo así en su vida. Pero sabemos que todos estamos expuestos a esto. Pablo en todo momento padeció persecución y sufrimiento. Sabía lo que era estar en medio de una tribulación, pues lo había vivido. Pero Pablo nos declara que confiaba en Dios, quien es el único que tiene el poder necesario para preservar nuestra vida y hasta para resucitarnos de los muertos si fuera necesario. Fue él también quien le libró en esa ocasión en la que enfrentaba tan grande prueba y quien nos libra a nosotros también de acuerdo a los planes que ha trazado para nuestra vida. Nos sorprende escuchar la cantidad de personas que en algún momento de su vida contemplaron la idea del suicidio. Es probable que no todos estuvieran considerando el mismo método para quitarse la vida, pero sí llegaron a la misma conclusión. Se sintieron tan abrumados con los problemas y dificultades que tenían en ese momento que pensaron que su vida no tenía ningún sentido. No pudieron ver que existía una esperanza para su sufrimiento. Creían firmemente que no habría ningún cambio en la situación que enfrentaban y es por eso que decidieron ponerle un fin a esto. Permítanme darles una razón por la cual ningún ser humano debe escoger el suicidio como solución a sus problemas. Existe alguien que puede, no de vez en cuando, sino en todo momento, animarnos y ayudarnos en medio de cualquier circunstancia. Reconozco que aún los creyentes enfrentamos situaciones difíciles de sobrellevar, y es por eso que nos sentimos tentados a pensar en el suicidio como una salida a nuestro problema. Pero debemos recordar que nuestro Padre Celestial está a nuestro lado en todo momento para sostenernos. Hay dos aspectos que deseo destacar por medio de este mensaje. En primer lugar, debemos mencionar que nuestra consolación proviene del hecho de que Dios es, por naturaleza propia, un consolador. Es decir, que nuestro Señor es quien estará a nuestro lado en todo momento para levantar nuestro ánimo, para que podamos tener una actitud positiva y para darnos esperanza, aunque no podamos ver lo que está por venir. Todos necesitamos a una persona que nos anime y exhorte de esa manera para continuar adelante en nuestro camino. ¿Acaso pudiéramos pensar en alguna persona que en todo momento está disponible para escuchar nuestros problemas y para consolarnos con sus palabras? ¿Puede recordar el nombre de una persona que le haya confortado y animado mientras atravesaba por momentos difíciles en su vida? Puede que algunos hayan pensado en uno o varios amigos con los que pueden contar para este rol tan importante. Pero también es probable que muchos de los que hoy me escuchan no hayan podido recordar ni tan siquiera una persona que ocupara ese lugar en su vida. Es por eso que hoy deseo presentarle a alguien que puede ser definido como un consolador genuino. La Biblia nos declara que el Espíritu Santo ha venido a morar en la vida de cada creyente, para que así podamos salir vencedores de cada dificultad que enfrentemos. No hemos sido abandonados a nuestra suerte para que tratemos de resolverlo todo con nuestras propias fuerzas, sino que nos ha dado todo lo que necesitamos para vencer las tribulaciones que vengan a nuestra vida. ¿Qué es lo que casi siempre hacemos cuando no podemos conseguir aquello que deseamos? ¿Cómo reaccionamos cuando creemos haber hecho todo aquello que está a nuestro alcance, pero aún así no podemos lograr lo que nos hemos propuesto? Puede que estemos enfrentando una crisis en nuestro matrimonio, en nuestras finanzas, en cualquier otra área. Quizás hemos agotado nuestros recursos, pero podemos estar convencidos de que Dios está con nosotros y que Él es quien nos ha sostenido y quien lo seguirá haciendo por siempre. Es por eso que no debemos dudar de sus promesas, pues es el mismo Dios ayer, hoy y por siempre. Nunca cambia. La pregunta que debemos hacernos mientras sufrimos como consecuencia de alguna prueba no es ¿dónde está Dios? Más bien debemos preguntarnos, de qué manera hemos reaccionado ante esas circunstancias que han venido a nuestra vida, puedo decirles con certeza dónde está Dios cuando sufrimos. Nunca nos ha abandonado. No tenemos por qué preguntarle entonces qué es lo que hace mientras sufrimos, pues podemos estar convencidos de que sigue con nosotros aún en los instantes más difíciles de nuestra vida. En todo momento estamos en su presencia y sabemos que mora en nuestro corazón. Ha prometido confortarnos, consolar nuestro corazón y permanecer con nosotros en todo momento por medio del Espíritu Santo. Leamos una vez más lo que nos dice en 2 Corintios 1:4. Pues deseo destacar otro aspecto en este pasaje bíblico. Escuchen lo que Pablo nos declara aquí. El cual nos consuela en todas nuestras tribulaciones, para que podamos también nosotros consolar a los que están en cualquier tribulación por medio de la consolación con que nosotros somos consolados por Dios. ¿Por qué hace eso? No solo para que seamos consolados nosotros, sino también para que podamos consolar a los demás que sufren de la misma manera que nosotros lo hacemos. Es por medio de esa consolación que recibimos, que somos edificados, para que podamos a la misma vez exhortar y confortar a otros. ¿Acaso podemos recordar el nombre de una persona a la que hemos consolado en momentos difíciles? ¿Será que otros acuden a nosotros cuando están en problemas buscando ánimo y consuelo? Y puede que pensemos que no podemos hacer tal cosa, pues nos sentimos envueltos en nuestros propios conflictos. Pero lo único que debemos hacer es dejar de sentir lástima por nosotros mismos y poner nuestra atención en las necesidades que otros tienen, para así poder ayudarlos más. De esa manera ayudamos a otros y también nos ayudamos a nosotros mismos. Puede que a veces el Señor nos diga que debemos acercarnos a una persona y nos da el mensaje que debemos compartir con ella, pero no lo hacemos porque nos parece una idea descabellada. Pero por experiencia personal les digo que no debemos pensar de esa manera, pues Dios usa las circunstancias para que otros le conozcan. Si nos ha dicho que debemos hacer algo, no nos detengamos, pues tenemos que ser obedientes a su voluntad. No tenemos que preocuparnos por los resultados, sino solo por hacer aquello que nos ha dicho que hagamos. Y al ser obedientes de esta manera podremos consolar a otros y ser confortados nosotros también. Nuestro Padre Celestial nunca se equivoca. Todo lo que ocurre en nuestra vida está bajo su control. Es omnipotente y omnisciente, y ha puesto límites a cualquier prueba que venga a nuestra vida. En todo momento está con nosotros para consolarnos y animarnos en medio de las tribulaciones que padezcamos. Es nuestro consolador y quien nos ayuda en medio de cualquier dificultad que nos encontremos. ¿En qué vamos a poner nuestra mirada? ¿Será que nos enfocaremos en las circunstancias que enfrentamos o lo haremos en el poder de Dios? La segunda opción es la mejor, pues al depositar nuestra confianza en sus promesas seremos consolados y confortados de tal manera que podremos salir vencedores de la prueba que estemos enfrentando en ese momento de nuestra vida. Oremos para que el Señor nos ayude a recurrir a su presencia en busca de consuelo y ánimo en medio de nuestras pruebas. Padre amado, te agradecemos por estar siempre a nuestro lado para consolarnos. Gracias por ser tan amoroso, paciente y sensible a nuestras necesidades. Te suplico que seas con aquellos que han escuchado este mensaje y que necesitan tu ayuda para enfrentar aquello que les ha desanimado durante tanto tiempo. Recuérdales que les amas y que te preocupas por sus necesidades. Permite que puedan comprender que no están solos en medio de las adversidades que están enfrentando y que lo único que deben hacer es pedir tu ayuda. También te pido por aquellos que aún no son salvos. Permite que puedan orar de esta manera. Señor Jesús, perdona mis pecados. Te recibo como mi Salvador personal. y rindo mi vida ante ti en este momento. Te amamos y sabemos que siempre harás aquello que es mejor para nuestra vida. Gracias por animarnos cuando nuestro corazón ha estado atribulado. Todo esto te lo pedimos en el nombre de tu Hijo amado Jesucristo. Amén.
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0: La gracia de Dios es el regalo de su amor. Es su favor hacia nosotros, no porque lo merezcamos o lo ganemos. Si usted no ha entregado su vida a Cristo como su Salvador, entonces no tiene ese favor de Dios, pero cuando lo haga, esa gracia de Dios que cubre su pecado le ofrece el poder inigualable que le ayudará a enfrentar los desafíos de la vida. En este proceso se va aprendiendo, como el apóstol Pablo dijo en Filipenses 4:11, a estar contento. Un contentamiento que va más allá de mis sentimientos, un conocimiento increíble de saber quién es Jesucristo, pero por otro lado se da el caso que la gente va a la iglesia, lleva su Biblia, canta y escucha el mensaje. Y si alguien le pregunta, por ejemplo, ¿qué verdad recibió en el mensaje que le ayudará para esta semana? Muchos no sabrán qué responder o dirán que es un asunto muy personal. Como hijo o hija de Dios, usted tiene acceso al poder del Espíritu Santo que mora en usted. Y la promesa de Dios es que ese poder es todo suficiente para sostenerle, ayudarle, fortalecerle, protegerle y proveerle de todo lo que se necesite para cumplir el propósito de Dios en su vida.
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1: Dios promete sostener a cada creyente en los tiempos difíciles. 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

0: muchos científicos creen lo que algunos llaman plumas son en realidad fibras de colágeno que se encuentran en la piel. Además, hay grandes problemas con la idea de dinos con plumas. Por ejemplo, ¿cómo habrían cuidado sus plumas los dinosaurios? Las aves pasan horas limpiando y arreglando sus plumas para mantenerlas aceitadas y limpias. ¿Cómo limpiaron y aceitaron sus plumas los dinosaurios? Plumas sucias serían inútiles. Los dinosaurios no tenían plumas, pero aunque las hubiesen tenido, eso no significaría que estén emparentados con las aves. Los dinosaurios con plumas tan solo demostrarían la increíble variedad que nosotros vemos en la creación de Dios.
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1: Cuando los atletas se preparan para los Juegos Olímpicos, deben mantener el rumbo durante su entrenamiento. Si pierden un día o se relajan en sus rutinas, nunca alcanzarán su objetivo de ganar una medalla. La vida cristiana se asemeja mucho a entrenar para los Juegos Olímpicos. Pablo dice en 2 de Timoteo 4:7, «He peleado la buena batalla, he acabado la carrera, he guardado la fe». Estás corriendo tu carrera de tal manera que, cuando la completes, puedas decir que te mantuviste firme y peleaste la batalla. Nuestro objetivo final es el cielo. ¿Cómo estás corriendo tu carrera hoy? Todos debemos terminar bien nuestra carrera para que, cuando veamos al Señor, Él nos diga: «Bien, siervo bueno y fiel».
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0: Hola, soy Felipe, su siervo de Radio Nueva Vida.
1: Un sábado por la mañana, hace varios años, yo estaba solo en Radio Nueva Vida, sentado en mi escritorio. Tenía la puerta de mi cuarto cerrada mientras yo escuchaba una canción poderosa, de adoración, una y otra vez. De repente, fue como que el Dios vivo abrió la puerta de mi cuarto y entró. Comencé a sentir el calor maravilloso de la presencia de Dios. Su espíritu vino y me tocó tan fuerte que no me pude quedar sentado. Caí al piso, me arrodillé y volteé hacia una caja grande que estaba al lado de mi escritorio, llena de cartas de nuestros oyentes. Esta caja grande se convirtió en un altar santo para mí. Lloré y lloré mientras Dios llenaba mi cuarto con su maravillosa presencia. Ahora sé que antes de este día, Dios había puesto un vacío dentro de mi corazón para poder clamar a Él en desesperación, porque aún nuestra hambre por Dios viene de Él. Todo comienza y termina con Él. En este día increíble, Dios me mostró claramente sus planes y su amor para su amado pueblo hispano. Al poner mis manos sobre estas cartas, mis lágrimas cayeron sobre ellas, cuando sentí el inmenso amor de Dios por ustedes. Este amor de Dios que yo sentí por ustedes, literalmente estremeció mi cuerpo. Llegó sobre mí una y otra ola del amor de Dios por ustedes. Fue un momento increíble en su espíritu. Luego sentí que el Señor me pidió que me levantara y escribiera las siguientes palabras solo para ustedes. Y dice así: a mi amado pueblo hispano, a los que me anhelan, pronto vengo a sus brazos. A los que tienen hambre, comerán de mis manos. A los que sus labios están agrietados por la resequedad de la tierra, los sumergiré en mi agua, agua pura del pozo de la vida. Mis manos no son lentas, mi corazón no es duro. Yo me derramaré sobre ustedes sin medida. Caminaré entre ustedes, hijos míos. Mi mano los sostendrá con una firmeza que nunca han sentido antes. Y sus hijos se gozarán juntamente con ustedes en su baile de la vida, porque la oscuridad del invierno terminará y un capullo de vida plantado en fe florecerá. A través de una semilla, una simple semilla, plantada en mí por sus humildes manos, me revelaré por medio de ustedes, mis hijos. Mi rostro será su rostro, brillando con mi belleza sobre la tierra. Ya verán que algo nuevo será derramado en ustedes. Con los sencillos confundiré a los sabios de este mundo. Ustedes serán mis brazos, cargando a los que están paralizados por el pecado. Bailarán con los moribundos, enriqueciéndolos con mi vida, porque aún los que han endurecido su corazón a causa del dolor y el fracaso, verán que tan solo un susurro de mis labios dará aliento de vida a la humanidad. Miren hacia arriba, hijos míos. Su Padre pronto viene a ustedes, para abrazarlos y alimentarlos, para entregar mi reino en sus manos. Porque es mi buena voluntad dar mi reino a mis hijos. Así que prepárense, prepárense, hijos míos, prepárense, porque pronto vengo para morar con ustedes, mis amados. Estas son las palabras que yo creo que Dios me hizo escribir para ustedes en aquel día especial. Que Dios nos ayude a prepararnos, porque nuestro Dios viene en una manera muy especial para llevar a cabo sus propósitos de su reino, con planes y bendiciones para su amado pueblo hispano. Ven, Señor Jesús, ven.
0: Hasta la próxima vez. Este es Felipe. Dios le bendiga.
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Dios, crea en mí un corazón limpio y renueva un espíritu recto dentro de mí. No me eches de tu presencia y no retires de mí tu Espíritu Santo.

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Quiero recapitular brevemente lo que dije anoche porque quiero basarme en esto para el mensaje de este día. Quienes escuchan con regularidad mi programa de enseñanza radial habrán notado que la recapitulación es parte de mi enseñanza. Mi objetivo es enseñar. Alguien dijo que no es posible enseñar algo a menos que se haya aprendido, y esa es una declaración que supone un desafío. Yo no juzgo lo que he enseñado según lo que he dicho, sino a la luz de lo que las personas han aprendido y llevado consigo. Durante 5 años fui director de una universidad para entrenar maestros africanos en África Oriental, y uno de los principios que inculcábamos a nuestros maestros era la recapitulación como parte esencial de una buena enseñanza. No me incomoda recapitular brevemente el tema de mi mensaje. ¿Cuántos de ustedes estuvieron aquí anoche? Me gustaría saber. Qué bueno verlos de nuevo y bienvenidos los que vienen por primera vez. El texto de base de anoche fue realmente 2 Timoteo 4:8, cuando Pablo escribe a Timoteo cerca del final de su vida en prisión y dice: "Por lo demás me está guardada la corona de justicia, la cual me dará el Señor, juez justo, en aquel día, y no solo a mí, sino también a todos los que aman su venida". Señalé que este versículo muestra que dentro del cuerpo de Cristo, el Señor reconoce a un grupo especial. Este grupo se caracteriza por el hecho de que han amado su venida. La versión NVI dice: "los que han esperado la venida del Señor Jesucristo". A ese grupo especial, Dios le concede un honor especial que es la corona de justicia. Me cuido mucho de hablar acerca de grupos especiales dentro del cuerpo porque pienso que a veces los grupos especiales causan problemas especiales. Pero aquí hay algo que la palabra de Dios autoriza. Dios mira todo el cuerpo de Cristo y dice: "Hay una hermana que anhela mi venida. Hay un hermano que anhela mi venida". Él dice a los ángeles o al responsable de esta parte de la administración del cielo: "Asegúrense de preparar para ellos una corona de justicia". ¿Lo ve? Bueno, esto cobró vida para mí al punto de que tuve que examinar mi propia vida y determinar si podía recibir esa corona de justicia. Este no es un mensaje que dirijo particularmente a otros. Es un mensaje que he aplicado a mi propia vida y los invito a aplicarlo a sus propias vidas. Yo no puedo obligarlo a aplicarlo. Nada más puedo darle los recursos para hacerlo. En mi enseñanza de anoche analicé 4 razones bíblicas por las cuales todo cristiano debe anhelar la venida del Señor Jesucristo. Las mencionaré brevemente y luego retomaré el tema de mi mensaje de esta noche. La primera razón es que la venida de Jesús en gloria traerá la consumación de nuestra salvación personal, que es la transformación de nuestro cuerpo físico en la semejanza de su cuerpo glorioso. Señalé varios pasajes que claramente indican que nuestra salvación personal no está completa hasta que estemos equipados con nuestro cuerpo resucitado. En segundo lugar, la venida del Señor traerá la consumación final de nuestra unión, tanto con Jesús como nuestro novio, en la cena matrimonial y en comunión los unos con los otros. Pablo dice que en virtud de ese vínculo estaremos siempre con el Señor. Después de eso, no habrá más separación, sino una unión total y maravillosa por toda la eternidad. En tercer lugar, sugerí que el establecimiento del reino del Mesías, que vendrá mediante el regreso personal de Jesús el Mesías, es la única esperanza para la humanidad entera que sufre. Nada pondrá fin a las horribles plagas de la guerra, la opresión, la hambruna, la enfermedad, la pobreza y el conflicto. Esa es mi convicción. Y creo que le presenté varios pasajes bíblicos que lo sustentan.
En cuarto lugar, y es algo que va más allá de nuestro propio interés, solo con la venida del Señor Jesús y la redención de los cuerpos de los creyentes, la creación será liberada del yugo de corrupción al que fue sometida por la caída del hombre. Si usted no estuvo anoche, tal vez esto le parezca un poco desconcertante, pero algo que puede hacer es conseguir la grabación. No tengo tiempo de revisar todo de nuevo, y es un tema que el cristiano actual promedio ha prestado poca atención, pero es muy real, muy bíblico, y esta noche voy a proseguir y aplicar esto de manera muy práctica. Voy a decirle si en verdad anhelamos la venida de Cristo y qué haremos al respecto. ¿Cómo lo demostraremos en nuestra manera de vivir? ¿Cuál será su manifestación práctica en nuestra vida cotidiana? Voy a sugerirle 4 o incluso 5 formas diferentes de cómo esto le permitirá llevar una vida diferente a la de aquellas personas que no esperan con ansias la venida de Jesús. Primero, le llevará a cultivar la santidad personal. Creo que esto es muy importante, ya lo señalé, pero quiero decirlo de nuevo. Cuando lee el Nuevo Testamento, descubrirá que la más grande motivación que ofrecen los apóstoles para vivir en santidad es esperar el regreso del Señor. Mi convicción y observación personal es que cuando los cristianos no viven anhelando el regreso del Señor, los estándares de santidad están por debajo de los del Nuevo Testamento. Voy a darle 4 pasajes poderosos. No quiero profundizar en ninguno de ellos, porque creo que hablan por sí mismos. Creo que verá en cada pasaje que el anhelo del regreso del Señor es el motivo fundamental para la verdadera santidad. Veremos primero a Tito 2, versículo 11 y hasta el 14. Lo leí anoche, pero no sobra leerlo de nuevo. Porque la gracia de Dios se ha manifestado para salvación a todos los hombres, enseñándonos que renunciando a la impiedad y a los deseos mundanos, vivamos en este siglo sobria, justa y piadosamente. Anoche señalé que la gracia es gratuita, pero no es barata. Nada podemos hacer para ganarla, pero cuando la recibimos nos impone obligaciones. Una de sus operaciones es enseñarnos que debemos vivir cierta clase de vida. Es una exigencia de la gracia que vivamos de manera sobria, justa y piadosa en este siglo. Luego, el siguiente versículo declara el gran motivo, aguardando la esperanza bienaventurada y la manifestación gloriosa de nuestro gran Dios y Salvador Jesucristo. ¿Cuál es la motivación para la santidad? Es esperar la manifestación del Señor Jesús. Luego dice acerca de Él, que se entregó a sí mismo por nosotros en sacrificio en la cruz, para redimirnos de toda iniquidad y purificar para sí un pueblo propio, celoso de buenas obras. Los redimidos del Señor son una clase especial de personas que se caracterizan por ser celosas de buenas obras. Anhelan dar lo mejor de sí en cada área de la vida. Luego, en Primera de Tesalonicenses, capítulo 3, Pablo dice en una de sus oraciones, una de sus muchas oraciones, por los destinatarios de su carta. Primera de Tesalonicenses, versos 12 y 13. Y el Señor os haga crecer y abundar en amor unos para otros y para con todos, como también lo hacemos nosotros para con vosotros, para que sean afirmados vuestros corazones irreprensibles en santidad, delante de Dios nuestro Padre, en la venida de nuestro Señor Jesucristo, con todos sus santos. Así que nuestros corazones deben ser afirmados irreprensibles en santidad. Esta es una norma muy elevada, pero ¿en razón de qué?
de la venida de nuestro Señor Jesucristo con todos sus santos. Esto me hace pensar que cuando Cristo se manifieste y reúna a todos sus santos en torno a Él con el cuerpo resucitado, cada uno de nosotros será manifestado delante del universo. Se manifestará en nosotros el nivel exacto de santidad que hemos alcanzado realmente. Pablo vuelve a ese tema una y otra vez, especialmente en Tesalonicenses. De algún modo, cada cristiano va a revelarse delante del universo en el nivel de santidad que haya alcanzado. Esto es algo que debe desafiarnos a todos. Luego, en segunda de Pedro, capítulo 3, versículos 11 al 14. Pedro trata el mismo tema, nuestra espera del regreso del Señor, lo que él llama el día del Señor. Él dice, puesto que todas estas cosas han de ser desechas, tenga presente que todas las cosas materiales terminarán siendo desechas. No hay nada permanente en el mundo material. No se aferre mucho a este mundo, porque un día se va a desvanecer frente a sus ojos. Como sabrá Alejandro Magno, en 10 años conquistó el mundo antiguo conocido, logrando tal vez la conquista más rápida y completa de la historia militar. A la edad de 33 años murió de fiebre. Su orden fue que, cuando fuera sepultado, más bien preparado para su sepultura, todos sus soldados pasaran en fila junto a su cuerpo y observaran cómo sus manos estaban con las palmas arriba totalmente vacías. La lección era, no pudo llevar nada consigo. En segunda de Pedro 3, versículo 11, puesto que todas estas cosas han de ser desechas, ¿cómo no debéis vosotros andar? Y luego Pedro responde a su propia pregunta, en santa y piadosa manera de vivir, esperando y apresurándoos para la venida del día de Dios, en el cual los cielos encendiéndose serán deshechos, y los elementos siendo quemados se fundirán. Pero nosotros esperamos, según sus promesas, cielos nuevos y tierra nueva, en los cuales mora la justicia. Por lo cual, oh amados, estando en espera de estas cosas, procurad con diligencia ser hallados por él, sin mancha e irreprensibles, en paz. Estos son los requisitos básicos para estar listos para el Señor. En primer lugar, en paz, sin relaciones quebrantadas que pueden ser sanadas. Pienso que eso es muy importante. Yo celebré mi cumpleaños número 70 el año pasado, y durante una época hubo un ministro que me criticaba mucho. Nunca habíamos resuelto eso realmente. Me senté y le escribí una carta muy personal y confidencial donde decía que yo esperaba muchos años más de servicio activo, pero que no quería ser llamado por el Señor sin dejar un asunto pendiente. Quería cerciorarme de que no había conflicto entre nosotros. Al poco tiempo recibí su carta manuscrita en la que me lo confirmó. Ahora, en términos generales, no creo que tenga muchas relaciones rotas en mi caminar cristiano. He sanado algunas hace poco. Pero Ruth y yo, en nuestra lista de oración, tenemos siempre una pequeña sección para las relaciones que necesitan restaurarse. Dudo que muchos de nosotros no tengan una o dos. De lo que quiero dar testimonio, puesto que hicimos esa lista y pusimos esos nombres, es que hemos podido borrarlos en su mayoría. Dios ha obrado de manera maravillosa para sanar esas relaciones. Es nuestro deber hacer todo lo que está en nuestro poder para ser hallados en paz, sin peleas, sin conflictos o sin resolver o amarguras. No siempre es posible, la Biblia lo reconoce. La Biblia dice que en cuanto dependa de nosotros vivamos en paz con todos los hombres. Yo tomo esto con mucha seriedad. Después Pedro dice, sin mancha.
Creo que esto se refiere a las vestiduras de justicia que Cristo nos ha dado. Si pecamos, si podemos reconocer un pecado específico, ¿y cuántos de ustedes reconocen que a veces los cristianos pecan? Seamos francos. Bueno, yo soy el primero en reconocerlo. Si pecamos, eso es una mancha en esa vestidura. Jesús habla de guardar nuestras vestiduras sin mancha. Lo maravilloso acerca de ser cristiano es que sabemos cómo limpiar nuestras vestiduras. Cuánta compasión siento por las personas cuya conciencia los culpabiliza y no saben cómo deshacerse de ella. Nosotros tenemos una maravillosa fuente que limpia todas las vestiduras para que nunca quede señal alguna de que estuviera manchada. ¿Sabe cuál es? La sangre de Jesús. Si confesamos nuestros pecados, Él es fiel y justo para perdonarnos y limpiarnos. Es muy importante que si usted peca y el Espíritu Santo lo convence, usted se arrepienta, confiese y reciba la limpieza que viene de Jesús por medio de su sangre. Alguien ha dicho que paga tener las cuentas cortas con Dios. No acumule una gran cantidad de pecados sin confesar, porque entre más crece, más difícil resulta volver a Dios. Y en tercer lugar dice irreprensibles. Lo que entiendo es que nada hay que hayamos debido hacer o que hubiéramos podido hacer y no hayamos hecho. Hemos sido fieles en todo deber que estaba en nuestra capacidad de cumplir. Ese es el desafío y lo es a la luz de la venida del Señor, de nuestra reunión con Él. Vamos a aparecer en gloria, pero va a ser algo público. Todo el universo nos verá. Medite nada más en esos tres requisitos: en paz, sin mancha e irreprensible. Si cuando Pedro dice diligentes, creo que estará de acuerdo conmigo que esto requiere diligencia. No es algo que resulte de una vida negligente y descuidada. Exige verdadero cuidado de los asuntos espirituales. Veamos otro pasaje relacionado con los requisitos de la santidad personal como preparación para el regreso del Señor. Primera de Juan, capítulo 3, versículos 2 y 3. Primera de Juan 3, versos 2 y 3. Amados, ahora somos hijos de Dios, y aún no se ha manifestado lo que hemos de ser, pero sabemos que cuando Él se manifieste, seremos semejantes a Él, porque le veremos tal como Él es. Estamos hablando de nuestro cuerpo resucitado. Cuando lo veamos, seremos como Él, tendremos el mismo tipo de cuerpo. Ahora Juan continúa: y todo aquel que tiene esta esperanza en Él, Jesús, se purifica a sí mismo, así como Él es puro. Esa es una marca de todos aquellos que esperan verdaderamente ver a Jesús y ser transformados en su semejanza. Todo el que tiene esa esperanza se purifica a sí mismo. Si yo fuera su pastor, y no lo soy, y me diera cuenta de que usted no prestó atención en su vida diaria para purificarse a sí mismo, que no procuró volverse más puro, yo tendría que decirle que realmente no espera ver al Señor. Puede que esté de acuerdo con la doctrina, pero su experiencia no es real, porque todo el que tiene esta esperanza se purifica a sí mismo. Esa es la señal. Si usted lo piensa lógicamente, que vamos a estar expuestos a la gloria total del cielo en presencia de Dios Padre, de Jesús y de los ángeles santos, ciertamente necesitamos pureza. Es decir, la luz resplandeciente va a revelar cada mancha en nuestras vestiduras. Va a revelar cada defecto o falta en nuestro carácter. Ese es un reto. Si yo ya no dijera más esta noche, tendría suficiente para actuar. Pero tengo más que decir. Una segunda cosa que creo que debemos hacer si hemos de prepararnos para el regreso del Señor es que tenemos que completar la tarea que nos ha encomendado. Mire, en primer lugar, Efesios capítulo 2,
Efesios 2:10. Porque somos hechura suya de Dios. La palabra griega es poema, de la que se deriva la palabra poema, y significa no sólo una obra, sino una obra maestra. Somos la obra maestra creativa de Dios. Siempre me bendice el pensar que para demostrar al universo entero lo que él podía hacer, cuando quiso hacer su obra maestra, ¿sabe de dónde sacó los materiales? Del montón de escombros. Él dijo al universo, miren lo que pienso hacer con vidas que están destruidas, manchadas, en desorden de estas vidas, yo puedo hacer lo que será mi obra maestra por toda la eternidad. Así que somos su obra maestra, creados en Cristo Jesús para buenas obras, las cuales Dios preparó de antemano para que anduviésemos en ellas. Todos somos creados en Jesucristo, cada uno de nosotros para buenas obras que Él nos ha encomendado. En realidad no tenemos que decidir lo que vamos a hacer, sino descubrir lo que Dios ha dispuesto que hagamos. Él ha preparado una tarea para cada uno. Déjeme decirle, los cristianos contentos son los que andan en la obra que les ha sido asignada. Ahora, en Apocalipsis 19 ya hemos visto este pasaje, pero quiero mirar de nuevo una característica de la novia. Apocalipsis 19, versos 7 y 8. Gocémonos y alegrémonos y démosle gloria, porque han llegado las bodas del Cordero y su esposa se ha preparado. Permítame señalar que la novia tiene que prepararse. Dios no hace esto. Él provee los recursos, pero ella tiene que hacerlo. Y a ella se le ha concedido que se vista de lino fino, limpio y resplandeciente, porque el lino fino es las acciones justas de los santos. En algunas versiones dice la justicia, pero eso no es completamente exacto. Son las acciones justas de los santos. Como ve, cuando confiamos en Jesús para la salvación, su justicia nos es impartida. Tenemos lo que los teólogos llaman justicia impartida o concedida. La recibimos como un regalo. Pero cuando llegamos al cielo, esto tiene que convertirse en justicia trabajada. La justicia impartida tiene que traducirse en acciones justas que hemos hecho. Usted no puede andar por la vida diciendo, me han concedido ser justo. Eso tiene que demostrarse en el hecho de que usted vive una vida justa. Primero viene la justicia impartida, luego la justicia trabajada. Pablo dice a los filipenses que se ocupen de su salvación con temor y temblor, porque Dios es el que produce en ellos así el querer como el hacer por su buena voluntad. Dios obra en nosotros, pero no puede obrar más allá de nuestro esfuerzo. El límite de lo que Dios puede obrar en nosotros depende de nuestra disposición a actuar. Digo yo esto porque cuando usted aparece con su traje de bodas, no quiere tener un vestido diminuto, ¿o sí? Usted quiere tener suficiente material para un hermoso traje de bodas. Pero solo va a tener suficiente material si ha realizado suficientes acciones justas. El lino fino son las acciones justas de los santos. Mírenlo de esa manera. Cada acción justa que usted lleva a cabo es una hebra en el tejido. Va a necesitar muchas acciones justas si ha de tener un hermoso vestido. Esto es muy real para mí. Se lo diré de otra manera. Hace años mi primera esposa y yo tuvimos a una dama amiga nuestra de misionera en Jerusalén. Ella se puso muy enferma y se debatió entre la vida y la muerte por un largo período. Era una mujer piadosa y pensó que tal vez Dios había decidido llevarla a casa y que le gustaría partir. Mientras pensaba en eso, una noche el Señor le dio un sueño y en ese sueño ella se vio trabajando en un vestido que ella misma cosía. Al ver los detalles, notó que gran parte del vestido estaba incompleto, especialmente las mangas, si recuerdo bien. Ella se dio cuenta de que Dios le mostraba que todavía no podía partir a casa porque su vestido estaba incompleto. Había muchas acciones justas que estaban preparadas para ella antes de terminar su vestido. Jesús habla de aquellos que estarán desnudos. ¿Por qué?
porque es pura profesión y nada de acción. La profesión no lo va a vestir aquel día. Es la acción la que lo vestirá. Ahora, el tercer requerimiento, yo diría la tercera evidencia de que en realidad esperamos el regreso del Señor, es la oración continua. Leeré nada más un pasaje de Lucas 21. Le voy a pedir a mi esposa que me permita su Biblia por un momento. Lucas 21. Este es el capítulo que corresponde a Mateo 24 y es el bosquejo de Jesús de los acontecimientos previos a su regreso. Es un discurso profético. Solo uso esta versión porque pienso que es más cercana a la traducción correcta y en ciertos puntos es más gráfica. Veamos primero el versículo 28. Jesús ha descrito todos los tipos diferentes de problemas y presiones y males que sobrevendrán al mundo al aproximarse su venida, en lugar de decir, escóndanse en una cueva o pónganse tristes y por esto, él dice, cuando estas cosas empiecen a suceder, erguíos y levantar la cabeza, porque se acerca vuestra redención. Ya sabrá que los que creemos en Jesús tenemos una visión diferente de los asuntos del mundo. El mundo sufre constantemente por problemas cada vez mayores. Tan pronto logran superar un problema, aparecen dos más. En este momento es el terrorismo lo que ocupa todo el mundo. Jesús dijo que al final de esta era abundaría la anarquía. Ese es solo un aspecto de esa verdad. Vemos lo mismo, pero lo vemos con una perspectiva diferente. Jesús dijo en Mateo que cuando veamos estas cosas son el comienzo de dolores de parto. ¿Qué viene? El nacimiento de una nueva era. Si queremos ver la nueva era, no nos opongamos a los dolores de parto. Un esposo que quiere que su esposa le dé un hermoso bebé no sufre cuando empiezan los dolores de parto. Si tiene sentido común, la lleva de inmediato al hospital y dice, alabado sea el Señor. Ahora que veo los dolores de parto, sé que el bebé está en camino. Así debemos responder a los acontecimientos en el mundo. Son los dolores de parto de una nueva era que va a nacer. La era del reino. De hecho, en lo natural, creo que las madres están de acuerdo con que una vez que comienzan los dolores de parto, se vuelven cada vez más frecuentes e intensos hasta que el bebé nace. Esa es la regla general. Y creo que eso va a suceder con esta era. No creo que vayamos a tener un periodo de tranquilidad y paz. Creo que los dolores de parto van a volverse más frecuentes, más seguidos y más intensos. Nosotros no tenemos que alarmarnos por eso, porque creemos que una nueva era va a nacer y nos damos cuenta de que no puede venir excepto mediante el nacimiento. Aceptamos los dolores de parto y cuando veamos estas cosas, cambiamos de actitud y nos alegramos porque sabemos que nuestra redención está cerca. Esa es la actitud que necesitamos. Luego Jesús nos da en el mismo capítulo, Lucas 21, una instrucción.

de cristianos profesantes en realidad no están en gran peligro de disipación y embriaguez, aunque son tentaciones. ¿Pero qué hay de las preocupaciones de la vida? Recuerdo a la querida Corrie ten Boom que dijo: cuando descubrí que el afán me impedía estar lista para el regreso del Señor, asumí desde entonces una actitud diferente hacia la preocupación. ¿Ve? ¿Por qué? Porque la razón para preocuparse es que se está demasiado ocupado en las cosas del tiempo. Da demasiada importancia a las cosas que son puramente temporales. Jesús nos advierte contra tres cosas: glotonería, embriaguez y preocupaciones. Tenemos que guardarlos. Cada uno de nosotros tiene que guardarse. Luego prosigue diciendo: si estas cosas sofocan su espiritualidad y aquel día venga súbitamente sobre vosotros como un lazo, ese día es el día del fin de la era y del regreso del Señor. Porque vendrá sobre todos los que habitan sobre la faz de toda la tierra. La diferencia entre nosotros es que nuestra dirección de residencia es el cielo. Recuerde que Pablo dijo que nuestra ciudadanía está en el cielo, pero para los que residen en la tierra va a sobrevenir a todos. El autor de Hebreos dice que aquí no tenemos una ciudad duradera, sino que buscamos la porvenir. Es su actitud lo que determina si usted queda atrapado en esto que va a sobrevenir al mundo o si va a sobrevivir. Entonces Jesús da esta instrucción específica acerca de la oración. Mas velad en todo tiempo, orando para que tengáis fuerza para escapar de todas estas cosas que están por suceder, y podáis estar en pie delante del Hijo del Hombre. A veces cambio de versiones de la Biblia porque existen diferencias entre ellas. Tengo acceso al texto original y simplemente hay dos palabras griegas posibles. Algunas están en un manuscrito, otras en otro, pero los eruditos modernos básicamente han aceptado esta como la lectura más exacta. Y para mí es un desafío. Orando para que tengáis fuerza para escapar de todas estas cosas que están por suceder y podáis estar en pie delante del Hijo del Hombre. Los días venideros van a exigir una fortaleza espiritual extraordinaria. ¿Cuántos de ustedes que han sido cristianos alrededor de 30 años, que estamos expuestos a toda clase de presiones hoy día, que en realidad no eran tan evidentes antes? Según mi experiencia, las presiones aumentan cada año. Hablamos de los problemas de los cristianos jóvenes. Yo digo que hay que considerar los problemas de los cristianos mayores. No se vuelve más sencillo ser cristiano. Vamos a necesitar fortaleza para soportar estas presiones y estar firmes delante del Hijo del Hombre. ¿Dónde dice Jesús que encontraremos fortaleza? ¿En qué? En la oración. Él dice que oremos siempre. Creo que eso es esencial. Permítame hacer una comparación. Doctrinal y teológicamente creo absolutamente en el regreso personal en gloria del Señor Jesucristo. Pero puedo creerlo doctrinal y teológicamente y aún así estar muy lejos de mi pensamiento cotidiano, a menos que pase tiempo con la palabra de Dios y en oración. No creo que alguien pueda vivir en la espera constante y real de la venida del Señor, a menos que se encierre tantas veces como sea posible con Dios por medio de la palabra y de la oración. Siempre mantendré la convicción doctrinal, pero mi actitud personal de vida depende de mi vida de oración. Creo que esto es bíblico. Jesús nos mandó estar alerta, orar continuamente para tener la fortaleza para escapar y para presentarnos delante del Hijo del Hombre. Y de nuevo, vemos la espera como un suceso previo al regreso del Señor. Gracias por esta versión. Ahora veamos el cuarto requisito. No sugiero

quiero que sean los únicos, pero quiero señalar que son requisitos principales de las Escrituras. Se trata de apresurar o acelerar la llegada de ese día. Esta puede ser una nueva idea para algunos de ustedes. Quiero que volvamos a 2 de Pedro, capítulo 3, y leamos ese pasaje que creo que ya hemos leído dos veces. Versículos 11 y 12. 2 de Pedro 3, 11 y 12. Puesto que todas estas cosas han de ser desechas, ¿cómo no debéis vosotros andar en santa y piadosa manera de vivir? Ahora, note lo siguiente, esperando y apresurándoos para la venida del día de Dios. La versión Reina Valera dice apresurándonos para, pero casi todas las traducciones modernas han decidido que la forma correcta de traducirlo no es apresurándose para, sino apresurando el día de Dios. Una traducción dice apresurar que éste llegue. Este es un desafío porque indica que hay cosas que podemos hacer para que ese día venga más pronto. Quiero referirle lo que creo que es la acción principal que podemos hacer para apresurar el día del regreso del Señor. Necesito decir a los que tienen una teología firme que yo creo que Dios sabe el día y la hora exacta del regreso de Jesús. Sin embargo, esto no sucederá hasta que cumplamos con las condiciones, ¿lo comprende? Pero esto se resuelve con la omnisciencia de Dios, porque Dios sabe cuándo llegará una generación que hará aquellas cosas que apresuren el regreso del Señor. Mi oración es que yo pueda estar mirando a esa generación. Permítame mostrarle lo que creo que es el requisito esencial en Mateo 24. Mateo 24 corresponde a Lucas 21. Estos son los capítulos que describen el fin de la era. Debemos de leer el versículo 3 para llegar a la pregunta que Jesús procede a responder. Mateo 24, versículo 3. Y estando él sentado en el monte de los Olivos, los discípulos se le acercaron aparte diciendo, ¿cuándo serán estas cosas? Es decir, la destrucción del templo que acababa de mencionar. ¿Y qué señal habrá de tu venida y del fin del siglo? Dejemos a un lado la cuestión de la destrucción del templo que de hecho respondió en Lucas 21. Le daré una respuesta. Jesús dijo que cuando vean a Jerusalén rodeada por ejércitos, entonces sabrán que la destrucción está cerca. Esto no aparece completamente en Mateo, por eso hay que juntar estos dos capítulos. Pero la respuesta a la segunda pregunta, que en cierta manera es más importante, aparece específicamente en Mateo 24. La segunda pregunta específica es, ¿cuál será la señal? La señal de tu venida y del fin del siglo. En los versículos siguientes, Jesús describe una serie de señales en plural. Falsos mesías, falsos profetas, hambrunas, pestilencias, terremotos, aumento de la anarquía, la falta de amor en el pueblo de Dios. Estas son muchas señales negativas que no han respondido todavía a la pregunta, porque la pregunta fue ¿cuál será la señal? Cuando llega el versículo 14, él contesta la pregunta específica con una respuesta específica. Y será predicado este evangelio del reino en todo el mundo, para testimonio de todas las naciones. ¿Cuáles son las siguientes palabras? Y entonces vendrá el fin. Esta es una respuesta a la pregunta, ¿cuál será la señal de tu venida y del fin del siglo? Este evangelio del reino será predicado en todo el mundo como testimonio a todas las naciones, y entonces vendrá el fin. ¿Cuál es la señal específica? Es la predicación de este evangelio en todo el mundo, a todas las naciones.

Así que, antes de que Jesús partiera, después de resucitar, Él dio instrucciones precisas a sus apóstoles, muy precisas, en dos lugares, en Mateo 28 y en Marcos 16. En Mateo 28 Él dijo, vayan por todo el mundo y hagan discípulos a todas las naciones. Marcos 16 manda ir por todo el mundo y predicar el Evangelio a toda criatura. A menos que la iglesia obedezca estas órdenes, Jesús no volverá. Somos responsables, ya sea de apresurar su regreso o demorarlo. La única manera de poder estar seguros del regreso del Señor es si hacemos la obra que nos ha encomendado, ¿de acuerdo? Ahora, debo decir que Satanás conoce muy bien las profecías bíblicas. Su motivación principal es aferrarse a su reino. Él sabe que su reino permanecerá solo hasta que se cumplan dos condiciones. La primera es esta. Este evangelio será proclamado en todo el mundo como testimonio a todas las naciones. Y entonces vendrá el fin. La otra que veremos en un momento es la restauración de Israel a su Mesías. Así que, la prioridad de Satanás es impedir que estos dos sucesos se cumplan. Por todos los medios impedirá que la iglesia predique el evangelio del reino a todas las naciones y por todos los medios se resistirá al restablecimiento de Israel. Esa es la explicación de lo que sucede en Medio Oriente. El furor que persiste en torno a esta diminuta nación es totalmente ilógico a menos que se entiendan los hechos espirituales escondidos. Satanás sabe que cuando Israel sea restablecido, su reino se acabará. También sabe que cuando la iglesia cumpla su tarea y haya proclamado el evangelio del reino a cada nación, entonces el Señor puede regresar. Satanás no se enfurece con un alma que se salva, porque no amenaza su reino. Aún si 50 millones se salvaran mañana en los Estados Unidos, eso no derrocaría el reino de Satanás. Pero si el evangelio del reino se predica en cada nación, a cada tribu, en cada lengua, a cada pueblo, entonces el camino queda listo para su regreso. En cuanto a establecer iglesias en un país como los Estados Unidos, no creo que Satanás esté muy preocupado porque se levanten iglesias. Creo que de hecho algunas le ayudan. No estoy siendo cínico, creo que los mantienen atados, así es. Los mantienen ocupados en asuntos que no representan amenaza para Satanás. Tenemos suficientes iglesias en los Estados Unidos. De hecho, podría decirse que tenemos demasiadas. La mayoría de las iglesias estadounidenses no son una amenaza para Satanás hasta que se conviertan en ¿qué? En bases que envíen mensajeros del evangelio a todas las naciones, y la mayoría no lo son. Debo decir que creo que Satanás tiene a la iglesia enredada y la mayoría no hace más que seguir costumbres que se hacen por hábito. Cuando una institución religiosa ha estado en existencia por una generación, su objetivo supremo es mantener a la institución, sin importar cuáles sean sus logros o autoridad. Eso es casi irrelevante. Lo más difícil en este mundo es acabar con una institución religiosa. No estoy atacando las iglesias, pero quiero que note que eso nunca va a cambiar la situación del mundo. Lo que va a cambiar al mundo es que nosotros cumplamos la tarea que se nos ha encomendado, que es proclamar el evangelio del reino a todas las naciones. Se calcula que actualmente en este mundo hay 2,5 billones de personas, que es un poco más de la mitad de la población mundial, que nunca han oído una sola vez el nombre de Jesús. Ese es el punto. Eso es lo que importa. Ahora veamos el segundo requisito de los dos que están relacionados.
Es lo que Dios ha planeado para Israel. Veremos en Romanos capítulo 11 un momento.

Solo dos versículos. Versículos 25 y 26. Porque no quiero, hermanos, que ignoréis este misterio, para que no seas arrogantes en cuanto a vosotros mismos. ¿Cuál es el misterio? Que ha acontecido a Israel endurecimiento en parte hasta que observe que cada vez que habla del rechazo de Dios hacia Israel, siempre declara dos cosas, es parcial y es temporal. Es en parte y hasta que. El endurecimiento es parte de lo que ha sucedido a Israel hasta que haya entrado la plenitud de los gentiles. ¿Cómo entrará la plenitud de los gentiles, que es absolutamente esencial? La proclamación del Evangelio del Reino a todas las naciones. En Apocalipsis vemos en más de una ocasión la imagen de los redimidos y una de las cosas que subraya Apocalipsis es que son de toda tribu, nación, pueblo y lengua. El número de los redimidos no puede completarse a menos que cada tribu y nación y lengua haya oído las buenas nuevas. Por eso soy patrocinador entusiasta de la traducción de la Biblia Wycliffe. Creo que es una parte esencial de procurar el regreso del Señor, al menos tener una parte de la palabra de Dios en todos los idiomas. Eso no es espectacular. No ocupa los titulares, pero es esencial. Creo que Jesús hizo el sacrificio supremo por todas las naciones y todos los pueblos en todas partes para honrar al Señor, y Dios Padre se asegurará de que haya al menos uno de cada tribu, pueblo, nación y lengua que se haya beneficiado de ese sacrificio. Él no ha muerto en vano para ningún grupo humano sobre la tierra. Aquí enfrentamos el hecho de que ese endurecimiento ha sobrevenido en parte a Israel hasta que la iglesia haga su trabajo. Y parte de nuestra responsabilidad es que mantenemos a Israel en incredulidad porque ellos no pueden ser restaurados completamente a Dios hasta que se complete el número de los gentiles. ¿Lo ve? Leamos el siguiente versículo. Hasta que haya entrado la plenitud de los gentiles, y luego todo Israel será salvo. Como está escrito, vendrá de Sión el libertador que apartará de Jacob la impiedad. Estas son las dos prioridades en el programa de Dios para el fin de esta era. Están íntimamente relacionados. Número uno, la proclamación del Evangelio del Reino a todas las naciones. Y número dos, la restauración de Israel. Hablaba con una dama judía muy inteligente que no es una creyente nacida de nuevo, pero que su esposo, que es gentil, es un cristiano nacido de nuevo. Ellos vinieron y hablaron conmigo acerca de este asunto. Yo les expliqué brevemente lo que he tratado de comunicarles a ustedes. Dije, es nuestra seria responsabilidad que el pueblo judío no haya sido restaurado porque no hemos hecho nuestro trabajo, y hasta que se complete al menos en parte el número de gentiles, Israel permanecerá en incredulidad. Esta dama, sofisticada, judía, me miró y dijo, bueno, supongo que hasta ahí llegamos. Luego dijo, desearía que usted se pusiera a trabajar. Fue un desafío extraordinario en realidad. Ella había comprendido tanto que ella fue más perspicaz que muchos cristianos gentiles, pero el endurecimiento no había sido quitado. ¿Lo ve? En cierto sentido es un misterio. Pablo lo llama un misterio. Como sabe, el ofrecimiento inicial del reino fue hecho únicamente a Israel. Jesús dijo, no he sido enviado sino a las ovejas perdidas de la casa de Israel. Pero cuando Israel rechazó al rey, ellos perdieron el reino. Después de eso, Dios ordenó que el ofrecimiento del reino se extendiera a todas las naciones. Este es el programa de Dios y no va a cambiar. La era no puede culminar hasta que el programa de Dios se complete con el ofrecimiento del reino a todas las naciones. Espero que lo comprenda. Sé que para la mayoría de ustedes esto es totalmente desconocido. Se ha vuelto tan real para mí que es un sueño, mi bebida y mi comida. Es el objetivo de mi vida. Dos cosas.
proclamar el Evangelio del Reino a todas las naciones y trabajar para la reconciliación de Israel. En un momento voy a concluir este mensaje contándole lo que Rudy y yo hacemos. No porque quiera presumir, sino porque queremos que vea cómo tomamos esto muy en serio. Quiero pasar un momento a Isaías 40, que está muy relacionado con esto. Isaías 40, 1 y 2. Consolad, consolad a mi pueblo, dice vuestro Dios. Ahora, ¿quién es mi pueblo en este contexto? Le diré lo que creo. Creo que es el pueblo judío. Tengo muchas razones que no tengo tiempo de explicarle. Si es el pueblo judío el que ha de ser consolado, ¿a quién se dirigen estas palabras? No puede ser al pueblo judío, porque es el pueblo judío el que ha de ser consolado. Dios dice consolad, que es plural, consolad a mi pueblo. ¿A quién se dirigen esas palabras? A nosotros, no existe otra posibilidad, a los que creemos en el Dios de la Biblia. Que creemos en la Biblia y que creemos que lo que dice la Biblia es lo que debemos hacer. Esa es una tarea para los cristianos. Consuelen a mi pueblo judío. ¿Cuántos están de acuerdo que el pueblo judío necesita consuelo? Ninguna otra nación en la historia ha sufrido un décimo de lo que ellos han sufrido. Por favor, entienda que no estoy acusando a nadie aquí, pero gran parte de su sufrimiento ha sido a manos de cristianos profesantes. Debe tener eso en mente. No puede entender la situación del mundo a menos que entienda eso. La fuente principal del antisemitismo en Europa, por lo menos durante 1000 años, fue la iglesia. Tal vez diga que no es su iglesia. Seguro que no, tal vez. Pero según entiendo, solo hay una iglesia. Jesús no es bígamo. Él no regresa por 2 esposas. Así que nosotros debemos ser parte de la iglesia. No podemos aceptar solamente lo bueno que la iglesia ha hecho y ha dicho y negar lo malo. Eso no funciona. Somos responsables ante la historia por lo que la iglesia cristiana ha hecho. Hitler nunca hubiera podido lograr en una generación lo que hizo para destruir a los judíos si no se hubiera sembrado la semilla en las mentes de los alemanes y los polacos y los austriacos y los franceses y en muchas otras naciones. Por parte de la iglesia durante al menos 1000 años. A propósito, yo lo expreso así. La iglesia sembró la semilla y los nazis están cosechando. Esto puede sorprender a algunos. Si quiere, puede comprobar esto que digo en mi libro, La llave al Oriente Medio. Creo que recopilé suficiente evidencia de este hecho. No diga que fueron solamente los católicos. Por favor, porque no hubo alguien más antisemita que Martín Lutero. Sus declaraciones acerca del pueblo judío son tan vulgares que cuando me puse a examinar algunas me negué a imprimirlas en mi libro. No quise contaminar las páginas de mi libro con lo que Martín Lutero dijo acerca de los judíos. Soy un admirador de Martín Lutero en muchos aspectos, pero esta es la página triste y oscura de la historia de la iglesia. De modo que si se nos manda consolar al pueblo judío, tenemos muchas razones para hacerlo. Primero, debemos restituir parte del daño que le hemos causado. Segundo, debemos recordar lo que dijo Jesús, la salvación es de los judíos. Cada bendición espiritual que gozamos como cristianos nos ha venido a través del pueblo judío. Sustentaré esta afirmación. Sin judíos, no hay patriarcas, ni profetas, ni apóstoles. Todos fueron judíos. Ni Biblia. Ni Salvador. ¿Qué tanta salvación le quedará sin eso? Estos son más que hechos simples o objetivos históricos. Dios dice que ahora es el tiempo, y creo que vivimos estos días, para que empecemos a consolar a su pueblo. Hablad al corazón de Jerusalén, decidle a voces que su tiempo es ya cumplido, que su pecado es perdonado, que doble ha recibido de la mano de Jehová por todos sus pecados. Jerusalén ha sido conquistada al menos 10 veces a manos de naciones extranjeras desde los tiempos de Jesús. Es una ciudad que ha sido pisoteada repetidamente.
Ahora, observa el contexto de esto. El versículo siguiente dice, voz del que clama en el desierto, preparar camino a Jehová. ¿Cómo preparamos el camino del Señor? Consolando al pueblo judío. ¿Ve el contexto? Ahora solo quiero mostrarle el mensaje de consuelo. Hablo de mi experiencia porque Dios me ha usado para comunicar este mensaje al pueblo judío en sus sinagogas y en muchos otros lugares en diversas ocasiones. El mensaje está en los versículos 6, 7 y 8. Voz que decía, da voces, y yo respondí, ¿qué tengo que decir a voces? ¿Cuál es mi mensaje? Esta es la respuesta. Que toda carne es hierba y toda su gloria como flor del campo, la hierba seca y la flor se marchita, porque el viento de Jehová o el Espíritu del Señor sopló sobre ella, ciertamente como hierba es el pueblo. ¿Qué consuelo hay en esto? Ninguno. Todo es muy cierto, pero no es consuelo. Toda carne va a perecer, todo va a marchitarse, a secarse. ¿Dónde está el consuelo? El consuelo está en el siguiente versículo. Sécase la hierba, marchítase la flor, mas la palabra de Dios nuestro permanece para siempre. Esta es una de las cosas que tenemos que decir al pueblo judío. La palabra de Dios permanece. Esta palabra les promete un futuro. Esta palabra les promete restauración. Esta palabra les promete bendición. Y permanece para siempre. Las naciones y los reinos y los imperios que han perseguido a Israel han desaparecido de la escena de la historia como la hierba. Dos cosas permanecen. La palabra de Dios y el pueblo judío a quien Dios ha prometido un futuro eterno. Ese es el mensaje. Si usted empieza tomando ese mensaje de los profetas para el pueblo judío, descubrirá algo interesante. Ellos ignoran casi por completo a sus propios profetas. He estado en varias sinagogas y he explicado con las escrituras proféticas del Antiguo Testamento por qué creo en el futuro de Israel. Una y otra vez los judíos se me acercan y me dicen, ¿dónde está eso? ¿Dónde lo encuentro? No sabía que estaba en nuestra Biblia. Bien. Permítame tratar de concluir esto. Voy a volver a lo que creo que son nuestras responsabilidades si afirmamos que esperamos con ansias el regreso del Señor, si anhelamos su manifestación. En primer lugar, debemos cultivar la santidad personal. Sin santidad, la Biblia dice que nadie verá al Señor. Segundo, debemos completar la tarea que se nos ha asignado. A medida que completamos nuestra tarea asignada, añadimos hebras al hilo que será nuestro vestido de bodas. Tercero, Jesús nos advierte de la necesidad de orar sin cesar, para que tengamos la fortaleza para escapar a todas estas cosas y presentarnos ante el Hijo del Hombre. Luego, Pedro nos reta no solamente a esperar el día, sino a apresurar su venida. Podemos hacer cosas que apresuren el regreso del Señor. Por el contrario, si no lo hacemos, demoraremos el regreso del Señor. De cualquier modo, somos responsables. Las dos cosas que sugerí, conforme a la Biblia, son pertinentes en este tiempo. Número uno, somos responsables de proclamar el Evangelio del Reino a todas las naciones, porque sólo hasta que eso suceda vendrá el fin. ¿Puede aceptar esto? Es decir, es claro Mateo 24:14, no veo ninguna otra manera de entenderlo. ¿Cuántos de ustedes lo habían comprendido antes? Unos pocos, Dios los bendiga. Yo creo que Satanás hace todo lo que está en su poder para mantener a la iglesia ignorante de este asunto vital. Él está muy contento de vernos con nuestros picnics de escuela dominical y otra cantidad de cosas que mantienen a la iglesia ocupada, pero no amenazan en lo más mínimo su reino. La otra cosa es preparar el camino del Señor, consolando a Israel, manifestándole amor. Algo que han experimentado muy poco en 19 siglos de exilio es el amor. Les sorprenderá cómo el amor desinteresado puede derretir un corazón judío. Ellos casi corren a usted cuando sienten que verdaderamente los ama. No estoy hablando acerca de tratar de volver los bautistas. ¿Comprende?
Puede que mi convicción personal le ofenda. En realidad no quiero que los judíos se vuelvan bautistas. Gracias a Dios por los bautistas. Pero creo que los judíos que creen en su Mesías judío deberían poder permanecer judíos. Ese es un tema que no trataré, pero no tenemos que solucionar todos esos problemas. Tenemos que consolarlos, tenemos que amarlos, tenemos que orar por ellos. Ahora, para concluir esto, voy a retarlo en cierta forma, porque voy a darle una idea general de cómo Ruth y yo procuramos aplicar lo que he predicado. ¿Lo comprende? Nuestro ministerio tiene 4 iniciativas principales. Cuando usted nos ve aquí juntos, no es más que la punta de un iceberg. Hay mucho más abajo de la superficie que por encima. Creo que nuestra iniciativa mayor es mi programa de radio. Se escucha en esta ciudad, en una estación cristiana, y usted puede escucharlo todos los días por las mañanas. Ahora, nosotros empezamos esto en 1979 en 8 estaciones en los Estados Unidos con un presupuesto de $8,000. Nunca hubiéramos imaginado cómo crecería. Para la gloria de Dios, quiero contarle brevemente. Ahora estamos en más de 50 emisoras en los Estados Unidos, pero eso todavía no es más que la punta del iceberg. También abarcamos básicamente la mayor parte del planeta habitado, tanto en inglés como en 4 idiomas y un quinto en preparación. En inglés, desde Manila abarcamos el sureste de Asia, África Occidental y parte de India. Desde el sur de Líbano, la emisora de George Otis, cubrimos Líbano, los estados árabes vecinos y el norte de Israel en onda media. En onda corta, desde esa estación alcanzamos a Europa hasta Finlandia y Leningrado. Se escucha en Finlandia como una emisora local. Nuestro programa se transmite 5 días a la semana. Es interesante, y tal vez lo escuchó, que hace poco hubo un atentado contra una emisora. Nos encontramos con George Otis en Jerusalén justo después de esto y él nos dijo que según las investigaciones, los musulmanes que lo hicieron eran marxistas, de tendencia rusa. Al parecer uno de sus objetivos principales era el transmisor que transmitía a Rusia. No lo lograron, gracias a Dios. Pero eso nos da una idea del impacto que produce en Rusia. Luego, desde Honolulu, el programa abarca las islas del Pacífico y en una segunda noche de transmisión radial alcanza hasta Nueva Zelanda en una dirección y a Japón en otra. Desde Puerto Rico llega hasta las islas del Caribe. También se escucha en gran parte de Nueva Zelanda y el sur de Australia. Eso es en inglés. Ahora se ha traducido a 3 dialectos chinos: mandarín, cantonés y amoy. Por la cultura china no puedo transmitir bajo el nombre de Derek Prince, de modo que tengo un nombre chino y el programa tiene un nombre chino. El nombre chino del programa es Sacrificio Vivo y mi nombre chino, como mejor lo puedo pronunciar, es Ye Wang Ming, que significa luz clara. ¿No le parece hermoso? Yo no lo escogí, me lo asignaron. Si hubiera tenido que escoger un nombre que expresara completa y exactamente lo que yo quería hacer, es luz clara. Ese programa se transmite desde Corea del Sur en mandarín, el idioma oficial de toda la China comunista, y alcanza toda la China 5 días a la semana a las 6 de la tarde, que es la hora pico. Se han recibido respuestas de muchas provincias de China. Se estima que en las zonas rurales de China el 90% de los cristianos escuchan la radio. Es su mayor fuente de información. Supongo que está al tanto de que en las últimas 2 o 3 décadas China ha experimentado quizá el mover más grande del Espíritu Santo que haya tenido lugar en la historia de la Iglesia. Se estima que allí hay por lo menos 50 millones de nuevos cristianos. Muy pocos tienen Biblias o recursos similares. La radio es su medio principal.
Alguien le preguntó a un joven cristiano si tenía una Biblia. Él dijo que no. Ellos dijeron, ¿tiene algún material de enseñanza? Él dijo, sí. Una hermana arrancó una página de su libro devocional y me lo dio. Esa es la clase de hambre que hay, ¿lo ve? No puedo agradecer lo suficiente a Dios por el privilegio de ser usado para suplir esa gran necesidad en una época en la que puede marcar la historia de China. En cantonés llega hasta Hong Kong, donde es el dialecto de Hong Kong. En Amoy llega hasta el sureste de Asia, donde hay una gran población china. En conjunto, esa sola audiencia radial abarca más de 1 billón de personas. Recuerde que de cada 4 personas sobre la Tierra actualmente es China. Si no alcanza a los chinos, de nada vale hablar de alcanzar el mundo. Luego, desde San Francisco en español, desde mediados del año pasado, 2 veces cada 24 horas llega hasta toda América Central y Sudamérica. Abarca el continente entero. Luego, otra cosa que nos resulta extremadamente emocionante es que hemos orado para llegar al ruso. Esto supone muchísimo trabajo porque hay que encontrar el traductor correcto, la voz correcta, verificar que sean confiables, verificar si en realidad traducen lo que dicen. Pero a finales de 1985, Dios nos puso en contacto con un hombre que nos parece el traductor y la voz ideal para el ruso, un hombre nacido en Polonia, educado en Rusia, que sufrió mucha persecución por su fe y fue librado milagrosamente y reunido con su familia en Estados Unidos. Así que confiamos que estaremos transmitiendo diariamente, quizá 2 veces al día y quizá desde más de una emisora hacia la Rusia soviética. En Rusia soviética, las fuentes confiables estiman que hay unas 29.000 iglesias de casa que se nutren solo mediante la radio. En lo que respecta al mundo comunista, en este momento la radio es el medio más eficaz para alcanzarlos con la palabra de Dios y se traduce a su propio idioma. Estamos orando por otros idiomas. Tengo el desafío del árabe. Recibo cartas de la India relatando todos los dialectos indios en los que debería de estar. Es difícil andar al ritmo de todo lo que Dios está haciendo. Ruth y yo solíamos cantar este coro juntos, llévame contigo y corramos juntos. Pero hace unos años dije a Ruth que mejor dejáramos de cantarlo porque no damos abasto. Luego, nuestra segunda tarea principal para tratar de cumplir este reto es lo que llamamos el programa de alcance global, que es tomar todo mi material de enseñanza, todos los CDs, todos mis libros, y ofrecerlos gratuitamente, completamente gratis, sin costo alguno, a líderes y obreros cristianos en países del tercer mundo y de la cortina de hierro. Ahora ofrecemos material a cerca de 40 naciones. Mi material en un idioma u otro está en cada país de la cortina de hierro. Y solo como un dato, no puedo ofrecerle este para la venta porque esta es la última copia, al menos hay una copia. Alguien podría tenerla. Esta es mi serie Manual del Cristiano, 7 libros de enseñanza bíblica. ¿Cuántos lo han leído? Por todo el mundo me dicen que con esto aprenden las verdades fundamentales y les da estabilidad en su vida cristiana. Actualmente se publican en polaco en Polonia. La historia de esto es realmente extraordinaria. El gobierno comunista ha concluido que la iglesia es demasiado poderosa en Polonia para derrotarla en un conflicto abierto, de modo que su estrategia consiste en dividir a la iglesia. Para hacerlo favorecen a los evangélicos a expensas de los católicos, y así concedieron el permiso a los evangélicos de imprimir y publicar estos libros. Lo que me parece sorprendente es que recibo muchas cartas de católicos diciéndome cuánto les han ayudado mis libros. Luego está este libro, Curso Bíblico para el Autoestudio, que tuve que volver a pedir prestado a alguien que lo tenía, ya está traducido a varios idiomas, y actualmente en este momento se está traduciendo a un dialecto de Malawi, una nación en África Oriental, un dialecto de Zambia llamado Lunda, una nación en el sur de África.
al chino mandarín, al francés y al hebreo. Y el español también, gracias por recordarme. Por eso se sienta mi esposa en la fila de enfrente. Además está nuestro ministerio personal, del que ya han visto un poco. Este año pasado, en 1985, Ruth y yo viajamos personalmente más de 80.000 millas fuera de los Estados Unidos. Hemos ministrado en países tan distantes como el sur de Nueva Zelanda, que es lo más lejos que se puede llegar al sur, al norte de Suecia y Singapur y Pakistán al oriente, al igual que a muchas otras naciones. Y finalmente, aunque para nada menos importante, es nuestro ministerio en Israel. Hemos construido una casa en Jerusalén, que fue una de las tareas más difíciles que hayamos recibido de Dios. Pasamos aproximadamente 6 meses al año en Jerusalén. Nuestro ministerio ahí es muy diferente. En este momento, enseño un poco, dirigí un seminario para cristianos judíos en octubre del año pasado. Nuestro enfoque principal es la intercesión por Israel y por las naciones de Medio Oriente y la reconciliación entre judíos y cristianos. Quisiera añadir algo acerca de las naciones musulmanas, aunque mi llamado es principalmente a Israel. Tengo una gran carga por las naciones musulmanas. Si no conoce esta religión, el Islam, déjeme decirle, y he vivido en naciones musulmanas y he estado expuesto a ella por más de 40 años. Creo que es la atadura más cruel, dura y diabólica que ha sido jamás impuesta a los seres humanos. Hay alrededor de 1 billón de musulmanes en el mundo, casi en todas partes, excepto unos pocos como Indonesia. Se han hecho mínimas incursiones con el Evangelio. En el Medio Oriente, en cualquiera de las naciones musulmanas, predicar el Evangelio a un musulmán es un crimen que con frecuencia se castiga con la muerte. Y para un musulmán convertirse al cristianismo es un crimen que automáticamente se penaliza con la muerte. Así que hay un reino insuperable de tinieblas allá que tenemos que vencer principalmente con el ministerio de la oración. Este es un pequeño resumen de nuestro ministerio que quise contarlo porque quería que supieran que nosotros no solo predicamos, sino que procuramos practicar lo que predicamos. Ahora, para terminar, quiero presentar un desafío a los que han escuchado este mensaje. Yo soy una persona muy directa, no creo en eso de tener todos la cabeza inclinada y los ojos cerrados. No sé por qué tenga que decidir algo con su cabeza inclinada y los ojos cerrados. Prefiero que se decida con sus ojos bien abiertos. Hay algunos de ustedes que conocen al Señor, que lo aman, que quieren servirle, pero que según lo que he dicho esta noche, en realidad no lo hacen. ¿Está bien? Espero que esto no le ofenda. Está ocupado con un montón de actividades religiosas, pero muy poco de eso supone amenaza alguna al reino de Satanás. Algunos de ustedes pueden ser pastores o líderes. Me gustaría que pensara qué cosas de las que hace su congregación en realidad suponen una amenaza para Satanás. ¿Cuánto de lo que hace no es más que una ocupación religiosa que no va a cambiar nada significativo en esta tierra? Espero que no se ofenda, pero así es como lo veo. Hablo particularmente, no exclusivamente, a los jóvenes presentes. Quizá ustedes quieran realmente un desafío. ¿Estarán dispuestos a decirle a Dios, a la luz de lo que el hermano Prince ha dicho aquí esta noche, me pondré a tu disposición para hacer cualquier cosa que realmente supla la necesidad, lo que realmente cambie la situación, lo que en verdad apresure el regreso del Señor? Si usted siente que Dios lo ha movido esta noche por su Espíritu Santo, no estoy poniendo límites de edad.
y usted quisiera consagrar de nuevo su vida para dedicarse a aquello que realmente importa, espero no ser arrogante con esto que le digo. Creo que lo he explicado claramente con las escrituras porque es importante. Y si usted quisiera pedir a Dios que ponga su mano sobre usted esta noche y lo dirija hacia algo que es realmente significativo, permítame darle este pequeño testimonio si puede esperar un momento. En 1958 yo era director de una universidad para entrenar maestros en África Oriental. Era un trabajo muy útil. Gané muchos estudiantes para el Señor. Pero un día estaba sentado en la orilla del lago Victoria, que es el gran y hermoso lago ahí en Kenia Occidental. Yo abrí mi Nuevo Testamento y mi mirada cayó en Mateo 24:14. Fue como si en ese momento estuviera impreso en letras de fuego que atravesaban el cielo y se reflejaban en la superficie del lago. El Señor me habló con voz suave y me dijo, esto, Mateo 24:14, es prioridad número uno para mi pueblo. Lo volví a pensar y dije, Señor, no estoy seguro de que mi vida esté completamente alineada con esa prioridad. Sé que estoy haciendo un trabajo útil y tengo que terminar el surco que estoy labrando. Pero, si hay una manera como puedo estar más en línea con tus propósitos, te pido ahora mismo que te muevas en mi vida para alinearme donde debo estar. Creo que donde me encuentro hoy es la respuesta de Dios a esa oración. Se tomó casi 20 años en instruirme, en iluminar mi entendimiento, en ganar control de mi voluntad y traerme a un lugar donde creo que estoy haciendo realmente aquello que importa. Espero que no suene arrogante, pero estoy realmente convencido de que Ruth y yo hacemos las cosas que importan para el reino de Dios y para el regreso del Señor. Si estamos equivocados, que Dios nos perdone y nos muestre, pero lo estamos haciendo con convicción. Soy mayor de 70 años. Podría jubilarme. No me interesa jubilarme. El año pasado, en mi cumpleaños número 70, viajé más lejos y prediqué más que nunca antes en mi vida. Me motiva la convicción vehemente de lo que esto es lo que la iglesia tiene que hacer. Si usted quisiera hacer lo que yo hice en la orilla del lago Victoria y decir, Señor, si en realidad no estoy en línea con tus propósitos, quiero alinearme. Estoy dispuesto a renunciar a mí mismo y a someterme a tu guía y dirección. Si desea tomar esa decisión esta noche, quiero pedirle que haga algo muy sencillo. Es lo único que le pido. Le pido que se ponga de pie donde quiera que esté. Hermano Bill, suba y apóyeme en oración. Ruth, sube también, por favor. Annette, ¿podrías venir también? Me gusta tener el apoyo de otros. Esta es la respuesta más asombrosa que haya visto jamás. Estoy abrumado, no sé qué decir. Tengo lágrimas en mis ojos. Realmente temía haber hablado demasiado o de más o que había sido confuso. Alabado sea el Espíritu Santo, que aclaró la verdad. Quisiera que repitiera esta oración después de mí. No va a orar a mí, por favor, compréndalo. Solo le daré las palabras para decir que pone su vida en las manos del Señor y sencillamente le pide que haga todo lo que sea necesario y que confíe en Él. Señor Jesucristo, tú eres mi Salvador y mi Redentor. Tú me redimiste con tu sangre preciosa de la mano del diablo. Te pertenezco y quiero servirte. Señor, quiero hacer lo que es realmente importante. Quiero consagrarme a las cosas que apresuren tu venida. Te ofrezco mi vida de nuevo esta noche. Pon tu mano sobre mí a partir de esta noche. Guíame y obra tu voluntad en mi vida, a fin de que pueda hallarme en un lugar en tu servicio.
el que has destinado para mí, y en el que haga las obras de las que se habló esta noche, trabajar para llevar el Evangelio del Reino a todas las naciones y de algún modo contribuir a la reconciliación de Israel para que sean restaurados con Dios. Señor, no sé cómo lo harás, pero confío en que lo harás, porque oro con un corazón sincero y en el nombre de Jesús. Amén. Ahora voy a orar por ustedes y simplemente pedir a Dios que ponga su mano sobre ustedes. Padre Celestial, gracias esta noche por esta respuesta extraordinaria. Te doy gracias porque tu Espíritu está aquí esta noche. Nunca lo hubiera logrado, Señor, con mis palabras ni mi esfuerzo. Dios, quiero decirte esta noche que confiamos que tú contestarás esta oración a todo aquel que ha orado con un corazón sincero y comprometido. Señor, obra en cada vida. Donde quiera que haya obstáculos, quítalos. Donde quiera que haya ataduras, quebrántalas y libera a estas personas de todo lo que los separa de tu voluntad suprema para sus vidas. A partir de esta noche, Señor, y cuando nos encontremos en la presencia del Señor Jesús, te daremos la gloria, Señor, por todo lo que has hecho por cada uno de nosotros. En su maravilloso nombre. Amén.

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Shalom Alejem para cada uno de ustedes. Queremos darle la bienvenida a nuestra serie en el libro de Marcos, el principio del Evangelio de Jesucristo, Hijo de Dios. Como se puede leer en su primer versículo, sí, este libro es su palabra para nosotros. Marcos relata acontecimientos de la vida del Mesías de tal manera que revela otras facetas de la verdad infinita de Dios. El relato se desarrolla a un ritmo rápido, amplifica y profundiza los acontecimientos relatados. A menudo sentimos como si estuviéramos allí, caminando con Jesús. Presenta a Yeshua de una manera muy poderosa y al mismo tiempo nos lo revela progresivamente. Pero es precisamente así como descubrimos a nuestro Salvador en nuestro día a día, en un despliegue progresivo y continuo de su persona a medida que caminamos con Él. Este estudio es impartido originalmente en inglés por el líder mesiánico Jack Isaac Gabizón, pastor y maestro de la congregación Beth Ariel en Montreal, Canadá. Creyente judío en Yeshua, con profundo amor y búsqueda en la palabra de Dios desde una perspectiva judía. Ahondemos en la lectura de este libro y que el Espíritu de Dios nos guíe a través de estos estudios. Que la bendición de Yeshua esté con ustedes al escucharlos y Shalom. El libro de Marcos, sermón número 29, en el capítulo 9, 11 de febrero del 2023. Shalom Beth Ariel y amigos de Beth Ariel, bienvenidos a nuestro servicio de Shabbat. Antes de abrir la palabra, bendigámosla primero y oremos esta antigua oración. Bendito eres tú, Señor Dios nuestro, Rey del Universo, que nos has dado la verdad a través de tu palabra y has plantado vida eterna en medio de nosotros. Bendito sea, Señor, por darnos las Escrituras. Abramos nuestras Biblias en el capítulo 9 de Marcos. Cuando Yeshua estaba a punto de emprender su viaje hacia Jerusalén para dar su vida por nosotros, la salvación del hombre, tres discípulos recibieron una visión de aliento, la transfiguración. Sin embargo, esta visión no era solo para ellos, es para todos los lectores, pues se nos dice que, aunque el Mesías fue y sigue siendo rechazado por muchos, un día aparecería en tal gloria y majestad para todos. Hemos cubierto algunos puntos de este importante evento de la transfiguración, pero hay muchas facetas que considerar. Comencemos leyendo los tres primeros versículos que empezamos a examinar la semana pasada. Marcos capítulo 9 versículos 2 al 4. Seis días después, Jesús tomó consigo a Pedro, a Jacobo y a Juan, y los llevó aparte, solos, a un monte alto, y se transfiguró delante de ellos, y sus vestiduras se volvieron resplandecientes, muy blancas, tal como ningún lavandero sobre la tierra puede emblanquecer. Y se les apareció Elías junto con Moisés, y estaban hablando con Jesús. En nuestro último estudio observamos que las palabras iniciales, seis días después, nos llevaron a establecer una correlación entre Moisés y Yeshua. También fue después del sexto día, el séptimo, cuando Moisés recibió la ley en el monte Sinaí. También fue después del sexto día que Yeshua llevó a los discípulos a un monte alto para que fueran testigos de la gloria que él tendría después de la resurrección. Así que tenemos aquí el primer éxodo con Moisés y el segundo éxodo con Yeshua, con quien comenzaría una nueva era de gracia. Tanto Moisés como Elías se erigen como testigos de una nueva era. Uno representa la ley y el otro a los profetas. Así pues, el relato nos cuenta que Yeshua, Moisés y Elías estaban hablando. Según la estructura gramatical, tiempo verbal al imperfecto, parece que mantuvieron una larga conversación.
Sin embargo, los discípulos no se enteraron de ella, ya que Lucas nos dice que estaban durmiendo durante dicha conversación. ¿Pero cuál fue el tema de la conversación? Lucas nos da la respuesta a esta pregunta. Leamos en Lucas capítulo 9, versículo 31, quienes apareciendo en gloria hablaban de la partida de Jesús, que él estaba a punto de cumplir en Jerusalén. Hablaban del próximo sufrimiento, la muerte y la resurrección del Mesías. Quizás estaban ministrando y animando a Yeshua, pues en su humanidad él estaba a punto de agonizar como nadie lo había hecho antes. Y aquí se vuelve a evocar el tema del Éxodo, pues la palabra partida es Éxodos, de donde proviene esta palabra Éxodos. Esta palabra fue elegida específicamente. Aparece solo 3 veces en el Nuevo Testamento y habla del éxodo de Yeshua de esta tierra, marcando este segundo éxodo. En Hebreos capítulo 11, versículo 22, encontramos el segundo uso de esta palabra refiriéndose al éxodo de los hijos de Israel, pero la tercera vez nos habla a todos nosotros, así como se usa para la muerte y resurrección de Jesús. Así se usa para la muerte de un creyente y su paso hacia la vida eterna. Es Pedro quien la utiliza y habla en 2 de Pedro, capítulo 1, versículo 15, de su partida, es decir, de su muerte y paso a la eternidad. Y así, para cada creyente, mientras también estamos atravesando un éxodo hacia nuestra morada eterna, caminamos hacia la nueva Jerusalén, como se llama al cielo. Y aunque hoy también estamos caminando por este desierto, siempre tenemos este oasis en nuestro Salvador, quien siempre está dispuesto a darnos descanso. Está escrito en Hebreos capítulo 4, versículo 9.

nosotros también estaremos junto a él, como lo están Moisés y Elías. Algunos comentaristas han entendido que la presencia tanto de Moisés como de Elías representa a todos los creyentes de todas las épocas. En Moisés tenemos representados a todos los creyentes que murieron en la fe, y en Elías tenemos representados a todos los creyentes que estarán vivos antes de la tribulación y que serán llevados en el rapto, pues recuerden que Elías nunca murió. Este es un hermoso Midrash que tiene el propósito de acercarnos a la resurrección, pues el rapto es una próxima profecía que se cumplirá. Ahora, estamos a punto de leer una parte muy interesante del relato, la reacción de Pedro al sentirse abrumado por lo que ve y decir algo que leemos en Marcos capítulo 9, versículos 5 al 6. Entonces Pedro, interviniendo, dijo a Jesús: Rabí, bueno es estarnos aquí. Hagamos 3 enramadas, una para ti, otra para Moisés y otra para Elías. Porque él no sabía qué decir, pues estaban aterrados. Ahora bien, existe la sensación de que el versículo 6 debería invalidar las palabras del versículo 5. Se nos dice que Pedro no sabía qué decir, lo que significa que habló impulsado por la emoción en el momento. Entonces, ¿por qué se registraron sus palabras? ¿Por qué también él de repente se dirige a Yeshua como Rabí, cuando justo antes había dicho que él era el Mesías? ¿Por qué llamar a Jesús Rabí aquí entonces? Quizás estaba abrumado por la visión y Pedro exclamó su asombro utilizando este título. La otra vez que Pedro llama a Yeshua Rabí fue cuando se secó la higuera. En ambos casos fue un gran acontecimiento del que Pedro fue testigo y, sumergido por el asombro, lo llama Rabí. La palabra Rabí proviene de la palabra Rab, que significa grande, magnífico. Era, pues, un título otorgado a alguien que ocupaba una posición elevada y respetada. Y tal vez se viera influido por la época, ya que, si bien este título se otorgaba a los maestros, también se le atribuía al Mesías en el Talmud. Y además, ¿por qué, dijo Pedro, es bueno estarnos aquí? ¿Qué era tan bueno de estar ahí? Quizás porque acababa de despertarse y los vio marcharse. Como nos cuenta Lucas, tal vez sintió que se perdía algo y quería que se quedaran. Pero seguramente hay más en este relato. Si se registran las palabras de Pedro, tal vez sea para llamar nuestra atención sobre una palabra hebrea que Pedro utiliza en el versículo 5, una que se ha insertado en el idioma griego y en la que podemos ver una profunda esperanza que Pedro debió de sentir entonces en el monte de la transfiguración y que pudo haber desencadenado todas estas emociones. La palabra es tabernáculo. En griego es esquinú, que es la palabra utilizada para Sukkot o cabañas, utilizada para la fiesta de los tabernáculos. Esta es la palabra que la Septuaginta, la traducción del Antiguo Testamento al griego, utilizó para la Sukkah. Pero, ¿por qué querría Pedro construir un Sukkot, una Sukkah o una cabaña? ¿Y cuál es la conexión con la fiesta de los tabernáculos? La fiesta de los tabernáculos simboliza los tiempos mesiánicos, el milenio en el que Yeshua reinará en la tierra, y por eso esta gran visión del Mesías transfigurado pudo haber llevado a Pedro a creer que estos tiempos mesiánicos estaban a punto de comenzar. Y por eso propuso construir una sukkah, un sukkot o una cabaña, que en nuestras traducciones está nombrada como la enramada. Y esta fiesta en aquella época, según Josefo, el historiador del siglo I, era considerada la fiesta más sagrada y grandiosa entre los hebreos.
Pues mientras Israel buscaba la liberación de los opresores,

anhelaba la llegada del Mesías y el establecimiento de los tiempos mesiánicos, y esto lo manifestaban a través de las numerosas celebraciones durante la fiesta de Sukkot o de tabernáculos en el templo. Pero Pedro no era el único que albergaba esta profunda esperanza de redención. Esto se repitió unos días más tarde durante la entrada triunfal, cuando Yeshua entró en Jerusalén. ¿Se han fijado en lo que pusieron en el suelo? Leemos en Juan capítulo 12, versículo 13. Tomaron hojas de las palmas y salieron a recibirle y gritaban: Hosanna, bendito el que viene en el nombre del Señor, el Rey de Israel. Las ramas de palma se usaban para construir las enramadas o sukkots, ya que éstas eran un símbolo de los tiempos mesiánicos, tal como vemos por todo el templo del milenio a partir del capítulo 40 de Ezequiel, donde describe el futuro templo del milenio. En ese segmento bíblico vemos la palabra palmera repetida 13 veces. Y las palabras de la entrada triunfal, Hosanna, bendito el que viene en el nombre del Señor, el Rey de Israel. Este es un saludo mesiánico que le hicieron a Yeshua. Así, cuando Pedro habló de la palabra esquinú en el segmento de la transfiguración en el monte, nos lleva a leer sobre este gran anhelo de un mundo mejor. Además, ¿recuerdan lo que los mártires de los tiempos de la tribulación sostenían en sus manos mientras esperaban regresar a la tierra para reinar con el Mesías en la profecía que está en el libro de Apocalipsis? Leemos en Apocalipsis capítulo 7, versículo 9. Después de esto miré y vi una gran multitud que nadie podía contar, de todas las naciones, tribus, pueblos y lenguas, de pie, delante del trono y delante del Cordero, vestidos con vestiduras blancas y con palmas en las manos. Sostienen ramas de palmas, lo que se utiliza para la construcción de las sukkot o las enramadas que Pedro se ofreció a construir para Yeshua, Moisés y Elías en el segmento que hemos estado estudiando del libro de Marcos. Lo dicho por Pedro fue una confirmación de lo que vendrá en el milenio, una era que es largamente esperada. Y verán, aunque Pedro no sabía qué decir porque estaba aterrorizado, el Espíritu utilizó sus sentimientos y expresiones para transmitir este importante mensaje de esperanza. Así que Pedro no se equivocó al querer construir unas sukkot o enramadas. Sin embargo, no era el momento adecuado. El Mesías necesitaba bajar de esta montaña para morir primero por los pecados del pueblo. ¿Por qué Pedro quería construir tres tabernáculos o enramadas o sukkot? ¿Por qué no uno para todos ellos? Quizás se vio influido por una conocida historia de hospitalidad, una ilustración de amabilidad, calidez y servicialidad muy conocida en la comunidad judía de entonces y de ahora. La historia nos remite al momento en que Abraham recibió a los tres visitantes y tal vez Pedro estableció esta correlación. En Génesis capítulo 18 comienza con estas palabras: Y el Señor se le apareció en el encinar de Mamré, mientras él estaba sentado a la puerta de la tienda en el calor del día. Y mientras Abraham estaba a la puerta a la entrada de su tienda, se le aparecieron tres personas que resultaron ser Dios y dos ángeles. La historia es entonces similar. Y así, Abraham les da una cálida bienvenida. Preparó un banquete suntuoso con lo mejor y más selecto de la harina de trigo, un ternero entero, hasta tal punto que esta historia recibió el título proverbial de la tienda de Abraham.

Esperamos que hayan sido bendecidos al haber escuchado este estudio de la Palabra Santa en el libro de Marcos. Damos la bienvenida a las preguntas que tengan con respecto a este tema o cualquier otra consulta bíblica. Pueden ponerse en contacto con nosotros a través de nuestro correo electrónico betariel.hispanos@gmail.com. Esto es betariel.hispanos@gmail.com y nos pondremos en contacto con ustedes tan pronto como sea posible. Por favor, oren por este ministerio mientras avanzamos juntos en estos días postreros, declarando en voz alta para hacer que la palabra sea escuchada y ser diligentes al obedecerla. Bendiciones en el nombre de nuestro Mesías Yeshua. Shalom, shalom.

0: Bienvenidos a Respuestas Hoy. Soy Joe Owen de Respuestas en Génesis.
1: Muchas veces a un bebé no nato se le llama una masa de solo células o parte del cuerpo de la madre. Pero desde el momento de la concepción, cuando el óvulo y la esperma se unen, está presente una persona genéticamente singular. Y el crecimiento de esta pequeña persona es asombroso. Cuando han pasado solo 4 semanas, el pequeño corazón ya está latiendo. En el segundo mes, el cerebro y espina dorsal ya se han formado y el sistema digestivo se está empezando a formar. Un mes después, el bebé puede abrir y cerrar su boca y hacer pequeños puños. Las uñas de los pies y huellas se forman para ese tiempo también. Al final de este mes, el bebé ya está completamente formado y solo necesita madurar. Sí, un bebé es un humano desde el principio, cuidadosamente hecho por su creador.
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0: 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Ahora que usted ya tiene un hijo o hija, y se halla en una situación nada fácil, y que exige prudencia y sabiduría, comprende algo mejor por qué su padre, en aquella ocasión en el pasado, tomó la decisión que tomó. Hoy, continuando con este paréntesis en su serie actual, y enfocado en el Día del Padre, el Dr. David Jeremiah continúa enseñando lo que la Biblia dice sobre los padres. 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
1: Bienvenido a una nueva edición de Momento Decisivo. Hoy continuamos la lección que comenzamos ayer, titulada De Padre a Padre. En algunos mensajes anteriores, quizá haya escuchado que me refiero a alguno de mis nietos. Como puede deducir, esto significa que mis propios hijos ya tienen ahora sus propios hijos. Resulta muy interesante observar cómo interactuamos con un nieto, pues nos recuerda aquel tiempo en que su padre tenía la misma edad. Además, nos permite ofrecer consejo basado en nuestra propia experiencia cuando el padre o la madre de ese nieto nos consulta sobre cómo criarlo. En esos momentos hablamos de padre a padre. La Biblia nos brinda muchas enseñanzas útiles para cada uno de los hijos. Lo interesante es que estas enseñanzas no son reglas rígidas e inflexibles, sino principios amplios, con la flexibilidad necesaria para aplicarse a los hijos en cualquier edad o etapa de desarrollo. Así que concluyamos nuestra consideración del tema de padre a padre.

0: Lo que vemos en la vida de este hombre, Abraham, es que era una persona magnánima y era la clase de persona que siempre está dispuesta a permitir que la otra persona pase primero, y le transmitió eso a su hijo. Lo tercero que noto en cuanto al ejemplo en la vida de Abraham, al hacer un breve repaso de su experiencia, es que también le dejó a Isaac un ejemplo de compasión en lo que tiene que ver con los pecadores. Después de que Lot había tomado la mejor tierra y se había separado de Abraham, se había ido a vivir a Sodoma. La Biblia registra en el capítulo 18 de Génesis un encuentro de lo más inusual que Abraham tuvo con un ángel del Señor. Es el relato de un hombre que en realidad suplica por la vida de quienes que lo había maltratado. Abraham, como ustedes recordarán en el relato, regatea con Dios. Dice, ¿perdonarás la ciudad por este número de personas? ¿O este otro número? ¿O este otro número? Y así sigue pidiendo disculpas al Señor y dice, ¿quizás se hallarán allí 10 justos? Finalmente, Dios acuerda perdonar a Sodoma por la cifra que Abraham indica. Pero todo el punto del relato es que aquí tenemos la clase de hombre que Abraham es. Es un hombre lleno de compasión incluso por aquellos que lo había maltratado. Y aquí lo vemos sirviendo de abogado, intercesor, por aquellos que lo habían tratado mal y suplica al Señor por la vida de ellos. Según como yo lo veo, Abraham le dio a su hijo el ejemplo de compasión en lo que tiene que ver con los pecadores. Permítame mencionarle una cuarta viñeta de la vida de Abraham. Aquí vemos que Abraham dejó a Isaac un ejemplo de consagración en lo que tiene que ver con Dios. Uno de los capítulos cumbre en toda la Biblia es Génesis 22. Allí, en ese hermoso pasaje de las Escrituras, vemos el encuentro entre Abraham y su hijo Isaac. Abraham, el padre, se ve atrapado en un dilema. Dios le había prometido que lo bendeciría por su hijo. Ahora el hijo se acerca a los 20 años y Dios viene un día a Abraham y le dice, Abraham, toma a tu hijo, tu único hijo Isaac, y llévalo a aquella montaña y sacrifícalo allí para mí. En la mente de Abraham hubo un conflicto y no sabía qué hacer. Por un lado, tenía la promesa de Dios en cuanto a su hijo. Por otro lado, tiene la orden de Dios en cuanto a sacrificar a su hijo. Pero Abraham, en obediencia al Señor, lleva a su hijo al monte. Y ustedes saben cómo Dios proveyó de manera maravillosa. En el momento cuando Abraham estaba a punto de clavar el cuchillo en el corazón de su hijo, Dios le habló y le dijo, «Detente», y Dios proveyó el sacrificio. Isaac fue sacado del altar y desatado. El sacrificio que Dios proveyó fue ofrecido, y allí es donde acaba el relato en términos de lo que se nos dice. Así que, mentalmente me he imaginado lo que sucedió cuando bajaban de la montaña. ¿Me permiten seguir mi pensamiento por un momento? Mientras bajan del monte y dirigiéndose a la llanura, Isaac se vuelve a su padre y le dice, «Papá, tú me amas, ¿verdad?». Y Abraham le dice, «Isaac, te amo, en realidad te amo». Esa que dice, «Papá, tú amas a Dios, ¿verdad?». Y Abraham contesta, «Hijo, con certeza que lo amo, en realidad lo amo». Y entonces hay una pausa en la conversación y finalmente, después de pensarlo por un momento, Isaac le dice a Abraham, «Padre, tú amas a Dios más de lo que me amas a mí, ¿verdad?». Como ven, ese fue todo el propósito de esa experiencia. Y Abraham responde, «Hijo, amo a Dios más que a cualquier cosa o cualquier persona». Y continúan descendiendo del monte. Personalmente pienso que esa fue parte de la herencia que Abraham les dio a Isaac, y eso es parte de que nos enseña esa frase de que Abraham les dio a Isaac todo lo que tenía. ¿No es emocionante pensar en la posibilidad de darles a nuestros hijos el conocimiento de que amamos a Dios más que a cualquier cosa o cualquier persona? Con certeza, la consagración de Abraham al Señor fue comunicada en esa gran experiencia. Estoy seguro de que algunas de las más grandes lecciones que enseñamos a nuestros hijos no las enseñamos en aquellas ocasiones estructuradas cuando les damos información. Hay un librito precioso escrito por John M. Drescher, titulado «Si empezara mi familia de nuevo». Su familia ya ha crecido y todos se han ido de casa y ahora toma asiento para escribir sus memorias y nos dice lo que haría si pudiera empezarlo todo de nuevo. es muy interesante y conmovedor. En uno de los pasajes del libro hace un comentario y dice: al enseñar a mi hijo la naturaleza y voluntad de Dios, procuraría compartirle mi vida todo el día. Usaría los escenarios informales y los sucesos inesperados, incluso más que lo formal y planeado. En lugar de debatir sobre teología abstracta o imponer reglas rígidas de adoración en familia, haría más al levantarme y al sentarme y mientras caminamos por el camino. Prestaría más atención a las cosas que mi hijo o hija nota y lo que le preocupa, y hallaría en esto una manera natural de hablar de la verdad espiritual. Todo eso está incluido en ese pasaje del Antiguo Testamento en que se nos instruye a los padres que debemos enseñar a nuestros hijos lo que Dios nos ha ordenado y que debemos hacerlo con toda diligencia y que debemos hablar con ellos, sea que estemos sentados en casa o cuando vamos por el camino y cuando nos acostamos y nos levantamos. Con razón, el doctor Howard Hendricks, en un gran mensaje sobre ese pasaje en Deuteronomio, nos dice que la educación cristiana de nuestros hijos es cuestión del corazón, tanto como cuestión del hogar. Y nos dice a todos los que somos padres que a fin de inculcar a nuestros hijos aquello a que nos hemos comprometido, debemos no solo saber el camino y debemos no solo mostrar el camino, sino que también debemos andar por el camino, porque si no lo hacemos, los hijos no oirán lo que decimos. Alguien ha escrito que cada vez que un padre da una buena instrucción y a la vez pone para sus hijos un mal ejemplo, bien puede ser considerado como alguien que les trae alimento en una mano y veneno en la otra, porque les alimenta con la verdad y a la vez que les alimenta con la verdad, los destruye con su ejemplo. Abraham le dejó a su hijo un ejemplo positivo. Ahora permítame pasar al segundo punto. Abraham le dejó a su hijo su experiencia. Abraham le dejó a su hijo Isaac, cuando le dio todo lo que tenía, también la experiencia de su vida. Recuerdo que cuando estaba estudiando más hondo la vida de Abraham, hice algo que nunca había hecho antes. Hice dibujos en mi Biblia. Tengo una Biblia en particular en la cual me permito hacer anotaciones. Y cuando estaba estudiando la vida de Abraham, empecé a notar que hay dos cosas que se asoman en su vida vez tras vez. Esas dos cosas son una carpa y un altar. Le presento el reto: si tiene una Biblia en la que puede hacer dibujos o hacer anotaciones, lea la vida de Abraham empezando como por el capítulo 12 de Génesis. Y cada vez que aparece una carpa o una tienda, dibuje una en el margen. Cada vez que se menciona un altar, dibuje uno en el margen y se sorprenderá. Las dos cosas que caracterizaron la vida de Abraham fueron una tienda y un altar. La tienda habla de su peregrinaje. Nunca se quedó mucho tiempo en un solo lugar. Siempre estaba mudándose. Siempre estaba desarmando su campamento o estableciendo su campamento en alguna otra parte. El altar habla de su relación personal con Dios, porque es el punto focal de la adoración al Dios en el Antiguo Testamento. Así que cada vez que vemos el altar, vemos a Abraham adorando. No pude dejar de pensar que en realidad es un cuadro de la vida cristiana, una tienda y un altar. El mundo no es mi hogar, soy peregrino aquí. No soy ninguna otra cosa aquí que un peregrino y extranjero, según la palabra de Dios, y una carpa o tienda dice eso. Pero también debo estar en comunión con el Señor por experiencia, y un altar dice eso. No sé todo en cuanto a Abraham e Isaac, pero sí sé que cada vez que Abraham levantaba un altar, Isaac estaba allí. Y vio en su padre un hombre que amaba a Dios y que tenía una experiencia con Dios cada día de su vida. Y comunicó a su hijo esa experiencia. Ahora, al considerar a Abraham y vernos a nosotros mismos, hay una verdad obvia que no podemos evitar. Y es que lo que Abraham le dejó a su hijo Isaac fue cuantificado en el tiempo que él pasaba con su hijo. Todos estos ejemplos, todas esas experiencias requerían una cosa básica, y es que la vida de Abraham y la de Isaac convergían en algún lugar y se tocaban la una con la otra, y que Abraham intervenía en la vida de su hijo y que había algo en la química entre padre e hijo. Uno de los pensamientos felices de mis días de infancia y juventud es el recuerdo del respaldo consistente de mi madre a mis actividades escolares, sea que se tratara de un partido de baloncesto, o una carrera en una pista o algún drama. Mi madre y mi padre, pero especialmente mi madre, rara vez se perdían algo en lo que yo participara. Recuerdo vívidamente salir a la cancha de baloncesto y mientras estábamos en calentamiento, mis ojos examinaban a la multitud hasta hallarla. ¡Ah, qué estímulo era saber que ella estaba allí! Y por lo general, antes de que se acabara el partido, también la oía. Era las que más gritaba a mi favor. Y de una manera muy especial, mi papá también participó mucho en mi vida. Resulta casi increíble para mí al documentar todo esto en mi propio pensamiento. Pero mi padre pronunció el discurso de graduación cuando me gradué del bachillerato, me entregó mi título cuando me gradué de la universidad, él nos declaró a dona a mi esposo y esposa y tomó parte en la capilla en el último año en el seminario y predicó en mi sermón de ordenación. No sé cuánto significó eso para él, pero significó mucho para mí. Ahora bien, por supuesto, sé que tuve unas cuantas oportunidades únicas como hijo de un dirigente cristiano, pero si sé algo, lo que sé es esto, que mi padre y mi madre habrían estado presentes en todos esos eventos, incluso si no hubieran participado. Una cosa que he aprendido como padre es esto. Hay otros que pueden dar consejos, hay otros que puedan tomar decisiones en la iglesia, hay otros que pueden enseñar y otros que pueden predicar, pero hay solo un hombre en todo el mundo que puede ser padre para mi hijo y será mejor que lo sea. Hablando de modo general, al ver a la familia actual, han habido días de declinación en la participación de parte de los padres. Madres que trabajan y padres ausentes han contribuido a una nueva generación que ha sido dejada a criarse por cuenta propia. No hace mucho, Philip Wiley hizo un estudio sobre esto y dice que el hombre promedio pasa como 40 horas a la semana en su trabajo. Si se concede otras 15 horas para ir y venir del trabajo, almorzar, sobre tiempo, y entonces se para 56 horas, o sea, 8 horas cada noche para dormir, eso suma 111 horas, dejando a papá 57 horas en que puede hallar tiempo para ser padre para sus hijos. Ahora bien, ¿cuántas de esas horas en realidad pasa el padre promedio con sus hijos? Un grupo de adolescentes de 13 y 14 años llevó anotaciones precisas por un periodo de 2 semanas. El tiempo promedio que padre e hijo tuvieron tiempo juntos, los dos solos, por todas las 2 semanas, fue de 7.5 minutos. El éxito en el trabajo y logros profesionales tiene lugar a costo de la familia. Leí de una niña que una vez dijo, «Mamá, si la cigüeña trae a los nenes y Santa Claus nos trae los regalos y el Señor nos da nuestro pan cotidiano y el tío Sam nuestro seguro social, ¿para qué tenemos a papá?». Y la escritora Ella Masters observa que el hombre ya no es el rey en su palacio. Ha habido una revolución en el palacio y el padre ha emergido como el bufón. El antropólogo Anthony Montague escribe, «Hoy, en tanto que el jefe titular de la familia todavía es el padre, todos saben que no es otra cosa que el presidente, si acaso, del comité de diversión». ¿Qué hay detrás de todo esto? ¿Qué es lo que nos impide a los que somos padres? Y yo estoy incluido en ese conflicto, porque quiero que sepan que es el conflicto número uno para todos los hombres que servimos al Señor. ¿Qué hay de todos detrás de todo eso? Pues bien, no puedo darle todas las respuestas, solo puedo decirle lo que sé. Una de esas cosas que bien puede estar en el umbral de esta organización y de cualquier iglesia cristiana que tiene celo por el Señor es lo que pudiéramos llamar demasiado compromiso religioso. Sin ningún rival apreciable, la razón número uno entre los cristianos es el problema de demasiados compromisos. James Dobson ha dicho en más de uno de sus libros que más divorcios son producidos por el demasiado compromiso mutuo de parte de esposas y esposas que por todos los demás factores combinados. Él llama al demasiado compromiso el asesino número uno de los matrimonios. Sea que nos guste admitirlo o no, mucho de la responsabilidad del demasiado compromiso puede ponerse al umbral de la iglesia evangélica. Un laico activo fue un día a hablar con su pastor en cuanto a la esposa que se había fugado. ¿Y cuándo se fugó ella?, le preguntó el ministro. No estoy seguro, dijo el hombre. Fue en algún momento entre el lunes y el viernes de esta semana. Yo he estado en la iglesia cada noche de esta semana y no puedo decir francamente cuándo ella se fue. Vi una caricatura hace unos días. Muestra a una madre sentada sobre la alfombra con sus pequeños y explica: su padre, hijos, mide 1,80 m, es guapo y tiene un bigote encantador. Está trabajando como loco para llegar a vicepresidente y le encanta jugar al golf. Eso nos hace sonreír y llorar. Pero así es como son las cosas en muchos hogares. Si las encuestas son precisas, el padre ejecutivo pasa un promedio de 37 segundos al día con su hijo o hija. Visto desde la perspectiva del niño, resulta como lo que escribió una niña en un informe en su salón de clases en cuanto a su familia y los problemas en su familia. La niña dijo: pues bien, según mi padre, y casi nunca lo veo, se debería hacerlo de modo que los hijos puedan ver a su padre. El mío trabaja hasta tarde y se supone que debe estar en casa los domingos, pero a veces él también trabaja ese día. Y cuando leyó el informe, otro niño le dijo: Débora, si un hombre juega demasiado con sus hijos, se hace pobre. Esa es la actitud que la mayoría de chiquillos tienen en cuanto a sus padres. Aun cuando muchos padres adictos al trabajo están convencidos de que están sacrificándose por el futuro de su familia, todos necesitamos oír la verdad clara y sencilla. La adicción al trabajo es el epítome del egoísmo. El trabajo de un adicto al trabajo es hecho para suplir sus propias necesidades, y sea que lo sepa o no, está supliendo esas necesidades a costa de su familia. Pablo dice que el hombre que no provee para las necesidades de su propia casa es peor que un no creyente. Primera a Timoteo, capítulo 5, versículo 8. Eso es serio. Es una acusación para mí y para todos cuando permitimos que nuestro trabajo nos impida hacer lo que Dios quiere que seamos en primer lugar. Poco después de que nos mudamos a California, uno de los padres de nuestra iglesia me invitó para almorzar. Y mientras comíamos, me contó el episodio de la muerte trágica de su hijo. Su hijo estaba en penúltimo año en nuestro colegio de bachillerato. Era un atleta prometedor y un excelente joven cristiano. Un día, yendo en el asiento posterior de la camioneta de un amigo, el vehículo se salió de la carretera y un vehículo motorizado todoterreno le cayó encima al joven, aplastándolo. Aquel hombre me contó esta experiencia y el tremendo conflicto espiritual que había atravesado desde entonces. Entonces me contó de un encuentro que había tenido un día caminando por la playa. Conoció a un individuo llamado Jerry, que era psicólogo. El psicólogo había atravesado la misma exacta experiencia que él, habiendo perdido a su hijo. Y mientras conversaban, Jerry de repente le hizo esta penetrante pregunta: si pudieras, ¿darías todo lo que tienes para pasar un día con tu hijo? Sin vacilar, mi amigo dijo: sí. Y dada la misma pregunta, el mismo conjunto de circunstancias, todos nosotros no vacilaríamos en responder tal como él. Pero ¿no es trágico que todos nosotros, aunque daríamos todo lo que tenemos por lo que no podemos tener, no damos nada por lo que está disponible para nosotros al pedirlo, que es tiempo con nuestros hijos? Era sábado, y para nuestra familia eran un sábado nuevo y emocionante del tipo de invierno en California. Había un campamento en las montañas de propiedad de algunos amigos que prometía montar a caballo y diversión familiar. Así que nos embarcamos en el coche temprano en la mañana y nos dirigimos a nuestro destino. Aunque estábamos apenas unos pocos meses a distancia de la temporada en donde abunda la nieve, los hijos estaban entusiasmados cuando empezamos a ver algo de nieve en la carretera. Les prometí que, puesto que estábamos deprisa, que al volver nos detendríamos para que ellos puedan bajarse y jugar. El campamento fue hermoso. Se halla en la parte de atrás de un valle, al final de una carretera, con hondas huellas de vehículos. Era el lugar donde el autor vaquero Tim Holt había vivido una vez. Y su cabaña blanca era un museo en miniatura de artículos folclóricos. Todo el día los hijos montaron los caballos y después de sentarnos y conversar un rato, empezamos el regreso a casa. Yo me sentía muy bien. Toda la familia había estado junta por todo un día y nos habíamos divertido mucho. Todos nos habíamos reído por las lágrimas del pequeño Danny por un enorme perro lanudo demasiado amistoso. Nos echamos a reír cuando vimos la expresión en la cara de Jennifer cuando su pony empezó a trotar y ella no podía figurarse cómo detenerlo. Y David no podía hacer que su caballo obedeciera sus órdenes firmes y masculinas. Recuerdo cuando enfilé el coche a la salida del campamento y a la carretera que pensé lo difícil que había sido tener esos días de familia durante las primeras semanas de nuestro ministerio en California. Cuán agradecido estuve entonces en ese momento por mi amada esposa y mi hermosa familia. Como les había prometido, cuando bajábamos del monte, nos detuvimos para jugar en la nieve. Todos, excepto mamá, se bajaron del vehículo. Todos nosotros cinco nos dirigimos a la nieve que se derretía rápidamente y yo advertí a los hijos cuando nos bajamos del coche que se quedaran fuera de la carretera. Los automóviles y camiones zumbaban al pasar a alta velocidad por la bajada desde una altura de como 1500 metros. Bien, nos perseguimos unos a otros por un rato con bolas de nieve y nos reíamos mientras corríamos y después de una larga correteada alcancé a mi hijo de 12 años en ese entonces que me había dado directamente en la frente con una bola de nieve lodosa. Me di la vuelta hacia el coche y justo en ese momento vi a Jennifer caminar delante del coche y dirigirse hacia la carretera. Mi esposa, que se había quedado en el coche, hizo sonar la bocina. Grité y corrí al mismo tiempo, alcanzándola y alándola hacia atrás, hacia el otro lado del coche. Medio asustado y medio enfadado, le di dos nalgadas por desobedecerme y la senté en el asiento posterior del coche. Me senté detrás del volante para dirigirme a la casa y todos estaban muy callados, excepto por un ocasional gimoteo de Jennifer. Aunque ella no quiso hacerlo, pocos momentos después le dije que tenía que pasar sobre el espaldar y sentarse en mis rodillas. Siempre trato, después del castigo, de expresar amor. Así que le dije al oído cuánto la quería y cuánto me asustó su acción imprudente. La abracé fuertemente y por alguna razón sentí que me atragantaba por la emoción. En realidad, no estoy seguro de lo que me sucedió en ese momento. No lo sé ni siquiera hasta este día. Tantos pensamientos parecían converger en mi mente, mostrándome algo así como un montaje de mi familia. El día en que habíamos pasado juntos, la risa, el miedo, darme cuenta de que debería haber habido muchos más días como ese, fue un pensamiento doloroso. Me estremecía cuando me golpeó el pensamiento de perder a una de las personas más preciosas en mi vida. Por alguna razón, amigos y amigas, desde ese día he vuelto a reproducir ese viaje de regreso a casa cientos de veces. Todavía no estoy seguro de por qué los eventos de ese día me afectaron de esa manera. Pienso, sin embargo, que algo del mensaje que he tratado de decirles hoy quedó condensado en esos breves momentos de reflexión. ¿Qué sucedería en mi familia si la intensidad del sentimiento y preocupación por la posible pérdida de mi hija se hubiera traducido en un compromiso diario y semanal de lo que significa ser padre? ¿Por qué se necesita experiencias traumáticas para mostrarnos lo importante que son nuestros hijos? ¿Cuándo aprenderemos que la pérdida de nuestros hijos no será menos dolorosa si es más resultado del descuido que de la tragedia? Pues bien, como pueden ver, estas enseñanzas son útiles y se aplican a todo padre que nos escucha, así como a todo hijo o hija. Con los debidos ajustes, también son valiosas para toda madre que nos escucha. El énfasis ha sido en el padre, en conmemoración del Día del Padre, que se celebra en muchos países alrededor del mundo. Este mes queremos animarlos a que nos escriba un correo electrónico a info@momentodecisivo.org o una carta al P.O. Box 3804, San Diego, California, 90263, y nos comparta desde donde nos escucha. Continuaremos con nuestra serie regular en la próxima emisión. Mientras tanto, que tenga un buen día.
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1: Bienvenidos a Respuestas Hoy. Soy Joe Owen de Respuestas en Génesis.
2: Todo depende de cómo lo dices. A comienzos de este año, los titulares de

0: noticias anunciaban, se descubre el eslabón perdido del dinosaurio. La mayoría de las personas no leyeron más allá de este encabezado espectacular para conocer los hechos. ¿Pero cuáles eran esos hechos? Los investigadores descubrieron un fósil Archaeopteryx en Alemania. Se sabe que los evolucionistas pensaban que el Archaeopteryx era un eslabón perdido entre los pájaros y los dinosaurios. Pero ahora la mayoría de los investigadores coinciden que solo era un pájaro. Así que el titular del periódico debe haber leído el descubrimiento de un fósil de un pájaro, porque eso es lo que era. Como cristianos debemos distinguir la información y no creer todos los titulares noticiosos, especialmente si hay algo en ellos que contradice la palabra de Dios. Investigue los hechos y no solo lea los titulares que con frecuencia desplieguen el sensacionalismo utilizando para los medios de comunicación.
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1: En Marcos 12:41, Jesús cuenta la historia de la mujer que dio todo lo que tenía para vivir y lo entregó a la iglesia. Esa historia me recuerda a mi bisabuela, quien entregó su anillo de diamantes a su iglesia. Ella quería devolverle al Señor lo que tenía. ¿Estás dando al Señor el 10% de lo que ganas? ¿O te aferras a tu dinero? El dinero que ganamos no es nuestro, es del Señor. Cuando morimos, no nos llevamos nada. Examina hoy cuánto estás devolviendo al Señor. Nunca es demasiado tarde para comenzar. Ya sea que ganes poco o mucho, debemos devolvérselo a Dios porque todo le pertenece.
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0: Hola, soy Felipe, su siervo de Radio Nueva Vida.
1: Hace tiempo vino un joven a Radio Nueva Vida para pedir oración. Otras dos personas y yo íbamos a orar por él. Una de estas personas era Irma, la que traduce mis programas. Dios ha bendecido a Irma con una gran sensibilidad espiritual. La otra persona era mi amigo David. David y yo hemos sido compañeros de oración por más de 24 años. Muchas veces hemos orado juntos por las personas, así como lo íbamos a hacer en este día. David se crió en un hogar cristiano, pero por un tiempo él se alejó de Jesús y se involucró con las fuerzas de la oscuridad. Después de un tiempo, Jesús lo rescató en una manera maravillosa. Pero Dios usó el tiempo que él anduvo sirviéndole a Satanás para enseñarle acerca de la batalla espiritual intensa que se está llevando a cabo en nuestro mundo. Ahora David es muy dotado en la guerra espiritual y la liberación. Por 30 años, él ha ayudado a la gente que quiere ser libre, escapar de las garras de Satanás a los brazos de Jesús. Él nunca ha salido buscando por quién orar, sino que Dios siempre le ha traído a la gente, así como a un hombre desesperado que abrió las páginas del directorio telefónico y en desesperación clamó a Dios diciendo, «Dios, si tú eres real, permite que esta persona me ayude». Y al decir esta oración, al azar escogió el número del teléfono de David entre los miles y miles de nombres en el directorio. Luego llamó y preguntó, «¿Conoces a Dios? ¿Me puedes ayudar?». Y Dios usó a David para liberar a este hombre de las influencias satánicas. Así que en este día, los tres de nosotros estábamos esperando a este joven que llegara para orar por él. Cuando él entró a mi oficina, inmediatamente vimos que un espíritu maligno se comenzó a manifestar en él y su rostro cambió dramáticamente. El demonio transformó el rostro de este hombre, sus ojos estaban llenos de ira. Primero, él volteó hacia mi amigo David, a quien nunca había visto, y lo escupió en la cara y le dijo que era un traidor, porque David había regresado con Jesús. Luego volteó con Irma y con una mirada feroz le dijo una grosería, pero el joven no hablaba español, fue el espíritu quien dijo la grosería en español. Y tú, mirándome a mí, con ira, dijo, te voy a matar. Y se movió y se me vino encima, hasta que le dije, en el nombre de Jesús, detente y siéntate. Y mirándome con gran odio, obedeció y se sentó, por el poder y la autoridad de Jesús. Luego exclamó, tú eres un tonto, no puedes contra nosotros, somos muchos, qué tonto eres. Pero el Señor estaba con nosotros, e inmediatamente le dijimos al Espíritu que se quedara quieto y se callara, y tranquilamente le dije, es verdad que soy un tonto, pero soy un tonto por Jesús. Y sí, ustedes son muchos, yo lo sé, pero el Espíritu de Jesús vive en mí. Tú conoces a Jesús, ¿verdad? Porque ustedes lo han visto a Él en toda su gloria y su esplendor. Y ahora, en Jesús, se nos ha dado autoridad sobre ustedes. Entonces le ordenamos a este demonio que soltara a este joven para poder hablar con él. Luego el joven regresó en sí, muy desorientado, preguntando que qué había sucedido. Le explicamos lo que había sucedido y luego con la ayuda de Dios oramos por su liberación. Es probable que usted no oiga hablar acerca de estas cosas en otros programas de radio. Y no es mi intención asustarlos ni tampoco exaltar estas cosas. Yo les comparto esto porque yo creo que es tiempo que el pueblo de Dios despierte a la realidad de la batalla espiritual violenta que está a nuestro alrededor y que reconozcan plenamente la autoridad que Jesús ha dado a cada uno de sus discípulos para libertar a los cautivos.
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1: Saludos cordiales de bienvenida a esta emisión de El Amor que Vale. Mi nombre es Irving Ravelo. Oiga, cuando tomamos la vara de Dios, que incidentalmente para nosotros es la palabra de Dios, no debemos olvidar que es el poder y el Espíritu de Dios que tenemos en y con nosotros.
2: Y esta es una razón más de nuestra necesidad de orar los unos por los otros, de exhortarnos unos a otros y de ayudarnos mutuamente. Necesitamos levantar nuestras manos para que Dios nos dé su victoria. Y la victoria que es obtenida en la cumbre de la montaña se hará una palpable realidad en el valle donde por lo general estamos. Y no es cuestión solo de observar la batalla desde la seguridad de una trinchera.
1: Es necesario que seamos parte de la batalla, pero sin olvidarnos que tanto la batalla como la victoria son del Señor. Amigos, bienvenidos a esta nueva edición de El Amor que Vale. Esta es la segunda parte de un sermón que el pastor ha titulado Cuatro Principios de Victoria. Con nosotros, el doctor Adrián Rogers, en la voz del pastor Lenín de Llanón.
2: Moralidad sujeta a votación, o sea, moral relativa, definición de lo que es el matrimonio, eliminación de valores absolutos, tergiversación de la verdad. Mi verdad es diferente de tu verdad, pero eso no quiere decir que sea una mentira. Tolerancia a todo lo malo y negativo, intolerancia a lo que es bueno y virtuoso. Isaías lo resume cuando dice, «Ay de los que a lo malo dicen bueno y a lo bueno malo, que hacen de la luz tinieblas y de las tinieblas luz, que ponen lo amargo por dulce y lo dulce por amargo. ¡Ay de los sabios en sus propios ojos y de los que son prudentes delante de sí mismos! ¿Cómo es que todo eso ha llegado a suceder? Bueno, eso es algo complicado que no se puede poner en una sola categoría, pero le daré por lo menos una razón de por qué sucede. Escúcheme, figurativamente mucha gente ha salido de Egipto, pero nunca ha ido ni ha entrado en la tierra de Canaán. ¿Qué es lo que tenían en el desierto para comer? Maná. Ellos comieron maná por 40 años. Pero el maná no era para satisfacerles, sino para sostenerles hasta que llegaran a la tierra que fluía leche y miel, en donde había maíz y aceite e higos y granadas. El maná fue un alimento temporal, porque no se quedarían para siempre en el desierto. Salieron de Egipto para entrar en Canaán, pero debido a su incredulidad, estuvieron dando vueltas y más vueltas en el desierto sin creer a Dios. ¿Lo entiende? Salieron de Egipto, pero no fueron hacia Canaán. Durante los 40 años que estuvieron en el desierto, nació otra generación. Ahora, imagínese a un jovencito de 14 años nacido en el desierto. Sus padres salieron de Egipto, y los 14 años de ese muchacho los vivió en el desierto. Y estoy seguro que él nunca le preguntó a su mamá, «Mamá, ¿qué hay de desayuno?». Porque él sabía que para el desayuno, el almuerzo y la merienda, o cualquier otra comida. Lo único que había es maná. ¿Se imagina? Maná todos los días. De mañana, al mediodía y por la noche. Maná. Para el pobre muchacho, el maná no era una alimentación, sino una maldición. Ahora, suponga que deciden celebrar como Dios les había ordenado, pero recuerde que Dios les había dicho que la celebración debía ser en la tierra prometida, no en el desierto. Pero ellos deciden hacer esa celebración en el desierto. Y ahí está el padre sentado sobre una roca, el hijo sentado sobre un cacto. Y el padre dice, vamos a celebrar la Pascua. El hijo nunca ha escuchado nada sobre Canaán. Nunca ha visto la tierra de Canaán. Sus padres no viven en Canaán. Es más, sus padres no están viviendo victoriosamente. Y muchos jóvenes, este mismo momento, están relacionando esto que estoy diciendo con lo que ellos viven ahora mismo en sus casas. Sus padres son cristianos, pero no viven una vida espiritual victoriosa. Han salido de Egipto, pero nunca han entrado en Canaán. En el desierto el sol brilla intensamente. Una serpiente de cascabel busca con desesperación un hueco en donde encontrar sombra. El padre dice, vamos a celebrar lo que Dios ha hecho por nosotros. Y el joven hijo, sin poder contener la risa, dice, ¿no crees que es el tiempo de regresar a Egipto? Por lo menos ahí, de acuerdo a lo que ustedes me han contado, tenían berros y pescado y diferentes frutas. Todo lo que hacemos en este desierto es comer maná. Esa es la razón por la que el diablo está trastornando la vida de muchos jóvenes en las iglesias. Imagínense lo que el diablo está haciendo fuera de las iglesias. Los padres de esos jóvenes no han aprendido a vivir victoriosamente delante de sus hijos. Dios nos saca de Egipto para traernos a la tierra prometida. Y si usted es uno de aquellos que gusta vivir en el desierto, debe entender que no solo hay una gratuita provisión de salvación para usted, sino que Dios también tiene un gran, extraordinario propósito para su vida. En tercer lugar, debemos aprender a respetar dolorosos problemas. Éxodo 17:8. Entonces vino Amalek y peleó contra Israel. Seguramente algunos de ustedes estarán preguntando, ¿y quién fue Amalek? Amalek fue un rey que era el nieto de Esaú. Y por si no lo recuerda, Esaú fue el hombre que vendió su primogenitura por un plato de comida. Él estuvo más interesado en el presente que en el futuro. Tenía más interés en las cosas materiales que en las cosas espirituales. Le atraían más las cosas carnales y no las del espíritu. Mire lo que de él dice Hebreos 12:6. Profano como Esaú, que por una sola comida vendió su primogenitura. Y el profeta Malaquías dice que Dios tiene declarada una guerra contra Esaú. Profecía de la palabra de Jehová contra Israel por medio de Malaquías. Yo os he amado, dice Jehová. Y dijisteis, ¿en qué nos amasteis? ¿No eres Esaú hermano de Jacob? Dice Jehová, amé a Jacob y a Esaú aborrecí. Y convertí sus montes en desolación. Y abandoné su heredad para los chacales del desierto. Cuando Edom dijere, nos hemos empobrecido, pero volveremos a edificar lo arruinado. Así ha dicho Jehová de los ejércitos, ellos edificarán, y yo destruiré. Y les llamarán territorio de impiedad, y pueblo contra el cual Jehová está indignado para siempre. ¿De qué está hablando Dios aquí? No está hablando del bebecito Esaú, cuando dice, y a Esaú aborrecí. Está hablando de toda la nación. Habla de los edomitas. Y no solo habla de gente de carne y hueso, de cuerpos físicos, está hablando de principios. Y como todo eso es un poquito complicado, le pido que por favor me escuche con atención. Hace algunos minutos ya dije que Amalek fue el nieto de Saúl. Él, o sea, Amalek, es parte de las personas de quienes Dios dice que tiene una guerra perpetua con ellas. Ahora, ¿qué es lo que Amalek representa? Bueno, Amalek representa todo lo que nosotros tenemos en la carne. Y la carne, y estoy hablando de nuestra naturaleza pecaminosa, es nuestro más peligroso enemigo. Recuerda que dije que tengo tremendos problemas con mi otro yo. Y por si no se había dado cuenta hasta ahora, dentro de usted y dentro de mí hay un Amalek que siempre tratará de manifestarse. Y cuando lo hace, todo lo que usted y yo hagamos será negativo. Vayamos un momentito al libro de Romanos capítulo 8 y leamos los versículos 6 y 7. Porque el ocuparse de la carne es muerte, pero el ocuparse del espíritu es vida y paz. Por cuanto la mente carnal es enemistad contra Dios, porque no se sujeta a la ley, ni tampoco puede. Y cuando el apóstol Pablo escribió a los Gálatas, les dijo, porque el deseo de la carne es contra el espíritu. Hay esa realidad que siempre estará en su contra, la carne. Y pudiera ser que usted diga, bueno, voy a entregar mi corazón a Jesús hoy. Quiero ser salvo. Creo en el Señor Jesucristo. Bien, supongamos que así lo hace. Y de pronto usted bebe del agua de vida eterna, tan pronto como esa agua comienza a refrescarte. La Biblia dice, y entonces vino Amalek inmediatamente. Por así decirlo, cuando usted sale de su Egipto, la carne se hace presente. Es como si Amalek se presentara y dijera, ni un paso más adelante, tú no vas a entrar en Canaán. ¿Qué dice la Biblia? Y entonces vino Amalek. Ahora, no quiero que solo oiga atentamente, sino que aprenda lo siguiente. Dios nos probará en nuestros puntos fuertes. La carne nos ataca en nuestros puntos débiles para evitar que entremos en Canaán. ¿Cómo obtendremos la victoria? No solo sobre el mundo, no solo sobre el diablo, sino sobre nuestra carne, sabiendo que nuestro peor enemigo es nuestro propio e interno yo, quien está con nosotros de noche y de día, camina con nosotros, come con nosotros, descansa con nosotros, trabaja con nosotros y hasta pelea con nosotros. En cuarto lugar, debe recordar el glorioso principio. De inmediato usted me pregunta, pastor, ¿y cuál es ese principio? Pues, y como siempre, la respuesta está en la Biblia. En este caso, en Éxodo 17, desde el verso 9. Y dijo Moisés a Jehová, escógenos varones y sal a pelear contra Amalek. Mañana yo estaré en la cumbre del collado y la vara de Dios en tu mano. E hizo Josué como le dijo Moisés, peleando contra Amalek. Y Moisés y Aarón y Ur subieron a la cumbre del collado. Y sucedía que cuando alzaba Moisés su mano, Israel prevalecía. Mas cuando él bajaba su mano, prevalecía Amalek. Y las manos de Moisés se cansaban, por lo que tomaron una piedra y la pusieron debajo de él y se sentó sobre ella. Y Aarón y Ur sostenían sus manos el uno de un lado y el otro del otro. Así hubo en sus manos firmeza hasta cuando se puso el sol. ¿Cuál es ese glorioso principio? Escúcheme cuidadosamente. El glorioso principio es la victoria es dada por Dios. ¿Cómo puedo vencer mi vieja naturaleza, ese mi otro yo, con el cual tengo tantas dificultades? ¿Cómo voy a vencerlo? ¿Rededicando mi vida a Dios? ¿Luchando con mis propias fuerzas? No, de ninguna manera. Esta es una guerra perpetua. Esta naturaleza en usted, en mí, aun cuando seamos salvos, es la carne que no ha sido erradicada. Pero gracias a Dios que podemos tener la victoria, pero es una victoria dada por Dios, no lograda por nosotros mismos. Quiero que note lo que Dios le dijo a Moisés en Éxodo 17, al final del verso 5, y toma también en tu mano tu vara con que golpeaste el río y ve. Ahora, recuerde que esa vara no es una vara común y corriente. Esa vara representa el poder de Dios. Cuando Moisés tocó con esa vara las aguas del Mar Rojo, esas aguas se abrieron dejando un camino en seco por el cual cruzaron los israelitas que habían sido esclavos del faraón de Egipto por más de 400 años. Es la misma vara con la cual Moisés golpeó la roca de la cual brotó agua para saciar la sed del pueblo de Dios que estaba en el desierto. Y esa vara tuvo un tremendo significado en su lucha contra el rey Amalek. Entonces, ¿cuáles fueron las instrucciones para Moisés? Tomar la vara, subir a la cumbre del collado, y al mantener esa vara en alto, Amalek sería derrotado. La victoria sobre Amalek significa victoria sobre el pecado. Pero, lo repito, es una victoria dada por Dios, no lograda por los hombres. ¿Cuál fue el consejo que dio el apóstol Pablo a los hermanos de las iglesias en Galacia? Andad en el Espíritu, y no satisfagáis los deseos de la carne, porque el deseo de la carne es contra el Espíritu, y el del Espíritu es contra la carne. Escúcheme, si algo he aprendido en mi vida cristiana es lo siguiente. La santidad no es el camino a Cristo. Cristo es el camino a la santidad. Y no estoy solo haciendo un juego de palabras. Note que no dice, si es que no caminan en la carne, entonces caminan en el Espíritu. No, no dice eso. ¿Qué es lo que dice? Andad en el Espíritu y no satisfagáis los deseos de la carne, porque el deseo de la carne es contra el Espíritu y el del Espíritu es contra la carne. La victoria que usted obtenga sobre la carne es una victoria dada por Dios. Esa es la única manera de salir de Egipto, caminar por el desierto y llegar a Canaán, la tierra prometida, porque hay un Amalek dentro de nosotros que está contra nosotros, tratando de impedir que obtengamos la victoria que Dios quiere darnos. Cuando tomamos la vara de Dios, que incidentalmente para nosotros es la palabra de Dios, no debemos olvidar que es el poder y el Espíritu de Dios que tenemos en y con nosotros. Y esta es una razón más de nuestra necesidad de orar los unos por los otros, de exhortarnos unos a otros, de ayudarnos mutuamente. Necesitamos levantar nuestras manos para que Dios nos dé su victoria. Y la victoria que es obtenida en la cumbre de la montaña se hará palpable realidad en el valle donde por lo general estamos. Mi amigo, no es cuestión de solo observar la batalla desde la seguridad de una trinchera. Es necesario que seamos parte de la batalla, pero sin olvidarnos que tanto la batalla como la victoria son del Señor. ¿Sabe cuál es mi más ferviente anhelo y oración este momento? Que Dios grabe y selle este mensaje en su corazón. Hay tanto, pero tanto que todavía debemos aprender. Y no solo aprender, sino entender. Que Dios nos ayude donde quiera que estemos y quien quiera que seamos, a vivir cada instante bajo su guía, a caminar satisfaciendo no los deseos de la carne, sino los del Espíritu. Si alguno o algunos de ustedes, amigos oyentes, aún no tienen una relación personal con Dios por medio del Señor Jesucristo, pero quisieran tenerla ahora mismo, entonces le invito a orar conmigo una sencilla oración. Mi oración será solo para guiarle, pero usted use sus propias palabras. Dígalas en voz alta o en voz baja, o si lo prefiere, silenciosamente. Porque aunque usted no ore audiblemente, Dios mira y conoce las intenciones y motivaciones de su corazón. Pero ore con fe, sinceramente. Querido Dios, me acerco a ti porque quiero tener una relación íntima y espiritual contigo. Sé que soy pecador y que merezco tu juicio, pero vengo en busca de tu misericordia. También sé que me amas y quieres salvarme. Señor Jesús, fue el amor que me tienes el que te llevó a la cruz del Calvario para entregar tu vida como pago de la culpa de mis pecados. Este momento te invito a que vengas a morar en mi corazón y seas mi Salvador y mi Señor. Te ruego me hagas la clase de persona que tú quieres que sea. Hazme un instrumento útil y de bendición en tus manos. Toma el control total de mi vida y ayúdame para que nunca me avergüence de ti o de tu palabra, a pesar de las circunstancias y aún sin que importen las consecuencias. Todo lo pido en tu santo nombre. Amén. Si usted hizo esa decisión espiritual por Cristo, dice la Biblia que hay regocijo en el cielo por cada pecador que se arrepiente. Nosotros anhelamos ser parte de ese gozo espiritual suyo, y por eso lo invito cordialmente para que nos escriba. Le aseguro que su carta será de mucha bendición y ánimo para nosotros, y este nuestro Ministerio de Estudios Bíblicos Radiales, y además nos dará la oportunidad y privilegio de orar por usted y su nueva vida como creyente y seguidor del Señor Jesucristo.
1: Si le acaba de entregar su corazón al Señor, por favor, comuníquese con nosotros y háganoslo saber para así orar por usted y su nueva vida en Jesús. 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Dios no nos ha llamado al fracaso, sino a la victoria. Sin embargo, muchos parecen estar en derrota. Pero, ¿cómo es que podemos ser librados de esta vieja naturaleza y el poder del pecado? 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

0: Bienvenidos a Respuestas Hoy. Soy Joe Owen de Respuestas en Génesis. ¿Deberíamos explorar el espacio exterior? A los creacionistas con frecuencia se les acusa de ser anticiencia, porque rechazamos las ideas basadas en la cosmovisión de la evolución en millones de años, porque empezamos con la palabra de Dios y no con las ideas evolutivas. También rechazamos la idea de que vida inteligente extraterrestre exista. También creemos que es un gran desperdicio de dinero buscar vida en otras partes. Pero esto no quiere decir que estemos contra la exploración espacial. Después de todo, nuestro planetario muestra que Dios creó un universo sorprendente que declara su gloria. Su creación nos apunta hacia Él. Mientras más aprendemos acerca de lo intricado del espacio, más nos asombramos de lo que Él ha hecho. Y como dice el salmista, los cielos realmente declaran la gloria de Dios. Y esa gloria de Dios es la manifestación de su santidad en la creación según Isaías.
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1: ¿Hay algo en tu vida que idolatres? Tal vez sea un auto, una celebridad, el dinero o la ropa. Cuando ponemos cualquier cosa por encima del Señor, estamos idolatrando eso. En Éxodo, los hijos de Israel adoraron un becerro de oro. En los 10 mandamientos, Dios dice en Éxodo 24: No te harás imagen ni ninguna semejanza de lo que esté arriba en el cielo, ni abajo en la tierra, ni en las aguas debajo de la tierra. Cuando idolatramos a algo o a alguien, abandonamos a Dios. Cuando idolatramos, no tenemos una relación cercana con el Señor. ¿Hay algo que idolatres y que necesitas llevar a la cruz hoy? Ora para que el Señor te muestre cuál es y ponlo ante Él.
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0: Hola, soy Felipe, su siervo de Radio Nueva Vida.
1: La música que se escucha en el fondo de este programa se ha seleccionado con mucho cuidado. El título de esta canción es Por el Poder de Tu Amor. Hoy en nuestro mundo, las palabras poder y amor generalmente no van juntas. La gente que nosotros consideramos poderosos a menudo no son muy amorosos. Y los que consideramos amorosos, por lo general, no son muy poderosos. Pero la verdad es que nadie en el universo es más poderoso o más amoroso que Dios. Él tiene el poder para crear incalculables billones de estrellas en el universo. Pero también, Él es más amoroso de lo que su mente puede comprender. Yo sigo diciéndole a la gente que Dios no es como cualquier persona que puedan conocer. Él es más diferente de lo que la gente se imagina. Yo trabajo arduamente para Él, no porque tengo que, sino porque Él ha cautivado mi corazón con su amor. Yo no entiendo por qué Dios no se dio por vencido conmigo. Yo sí lo hice, pero Él no. En vez de ello, Él me amó y me dio vida. Y a causa de eso, Él cautivó mi corazón con su amor. Justamente el otro día, me sentía completamente inundado por el mal, así como usted se ha sentido a veces. Aunque yo quería hacer las cosas bien, parece que nada me salía bien. Y una vez más, le fallé a Dios. ¡Qué desalentador! ¡Qué decepcionante! ¡Qué mal me sentí! De algún modo, dije una oración en voz baja. Dije, Dios mío, de nuevo volví a caer. Soy débil, me siento avergonzado porque una vez más te he fallado. Me siento horrible por todo lo que tú has hecho por mí. Dios mío, por favor ayúdame, por favor perdóname. ¿Y sabe qué? Inmediatamente escuché su voz en mi corazón que me dijo, levántate, hijo mío, yo te amo, vamos hacia adelante, no hay tiempo que perder. Aún en los fracasos hay lecciones positivas que aprender. Yo no escuché un sermón diciéndome todo lo malo que yo había hecho. No me sentí condenado, culpable y avergonzado. No, no fue así. Pero aún sintiéndome avergonzado, una vez más le dije, Dios mío, estoy arrepentido. Por favor, perdóname. Y yo escuché, ¿arrepentido de qué? No sé de qué hablas. E inmediatamente escuché el verso que dice, que Dios ya no se acuerda más de nuestros pecados, que como está de lejos el oriente del occidente, así alejó de nosotros nuestros pecados. Está en Salmo 103, 12. Aunque no parezca bien, aunque parezca que debemos sufrir un poco con la culpabilidad, la verdad es que cuando de corazón le pedimos perdón a Dios, amorosamente nos perdona al instante. Así que me levanté creyendo en el poder de su amor. Y dentro de unos minutos yo estaba orando por alguien que tenía necesidad. Y de nuevo pude sentir el poder de Dios fluyendo en mí. Ahora puedo entender cómo Él ha cautivado mi corazón con su amor. Y hay poder en ese amor. Y mi corazón está lleno con una pasión para decirle a la gente lo maravilloso que es mi héroe. Yo soy un hombre muy sencillo, un hombre muy débil. Yo no tengo los atributos que este mundo atribuye al poder y al éxito, ni puedo compartir con ustedes este mensaje en su propio lenguaje. Pero Dios me ha tocado con su amor, y ahora lo único que quiero hacer es decirle a todos lo maravilloso que Él es. Esta es la razón por la cual comencé este programa. Yo quisiera que todos encontraran, así como encontré yo, el poder de su amor.
0: Hasta la próxima vez. Este es Felipe. Dios le bendiga.
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1: A continuación, tendremos nuestro programa de niños.

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1: Pueden pasar, sabios.
2: ¡Que viva el rey!
1: ¿Han descubierto la causa del fenómeno?
3: No, su majestad.
1: Se supone que ustedes son los más eruditos de todos los sabios. Ustedes pretenden conocer todas las cosas. ¿Por qué han fallado en tener
3: el...? Pero, su majestad, esto es diferente. Esto nunca antes ha sucedido en la historia del mundo. Es algo contrario a la naturaleza. No puede suceder.
1: Está sucediendo.
3: Lo sabemos, su majestad.
1: Tal vez nuestros relojes de sol y de arena han cesado repentinamente de medir propiamente el tiempo.
3: Ojalá que eso fuera verdad. Este día ya ha tenido 47 horas. No hay la más mínima duda acerca de eso.
1: Entonces, deseo saber el porqué inmediatamente.
3: Sí, su majestad.
1: Sí, su majestad, sí, su majestad. ¡Dejen de hablar! Y averigüen quién está haciendo que el sol esté quieto. ¿Y por qué?
3: Pero, su majestad, ningún poder humano podría posiblemente hacer que el sol esté quieto por 24 horas. Debe ser el poder de los dioses. Pero, ¿qué dios? ¿Y por instigación de quién? Nosotros no tenemos la menor idea.
1: Les daré exactamente 2 días para averiguar quién y por qué. 2 días. Y después... ¿Eh? Cortaré la cabeza.
3: ¡Ay, ay, ay!
4: ¿Cómo están, queridos oyentes?
5: Un saludo muy cordial para todos los que nos escuchan hoy.
4: Dentro de unos momentos, tío Daniel nos va a presentar otra de sus emocionantes historias bíblicas. Pero, tío Daniel, ¿me permites una pregunta?
5: Por supuesto que sí, tía Elena.
4: En tu introducción escuchamos que el sol se detuvo en los cielos por 24 horas seguidas. Eso en realidad no sucedió, ¿verdad que no, tío Daniel?
5: Tía Elena, aunque te parezca muy extraño, es cierto que el sol se detuvo durante todo ese tiempo sin ocultarse. La historia es verídica y aparece en las Sagradas Escrituras, en el libro de Josué, capítulos 9 y 10. Yo titulo esta historia, El día más largo de la historia. Hace casi 3.000 años, existía un país en el centro de la tierra de Canaán, llamado Gabaón. La gente de Gabaón no estaba bajo el dominio de un rey, sino que eran gobernados por senadores. Se presentó en Gabaón una emergencia grande y apremiante. Así que se convocó a una reunión especial de los senadores.
6: Estimados miembros del Senado, hemos jurado el deber de proteger y preservar nuestro país. Hasta el momento presente, nuestras ciudades amuralladas, nuestros guerreros y nuestra demostración de poder han mantenido a los enemigos en potencia lejos de nuestras puertas. Pero ahora nos amenaza un nuevo peligro. Un astuto enemigo está acampado a nuestras mismas puertas. Debemos encontrar alguna forma de detener a este enemigo y desviar su peligro antes de que sea demasiado tarde.
7: Supongo, senador de Cafira, que usted se refiere a los israelitas.
6: ¡Exactamente!
7: En mi opinión, los israelitas están siendo sobreestimados. No tenemos nada que temer de ellos. La información auténtica que tengo es que son nada más que una banda desorganizada de merodeadores que buscan pequeñas presas doquiera puedan encontrarlos.
6: Su información es incorrecta, senador. Israel es una nación ordenada y bien disciplinada que busca establecer su reino justo aquí en Canaán, después de desalojarnos a nosotros y a todas las otras naciones que ahora ocupan la tierra.
7: Tal cosa es imposible, total y absolutamente imposible.
6: Ustedes habrán escuchado, ¿verdad?, lo que Israel recientemente le hizo a los reyes de Ai y de Jericó.
7: Sí.
6: Entonces, hicieron una cosa que nunca se oyó. Marcharon 1.000.000 de personas todo el camino hasta el monte Ebal, en medio de naciones enemigas. Y con todo, ni una de esas naciones se atrevió a atacar a Israel. ¿Por qué? porque esas naciones temieron a Israel. Ellos saben que Israel es fuerte e invencible.
7: Estimados señores, yo me veo forzado a estar de acuerdo con el honorable senador de Cafira. Enfrentamos un nuevo peligro. Un enemigo astuto está acampado casi a nuestras puertas. Debemos encontrar una forma para detenerlo.
8: Debemos detenerlos, pero ¿cómo?
9: ¿Hay alguno que tenga una sugerencia? Los israelitas son fuertes e invencibles.
6: Un minuto.
9: ¿Se puede?
6: Por favor, senadores. Tal vez tenga la solución a nuestro dilema. En primer lugar, si le place al Senado, quisiera solicitar una suspensión de esta sesión por 2 horas. Hay un pequeño asunto que quisiera confirmar, como para estar seguro de mis datos, antes de proponer una solución para nuestro dilema.
7: Se concede la suspensión de sesión.
6: Senadores de Gabaón, estoy listo para presentar mi informe y proponer una forma para salvar a nuestro pueblo. Estoy seguro que no necesito recitar la historia de nuestro enemigo Israel. Todos estamos bien familiarizados con el hecho de que un poder sobrenatural los ha asistido desde su liberación de la esclavitud de Egipto. Hemos escuchado repetidamente que es su Dios, llamado Jehová, quien ejerce este poder sobrenatural.
7: ¿Qué tiene usted en mente?
6: Bueno, he vuelto a pensar en eso. Y me parece así superficialmente, como si Josué, cuando fue investido como líder después de Moisés, prosiguiera un rumbo diferente del que tenía Moisés. Parece que confía menos en su Dios Jehová y más en la fuerza de su ejército. Ese es el punto que deseaba confirmar y por el que solicité un aplazamiento de la sesión. Estoy contento que lo hice porque estaba equivocado.
7: ¿Confía Josué en su Dios?
6: Mucho más aún, si es posible, que Moisés. La ciudad de Jericó fue derribada por un directo milagro de Dios. Después, la reciente marcha de Israel hasta el monte Ebal y el regreso a Gilgal fue con el propósito explícito de renovar su pacto con su Dios y de esa forma recibir su continua ayuda en la conquista de Canaán.
7: Díganos, ¿cuál es la esencia de su propuesta, senador?
6: Es muy sencilla. Si no podemos conquistarlos, unámonos con ellos.
7: ¿Unirnos con los israelitas?
9: ¿Llegar a ser uno de ellos?
7: ¿Abandonar nuestros dioses y servir al suyo?
10: Pero nosotros no podemos hacer eso.
9: No podemos traicionar a nuestra patria.
11: No, ni tampoco podemos traicionar a nuestros dioses.
7: ¡Senadores! ¡Senadores! Después de pensarlo bien, creo que tal vez el senador de Cafira puede que tenga razón. Seguramente que si vamos y nos rendimos, nos tratarán bondadosamente. Sí, y hasta puedan permitirnos permanecer como una nación.
6: Me gustaría que eso fuera posible, pero no lo es. He sabido de buena fuente que Josué, en el monte Ebal, prometió a Jehová que no iban a aliarse con ningún país cananeo. Josué también fue amonestado en contra de establecer alguna clase de relación con los idólatras de Canaán. Nosotros, señores, entramos en esas dos categorías.
7: Lo que significa que no aceptarán nuestra rendición.
6: ¡Exactamente!
7: Pero usted mismo ha sugerido que nos aliemos con ellos, que lleguemos a ser una parte de ellos. ¿Cómo puede hacerse esto si aún rehúsan tratar con nosotros?
6: Por medio de un engaño, mi querido senador de Berod. Por engaño.
7: Bueno, supongo que cualquier cosa es razonable en el amor y en la guerra.
6: Mi plan en detalle es esto. Nosotros haremos los...
12: ¡Josué!
13: Sí, querida.
12: Josué, aquí hay un mensajero del cuartel general. Dice que una especie de delegación de algún lugar desea entrevistarse contigo.
13: ¿Delegación? ¿De dónde?
12: El mensajero parece que no sabe de dónde son.
13: Dile que pase un momento. Ah, aquí está.
14: Buenos días, señor.
13: Buenos días, Samuel. ¿Tú dices que una delegación quiere verme?
14: Sí, señor.
13: ¿Qué clase de delegación?
14: Supongo que son embajadores, señor.
13: ¿No sabes de dónde vienen?
14: No, señor. Pero pienso que vienen de algún país muy lejano.
13: ¿Dijeron eso ellos?
14: No, señor. Pero parecen ser de un país lejano. Están todos cubiertos con polvo. Sus vestidos están viejos y gastados. Sus sandalias están remendadas y hasta sus provisiones tienen moho. Deben ser de algún país muy lejano, señor.
13: Sí, parecería que sí, ¿verdad? Diles que enseguida estaré allí.
14: Sí, señor.
13: Buenos días, caballeros.
15: Buenos días, buenos días.
13: Yo soy Josué. ¿Deseaban verme?
15: Sí, señor. Deseamos... nuestro pueblo desea establecer un tratado con usted y su pueblo.
13: Me está prohibido el establecer alianzas con cualquier nación idólatra de Canaán.
15: Nosotros venimos de un país muy distante, más allá de los límites de Canaán. ¿No confirma nuestra apariencia eso?
13: ¿Puedo pedirles que me indiquen cuál es el motivo que los lleva a establecer una alianza con Israel?
15: En nuestro lejano país hemos oído las maravillas y los prodigios que ha ejecutado su Dios Jehová. Deseamos conocer más de este maravilloso Dios y llegar a ser participantes de sus prodigios.
13: ¿Desean adorar al Dios de Israel?
15: Sí, señor.
13: Es una digna ambición. Con todo, yo debo asegurarme que ustedes no son cananeos. Porque si lo son cananeos, no podemos entrar en ninguna confederación o alianza con ustedes.
14: Nosotros somos sus siervos.
13: Ustedes no me han dicho que quiénes son ustedes en realidad ni de dónde han venido.
15: Palpe este pan, señor. El día que salimos de nuestro país lo sacamos caliente del horno. Ahora está duro y mohoso.
14: Y mire estos cueros de vino. Cuando salimos de nuestro hogar, estaban nuevos. Mírelos ahora. Agrietados por el mucho uso.
15: Y nuestros vestidos y nuestras sandalias han envejecido, pues el camino ha sido largo.
5: ¿Qué pasará cuando los israelitas descubran que los embajadores no son lo que profesan ser?

0: Amiguitos, nosotros disfrutamos mucho al compartir nuestras historias con ustedes.
1: Así es, tío Daniel. Y si ustedes disfrutan de nuestras historias también, por favor, llamen a esta emisora para agradecerles por transmitir el programa Tu Historia Preferida.
0: Saben, ustedes están escuchando Tu Historia Preferida gracias a la cortesía de esta emisora y estamos seguros de que ellos estarán contentos de saber que ustedes aprecian su generosidad.
2: Escuchemos nuevamente al tío Daniel y a su historia para hoy titulada El día más largo de la historia.
3: Israel, atareado en la conquista de Canaán, condenaba a la extinción al pequeño país de Gabaón, situado al centro del territorio. Sabiendo su destino, idearon un urgente plan: engañar a Josué y a los dirigentes de Israel por medio de alguna clase de tregua. Una delegación de embajadores visitó a Josué con la pretensión que venían de un lejano país, con el propósito de participar con Israel de las bendiciones de Dios.
4: Es una ambición digna, con todo. Yo debo asegurarme que ustedes no son cananeos, porque si lo son cananeos, no podemos entrar en ninguna confederación o alianza con ustedes.
5: Palpe este pan, señor. El día que salimos de nuestro país lo sacamos calentito del horno. Ahora está duro y mozo.
6: Y mire estos cueros de vino. El día que salimos de nuestro país estaban nuevos. Mírelos ahora, agrietados por el mucho uso.
5: Y nuestros vestidos y nuestras sandalias han envejecido, pues el camino ha sido largo.
6: Venimos de un país muy distante, señor. De un país más allá de los límites de Canaán.
4: Está bien. Entraremos en una alianza con ustedes. Pero tendré que convocar una sesión general para ratificar el tratado. Mientras tanto, Samuel, que está aquí, se ocupará de las necesidades más urgentes de ustedes.
7: Gracias, Josué.
8: Ancianos de Israel y embajadores de Gabaón, estamos aquí reunidos como pueblo para ratificar el tratado con nuestros amigos de un país muy lejano. Senadores, están de acuerdo por medio de este acto y juran que ustedes y su pueblo renunciarán a la idolatría.
9: Sí, juramos, juramos, juramos.
8: Juran además y están de acuerdo en adorar y obedecer desde ahora en adelante a Jehová, el Dios de Israel.
9: Sí, juramos, juramos.
8: Príncipes de la congregación de Jehová, ustedes han escuchado a los representantes de ese lejano país jurar alianza a Jehová. ¿Reconocen públicamente con este acto la alianza que han jurado?
9: Sí, la reconocemos. Sí, la reconocemos.
8: ¿Y ratifican ustedes por medio de su voto este tratado? ¿Les aseguran que continuarán viviendo en nuestro medio? ¿Los protegerán y socorrerán lo mismo que hacemos con nuestras familias y nuestra nación?
9: Sí, sí, lo haremos.
10: Sí, lo haremos.
8: Pueblo de Israel, sea por lo tanto conocido que este día Israel ha ratificado y ha hecho un tratado entre el pueblo de Israel y nuestros lejanos vecinos del sur. Buena suerte. Y que Dios los acompañe en su largo viaje a casa, senadores.
5: Muchas gracias, Josué.
6: Nuestro pueblo se pondrá contento al saber que nuestra misión ha tenido éxito.
8: Denles mis saludos personales.
5: Lo haremos, Josué. Adiós.
3: Exactamente 3 días más tarde.
4: Buenas tardes, querida.
11: ¿Estás bien, Josué?
4: Nadie me ha hecho daño, si eso es lo que quieres decir.
11: Ay, estuve terriblemente preocupada por ti desde que escuché la noticia.
4: El pueblo no me iba a hacer daño.
11: Entiendo que estaban muy enojados.
4: Estaban indignados, es verdad. Y no puedo culparlos. Y es mi falta. Yo creí a aquellos embajadores.
11: Fueron muy astutos.
4: No hay duda acerca de eso. Vestidos viejos, un cuero de vino agrietado, pan mozo.
11: ¿Hay algo que puedes hacer sobre eso?
4: No, no. Ya es demasiado tarde. Les dimos nuestra promesa y debemos cumplirla.
11: Pero la recibieron por medio de mentiras y engaño, y seguramente no tienes que guardar promesas conseguidas bajo tales condiciones.
4: Cuando da uno su palabra, esta debe considerarse como sagrada siempre que no sea para cometer un pecado.
3: Poco tiempo más tarde, después de 3 días de camino, Israel llegó a Gabaón, la ciudad central y la fortaleza de los gabaonitas. Entonces, y solo entonces, los israelitas se dieron cuenta con quienes habían hecho el tratado de paz. Tan pronto como les fue posible, Josué convocó a los senadores de Gabaón a una sesión especial.
4: Vamos a dejar que ustedes y su pueblo vivan, porque así lo hemos jurado por el Señor Dios de Israel.
5: Nosotros estamos agradecidos, Josué.
4: Ustedes se dan cuenta que consiguieron el tratado por medio del fraude y del engaño, ¿verdad?
5: Somos culpables, Josué, y humildemente solicitamos su perdón.
4: No obstante, deben ser castigados.
5: Nos sometemos a sus órdenes, Josué. Haz con nosotros lo que le parezca bueno y justo.
4: Por su engaño han dictado sentencias sobre ustedes mismos. Nos engañaron por lo viejo y gastado de sus vestidos, vestidos de los pobres y de los siervos. Están sentenciados a usar esos vestidos para siempre. Para siempre serán sirvientes. Tendrán que cortar la leña y sacar el agua que se necesite para el tabernáculo, y llevar a cabo todas las tareas serviles que se les pidan.
5: Aunque la servidumbre es una vergonzosa desgracia, aceptamos de buena gana sus condiciones, Josué, a cambio de nuestras vidas.
3: Los gabaonitas llegaron a ser siervos de la congregación de Israel y del tabernáculo de Dios. A través de todas las generaciones, su manto de pobreza y su servidumbre iba a atestiguar el aborrecimiento que Dios tiene de la mentira y el engaño. La sumisión de los gabaonitas a Israel desalentó a otros reyes en la tierra de Canaán. Uno de ellos fue Adonisec, rey de Jerusalén, quien convocó rápidamente a una conferencia con otros 4 reyes de Canaán.
7: Juan, rey de Hebrón, Piriam, rey de Jarmut, Jafía, rey de Laquis, y Debir, rey de Glón. No voy a gastar el tiempo en formalidades. Estoy sumamente preocupado por el hecho que Gabaón hizo paz con Josué y los israelitas. Si no castigamos a Gabaón, las otras naciones pueden hacer lo mismo y aliarse también con Israel. Tales alianzas fortalecerán a Israel. No podemos permitir esto. Por lo tanto, debemos formar una confederación para destruir a Gabaón. Si actuamos rápidamente y sorprendemos a los gabaonitas, nuestros ejércitos combinados pueden aniquilarlos prontamente. ¿Puedo contar con la ayuda y la aprobación de ustedes?
10: Estamos de acuerdo contigo, rey Adonisec.
12: Debemos castigar a los gabaonitas.
10: Dice él. Vamos a sorprenderlos.
7: Muy bien. Entonces, yo dirigiré nuestros ejércitos combinados contra Gabaón. ¡Que vivan los reyes de Canaán!
10: ¡Que vivan los reyes de Canaán!

0: ¡Senador! ¡Senador! ¡Los cinco reyes de las montañas están avanzando contra nosotros!
1: ¿Sus ejércitos?
0: ¡Los ejércitos combinados de las cinco naciones!
1: ¡Usted debe estar equivocado!
0: ¡No, no! ¡No estoy equivocado! Solo están a unos pocos días de camino.
1: ¿Y cómo es que no supimos esto antes?
0: Se están moviendo rápidamente para sorprendernos, sin duda.
1: Tendremos que acudir a Josué para que nos ayude.
0: ¿Josué? No, él no nos ayudará. Él se alegrará al no prestarnos ayuda. Y así nos pagará por el engaño que tratamos con él.
1: Es nuestra única oportunidad. Apresúrate, consigo un mensajero que vaya a Gilgal enseguida.
2: ¿Te vas, Josué? ¿Vas a luchar con los cinco reyes de las montañas?
3: Sí, querida, están marchando contra Gabaón.
2: Bueno, si estuviera en tu lugar, no arriesgaría las vidas de los soldados de Israel por Gabaón. Ellos te engañaron y te mintieron. ¿Por qué los vas a ayudar ahora?
3: El peligro para los gabaonitas también es peligro para Israel. Las ciudades de Gabaón están en los pasos de Palestina central y del sur, que debe permanecer en nuestro control. Si es que vamos a conquistar toda la tierra de Canaán.
2: A mí eso me parece más bien una locura.
3: También, querida mía, Gabaón ha guardado su pacto con nosotros. Han dejado de adorar a los ídolos y están completamente sometidos a nuestro control. Me siento bajo la obligación de protegerlos.
2: ¿Has buscado el consejo de Dios en este asunto?
3: Sí. Él me dijo: no temas, Josué, porque yo los entregaré en tus manos.
4: Así que Josué partió de Gilgal, él y todos los hombres de guerra y todos los de corazón valiente. Marchando toda la noche, tuvo sus fuerzas frente a Gabaón por la mañana. Apenas habían colocado los cinco reyes de las montañas sus ejércitos alrededor de la ciudad, cuando José cayó contra ellos.
5: ¡A la batalla, soldados! ¡Y recuerden que Dios está a nuestro lado! ¡A la victoria, soldados! ¡A la victoria!
1: ¡Saludos, Josué!
5: Usted es senador y está luchando.
1: Lado a lado con usted y con nuestros hombres, señor. Y gracias por venir a nuestro auxilio.
5: Somos hermanos y debemos ayudarnos unos a otros. ¡Adelante, hombres! ¡Aprovechen su ventaja! ¡A la victoria!
6: ¡General! Llame a retirada nuestras fuerzas para que vayan al paso de la montaña en Bet Orón. Y allí nos armaremos para otro ataque.
4: Habiendo ganado las alturas en Bet Orón, los ejércitos de los cinco reyes no se armaron para otro ataque, sino que se precipitaron montaña abajo hacia el otro lado. Y el Señor soltó sobre ellos grandes piedras de granizo que mataron más enemigos que las espadas de los israelitas. Y mientras los ejércitos de los cinco reyes continuaban su precipitada huida, José y sus hombres llegaron a la altura de Bet Orón.
5: ¡Soldados! ¡Soldados! El enemigo intenta refugiarse y esconderse en las fortalezas de las montañas y en las cuevas. No debemos permitir esto. Si no quedan completamente derrotados, se reunirán y reanudarán la lucha. Aunque ya hemos dado buena cuenta de muchos miles de enemigos y el granizo que Dios envió mató a muchos miles más, todavía hay muchos miles que derrotar.
1: Pero Josué, señor, casi está anocheciendo. Pronto nos cubrirá la oscuridad y con toda seguridad el enemigo escapará en la oscuridad.
5: Necesitamos un día más largo para cumplir con el propósito de Dios.
4: Entonces, Josué habló a Jehová delante de los hijos de Israel y dijo:
5: Párate, sol, en Gabaón. Párate, luna, en el valle de Ajalón.
7: Que viva el rey.
8: Bueno, sabios, han descubierto por qué el sol estuvo parado por casi 24 horas.
7: Sí, su majestad.
8: ¿Ah?
7: Josué, el caudillo de Israel, ordenó que el sol estuviera parado y estuvo parado.
8: Josué, él es un hombre, ¿verdad?
7: Bueno, sí, su majestad.
8: ¿Un hombre? No puede ordenar que el sol permanezca parado.
7: Pero Josué lo hizo, su majestad, y el sol le obedeció.
8: Yo no lo creo.
7: Es increíble, su majestad, pero es verdad. Josué ordenó al sol que permaneciera parado para que tuviera suficiente luz para que él y su ejército derrotaran a los ejércitos combinados de los reyes de las montañas.
8: ¿Qué clase de hombre es ese que tiene poder para controlar los mismos elementos?
7: Se dice, su majestad, que Josué pasa muchas horas sobre sus rodillas orando a su Dios. Evidentemente, los hombres de oración son hombres de poder.
3: Y el sol se detuvo en medio del cielo, y no se puso por casi un día entero.
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0: está aquí.
1: Bienvenidos a Respuestas Hoy. Soy Joe Owen de Respuestas en Génesis. Un día es un día. En un intento de encajar millones de años en la Biblia, algunas personas dicen que los días en el capítulo 1 de Génesis no son días de 24 horas. ¿Pero podemos saberlo? Bien, tres cosas. Primero, contexto. Día se usa más de 2,000 veces en el Antiguo Testamento y siempre sabemos lo que significa por el contexto. Y Génesis 1 tiene todas las claves para decirnos que estos son días normales. Segundo, incluso si los días pudieran ser alargados, no resuelve el problema. El orden de los acontecimientos es totalmente diferente entre la Biblia y la teoría Big Bang, así como la evolución biológica. Tercero, millones de años siempre colocan a la muerte antes que el pecado. Pero la muerte fue el castigo por el pecado. Así que no coinciden de ninguna manera.
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1: En Marcos 12:41, Jesús cuenta la historia de la mujer que dio todo lo que tenía para vivir y lo entregó a la iglesia. Esa historia me recuerda a mi bisabuela, quien entregó su anillo de diamantes a su iglesia. Ella quería devolverle al Señor lo que tenía. ¿Estás dando al Señor el 10% de lo que ganas? ¿O te aferras a tu dinero? El dinero que ganamos no es nuestro, es del Señor. Cuando morimos, no nos llevamos nada. Examina hoy cuánto estás devolviendo al Señor. Nunca es demasiado tarde para comenzar. Ya sea que ganes poco o mucho, debemos devolvérselo a Dios porque todo le pertenece.
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0: Hola, soy Felipe, su siervo de Radio Nueva Vida.
1: Hoy le quiero compartir unas cuantas cosas que yo he aprendido acerca de hablar con Dios. Un día, yo estaba orando con mi amigo, cuando de repente el Señor me demostró un pecado que estaba en mi corazón. Él me dijo que yo era inconstante en mi fe. Él me demostró que yo no creía que Él podía contestar mi petición. Tuve que detenerme y confesar que Él tenía razón. Dios me dijo que Él no era como los hombres, que hacen promesas y no las cumplen. Si Dios creó el universo, ciertamente Él es capaz de cumplir sus promesas en nuestra vida. Así que debemos acercarnos a Él, creyendo que Él es capaz de hacer lo que pedimos. Dios raramente honra las oraciones hechas en incredulidad. Sin fe, es imposible agradar a Dios. Dios me estaba demostrando que es muy importante tener un corazón limpio cuando nos acercamos a Él. Cuando el Señor me demostró mi pecado de incredulidad, yo pude no haber que estado de acuerdo con Él y seguir adelante con mi oración. Pero eso hubiera sido un gran error, porque Dios se aparta de los que traen pecado en su corazón. Para ser eficaz, necesitamos ser humildes, enseñables y honestos con Dios. Necesitamos pedirle a Él que nos quite cualquier cosa que a Él no le agrade. Muchos se preguntan que por qué no reciben respuesta de parte de Dios y guardan amargura y resentimiento hacia otros, y también traen otros pecados en su corazón. Así que al hablar con Dios, permita que le demuestre cualquier cosa que esté impidiendo la respuesta a su oración. Otra cosa que he aprendido es la gran autoridad que tenemos cuando hablamos con Dios. Una vez yo iba manejando cuando la persona que estaba sentado a mi lado me dijo que él sentía que él estaba siendo atormentado por un espíritu maligno. Yo volteé hacia él y le dije, bueno, vamos a orar y averiguar qué está pasando. Paré el carro y en el nombre de Jesús le ordené al espíritu maligno que se identificara. Inmediatamente él gritó, temor. Sí, era cierto. Espíritus malignos estaban atormentando a este hombre. Y mientras lloraba por su libertad, bajo la guianza de Dios, otro espíritu maligno tomó control de su garganta y no lo dejaba hablar. En el nombre de Jesús se le ordenó a este espíritu que soltara su garganta para que él pudiera alabar a Dios. Inmediatamente lo soltó y él pudo orar y alabar a Jesús. Y pronto él fue libre por el poder de Dios. Les comparto esto para recordarles de la gran autoridad que se le ha dado a los que oran en el nombre de Jesús y conforme su voluntad. Yo creo que en este tiempo hay un favor especial sobre el pueblo hispano. Hay un amor único en el corazón de Dios para su pueblo hispano. Él quiere que usted lo conozca. Él quiere que usted esté cerca de Él. Si yo fuera usted, yo usaría esta bendición, la oración, para mi beneficio. Hable con Dios y dígale, dice Felipe que tú me quieres bendecir. Lo quiero creer. Señor, por favor enséñame quién eres. Camina cerca de mí. Ayúdame a aprender todo acerca de ti. Recuerde que la oración es simplemente platicar con Dios. Hable con Él honestamente de lo que está en su corazón. Pídale a Dios que le ayude a aprender cómo hablar con Él durante el día. Y leyendo su libro de amor, la Biblia, esto también le va a ayudar a aprender acerca de Él. Hágase una costumbre de comenzar su día con Él y también en la noche al acostarse, comparta su día con Él. Entre más hable usted con Dios, habrá más cambio en su vida.
0: Hasta la próxima vez. Este es Felipe. Dios le bendiga.
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0: Bienvenidos a Respuestas Hoy. Soy Joe Owen de Respuestas en Génesis. En cada año, muchos evolucionistas honran un día como el Día de Darwin. Darwin nació en ese día en el 1809. ¿Cómo deberían los cristianos verlo? Lamentablemente, algunos cristianos lo celebran, pero añaden que Dios usó la evolución. Pero esta idea va en contra de lo que la palabra de Dios dice claramente sobre la creación y pone muerte y sufrimiento, las cuales son las consecuencias del pecado, antes del pecado. Pero el libro de Génesis es claro. Dios no usó la evolución. Otros cristianos simplemente ignoran este día, pero otros lo usan como una oportunidad de promover la verdad. Y esa es la mejor manera para verlo. Nosotros podemos tomar algo común para la cultura, como el Día de Darwin, y usarlo como un punto de partida para hablar de Dios, nuestro Creador, y finalmente del Evangelio de Cristo Jesús.
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1: En Marcos 12:41, Jesús cuenta la historia de la mujer que dio todo lo que tenía para vivir y lo entregó a la iglesia. Esa historia me recuerda a mi bisabuela, quien entregó su anillo de diamantes a su iglesia. Ella quería devolverle al Señor lo que tenía. ¿Estás dando al Señor el 10% de lo que ganas? ¿O te aferras a tu dinero? El dinero que ganamos no es nuestro, es del Señor. Cuando morimos, no nos llevamos nada. Examina hoy cuánto estás devolviendo al Señor. Nunca es demasiado tarde para comenzar. Ya sea que ganes poco o mucho, debemos devolvérselo a Dios porque todo le pertenece.
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0: Hola, soy Felipe, su siervo de Radio Nueva Vida.
1: Hace tiempo vino un joven a Radio Nueva Vida para pedir oración. Otras dos personas y yo íbamos a orar por él. Una de estas personas era Irma, la que traduce mis programas. Dios ha bendecido a Irma con una gran sensibilidad espiritual. La otra persona era mi amigo David. David y yo hemos sido compañeros de oración por más de 24 años. Muchas veces hemos orado juntos por las personas, así como lo íbamos a hacer en este día. David se crió en un hogar cristiano, pero por un tiempo él se alejó de Jesús y se involucró con las fuerzas de la oscuridad. Después de un tiempo, Jesús lo rescató en una manera maravillosa. Pero Dios usó el tiempo que él anduvo sirviéndole a Satanás para enseñarle acerca de la batalla espiritual intensa que se está llevando a cabo en nuestro mundo. Ahora David es muy dotado en la guerra espiritual y la liberación. Por 30 años, él ha ayudado a la gente que quiere ser libre, escapar de las garras de Satanás a los brazos de Jesús. Él nunca ha salido buscando por quién orar, sino que Dios siempre le ha traído a la gente, así como a un hombre desesperado que abrió las páginas del directorio telefónico y en desesperación clamó a Dios diciendo, «Dios, si tú eres real, permite que esta persona me ayude». Y al decir esta oración, al azar escogió el número del teléfono de David entre los miles y miles de nombres en el directorio. Luego llamó y preguntó, «¿Conoces a Dios? ¿Me puedes ayudar?». Y Dios usó a David para liberar a este hombre de las influencias satánicas. Así que en este día, los tres de nosotros estábamos esperando a este joven que llegara para orar por él. Cuando él entró a mi oficina, inmediatamente vimos que un espíritu maligno se comenzó a manifestar en él y su rostro cambió dramáticamente. El demonio transformó el rostro de este hombre, sus ojos estaban llenos de ira. Primero, él volteó hacia mi amigo David, a quien nunca había visto, y lo escupió en la cara y le dijo que era un traidor, porque David había regresado con Jesús. Luego volteó con Irma y con una mirada feroz le dijo una grosería, pero el joven no hablaba español, fue el espíritu quien dijo la grosería en español. Y tú, mirándome a mí, con ira, dijo, te voy a matar, y se movió y se me vino encima, hasta que le dije, en el nombre de Jesús, detente y siéntate. Y mirándome con gran odio, obedeció y se sentó, por el poder y la autoridad de Jesús. Luego exclamó, tú eres un tonto, no puedes contra nosotros, somos muchos, qué tonto eres. Pero el Señor estaba con nosotros, e inmediatamente le dijimos al Espíritu que se quedara quieto y se callara, y tranquilamente le dije, es verdad que soy un tonto, pero soy un tonto por Jesús. Y sí, ustedes son muchos, yo lo sé, pero el Espíritu de Jesús vive en mí. Tú conoces a Jesús, ¿verdad? Porque ustedes lo han visto a Él en toda su gloria y su esplendor. Y ahora, en Jesús, se nos ha dado autoridad sobre ustedes. Entonces le ordenamos a este demonio que soltara a este joven para poder hablar con él. Luego el joven regresó en sí, muy desorientado, preguntando que qué había sucedido. Le explicamos lo que había sucedido y luego con la ayuda de Dios oramos por su liberación. Es probable que usted no oiga hablar acerca de estas cosas en otros programas de radio. Y no es mi intención asustarlos ni tampoco exaltar estas cosas. Yo les comparto esto porque yo creo que es tiempo que el pueblo de Dios despierte a la realidad de la batalla espiritual violenta que está a nuestro alrededor y que reconozcan plenamente la autoridad que Jesús ha dado a cada uno de sus discípulos para libertar a los cautivos.
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0: El hábito es una costumbre adquirida que se consolida poco a poco en un proceso que requiere constancia. No se puede construir o emprender nada si no estamos dispuestos a poner por obra y de manera continua aquello que deseamos alcanzar. Por eso, es importante que en el hogar hagamos prevalecer el orden, el aseo y la cooperación de todos. Estos hábitos se construyen en la convivencia diaria a través del diálogo respetuoso, el modelaje y requieren paciencia. Conocer los beneficios que tiene el adquirir hábitos saludables sirve de motivación. Debemos definir los hábitos que deseamos que rijan nuestra vida familiar y luchemos hasta lograrlos porque traerán armonía y paz a nuestra convivencia. Le habla Sixto Porras de Enfoque a la Familia.
1: Visite Enfoque

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1: Hola, soy Milton de los Santos. ¿Se ha preguntado usted por qué el cielo es azul? Habiendo visto fotografías de la luna tomadas por los astronautas del Apolo, sabemos que incluso cuando sale el sol, el resto del cielo es negro. La luz del sol proviene del sol, de manera que el color azul del cielo en la Tierra debe ser debido a luz procedente de otro lugar. Por supuesto, toda la luz proviene originalmente del sol, pero esa luz se ha dispersado. Entonces, cuando miramos al cielo, nos llega una luz dispersa desde muchas direcciones diferentes. La razón de esta dispersión de la luz es un fenómeno conocido como dispersión de Rayleigh, nombrado por el físico británico Lord Rayleigh. La luz solar es dispersada por las moléculas y partículas en la atmósfera. Resulta que la mezcla de moléculas y partículas que tenemos en la atmósfera de la Tierra dispersa la luz más fuertemente en las longitudes de ondas más cortas que en las longitudes de onda más largas. De los colores de la luz visible, el azul tiene una longitud de onda más corta que el rojo. Entonces, nos parece que la luz azul nos llega desde todas las direcciones del cielo porque esa luz se ha dispersado. Cuando aprendemos el mecanismo de algo, no debería estropear la maravilla de ese algo, sino que debería hacernos aún más conscientes de alabar a nuestro Creador. 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
1: Hoy comenzaremos una nueva serie de estudios basados en el libro de Daniel. Pero antes de comenzar, me gustaría sugerir un método para el estudio de la Biblia. Creo que uno de los mejores métodos para estudiar la Biblia es seguir la forma en que Dios la escribió, en que Dios la entregó. ¿Cómo escribió Dios la Biblia? Bueno, la escribió en libros, un libro a la vez. Cada libro en la Biblia es una entidad en sí misma, tiene su propio mensaje en particular. Le sugiero que tome el libro de Daniel y lea los 12 capítulos de una sola vez, por varios días. Esto será sin dudas de gran bendición y beneficio para los que estudian la Biblia. Vamos ahora al libro de Daniel. Quiero presentarles algunos puntos como introducción que serán de ayuda para ustedes. Primero, permítame decirle que la Biblia es la palabra de Dios. Todos los adjetivos y superlativos de todos los idiomas de la tierra se quedan cortos para describir al libro de todos los libros. David escribió por inspiración del Espíritu Santo, allí en el Salmo 138 y versículo 2, diciendo: me postraré hacia tu santo templo y alabaré tu nombre por tu misericordia y tu fidelidad, porque has engrandecido tu nombre y tu palabra sobre todas las cosas. Sobresaliendo entre los libros del Antiguo Testamento, tenemos el libro de Daniel. Algunos críticos han hecho de este libro una leyenda, o pretendieron hacerlo. A pesar de que algunos de estos hombres tienen un conocimiento profundo de la palabra, en su gran mayoría se oponen a lo sobrenatural, lo cual incluye el hecho de que la Biblia es un libro sobrenatural y divinamente inspirado. Uno de esos críticos dijo que el libro de Daniel fue escrito luego de los eventos narrados en el libro, y entonces fue puesto, o el escritor lo puso, en forma de profecía para hacerlo más interesante. Otro crítico dijo que el libro de Daniel pertenece al tiempo de los Macabeos, pero están equivocados y se sentirán mal al dejar de lado la luz divina que hace claros los planes futuros de Dios. El Antiguo Testamento, o canon hebreo, llegó a nosotros en tres divisiones. Primero está el Pentateuco, que podemos llamar también el libro de la ley o la Torá. Incluye los cinco primeros libros de la Biblia. Se llama así porque enfatiza el elemento legal que controlaba las instituciones religiosas y civiles de la vida nacional de Israel. En segundo lugar tenemos los profetas, los primeros profetas, Josué, Jueces, Samuel, Reyes y los profetas posteriores, con tres profetas mayores, Isaías, Jeremías y Ezequiel, y los otros 12 profetas menores, Oseas, Joel, Amós, Abdías, Jonás, Miqueas, Nahum, Habacuc, Sofonías, Ageo, Zacarías y Malaquías. Esta segunda división de la Biblia es llamada los profetas, porque se consideraba que los hombres que escribieron estos libros tenían el oficio de un profeta. Y en tercer lugar, el tercer bloque de los libros del Antiguo Testamento se llama los libros poéticos. Salmos, Proverbios, luego los rollos que incluyen Rut, Esther, Eclesiastés, Cantar de los Cantares y Lamentaciones. Y finalmente tenemos los libros históricos, los libros de Crónicas, Esdras, Nehemías y Daniel. ¿Prestó atención? ¿No se sorprendió a ver que yo ponía el libro de Daniel entre los libros históricos y no los proféticos? Bueno, sin dudas hay buenas razones para eso. Una de ellas es el hecho de que Daniel era un hombre de Estado, de gobierno, más que un profeta oficial. Y que el libro que lleva su nombre no es totalmente profético, sino más bien histórico-profético, le podríamos llamar. Si decimos que Daniel es histórico, estamos en lo correcto. Y si decimos que es un libro profético, también estamos en lo correcto. Daniel es tanto histórico como profético. Y los contenidos del libro de Daniel nos revelan esto. Por su parte, el Señor Jesús se refirió a Daniel en Mateo 24:15 como el profeta Daniel, poniendo así su sello de aprobación, tanto en el nombre de Daniel como en su mensaje. Aunque Daniel nunca dijo ser profeta, y en ningún lugar del Antiguo Testamento se dice que él era profeta, sin embargo, parte del libro es profético y hasta yo diría apocalíptico. El libro de Daniel es un poderoso tónico para la fe en la absoluta soberanía de Dios en toda la tierra. Dos frases significativas en el libro revelan esa preciosa verdad. La primera está en el capítulo 2, versículo 28, dice, pero hay un Dios en los cielos. En el capítulo 2, la frase, el Dios del cielo, se repite no menos de 5 veces. Se encuentra en los versículos 18, 19, 28, 37 y 44. Capítulo 2, También en el mismo capítulo, Dios es llamado el gran Dios y el Dios de los dioses. Y más adelante, en el capítulo 4, versículo 37, Él es llamado el Rey del Cielo. Ahora bien, la segunda frase está en el capítulo 4, versículo 24 y también en el 32. El Altísimo. Ambas verdades están anunciadas en lo que Daniel le dijo a Nabucodonosor en el capítulo 2, versículo 37, donde leemos, tú, oh rey, rey de reyes eres, porque el Dios del cielo te ha dado reino, poder, fuerza y majestad. El tema central en estas dos frases es que el Dios de la Biblia, el cual es el Dios de los cristianos incluso, es soberano sobre todos los asuntos de los hombres y las naciones. En el capítulo 2 y versículo 21 de Daniel leemos, Él muda los tiempos y las edades, quita reyes y pone reyes, da la sabiduría a los sabios y la ciencia a los entendidos. Y luego leemos en capítulo 4 y versículo 17, para que conozcan los vivientes que el Altísimo gobierna el reino de los hombres y que a quien Él quiere lo da y constituye sobre él al más bajo de los hombres. Otra cosa interesante en el libro de Daniel es la cantidad de veces que se repite el nombre de Dios, principalmente el Altísimo. ¿Ha observado que esta frase aparece no menos de 13 veces, esta expresión? Dios el Altísimo. ¿Sabe? La primera vez que aparece en la Biblia el nombre el Altísimo se relaciona con un incidente en la vida de Abraham. Quizás usted recuerde que el sobrino de Abraham, Lot, había sido tomado cautivo por algunas tribus enemigas, y cuando Abraham se enteró del incidente, de inmediato persiguió a los que le habían agredido. Rescató a Lot y recuperó sus pertenencias. Cuando el rey de Sodoma trató de hacer un trato con Abraham, ofreciéndole cosas materiales y sugiriéndole a Abraham que le permita mantener a los cautivos, Abraham le dijo, en Génesis 14, «He alzado mi mano a Jehová Dios el Altísimo». Génesis 14, 22 y 23. «El Creador de los cielos y la tierra». Así dijo Abraham, he alzado mi mano a Jehová, el Dios Altísimo, creador de los cielos y de la tierra, que desde un hilo hasta una correa del calzado nada tomaré de todo lo que es tuyo, para que no digas, yo enriquecí a Abraham. Ahora, este nombre, Jehová, el Dios Altísimo, es la traducción del nombre hebreo, el Elión, que significa poseedor del cielo y de la tierra. ¿Es este el nombre que Dios usa cuando declara su derecho de posesión sobre su creación en el libro de Daniel? Él es llamado el Dios del cielo, pero al mismo tiempo es el Dios Altísimo, el poseedor no solo del cielo, sino también de la tierra. Y aunque en aquel tiempo su pueblo terrenal estaba en cautividad, Israel, y no había palabras para ellos de parte de Dios, Dios quiso que todos los hombres en la tierra conociesen que Él gobernaba soberanamente y gobierna soberanamente sobre todo. El libro de Daniel fue indudablemente escrito por Daniel mismo. Él es el que recibió las revelaciones y el que habla en primera persona. A pesar de que el libro está dividido en dos partes bien claras, la historia en los capítulos 1 al 6 y la profecía en los capítulos 7 al 12, el libro completo es obra de un solo escritor. Existe una unidad literaria en el libro, como vamos a ver al examinar el texto mismo, ¿eh? Es verdad también que el libro está escrito en dos idiomas, una parte en hebreo y una parte en arameo. Y a pesar de que es difícil determinar precisamente por qué estos dos idiomas han sido utilizados, el hecho de que haya dos idiomas no refleja de ninguna manera que el libro no haya sido escrito por un solo hombre y que lo hizo por inspiración del Espíritu Santo. El libro de Daniel no es ni un romance ni una falsificación, sino que consiste en historia exacta y en profecía divina. Los argumentos que se oponen a que Daniel es el escritor de este libro son bastante espesos. Si la referencia de nuestro Señor Jesucristo respecto al libro de Daniel fueron las únicas declaraciones y son suficientes, entonces no se necesitaría decir más nada al respecto. Pero además del testimonio de Cristo, tenemos diferentes referencias a Daniel en el libro de Ezequiel. Por favor, tome el libro de Ezequiel y fíjese en capítulo 14, versículos 14 y 20, y también en el capítulo 28 de Ezequiel y versículo 3. Como así también tenemos una fuerte insinuación que tanto Esdras como Nehemías aprendieron algunas lecciones profundas de la vida de oración de Daniel. Quiero decirles al respecto, tenemos tres oraciones muy interesantes. Y también es interesante observar que las tres oraciones a las que hago referencia están en el capítulo 9. Capítulo 9 de Esdras, capítulo 9 de Daniel y capítulo 9 de Nehemías. Todo aquel que niegue la autoridad divina y la autenticidad del libro de Daniel arroja dudas sobre la integridad de nuestro Señor Jesucristo. En Mateo 24:15 y en Marcos 13:14, el mismo Señor dijo que Daniel había escrito el libro. Ahora bien, déjeme informarle que por años el libro de Daniel ha sido el blanco de uno de los más arrogantes ataques en la historia del movimiento antibíblico. Considerable cantidad de literatura fue escrita denunciando la historicidad de este libro y fue respondida, por supuesto, por otros en defensa de la Biblia. Miren, desde 1899 a 1917 vivió un alemán famoso que excavó las ruinas de Babilonia y probó que Nabucodonosor fue responsable de la grandeza de la ciudad, tal como dice el libro de Daniel, capítulo 4 y versículo 30. Ese alemán encontró en las ruinas del palacio de Nabucodonosor un lugar grande dedicado a banquetes de 56 pies de ancho y unos 173 pies de largo, con un lugar opuesto a la entrada principal que estaba dedicado al trono real. Este indudablemente era el lugar donde se sentaba Belsasar en las fiestas, tal como lo dice Daniel capítulo 5. Los libros de Jueces, Reyes y Crónicas registran la historia triste de las muchas derrotas de Israel, y esto trajo destrucción eventual. Y el primer capítulo del libro de Daniel resume esa porción de la revelación de Dios que se refiere a la caída de la nación en manos de los babilonios. La cautividad de Judá fue el justo juicio de Dios, pero en ningún sentido fue una muestra de capricho por parte de Dios. Para escapar a la fuerza del cumplimiento de las profecías de Daniel, algunos dijeron que el libro fue escrito mucho después que la fecha aceptada. Miren, Daniel predijo la caída de Babilonia, el surgimiento del imperio medo-persa, las conquistas de Alejandro Magno, los eventos sobresalientes en el largo período que siguió a la muerte de Alejandro hasta el inicio del imperio romano, predijo la venida de Cristo y dio el tiempo de la crucifixión de nuestro Señor. Se dice, por ejemplo, que los instrumentos musicales griegos se nombraban en el libro varios siglos antes. Y los registros babilónicos respondieron a esta crítica mostrando que los artesanos y soldados griegos estaban empleados en Babilonia en el tiempo de Nabucodonosor. Uno de los ejemplos más impactantes de la derrota de los que se oponen a la palabra de Dios lo vemos en el capítulo 5 de Daniel. Miren, Belsasar, rey de Babilonia, allí en el capítulo 5 de Daniel vemos que es el último rey de Babilonia, fue asesinado la noche de la caída de la ciudad. Ahora bien, algunos historiadores seculares sostenían que Nabónido fue el último rey de Babilonia y dijeron que él no estaba presente en la captura de la ciudad, que no había sido asesinado sino tomado cautivo y tratado con amabilidad y que vivió en retiro como un ciudadano común. Los críticos entonces dijeron que era un caso muy claro en que la Biblia incurría en un error. Nadie sabía cómo los dos registros podían llegar a unirse hasta que un día un señor llamado Sir Henry Rawlinson descubrió una inscripción en un rollo en el valle del río Éufrates que contenían los hechos que se necesitaban conocer para aclarar el problema. Resulta que hubo dos reyes en Babilonia durante los últimos años de vida de Daniel, un padre y un hijo. Nabónido, que vivía en una fortaleza fuera de la ciudad, hizo corregente a su hijo Belsasar y le permitió usar el título real. Belsasar entonces, tal como lo dice Daniel 5, fue muerto aquella última noche como rey cuando fue tomada la ciudad. Y a su padre se le perdonó la vida. Por lo tanto, el aparentemente insignificante detalle de Daniel 5, versículos 7 y 29... cuando el rey dijo que si interpretaba su sueño sería el tercer señor en el reino, fue satisfactoriamente explicado. Belsasar era corregente, era el segundo rey. Su padre era el verdadero rey y Daniel iba a ser puesto como el tercer señor en el reino. Ahora bien, déjeme decirle que necesitamos algún conocimiento del libro de Daniel si queremos entender los eventos mundiales futuros, tal como están predichos aquí, y para comprender también las demás profecías bíblicas. Y más aún, este libro es esencial para la interpretación y comprensión del libro de Apocalipsis. El curso de los tiempos de los gentiles mencionados por el Señor Jesús en Lucas 21:24 ha sido dramáticamente descubierto en esta vista profética previa. El surgimiento y la caída de las naciones gentiles han estado dentro de la voluntad permisiva de Dios. Cualquiera sea la cantidad de tiempo que reste hasta la venida de Jesucristo, muchas naciones van a surgir y caer. Este mundo se dirige hacia aquel gran evento clave en que los reinos de este mundo se convertirán en reinos de nuestro Señor y Él reinará para siempre. Ahora bien, este libro de Daniel principalmente se refiere al hombre Daniel y a su mensaje. Daniel mismo permanece como único entre los grandes personajes de la Biblia. Hay otros buenos hombres en las Escrituras, pero ninguno como Daniel. Él es comparado con los hombres más sabios. Estuvo expuesto a las tentaciones de la carne y tuvo oportunidades para ceder, pero él decidió permanecer puro y humilde. Posiblemente algo de esto pueda ser atribuido al hecho de que Daniel nació y creció durante el gran avivamiento espiritual bajo el reinado del buen rey Josías, un hombre muy piadoso. Las impresiones que él recibió durante sus primeros años de formación permanecieron con él a lo largo de toda su larga y útil vida. Daniel disfrutó las bendiciones y los beneficios de un entrenamiento piadoso en su juventud. Recientemente, cuando leí el libro de Daniel, me impactó una frase que aparece 5 veces. Él me tocó. Si usted subraya esa frase en su Biblia, estoy seguro que será una bendición en la lectura y en el estudio futuro de ese libro. Él me tocó. Está en el capítulo 8, versículo 18, capítulo 9, versículo 21, y capítulo 10, versículos 10, 16 y 18. Es un gran tema para un sermón o un estudio bíblico, el toque del Altísimo. Aquí podemos aprender el secreto de la grandeza de Daniel. Tuvo el toque de Dios en él. Nada mejor podría recomendarse a la juventud en la actualidad que un estudio de la vida de Daniel. Él es un aristócrata del Antiguo Testamento, un hombre verdaderamente grande, porque Dios lo tocó. Y debido a esto, Daniel fue un hombre de percepción, un hombre de propósito, de principios, de oración, de pureza y de poder. Él tuvo el toque de Dios porque su confianza estaba en el Señor. Leemos allí en Daniel 6:23, fue Daniel sacado del foso de los leones y ninguna lesión se halló en él porque había confiado en su Dios. Hoy vemos a algunos psiquiatras y psicólogos modernos que tratan de convencernos de que la fe en Dios, como norma o principio de vida, es un concepto anticuado de una era oscura y sin ciencia que quedó atrás nuestro. Hoy ellos nos dicen que debemos tener fe en nosotros mismos. Pero amigo mío, nosotros estamos aprendiendo que la fe en nosotros mismos nos deja fríos e incómodos cuando la enfermedad y la tristeza llegan a nosotros. Dejemos que el hombre confíe en Dios y que el toque del Altísimo esté sobre cada persona, esté sobre él. Ahora, mucho más podría decirse en esta introducción al libro de Daniel. Sin embargo, está en mi corazón avanzar en el estudio del texto mismo. Pero antes de avanzar en la exposición, quiero compartir con ustedes un pensamiento concluyente respecto a esta introducción. El libro de Daniel debería ser el libro de texto de muchos políticos modernos. Si yo pudiera, animaría a estudiar este libro no solo a cada cristiano, sino también a cada presidente, a cada vicepresidente, a cada miembro del Congreso, cada senador, cada primer ministro, cada rey, cada reina, cada gobernador, todos los diplomáticos, etcétera, etcétera. Daniel presenta un panorama de los principales eventos políticos al fin de los tiempos de los gentiles. Él habla de los territorios y países de Europa, Siria, Egipto, la tierra de Israel y sus alrededores, los judíos, precisamente los grupos de naciones e individuos que prevalecerán justo antes de la venida de nuestro Señor Jesucristo. Predicciones respecto al trabajo y al capital, al crecimiento de la infidelidad y las tendencias modernas. Todo esto aparece en el libro de Daniel. Vamos a ver a un rey de Siria o Asiria, a un rey de Egipto. Vamos a observar una confederación de naciones predichas hace 2500 años y que ahora se están organizando ante nuestros ojos. Nos damos cuenta que al menos la mitad de las profecías anunciadas en el libro de Daniel ya se han cumplido literalmente. Y con toda seguridad esperamos que las profecías que faltan cumplirse serán literal y detalladamente cumplidas. Ahora, vamos a ingresar un poquito al capítulo 1. Hay algunos énfasis aquí, énfasis mayores en este capítulo. Le voy a dar 5. Número 1, vamos a explicar la cautividad de Judá. Eso lo encontramos en versículos 1 y 2. Número 2, vamos a ver también la causa de la caída de Judá. Número 3, siguiendo a esto, vamos a ver las órdenes o demandas de Nabucodonosor en los versículos 3 al 5. Número 4, luego vamos a ver cómo Nabucodonosor cambió los nombres de Daniel y sus amigos. Y finalmente, punto número 5, vamos a ver la conducta de Daniel ante este comportamiento del rey Nabucodonosor. Muy bien, vamos a ir avanzando aquí, ahora y ya en nuestro próximo programa, por capítulos 1 y 2. El libro comienza con una declaración que es un tanto un registro histórico exacto, como así también el cumplimiento de una profecía divina. Recordemos que el reino original de Israel, que comenzó con David, se había dividido en dos monarquías bajo Roboam, el hijo de Salomón. Eso lo podemos encontrar en el primer libro de Reyes, capítulo 12. 10 de las 12 tribus originales de Israel escogieron a Samaria como su ciudad capital y formaron el reino del norte, el reino de Israel. Y las 2 tribus restantes, las de Judá y Benjamín, permanecieron leales a Roboam, eligiendo a Jerusalén como su capital. Esa división fue seguida por una declinación gradual hacia la apostasía, pecado, idolatría. Y Dios era celoso de su pueblo, tanto que les advirtió por medio de su siervo Moisés respecto a las consecuencias de cualquier separación voluntaria por su parte. Si ellos llegaban a romper el pacto que Dios había hecho con ellos y buscaban dioses falsos, Dios había dicho en Deuteronomio 31:17, «Se encenderá mi furor contra él en aquel día, y los abandonaré, y esconderé de ellos mi rostro, y serán consumidos». Y vendrán sobre ellos muchos males y angustias, y dirán en aquel día, «¿No me han venido estos males porque no está mi Dios en medio de mí?». Vemos que los siervos de Dios, los profetas, habían repetido esta advertencia vez tras vez. Pero a pesar de la frecuencia con que lo hicieron, el pueblo se rebeló repetidamente. Como resultado de su alejamiento de la ley de Dios, hubo muchos desastres nacionales. En el plan de Dios, Israel estaba destinado a convertirse en una nación poderosa, a través de la cual el mundo entero recibiría bendiciones. Si los líderes y el pueblo hubiesen permanecido fieles a las normas y principios que el Señor les había dado, el juicio sobre ellos no hubiese sido necesario. Pero sus caídas provocaron la ira de Dios y la inevitable acción de Dios en juicio. La cautividad babilónica había sido anticipada en detalle por medio de Isaías y Jeremías, ¿eh? Mire, usted puede leer Isaías 39, Jeremías 25, Jeremías 29, 10. Esos versículos le darán algunos detalles de la cautividad, incluyendo las causas de la misma. Vemos que cuando el pueblo de Dios rehusó escuchar a sus profetas, se volvieron a la idolatría, el pueblo debía esperar la intervención de Dios. Hubo un pecado muy particular que Israel había cometido y era concerniente a la ley de la tierra. De acuerdo a Levítico 25, 1 al 7, usted puede leer esos versículos, por favor. Levítico 25, 1 al 7. Dios le había dicho a su pueblo que tenían que trabajar la tierra por 6 años y el séptimo la tierra debía descansar. Pero el pueblo no estuvo satisfecho. Se dijeron a sí mismos que continuarían trabajando la tierra todo lo que fuera posible y en vez de guardar la ley de la tierra, plantaron y cosecharon por 7 años consecutivos y así siguieron. Ahora, los líderes de la nación sabían con precisión lo que se esperaba de ellos con respecto a esta ley, pero en vez de obedecerla y hacerla obedecer, dejaron de lado la santa palabra de Dios y continuaron con su propio programa de agricultura, ignorando totalmente lo que Dios les había dicho. Posiblemente pensaban que Dios lo olvidaría o que no quiso decir lo que había dicho, que Él pasaría por alto sus transgresiones. Miren, el corazón humano es capaz de numerosas y variadas excusas y explicaciones cuando es confrontado con sus malas acciones. Pero amigos míos, el pecado tiene su consecuencia y seguramente vendrá algún día. El pecado de Judá en contra de la ley de la tierra continuó por 490 años, pero llegaron a pagar muy caro por su pecado. Y llegaron a ser llevados a la cautividad en Babilonia. Yo no sé cómo usted respondería ante esta declinación trágica de una nación. Solo puedo hablar de mí mismo. Esta fue una solemne lección para nosotros y para mi propio corazón. No puedo continuar desobedeciendo la ley de Dios y pensar que puedo escapar al juicio de Dios. La primera lección importante en Daniel para nosotros entonces es que Dios odia y juzga el pecado. Por lo tanto, leemos que el Señor Dios entregó a Joaquín, rey de Judá, en manos de Nabucodonosor, rey de Babilonia, y el pueblo judío llegó a estar en esclavitud en la tierra de Babilonia. Debemos detenernos aquí por hoy. En nuestro próximo programa continuamos. Por favor, en su hogar, tome el libro de Daniel, disfrute de su lectura y que Dios le ilumine grandemente. Será hasta nuestro próximo encuentro, si Dios quiere. Muchas gracias.
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0: Bienvenidos a Respuestas Hoy. Soy Joe Owen de Respuestas en Génesis. ¿Cuál es más grande? Ayer aprendimos que el Arca de Noé no era un lindo barquito de cuento de hadas. Era un barco de madera gigante que tenía más de 150 metros de longitud. ¿Pero qué tan grande es eso? Bien, es casi 60 metros más largo que la altura de la famosa torre del reloj Big Ben. Y es más largo que la altura de la Gran Pirámide de Giza. Es un campo de fútbol americano de largo y tres transbordadores espaciales de la NASA cabrían a lo largo de la cubierta del arca. El arca era un enorme barco. Muchos de nosotros estamos tan acostumbrados a ver el arca como un barquito frágil que nos olvidamos de lo grande que era en realidad. Noé tenía más que suficiente espacio para dos animales de cada familia que habitan en la tierra y respiran el aire, alimentos, suministros y su familia a bordo del arca, tal como Dios le dio en su diseño divino.
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1: Cuando los atletas se preparan para los Juegos Olímpicos, deben mantener el rumbo durante su entrenamiento. Si pierden un día o se relajan en sus rutinas, nunca alcanzarán su objetivo de ganar una medalla. La vida cristiana se asemeja mucho a entrenar para los Juegos Olímpicos. Pablo dice en 2 de Timoteo 4:7, «He peleado la buena batalla, he acabado la carrera, he guardado la fe». ¿Estás corriendo tu carrera de tal manera que, cuando la completes, puedas decir que te mantuviste firme y peleaste la batalla? Nuestro objetivo final es el cielo. ¿Cómo estás corriendo tu carrera hoy? Todos debemos terminar bien nuestra carrera para que, cuando veamos al Señor, Él nos diga, «Bien, siervo bueno y fiel».
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0: Hola, soy Felipe, su siervo de Radio Nueva Vida.
1: Hace tiempo vino un joven a Radio Nueva Vida para pedir oración. Otras dos personas y yo íbamos a orar por él. Una de estas personas era Irma, la que traduce mis programas. Dios ha bendecido a Irma con una gran sensibilidad espiritual. La otra persona era mi amigo David. David y yo hemos sido compañeros de oración por más de 24 años. Muchas veces hemos orado juntos por las personas, así como lo íbamos a hacer en este día. David se crió en un hogar cristiano, pero por un tiempo él se alejó de Jesús y se involucró con las fuerzas de la oscuridad. Después de un tiempo, Jesús lo rescató en una manera maravillosa. Pero Dios usó el tiempo que él anduvo sirviéndole a Satanás para enseñarle acerca de la batalla espiritual intensa que se está llevando a cabo en nuestro mundo. Ahora David es muy dotado en la guerra espiritual y la liberación. Por 30 años, él ha ayudado a la gente que quiere ser libre, escapar de las garras de Satanás a los brazos de Jesús. Él nunca ha salido buscando por quién orar, sino que Dios siempre le ha traído a la gente, así como a un hombre desesperado que abrió las páginas del directorio telefónico y en desesperación clamó a Dios diciendo, «Dios, si tú eres real, permite que esta persona me ayude». Y al decir esta oración, al azar escogió el número del teléfono de David entre los miles y miles de nombres en el directorio. Luego llamó y preguntó, «¿Conoces a Dios? ¿Me puedes ayudar?». Y Dios usó a David para liberar a este hombre de las influencias satánicas. Así que en este día, los tres de nosotros estábamos esperando a este joven que llegara para orar por él. Cuando él entró a mi oficina, inmediatamente vimos que un espíritu maligno se comenzó a manifestar en él y su rostro cambió dramáticamente. El demonio transformó el rostro de este hombre. Sus ojos estaban llenos de ira. Primero, él volteó hacia mi amigo David, a quien nunca había visto, y lo escupió en la cara y le dijo que era un traidor, porque David había regresado con Jesús. Luego volteó con Irma y con una mirada feroz le dijo una grosería, pero el joven no hablaba español. Fue el espíritu quien dijo la grosería en español. Y tú, mirándome a mí, con ira, dijo, te voy a matar. Y se movió y se me vino encima, hasta que le dije, en el nombre de Jesús, detente y siéntate. Y mirándome con gran odio, obedeció y se sentó, por el poder y la autoridad de Jesús. Luego exclamó, tú eres un tonto, no puedes contra nosotros, somos muchos, qué tonto eres. Pero el Señor estaba con nosotros, e inmediatamente le dijimos al Espíritu que se quedara quieto y se callara, y tranquilamente le dije, es verdad que soy un tonto, pero soy un tonto por Jesús. Y sí, ustedes son muchos, yo lo sé, pero el Espíritu de Jesús vive en mí. Tú conoces a Jesús, ¿verdad? Porque ustedes lo han visto a Él en toda su gloria y su esplendor. Y ahora, en Jesús, se nos ha dado autoridad sobre ustedes. Entonces le ordenamos a este demonio que soltara a este joven para poder hablar con él. Luego el joven regresó en sí, muy desorientado, preguntando que qué había sucedido. Le explicamos lo que había sucedido y luego con la ayuda de Dios oramos por su liberación. Es probable que usted no oiga hablar acerca de estas cosas en otros programas de radio. Y no es mi intención asustarlos ni tampoco exaltar estas cosas. Yo les comparto esto porque yo creo que es tiempo que el pueblo de Dios despierte a la realidad de la batalla espiritual violenta que está a nuestro alrededor y que reconozcan plenamente la autoridad que Jesús ha dado a cada uno de sus discípulos para libertar a los cautivos.
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0: Bienvenidos a Respuestas Hoy. Soy Joe Owen de Respuestas en Génesis. Lo que la Biblia dice es lo correcto. La Biblia y los científicos seculares proporcionan dos historias muy diferentes de la Tierra. Según la Biblia, Dios creó el universo y todo lo que hay en él, completamente formado y en funcionamiento, en tan solo 6 días hace algunos miles de años. Sin embargo, científicos seculares nos dicen que el universo tiene miles de millones de años de antigüedad y que la vida en la Tierra es el resultado de millones de años de evolución. Ambas partes no pueden tener la razón. Bueno, no debería ser una sorpresa para los cristianos que la evidencia confirma la palabra de Dios. El ejemplo que vimos esta semana fue el tejido blando en los fósiles. No debería estar ahí si estos fósiles tienen millones de años de antigüedad. Pero ese no es el problema para la escala de tiempo bíblico. Como siempre, lo que dice la Biblia es lo correcto.
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0: Hola, soy Felipe, su siervo de Radio Nueva Vida.
1: En el Antiguo Testamento leemos acerca de la ciudad de Jericó, que estaba bajo el juicio de Dios a causa de su pecado. Porque la paga del pecado es la muerte, dice en Romanos 3:23. Antes de destruir a Jericó, Josué, líder del pueblo de Dios, envió a 2 espías a la ciudad para conocer sus debilidades. Estos espías se quedaron en la casa de Rahab, una prostituta. Esta casa estaba localizada en la muralla de Jericó. Alguien fue y le dijo al rey de Jericó acerca de los espías que estaban en la casa de Rahab, y él envió un escuadrón de soldados para capturarlos. Rahab fue forzada a tomar una decisión muy difícil. Ella podía entregar a estos espías a los soldados o los podía proteger, pero esto pondría su vida en peligro. Dios estaba trabajando en la vida de Rahab. Aunque ella no conocía mucho acerca del Dios de los hebreos, ella sí creía que él era el Dios supremo y que él iba a destruir a Jericó. Y creyendo que esto iba a suceder, cuando llegaron los soldados, ella escondió a los 2 espías en el techo de su casa debajo de un montón de lino que se estaba secando. Después que se fueron los soldados, Rahab le dijo a los espías: una cosa les ruego, júrenme por el nombre sagrado de su Dios, que cuando conquisten a Jericó, me dejarán vivir juntamente con mi padre y mi madre y mis hermanos y hermanas y sus familias. Los espías le dijeron: si tú no nos traicionas, nosotros te aseguramos que ningún daño te llegará a ti o a tu familia. Y como ya habían cerrado las puertas de Jericó y la casa de Rahab estaba en la muralla de la ciudad, ella dejó escapar a los espías por la ventana con una cuerda. Y cuando cayeron los muros, Josué dio órdenes para que no le hicieran daño a ella o a su familia. En el libro de los Hebreos 11:31 leemos que por fe, porque ella creyó en Dios y su poder, Rahab la prostituta no murió con los demás en la ciudad. No solo se le perdonó la vida a Rahab, sino que también leemos que ella se casó con un israelita y tuvo a un hijo que se llamó Boaz. Boaz se casó con Ruth, quien tiene un libro de la Biblia escrito a su nombre. Ruth, la nuera de Rahab, tuvo un hijo, Obed, y Obed tuvo un hijo, Isaí, quien fue el padre del rey David. Así que Rahab era la tatarabuela del rey David. Rahab, la prostituta, también estaba en el mismo linaje que Jesús. Rahab se salvó por su fe en Dios. Santiago 2:25 dice: ¿acaso Rahab, la ramera, no fue justificada por sus obras cuando recibió a los espías y los envió por otro camino? Y ella no estaba satisfecha solo salvándose a sí misma, sino que también quiso que su familia fuera salva. Y su fe en acción los salvó a todos. ¿Puede imaginarse a Rahab reuniendo a toda su familia en su pequeña casa, arriba en la muralla de la ciudad, mientras veían a los israelitas marchar alrededor de Jericó? Probablemente dudaron de ella, quizá aún se rieron y se burlaron de ella, especialmente cuando vieron que durante 6 días los israelitas se retiraban cada vez que marchaban. Pero su fe en Dios hizo que ella trabajara arduamente para mantener a todos juntos. Hasta el 7º día, cuando cayeron todos los muros, excepto el lugar donde estaba colgada la cuerda que Rahab había puesto en la ventana. Solo Rahab y su familia se escaparon vivos de la ciudad. Fueron protegidos de la muerte por un Dios misericordioso, quien estuvo dispuesto a perdonar incluso a una prostituta que vivía en una ciudad maldecida, pero que tenía fe. Y no solo a ella, sino que a través de ella también a toda su familia. Y no solo la salvó, sino que también la incluyó en el linaje de Jesús, su propio hijo. Hoy les compartí la historia de Rahab para dar esperanza a su corazón.
0: Hasta la próxima vez. Este es Felipe. Dios le bendiga.
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0: Educar es inspirar el corazón de nuestros hijos para que se sientan capacitados para enfrentar la vida por sí mismos. Por esta razón, no los haga dependientes. Pídales opinión en temas importantes y permita que enfrenten los desafíos propios de su edad. Otorgue una libertad controlada a sus hijos, donde se sientan responsables de las decisiones que toman. Ayúdeles en el proceso de crecimiento. Esto les permite interiorizar los valores que han inspirado a la familia y los empodera para transitar por la vida con acierto. Nadie tiene más influencia en la vida de los pequeños de casa que sus padres. Somos el modelo que ellos siguen. Los valores no se imponen, se inspiran mientras caminamos juntos. Le habla Sixto Porras de Enfoque a la Familia.
1: Visite enfoquealafamilia.com.

Momentos de la creación. Donde hay humo, hay fuego. Todos hemos escuchado este dicho familiar. Hola, soy Milton de los Santos en Momentos de la creación. En el caso del fuego del sol, los científicos esperan encontrar no humo sino pequeñas partículas llamadas neutrinos. El problema es que la mayoría de estos neutrinos han desaparecido. Se pensaba que el calor del sol era producido cuando su poderosa gravedad le causaba que colapse en sí mismo. Aquellos que promocionaban la evolución sabían que su teoría era más creíble si decían que el sol tenía millones o billones de años. Sin embargo, si el calor del sol venía del colapso de la gravedad, no podría tener tantos años. Así que cuando los científicos aprendieron acerca de la energía nuclear, ellos propusieron la teoría que la energía del sol viene de fuerzas nucleares. Esto les daría sus billones de años. El problema es que el motor nuclear del sol debería estar despidiendo un gran número de neutrinos. Los científicos solo encuentran de un tercio a un cuarto de los neutrinos que deberían estar allí. Este misterio es tan inquietante que los científicos han cambiado sus teorías acerca de cómo el sol produce su energía cada año o dos a través de los últimos 25 años. Algunos de ellos admiten que realmente no saben cómo el sol produce su energía. Dios ha creado tan maravillosamente el sol que aún la mejor mente de un científico no puede saber cómo realmente trabaja. 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
2: El problema de las personas sin hogar es tan grande que nos pone en la tentación de rendirnos a ignorar todo ese asunto. Michael y Hailey DiMarco aseguran que siempre hay maneras de evitar que estas personas, por un lado, abusen de uno y, por otro lado, evitar la apatía frente a la realidad. Descubra cómo puede levantarse por encima de la apatía al obedecer, según el corazón de Dios, por el cuidado de las personas más pequeñas y de los menos preciados. Una de las afirmaciones más inusuales que Jesús hizo de sí mismo fue la siguiente: las zorras tienen madrigueras y las aves del cielo tienen nidos, pero el Hijo del Hombre no tiene dónde recostar la cabeza.
3: Para nosotros ha sido una grandiosa oportunidad en la que nuestra hija Adi puede ver que no todos tienen la vida resuelta y que está bien. Podemos ayudar a los que tienen necesidades en lugar de juzgarlos o de alejarnos de ellos. Ha sido una oportunidad para que ella pueda dar. Le damos el permiso, si ella sí lo quiere, de regalarle sus juguetes a los niños. Esta ha sido una travesía interesante para ella porque solo tiene 4 años. Es bastante difícil regalar las cosas que le encantan, pero es lo que ha estado aprendiendo. Por eso creo que todos podemos enseñarles a nuestros hijos algunas lecciones espirituales valiosas si estamos dispuestos a arriesgarnos a ir a algún lugar donde se pueda apreciar este conflicto.
2: Esto es Vida en Familia Hoy. Nuestro anfitrión es Denis Reini y yo soy Roberto Lepín. La Navidad es una época en la que debemos tener en mente como una prioridad para ayudar a los más pequeños cuando llegue este tiempo. Bienvenida y bienvenido a Vida en Familia Hoy. Gracias por acompañarnos.
4: Hailey, en el programa anterior tú nos mencionabas que uno de los problemas de las personas que viven en las calles se encuentran en esa circunstancia es por el abuso de sustancias como drogas y alcohol. Muchos de estos amigos no tienen hogar porque han tomado la decisión de abusar de esas sustancias.
3: Creo que hay muchas mujeres jóvenes que se meten en problemas en lo que se refiere a involucrarse con las drogas y se quedan embarazadas. Bueno, ustedes saben que cuando tenemos hijos, nuestras ideas sobre Dios y sobre el mundo cambian y empezamos a pensar, oh sí, tengo que hacer algunos cambios. Hay mujeres que no quieren quedarse más en ese patrón y tan solo necesitan ayuda. Definitivamente hay muchas personas, tanto varones como mujeres, que terminan en la calle a causa de eso. No es algo exclusivo.
2: El problema de la violencia doméstica también es serio, ¿verdad?
3: Es un problema muy frecuente.
2: Cuéntanos sobre esto, Michael.
5: Bueno, ambos problemas normalmente van de la mano, especialmente cuando visitamos los refugios para mujeres. Usualmente hay alguna historia que incluye el abuso de drogas o el alcohol, aunque no siempre. Pero lo normal es que sí sea el caso. Como dijo Hailey, una vez que un niño entra en la situación, el instinto maternal toma el control y ahí es cuando ven la oportunidad para empezar desde cero. Pero casi todas las personas que trabajan en estos refugios que ayudan a las mujeres, de forma exclusiva o en conjunto con los varones, casi todos dicen textualmente las mismas palabras. La mayoría de estas mujeres, más allá del alcohol o de las drogas, tienen una adicción a los hombres. Se sienten indefensas, tienen una mentalidad de víctima, invitan al abuso o buscan que los varones resuelvan todos sus problemas. Pueden estar con un mal hombre si él provee lo necesario para sus hijos.
4: Aun cuando exista maltrato.
5: Sí, por esta razón existe una enorme oportunidad para el crecimiento espiritual, para desintoxicar a estas mujeres que salieron de una mala situación familiar o que simplemente han sido rebeldes, que fueron adolescentes rebeldes y se fueron por su camino, tal como el hijo pródigo. La hija pródiga dice, no puedo llamar a mi papi, no puedo decirle lo que he hecho, no puedo contarle las cosas por las que he pasado. Por eso siguen cavando un agujero cada vez más profundo y no botan la pala. Para esto están aquí los ministerios.
4: Bueno, saben, mientras nos contaban sobre esto, no pude evitar pensar en una familia que está escuchando el programa en este momento y dice, sí, claro, realmente debería llevarles a mis hijos allá. Deberíamos acercarnos, salir del frasco de nuestra cultura materialista en la que vivimos y acercarnos a las personas que tienen menos. Bueno, Realmente hay algunos beneficios para nuestros jóvenes de los que no hemos hablado todavía. Hayley, tú eres mamá de una hija. Tu hija viaja con ustedes. ¿Es seguro hacerlo? ¿Verdad? ¿Es seguro acercarse a las personas sin hogar? Creo que algunos erróneamente creen que es extremadamente peligroso y que la vida está en riesgo si nos acercamos a estos lugares.
3: Por supuesto, cuando les conté a algunas amigas lo que estaba haciendo, me preguntaron, ¿crees que sea seguro? Muchas de ellas cuestionaban, ¿vas a llevar a Adi contigo? Supongo que ese es nuestro instinto natural como madres. Eso puede ser muy peligroso. No, no estoy hablando de ir bajo el puente y preguntar a las personas que viven en sus chozas de cartón si les podemos dar comida o dinero. Estamos hablando de organizaciones que están bien administradas y que tienen un lugar para que personas como nosotros podamos conectarnos. Para nosotros ha sido una grandiosa oportunidad en la que Adi puede ver que no todos tienen la vida resuelta y que está bien. Podemos ayudar a los que tienen necesidad en lugar de juzgarlos o de alejarnos de ellos. Ha sido una oportunidad para que ella pueda dar. Le damos el permiso, si ella sí lo quiere, de regalarles sus juguetes a los niños. Esta ha sido una travesía interesante para ella porque solo tiene 4 años. Es bastante difícil regalar las cosas que le encantan, pero es lo que ha estado aprendiendo. Por eso creo que todos podemos enseñarles a nuestros hijos algunas lecciones espirituales valiosas. Si estamos dispuestos a arriesgarnos a ir a algún lugar donde se pueda apreciar este conflicto.
2: Quiero hacer otra confesión. Ya hice una confesión durante esta serie, pero mejor será que me sincere de una vez por todas. Hay veces en las que he interactuado con personas necesitadas que no tienen un hogar o que buscan dinero y nos metemos en alguna conversación espiritual. Casi siempre estos amigos se identifican como cristianos. La confesión es que siento que están jugando conmigo. Estoy siendo honesto, siento como si esta persona supiera que si le digo Jesús a este hombre que acaba de identificarse, entonces abrirá un poco más su billetera. Sentirá que debe tener más compasión porque soy como él. ¿Qué puedo hacer en este caso? ¿Qué consejo me darían en el sentido que alguien me está dando el discurso de Jesús solo para sacarme más dinero?
5: Bueno, eso se parece mucho a las experiencias similares que he tenido en las calles. Todos hemos desarrollado nuestro radar, por así decirlo. Esa es la razón por la que es muy beneficioso tomar las buenas motivaciones que tenemos en esos momentos y canalizarlas en las organizaciones locales, incluso en las organizaciones nacionales. Investiguemos para saber cuáles son estas instituciones y luego conectémonos, dediquemos nuestro tiempo, nuestro esfuerzo y nuestro dinero en las organizaciones. Ya sabemos que la gente necesitada está ahí, que ha hecho un compromiso y que hay una buena estrategia para sacar a esas personas de su ciclo de indigencia.
4: Bueno, en este punto, yo también necesito confesar mi cinismo acerca de algunos de estos refugios para personas sin hogar con los que me he encontrado en todos estos años. Uno escucha historias sobre cómo se desvían los fondos. Y con frecuencia, las donaciones no alimentan ni visten a los necesitados como uno quería. Me parece que una buena práctica es hacer la investigación, como acabas de sugerir, Michael. Eso no nos garantiza que la organización sea 100% pura en sus motivaciones, pero podemos buscar instituciones que estén rindiendo cuentas a alguna clase de auditoría. E investigar si la junta directiva no está compuesta por miembros de la misma familia. Tiene que ser una organización compuesta por personas distintas y que está sujeta a una rendición de cuentas a otra institución externa que supervisa que el dinero se gaste según lo que muestran ante el público.
2: ¿Y eso no se aplica solamente a las misiones de rescate o a las organizaciones que ayudan a las personas sin hogar? Eso se aplica a todos los ministerios, Dennis. De hecho, siempre he animado a nuestros amigos que cuando busquen un ministerio para hacer una donación, ya sea un programa de radio o un hogar para personas sin hogar, Busquen que sean miembros de algún organismo de rendición de cuentas. Si no es así, tiene que preguntarse por qué. Eso no significa que nunca tiene que dar donaciones a quienes no rinden cuentas, pero sí significa que usted debería saber por qué no son miembros de esas organizaciones que rinden cuentas antes de tomar una decisión.
4: Bueno, me alegro que lo menciones, Roberto, porque conozco algunas excelentes organizaciones que dan dinero a los pobres y alimentan a los hambrientos que no son miembros de ningún organismo de rendición de cuentas. Y sé sobre ellos porque yo fui miembro de la junta directiva de este organismo por varios años y he animado a estas instituciones para que se afilien, porque estar fuera de la rendición de cuentas levanta sospechas sobre su ministerio. Poniendo de lado todo esto, este es el desafío para las personas solteras que nos escuchan, para la mamá soltera, para la pareja de casados o incluso para algunos abuelos que oyen nuestro programa. Michael y Haley nos desafían en este día a hacer algo por lo que vale la pena orar y preguntarle a Dios si hay algo que quisiera que haga en el nombre de Cristo en su comunidad. Vamos. Involúcrese, conéctese y quizá ayude económicamente durante esta época de Navidad a los amigos que alimentan, visten, capacitan a las personas que han sido afectadas por el clima económico que vive nuestro mundo. Me gustaría decir también que cuando Vida en Familia evaluó su propósito hace algunos años y realmente determinó que tenemos que involucrarnos en la misericordia y en mostrar compasión a la comunidad, ahí fue que iniciamos un ministerio llamado Esperanza para los Huérfanos. Y de esta manera nos acercamos al sistema de adopciones, pero también quedamos expuestos ante las necesidades de los huérfanos y pudimos abordar el tema de la adopción. Bueno, eso ha sido bueno para nuestra organización. Creo que Michael y Haley nos están hablando de algo que será bueno para los solteros, para las parejas, para las familias, durante la época de Navidad. Quiero agradecerles por soportar esos 10,001 kilómetros exactamente. Le pido a Dios que no tengan más llantas bajas. Y de hecho, ¿no se les ha bajado la llanta en los 10,000 kilómetros?
3: No, pero hemos tenido otros desafíos.
5: Bueno, y sí se nos bajó una llanta, pero no fue mientras íbamos por la carretera. Este viaje realmente está probando mis habilidades para arreglar las cosas.
4: ¡Ah, qué bien, qué bien!
5: Ahora tengo más recibos de ferreterías y de tiendas para acampar. Mi esperanza es que las familias, iglesias y organizaciones vean este DVD y los demás recursos para que se inspiren a hacer lo que acabas de decir, que se conecten localmente o incluso a nivel nacional para ayudar a los necesitados.
2: Creo que cualquiera que vea lo que han hecho y que conozca por video a las personas que ustedes han conocido en persona quedará conmovido, Michael y Haley. Es la oportunidad para ver una cara diferente de este problema, distinto a lo que normalmente nos viene a la mente. Espero que las familias, los grupos pequeños y las iglesias sean parte del alcance a las personas sin hogar. Michael y Haley, gracias por su valiosa experiencia. Sé que muchas vidas han sido tocadas por ese testimonio tan grande de amor hacia aquellos que necesitan. Por favor, queremos conocer de usted que nos está escuchando. Queremos saber cómo este programa ha ayudado su vida, su ministerio, su familia. Así que escríbanos sus dudas, comentarios o sugerencias al siguiente correo electrónico: comentarios@vidaenfamiliahoy.com. Estuvimos junto a usted, Vicente Vieira como Denis O'Reilly, Cristina Gandarillas como Haley DiMarco, Patricio Mena como Michael DiMarco y quien les habla, Duval Rueda, interpretando a Roberto Lepín. Que Dios le bendiga.
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1: Bienvenidos a Respuestas Hoy. Soy Joe Owen de Respuestas en Génesis.
2: Especies versus clases. Tratar de definir una especie es una tarea difícil para los biólogos de hoy. ¿Se definen por características físicas y la reproducción o por algo más? El texto hebreo de Génesis no utiliza el término especie. En cambio, describe a Dios creando las clases que se reproducen dentro de su clase. Esto nos da una pista de lo que es una clase, un grupo de animales que pueden reproducirse entre sí. Los biólogos cristianos y creacionistas han determinado que clase está casi al mismo nivel que familia en nuestro sistema de clasificación moderna. Dios puso una gran cantidad de variedad en el ADN de cada familia o clase para que se puedan diversificar a medida que llenan la tierra. Y lo que observamos es que las familias o clases reproducen sus propias clases. Así que la Biblia, como siempre, tiene la razón.
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1: En Marcos 12:41, Jesús cuenta la historia de la mujer que dio todo lo que tenía para vivir y lo entregó a la iglesia. Esa historia me recuerda a mi bisabuela, quien entregó su anillo de diamantes a su iglesia. Ella quería devolverle al Señor lo que tenía. ¿Estás dando al Señor el 10% de lo que ganas? ¿O te aferras a tu dinero? El dinero que ganamos no es nuestro, es del Señor. Cuando morimos, no nos llevamos nada. Examina hoy cuánto estás devolviendo al Señor. Nunca es demasiado tarde para comenzar. Ya sea que ganes poco o mucho, debemos devolvérselo a Dios porque todo le pertenece.
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0: Hola, soy Felipe, su siervo de Radio Nueva Vida.
1: Hace tiempo vino un joven a Radio Nueva Vida para pedir oración. Otras dos personas y yo íbamos a orar por él. Una de estas personas era Irma, la que traduce mis programas. Dios ha bendecido a Irma con una gran sensibilidad espiritual. La otra persona era mi amigo David. David y yo hemos sido compañeros de oración por más de 24 años. Muchas veces hemos orado juntos por las personas, así como lo íbamos a hacer en este día. David se crió en un hogar cristiano, pero por un tiempo él se alejó de Jesús y se involucró con las fuerzas de la oscuridad. Después de un tiempo, Jesús lo rescató en una manera maravillosa. Pero Dios usó el tiempo que él anduvo sirviéndole a Satanás para enseñarle acerca de la batalla espiritual intensa que se está llevando a cabo en nuestro mundo. Ahora David es muy dotado en la guerra espiritual y la liberación. Por 30 años, él ha ayudado a la gente que quiere ser libre, escapar de las garras de Satanás a los brazos de Jesús. Él nunca ha salido buscando por quién orar, sino que Dios siempre le ha traído a la gente, así como a un hombre desesperado que abrió las páginas del directorio telefónico y en desesperación clamó a Dios diciendo, «Dios, si tú eres real, permite que esta persona me ayude». Y al decir esta oración, al azar escogió el número del teléfono de David entre los miles y miles de nombres en el directorio. Luego llamó y preguntó, «¿Conoces a Dios? ¿Me puedes ayudar?». Y Dios usó a David para liberar a este hombre de las influencias satánicas. Así que en este día, los tres de nosotros estábamos esperando a este joven que llegara para orar por él. Cuando él entró a mi oficina, inmediatamente vimos que un espíritu maligno se comenzó a manifestar en él y su rostro cambió dramáticamente. El demonio transformó el rostro de este hombre. Sus ojos estaban llenos de ira. Primero, él volteó hacia mi amigo David, a quien nunca había visto, y lo escupió en la cara y le dijo que era un traidor, porque David había regresado con Jesús. Luego volteó con Irma y con una mirada feroz le dijo una grosería. Pero el joven no hablaba español. Fue el espíritu quien dijo la grosería en español. Y tú, mirándome a mí, con ira, dijo, te voy a matar. Y se movió y se me vino encima, hasta que le dije, en el nombre de Jesús, detente y siéntate. Y mirándome con gran odio, obedeció y se sentó, por el poder y la autoridad de Jesús. Luego exclamó, tú eres un tonto, no puedes contra nosotros, somos muchos, qué tonto eres. Pero el Señor estaba con nosotros, e inmediatamente le dijimos al Espíritu que se quedara quieto y se callara. Y tranquilamente le dije, es verdad que soy un tonto, pero soy un tonto por Jesús. Y sí, ustedes son muchos, yo lo sé, pero el Espíritu de Jesús vive en mí. Tú conoces a Jesús, ¿verdad? Porque ustedes lo han visto a Él en toda su gloria y su esplendor. Y ahora, en Jesús, se nos ha dado autoridad sobre ustedes. Entonces le ordenamos a este demonio que soltara a este joven para poder hablar con él. Luego el joven regresó en sí, muy desorientado, preguntando que qué había sucedido. Le explicamos lo que había sucedido y luego con la ayuda de Dios oramos por su liberación. Es probable que usted no oiga hablar acerca de estas cosas en otros programas de radio. Y no es mi intención asustarlos ni tampoco exaltar estas cosas. Yo les comparto esto porque yo creo que es tiempo que el pueblo de Dios despierte a la realidad de la batalla espiritual violenta que está a nuestro alrededor y que reconozcan plenamente la autoridad que Jesús ha dado a cada uno de sus discípulos para libertar a los cautivos.
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0: Nuestra sociedad exalta lo material por encima del valor personal y ha motivado a las personas a adquirir deudas financieras para alcanzar la felicidad. En algunas familias, el problema económico está relacionado con la falta de agradecimiento con lo que se tiene. El contentamiento es una elección que cada uno de nosotros debe tomar. La felicidad se alcanza al entender y aceptar que la alegría se encuentra al relacionarnos saludablemente con nuestros seres queridos y no al comprar más cosas. Es más saludable apreciar lo que poseemos en lugar de estar deseando lo que no tenemos. Debemos comprender que la felicidad implica una decisión en la que se reemplaza la actitud del yo quiero por la de estoy agradecido. Le habla Sixto Porras de Enfoque a la Familia.
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1: Saludos cordiales de bienvenida a esta emisión de El Amor que Vale. Mi nombre es Irving Ravelo. Oiga, cuando tomamos la vara de Dios, que incidentalmente para nosotros es la palabra de Dios, no debemos olvidar que es el poder y el Espíritu de Dios que tenemos en y con nosotros.
2: Y esta es una razón más de nuestra necesidad de orar los unos por los otros, de exhortarnos unos a otros y de ayudarnos mutuamente. Necesitamos levantar nuestras manos para que Dios nos dé su victoria. Y la victoria que es obtenida en la cumbre de la montaña se hará una palpable realidad en el valle donde por lo general estamos. Y no es cuestión solo de observar la batalla desde la seguridad de una trinchera.
1: Es necesario que seamos parte de la batalla, pero sin olvidarnos que tanto la batalla como la victoria son del Señor. Amigos, bienvenidos a esta nueva edición de El Amor que Vale. Esta es la segunda parte de un sermón que el pastor ha titulado Cuatro Principios de Victoria. Con nosotros, el doctor Adrián Rogers, en la voz del pastor Lenín de Llanón.
2: Moralidad sujeta a votación, o sea, moral relativa, definición de lo que es el matrimonio, eliminación de valores absolutos, tergiversación de la verdad. Mi verdad es diferente de tu verdad, pero eso no quiere decir que sea una mentira. Tolerancia a todo lo malo y negativo. Intolerancia a lo que es bueno y virtuoso. Isaías lo resume cuando dice: ¡Ay de los que a lo malo dicen bueno y a lo bueno malo, que hacen de la luz tinieblas y de las tinieblas luz, que ponen lo amargo por dulce y lo dulce por amargo! ¡Ay de los sabios en sus propios ojos y de los que son prudentes delante de sí mismos! ¿Cómo es que todo eso ha llegado a suceder? Bueno, eso es algo complicado que no se puede poner en una sola categoría, pero le daré por lo menos una razón de por qué sucede. Escúcheme. Figurativamente mucha gente ha salido de Egipto, pero nunca ha ido ni ha entrado en la tierra de Canaán. ¿Qué es lo que tenían en el desierto para comer? Maná. Ellos comieron maná por 40 años, pero el maná no era para satisfacerles, sino para sostenerles hasta que llegaran a la tierra que fluía leche y miel, en donde había maíz y aceite e higos y granadas. El maná fue un alimento temporal, porque no se quedarían para siempre en el desierto. Salieron de Egipto para entrar en Canaán, pero debido a su incredulidad, estuvieron dando vueltas y más vueltas en el desierto sin creer a Dios. ¿Lo entiende? Salieron de Egipto, pero no fueron hacia Canaán. Durante los 40 años que estuvieron en el desierto, nació otra generación. Ahora, imagínese a un jovencito de 14 años nacido en el desierto. Sus padres salieron de Egipto y los 14 años de ese muchacho los vivió en el desierto. Y estoy seguro que él nunca le preguntó a su mamá: mamá, ¿qué hay de desayuno? Porque él sabía que para el desayuno, el almuerzo y la merienda, o cualquier otra comida. Lo único que había es maná. ¿Se imagina? Maná todos los días. De mañana, al mediodía y por la noche. Maná. Para el pobre muchacho, el maná no era una alimentación, sino una maldición. Ahora, suponga que deciden celebrar como Dios les había ordenado, pero recuerde que Dios les había dicho que la celebración debía ser en la tierra prometida, no en el desierto. Pero ellos deciden hacer esa celebración en el desierto. Y ahí está el padre sentado sobre una roca, el hijo sentado sobre un cacto. Y el padre dice, vamos a celebrar la Pascua. El hijo nunca ha escuchado nada sobre Canaán. Nunca ha visto la tierra de Canaán. Sus padres no viven en Canaán. Es más, sus padres no están viviendo victoriosamente. Y muchos jóvenes, este mismo momento, están relacionando esto que estoy diciendo con lo que ellos viven ahora mismo en sus casas. Sus padres son cristianos, pero no viven una vida espiritual victoriosa. Han salido de Egipto, pero nunca han entrado en Canaán. En el desierto el sol brilla intensamente. Una serpiente de cascabel busca con desesperación un hueco en donde encontrar sombra. El padre dice, vamos a celebrar lo que Dios ha hecho por nosotros. Y el joven hijo, sin poder contener la risa, dice, ¿no crees que es el tiempo de regresar a Egipto? Por lo menos ahí, de acuerdo a lo que ustedes me han contado, tenían berros y pescado y diferentes frutas. Todo lo que hacemos en este desierto es comer maná. Esa es la razón por la que el diablo está trastornando la vida de muchos jóvenes en las iglesias. Imagínense lo que el diablo está haciendo fuera de las iglesias. Los padres de esos jóvenes no han aprendido a vivir victoriosamente delante de sus hijos. Dios nos saca de Egipto para traernos a la tierra prometida. Y si usted es uno de aquellos que gusta vivir en el desierto, debe entender que no solo hay una gratuita provisión de salvación para usted, sino que Dios también tiene un gran, extraordinario propósito para su vida. En tercer lugar, debemos aprender a respetar dolorosos problemas. Éxodo 17:8. Entonces vino Amalek y peleó contra Israel. Seguramente algunos de ustedes estarán preguntando, ¿y quién fue Amalek? Amalek fue un rey que era el nieto de Esaú. Y por si no lo recuerda, Esaú fue el hombre que vendió su primogenitura por un plato de comida. Él estuvo más interesado en el presente que en el futuro. Tenía más interés en las cosas materiales que en las cosas espirituales. Le atraían más las cosas carnales y no las del espíritu. Mire lo que de él dice Hebreos 12:6. Profano como Esaú, que por una sola comida vendió su primogenitura. Y el profeta Malaquías dice que Dios tiene declarada una guerra contra Esaú. Profecía de la palabra de Jehová contra Israel por medio de Malaquías. Yo os he amado, dice Jehová, y dijisteis, ¿en qué nos amasteis? ¿No eres Esaú hermano de Jacob? Dice Jehová, amé a Jacob, y a Esaú aborrecí, y convertí sus montes en desolación, y abandoné su heredad para los chacales del desierto. Cuando Edom dijere, nos hemos empobrecido, pero volveremos a edificar lo arruinado, así ha dicho Jehová de los ejércitos, ellos edificarán, y yo destruiré. Y les llamarán territorio de impiedad, y pueblo contra el cual Jehová está indignado para siempre. ¿De qué está hablando Dios aquí? No está hablando del bebecito Esaú, cuando dice, y a Esaú aborrecí. Está hablando de toda la nación. Habla de los edomitas, Y no solo habla de gente de carne y hueso, de cuerpos físicos, está hablando de principios. Y como todo eso es un poquito complicado, le pido que por favor me escuche con atención. Hace algunos minutos ya dije que Amalek fue el nieto de Saúl. Él, o sea, Amalek, es parte de las personas de quienes Dios dice que tiene una guerra perpetua con ellas. Ahora, ¿qué es lo que Amalek representa? Bueno, Amalek representa todo lo que nosotros tenemos en la carne. Y la carne, y estoy hablando de nuestra naturaleza pecaminosa, es nuestro más peligroso enemigo. Recuerda que dije que tengo tremendos problemas con mi otro yo. Y por si no se había dado cuenta hasta ahora, dentro de usted y dentro de mí hay un Amalek que siempre tratará de manifestarse. Y cuando lo hace, todo lo que usted y yo hagamos será negativo. Vayamos un momentito al libro de Romanos capítulo 8 y leamos los versículos 6 y 7. Porque el ocuparse de la carne es muerte, pero el ocuparse del espíritu es vida y paz. Por cuanto la mente carnal es enemistad contra Dios, porque no se sujeta a la ley, ni tampoco puede. Y cuando el apóstol Pablo escribió a los Gálatas, les dijo, porque el deseo de la carne es contra el espíritu. Hay esa realidad que siempre estará en su contra, la carne. Y pudiera ser que usted diga, bueno, voy a entregar mi corazón a Jesús hoy. Quiero ser salvo. Creo en el Señor Jesucristo. Bien, supongamos que así lo hace. Y de pronto usted bebe del agua de vida eterna, tan pronto como esa agua comienza a refrescarte. La Biblia dice, y entonces vino Amalek inmediatamente. Por así decirlo, cuando usted sale de su Egipto, la carne se hace presente. Es como si Amalek se presentara y dijera, ni un paso más adelante. Tú no vas a entrar en Canaán. ¿Qué dice la Biblia? Y entonces vino Amalek. Ahora, no quiero que solo oiga atentamente, sino que aprenda lo siguiente. Dios nos probará en nuestros puntos fuertes. La carne nos ataca en nuestros puntos débiles para evitar que entremos en Canaán. ¿Cómo obtendremos la victoria no solo sobre el mundo, no solo sobre el diablo, sino sobre nuestra carne, sabiendo que nuestro peor enemigo es nuestro propio e interno yo, quien está con nosotros de noche y de día, camina con nosotros, come con nosotros, descansa con nosotros, trabaja con nosotros y hasta pelea con nosotros? En cuarto lugar, debe recordar el glorioso principio. De inmediato usted me pregunta, pastor, ¿y cuál es ese principio? Pues, y como siempre, la respuesta está en la Biblia. En este caso, en Éxodo 17, desde el verso 9. Y dijo Moisés a Jehová, escógenos varones y sal a pelear contra Amalek. Mañana yo estaré en la cumbre del collado y la vara de Dios en tu mano. E hizo Josué como le dijo Moisés, peleando contra Amalek. Y Moisés y Aarón y Ur subieron a la cumbre del collado. Y sucedía que cuando alzaba Moisés su mano, Israel prevalecía. Mas cuando él bajaba su mano, prevalecía Amalek. Y las manos de Moisés se cansaban, por lo que tomaron una piedra y la pusieron debajo de él y se sentó sobre ella. Y Aarón y Ur sostenían sus manos el uno de un lado y el otro del otro. Así hubo en sus manos firmeza hasta cuando se puso el sol. ¿Cuál es ese glorioso principio? Escúcheme cuidadosamente. El glorioso principio es la victoria es dada por Dios. ¿Cómo puedo vencer mi vieja naturaleza, ese mi otro yo, con el cual tengo tantas dificultades? ¿Cómo voy a vencerlo? ¿Rededicando mi vida a Dios? ¿Luchando con mis propias fuerzas? No, de ninguna manera. Esta es una guerra perpetua. Esta naturaleza en usted, en mí, aun cuando seamos salvos, es la carne que no ha sido erradicada. Pero gracias a Dios que podemos tener la victoria, pero es una victoria dada por Dios, no lograda por nosotros mismos. Quiero que note lo que Dios le dijo a Moisés en Éxodo 17, al final del verso 5, y toma también en tu mano tu vara con que golpeaste el río y ve. Ahora, recuerde que esa vara no es una vara común y corriente. Esa vara representa el poder de Dios. Cuando Moisés tocó con esa vara las aguas del Mar Rojo, esas aguas se abrieron dejando un camino en seco por el cual cruzaron los israelitas que habían sido esclavos del faraón de Egipto por más de 400 años. Es la misma vara con la cual Moisés golpeó la roca de la cual brotó agua para saciar la sed del pueblo de Dios que estaba en el desierto. Y esa vara tuvo un tremendo significado en su lucha contra el rey Amalek. Entonces, ¿cuáles fueron las instrucciones para Moisés? Tomar la vara, subir a la cumbre del collado, y al mantener esa vara en alto, Amalek sería derrotado. La victoria sobre Amalek significa victoria sobre el pecado. Pero, lo repito, es una victoria dada por Dios, no lograda por los hombres. ¿Cuál fue el consejo que dio el apóstol Pablo a los hermanos de las iglesias en Galacia? Andad en el Espíritu, y no satisfagáis los deseos de la carne, porque el deseo de la carne es contra el Espíritu, y el del Espíritu es contra la carne. Escúcheme, si algo he aprendido en mi vida cristiana es lo siguiente. La santidad no es el camino a Cristo. Cristo es el camino a la santidad. Y no estoy solo haciendo un juego de palabras. Note que no dice, si es que no caminan en la carne, entonces caminan en el Espíritu. No, no dice eso. ¿Qué es lo que dice? Andad en el Espíritu y no satisfagáis los deseos de la carne, porque el deseo de la carne es contra el Espíritu y el del Espíritu es contra la carne. La victoria que usted obtenga sobre la carne es una victoria dada por Dios. Esa es la única manera de salir de Egipto, caminar por el desierto y llegar a Canaán, la tierra prometida, porque hay un Amalek dentro de nosotros que está contra nosotros, tratando de impedir que obtengamos la victoria que Dios quiere darnos. Cuando tomamos la vara de Dios, que incidentalmente para nosotros es la palabra de Dios, no debemos olvidar que es el poder y el Espíritu de Dios que tenemos en y con nosotros. Y esta es una razón más de nuestra necesidad de orar los unos por los otros, de exhortarnos unos a otros, de ayudarnos mutuamente. Necesitamos levantar nuestras manos para que Dios nos dé su victoria. Y la victoria que es obtenida en la cumbre de la montaña se hará palpable realidad en el valle, donde por lo general estamos. Mi amigo, no es cuestión de solo observar la batalla desde la seguridad de una trinchera. Es necesario que seamos parte de la batalla, pero sin olvidarnos que tanto la batalla como la victoria son del Señor. ¿Sabe cuál es mi más ferviente anhelo y oración este momento? Que Dios grabe y selle este mensaje en su corazón. Hay tanto, pero tanto que todavía debemos aprender. Y no solo aprender, sino entender. Que Dios nos ayude donde quiera que estemos y quien quiera que seamos, a vivir cada instante bajo su guía, a caminar satisfaciendo no los deseos de la carne, sino los del Espíritu. Si alguno o algunos de ustedes, amigos oyentes, aún no tienen una relación personal con Dios por medio del Señor Jesucristo, pero quisieran tenerla ahora mismo, entonces le invito a orar conmigo una sencilla oración. Mi oración será solo para guiarle, pero usted use sus propias palabras. Dígalas en voz alta o en voz baja, o si lo prefiere, silenciosamente. Porque aunque usted no ore audiblemente, Dios mira y conoce las intenciones y motivaciones de su corazón, pero ore con fe, sinceramente. Querido Dios, me acerco a ti porque quiero tener una relación íntima y espiritual contigo. Sé que soy pecador y que merezco tu juicio, pero vengo en busca de tu misericordia. También sé que me amas y quieres salvarme. Señor Jesús, fue el amor que me tienes el que te llevó a la cruz del Calvario para entregar tu vida como pago de la culpa de mis pecados. Este momento te invito a que vengas a morar en mi corazón y seas mi Salvador y mi Señor. Te ruego me hagas la clase de persona que tú quieres que sea. Hazme un instrumento útil y de bendición en tus manos. Toma el control total de mi vida y ayúdame para que nunca me avergüence de ti o de tu palabra, a pesar de las circunstancias y aún sin que importen las consecuencias. Todo lo pido en tu santo nombre. Amén. Si usted hizo esa decisión espiritual por Cristo, dice la Biblia que hay regocijo en el cielo por cada pecador que se arrepiente. Nosotros anhelamos ser parte de ese gozo espiritual suyo, y por eso lo invito cordialmente para que nos escriba. Le aseguro que su carta será de mucha bendición y ánimo para nosotros, y este es nuestro Ministerio de Estudios Bíblicos Radiales, y además nos dará la oportunidad y privilegio de orar por usted y su nueva vida como creyente y seguidor del Señor Jesucristo.
1: Si le acaba de entregar su corazón al Señor, por favor, comuníquese con nosotros y háganoslo saber para así orar por usted y su nueva vida en Jesús. 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
1: Mari publicó en nuestro muro de Facebook: El amor que vale edifica mucho nuestras vidas. Agradezco a Dios porque por medio de una palabra que dio a través del amor que vale, mi mamá fue tocada por el Espíritu Santo y tuvo una conversión a Jesús. 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Nos gozamos, nos alegramos y agradecemos a Dios por cada uno de sus testimonios y palabras de motivación. 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

0: Bienvenidos a Respuestas Hoy. Soy Joe Owen de Respuestas en Génesis.
1: El primer Adán y el último Adán. Muchos cristianos creen que Génesis no es historia real y que Adán y Eva no existieron en verdad. Pero eso no es lo que la Biblia enseña. Génesis está escrito como narración histórica y el Nuevo Testamento reafirma que Génesis es historia. El apóstol Pablo enseñó que debido al pecado de Adán necesitamos un Salvador, el Señor Jesús, el postrer Adán. Vinculó directamente el primer Adán con el último. Argumentar que Génesis no es historia literal en realidad equivale a menoscabar el Evangelio. Pensemos en ello. ¿Por qué tuvo que morir Jesús? Porque la muerte es la pena justa por el pecado, y Él fue quien lo pagó por nosotros. Pero si Génesis no es historia real, entonces la muerte no es la pena por el pecado, y Jesús habría muerto en vano. Por ende, debemos apoyarnos en la autoridad de la palabra de Dios y no buscar cómo hacer concesiones con teorías humanistas.
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1: ¿Hay algo en tu vida que idolatres? Tal vez sea un auto, una celebridad, el dinero o la ropa. Cuando ponemos cualquier cosa por encima del Señor, estamos idolatrando eso. En Éxodo, los hijos de Israel adoraron un becerro de oro. En los 10 mandamientos, Dios dice en Éxodo 24: No te harás imagen ni ninguna semejanza de lo que esté arriba en el cielo, ni abajo en la tierra, ni en las aguas debajo de la tierra. Cuando idolatramos a algo o a alguien, abandonamos a Dios. Cuando idolatramos, no tenemos una relación cercana con el Señor. ¿Hay algo que idolatres y que necesitas llevar a la cruz hoy? Ora para que el Señor te muestre cuál es y ponlo ante Él.
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0: Hola, soy Felipe, su siervo de Radio Nueva Vida.
1: Hace tiempo vino un joven a Radio Nueva Vida para pedir oración. Otras dos personas y yo íbamos a orar por él. Una de estas personas era Irma, la que traduce mis programas. Dios ha bendecido a Irma con una gran sensibilidad espiritual. La otra persona era mi amigo David. David y yo hemos sido compañeros de oración por más de 24 años. Muchas veces hemos orado juntos por las personas, así como lo íbamos a hacer en este día. David se crió en un hogar cristiano, pero por un tiempo él se alejó de Jesús y se involucró con las fuerzas de la oscuridad. Después de un tiempo, Jesús lo rescató en una manera maravillosa. Pero Dios usó el tiempo que él anduvo sirviéndole a Satanás para enseñarle acerca de la batalla espiritual intensa que se está llevando a cabo en nuestro mundo. Ahora David es muy dotado en la guerra espiritual y la liberación. Por 30 años, él ha ayudado a la gente que quiere ser libre, escapar de las garras de Satanás a los brazos de Jesús. Él nunca ha salido buscando por quién orar, sino que Dios siempre le ha traído a la gente, así como a un hombre desesperado que abrió las páginas del directorio telefónico y en desesperación clamó a Dios diciendo, «Dios, si tú eres real, permite que esta persona me ayude». Y al decir esta oración, al azar escogió el número del teléfono de David entre los miles y miles de nombres en el directorio. Luego llamó y preguntó, «¿Conoces a Dios? ¿Me puedes ayudar?». Y Dios usó a David para liberar a este hombre de las influencias satánicas. Así que en este día, los tres de nosotros estábamos esperando a este joven que llegara para orar por él. Cuando él entró a mi oficina, inmediatamente vimos que un espíritu maligno se comenzó a manifestar en él y su rostro cambió dramáticamente. El demonio transformó el rostro de este hombre, sus ojos estaban llenos de ira. Primero, él volteó hacia mi amigo David, a quien nunca había visto, y lo escupió en la cara y le dijo que era un traidor, porque David había regresado con Jesús. Luego volteó con Irma y con una mirada feroz le dijo una grosería, pero el joven no hablaba español, fue el espíritu quien dijo la grosería en español. Y tú, mirándome a mí, con ira, dijo, te voy a matar, y se movió y se me vino encima, hasta que le dije, en el nombre de Jesús, detente y siéntate. Y mirándome con gran odio, obedeció y se sentó, por el poder y la autoridad de Jesús. Luego exclamó, tú eres un tonto, no puedes contra nosotros, somos muchos, qué tonto eres. Pero el Señor estaba con nosotros, e inmediatamente le dijimos al Espíritu que se quedara quieto y se callara, y tranquilamente le dije, es verdad que soy un tonto, pero soy un tonto por Jesús. Y sí, ustedes son muchos, yo lo sé, pero el Espíritu de Jesús vive en mí. Tú conoces a Jesús, ¿verdad? Porque ustedes lo han visto a Él en toda su gloria y su esplendor. Y ahora, en Jesús, se nos ha dado autoridad sobre ustedes. Entonces le ordenamos a este demonio que soltara a este joven para poder hablar con él. Luego el joven regresó en sí, muy desorientado, preguntando que qué había sucedido. Le explicamos lo que había sucedido y luego con la ayuda de Dios oramos por su liberación. Es probable que usted no oiga hablar acerca de estas cosas en otros programas de radio. Y no es mi intención asustarlos ni tampoco exaltar estas cosas. Yo les comparto esto porque yo creo que es tiempo que el pueblo de Dios despierte a la realidad de la batalla espiritual violenta que está a nuestro alrededor y que reconozcan plenamente la autoridad que Jesús ha dado a cada uno de sus discípulos para libertar a los cautivos.
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0: Bueno, queridos compañeros de El Autobús Bíblico, hoy llegamos al Nuevo Testamento, al libro de Lucas. El Evangelio de Lucas, este es el tercer libro del Nuevo Testamento y el tercer Evangelio. Antes de entrar en él, queremos tomar algún tiempo para comprender el contexto, quién era Lucas, por qué él escribió este recuento y cosas así. Básicamente, hoy tendremos una introducción a este maravilloso y detallado Evangelio. Bienvenido a través de la Biblia, el programa en el cual conocemos a Dios en su palabra. Soy su anfitrión, Heiel Ortiz. Permítame compartir con usted algo de lo que leemos en las notas y bosquejos que preparó el Dr. McGee para el Evangelio de Lucas. Lucas era el médico amado que se menciona en Colosenses capítulo 4, versículo 14. Él usó más términos médicos que Hipócrates, el padre de la medicina. El hecho de que el Espíritu Santo escogió a Lucas para escribir el tercer evangelio revela que no hay ningún escritor accidental de la escritura. Hubo una selección sobrenatural de Lucas. No había muchos sabios en la vocación, pero Lucas pertenece a aquella categoría. Él y Pablo, evidentemente, estaban en un nivel superior en cuanto a la inteligencia como a la espiritualidad. Esto explica en parte la razón por la cual viajaban juntos y también por la cual se hicieron muy grandes amigos en el Señor. Lucas tendría la clasificación de científico en su tiempo. Escribió el mejor griego de todos los escritores del Nuevo Testamento, incluyendo a Pablo. Fue un historiador exacto. Según Sir William Ramsay, Lucas era un historiador esmerado, el cual poseía habilidades extraordinarias. Nuestro estudio de Lucas es de unas 8 semanas aproximadamente, y ahora es un buen tiempo para invitar a otros a unirse a nosotros. Si usted conoce a alguien que piensa que sería bendecido por este estudio en la palabra de Dios, ¿por qué no animarle a escuchar? 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Usamos estas plataformas para mantener informados a nuestra comunidad de oyentes sobre todo lo relacionado con el ministerio, el libro que estamos estudiando, noticias, etc. Estamos en Facebook, Instagram y X. Encuéntrenos como @ a través de la Biblia. Iniciemos nuestro tiempo de estudio en oración. Padre Celestial, estamos contentos de poder iniciar un nuevo recorrido por uno de los libros de tu santa palabra. Gracias por permitirnos estudiar el libro de Lucas. Te pedimos que nos hables, que nos instruyas y que podamos sacarle provecho a este tiempo en tu palabra. Que podamos aprender, entender y conocer lo que tienes para nosotros, de manera que podamos vivir lo que estudiamos. Te pedimos que sea un tiempo edificante, que uses al Maestro, que uses este espacio para hablarnos y ministrarnos. En el poderoso nombre de Jesús te lo pedimos. Amén. Y ahora, abra su Biblia o encienda su Biblia en Lucas capítulo 1, porque estamos iniciando nuestro recorrido bíblico de hoy con las enseñanzas del Dr. McGee en la voz de nuestro maestro Samuel Montoya.
2: En nuestro estudio bíblico comenzamos nuestro recorrido a través del Evangelio según San Lucas. Lucas es el tercer evangelio que encontramos en el Nuevo Testamento. Lucas era el médico amado a quien el apóstol Pablo se refiere en su carta a los Colosenses, capítulo 4, versículo 14, donde dice: «Os saluda Lucas, el médico amado, y Demas». Notaremos que Lucas en sus escritos usó más términos médicos que el mismo Hipócrates, el padre de la medicina. El hecho de que el Espíritu Santo haya escogido a Lucas para escribir el tercer evangelio revela que no hay ningún escritor accidental de las Sagradas Escrituras. Podemos estar seguros que hubo una selección sobrenatural en el caso de Lucas. No había muchos sabios, por así decirlo, en la vocación médica en aquellos días, pero Lucas ciertamente merece pertenecer a esta categoría. Tanto Lucas como Pablo evidentemente eran superiores en cuanto a su inteligencia y a su espiritualidad. Esto explica en parte la razón por la cual viajaban juntos y también por la cual se hicieron muy amigos en el Señor. Lucas sin duda tendría la clasificación de científico en sus tiempos. Escribió en el mejor griego entre todos los escritores del Nuevo Testamento, aún incluyendo a Pablo. Fue un historiador exacto y, según el famoso arqueólogo Sir William Ramsay, Lucas era un historiador esmerado y cuidadoso con los detalles y poseedor de una habilidad extraordinaria. Son muchísimas las tradiciones que rodean la vida de Lucas. Primero, notamos que Lucas escribe su evangelio desde el punto de vista de María, lo que parece confirmar la tradición de que Lucas había recibido de María la información para su evangelio. Lo que sí es seguro es que Lucas consultó su contenido con ella. También hay suficientes razones como para creer que Lucas era gentil y no judío. La mayoría de los eruditos están de acuerdo con esto. Pablo, en su epístola a los Colosenses, capítulo 4, versículo 11, distingue entre aquellos que son de la circuncisión y los otros que evidentemente eran gentiles. Lucas aparece en una lista de gentiles en el versículo 14 de ese mismo capítulo 4 de la carta a los Colosenses. Y así hay muchos que afirman sin reservas que Lucas era gentil. Eso es muy importante, ¿no le parece? Recuerde que Lucas escribió el libro de los Hechos de los Apóstoles y en ese libro aprendemos que era compañero del apóstol Pablo. En el capítulo 16 de los Hechos, versículo 10, Lucas dice: «Cuando vio la visión, enseguida procuramos partir para Macedonia». Estaba con Pablo en el segundo y creemos que también en el tercer viaje misionero. Desde este versículo en adelante, habla en cuanto a nosotros, es decir, la primera persona del plural en el libro de los Hechos, y antes de este versículo hablaba en cuanto a ellos, es decir, la tercera persona del plural. Por tanto, podemos concluir de Hechos, capítulo 16, que Lucas estaba con Pablo en aquella travesía histórica por Europa. Es importante que veamos esto. Probablemente Lucas había sido convertido a Cristo por medio del apóstol Pablo, y luego acompañó a Pablo en su segundo viaje misionero, y sabemos que Lucas se quedó con él hasta el fin. Al escribir Pablo su última obra, la segunda epístola a Timoteo, dice en el capítulo 4, versículo 11, «Sólo Lucas está conmigo». Todo esto explica el por qué Pablo lo llama el médico amado. Veamos ahora el tema de este evangelio. El tema del evangelio según San Lucas lo hallamos resumido en la frase «He aquí el hombre». Jesús es el segundo hombre, pero el último Adán. El apóstol Pablo dice en su primera carta a los Corintios, capítulo 15, versículos 45 y luego en el 47, lo siguiente: «Así también está escrito: fue hecho el primer hombre Adán, alma viviente, el postrer Adán, espíritu vivificante». Y en el versículo 47, «El primer hombre es de la tierra, terrenal, el segundo hombre, que es el Señor, es del cielo». Dios está creando hombres semejantes a Jesús. El apóstol Juan dice en su primera carta, capítulo 3, versículo 2, «Amados, ahora somos hijos de Dios, y aún no se ha manifestado lo que hemos de ser, pero sabemos que cuando Él se manifieste, seremos semejantes a Él, porque le veremos tal como Él es». Por eso, Jesús es el segundo hombre, porque habrá el tercer hombre y aún el millonésimo hombre, pero Él es el último Adán, porque no habrá otra cabeza de la raza humana. Jesús, según el escritor a los Hebreos en el capítulo 2, versículo 17, fue en todo semejante a sus hermanos, para que sus hermanos puedan ser hechos semejantes a Él. Veamos ahora el propósito de este evangelio según San Lucas. Al fin del siglo XIX, una ola de escepticismo pasó rápidamente por Europa y las islas británicas. La decepción y la desilusión siguieron al optimismo de la era victoriana. Uno de sus resultados fue el hecho de que muchos eruditos comenzaran a investigar con más seriedad la Biblia. Algunos llegaron a ser escépticos y otros hasta cínicos. pero ha quedado bien establecido que los historiadores también pueden equivocarse. El señor Will Durant y su señora han escrito en muchos volúmenes sobre la historia de la civilización. Pasaron más de 40 años consiguiendo datos históricos y estudiando unas 20 civilizaciones que abarcaban un período de 4.000 años. Después de trabajar por tanto tiempo, hicieron la siguiente declaración. Nuestro conocimiento del pasado siempre es incompleto, probablemente inexacto, obscurecido por evidencias ambivalentes e historiadores predispuestos y quizá distorsionada por nuestra propia ciega adhesión patriótica y religiosa. Mucha de la historia es suposición, lo demás es prejuicio. Ahora se cuenta que un joven erudito muy inteligente en la Universidad de Cambridge quiso cierta vez refutar la exactitud de las escrituras. Era agnóstico y creía que por medio de una investigación histórica las podría refutar. Decidió entonces comprobar la exactitud de la descripción bíblica de los viajes de Pablo y así llegó a ser un arqueólogo. Recuerde usted que el doctor Lucas había escrito un relato histórico de Jesús y de los viajes misioneros de Pablo. Fue así como el destacado arqueólogo Sir William Ramsay descubrió que el doctor Lucas no se había equivocado ni una sola vez. Y más aún, el mismo señor Ramsay se tornó en uno de los más elocuentes defensores de la fe cristiana evangélica. El doctor Lucas escribió su evangelio con un propósito doble. Su primer propósito fue literario e histórico. De entre los cuatro evangelios, el evangelio de Lucas es la narración histórica más completa. El Evangelio según San Lucas contiene más referencias y con mayores detalles en cuanto a las instituciones, las costumbres, la geografía y la historia de aquel período que cualquiera de los otros evangelios. Su segundo propósito fue espiritual. Presenta a la persona de Jesucristo como el perfecto hombre divino y salvador del mundo. Era Dios manifestado en carne. Abordemos ahora el aspecto científico. El doctor Lucas era erudito. Conocía bien la cultura griega y junto con el apóstol Pablo escribió usando el mejor griego en todo el Nuevo Testamento. Hizo un completo estudio anatómico del cuerpo de Jesús y de la persona de Jesús. Lo disecó y lo examinó parte por parte. Determinó la causa de su muerte y lo hizo con sumo cuidado. El doctor Lucas también puso su estetoscopio de inspección en el nacimiento del bebé allá en Belén. Usó asimismo su estetoscopio para examinar al Señor Jesucristo en la cruz y lo pronunció muerto. En el tercer día, el doctor Lucas puso una vez más su estetoscopio en Jesús y descubrió que estaba vivo. Hagamos ahora una comparación con los otros evangelios. Mateo da mayor importancia al hecho de que Jesús nació el Mesías. Marcos hace un mayor énfasis sobre Jesús como el siervo de Jehová. Lucas le da mayor importancia al hecho de que Jesús era el hombre perfecto. Y Juan presenta el hecho de que Dios se hizo hombre. Sin embargo, es interesante notar que Juan no usó el método científico. El doctor Lucas declara que él examinó a Jesús de Nazaret y que sus investigaciones lo llevan a la conclusión de que Jesús es Dios. Llegó a la misma conclusión que Juan, pero usando procedimientos y técnicas diferentes. Ahora Mateo presenta al Señor Jesús como el Mesías, Rey y Redentor. Marcos, por su parte, presenta a Cristo como el poderoso vencedor y soberano. Juan presenta a Cristo como el Hijo de Dios. Y Lucas presenta al perfecto y divino Hijo de Dios como nuestro gran sumo sacerdote, quien puede compadecerse de nuestras debilidades y quien es poderoso para extendernos socorro, misericordia y amor. Consideraremos ahora el ambiente histórico. Lucas escribió a sus paisanos griegos, exactamente como Mateo escribió a los suyos. Lucas escribió a la mente griega y a la comunidad intelectual. En el siglo IV a.C., los griegos elevaron sobre el horizonte de la historia la manifestación más brillante y centelleante del genio humano que el mundo jamás haya visto. Este período de la supremacía intelectual y material de Atenas lo llamaron la Edad de Oro de Pericles. Los griegos trataron de perfeccionar la humanidad y desarrollar el hombre perfecto. Este esfuerzo por lograr la perfección del hombre en la esfera física se encuentra expresado en tales obras como las estatuas de Fidias. También existen amplios indicios de sus esfuerzos por conseguir esta perfección en la esfera mental. se estaban esforzando por conseguir un hombre que fuese hermoso e intelectual a la vez. Las obras literarias de Plato, de Sófocles, de Eurípides, de Aristófanes, de Esquilo y de Homero, todas tratan de presentar la descripción de un hombre perfecto y se esfuerzan por conseguir un hombre universal. Los griegos hicieron sus dioses a la imagen de los hombres. El hecho es que sus dioses no eran sino proyecciones del hombre. Las magníficas estatuas de Apolo, de Venus, de Atenea y de Diana no eran representaciones feas como las que han salido del paganismo del Oriente. Los griegos deificaron al hombre, pero incluyendo sus pasiones viles junto con sus cualidades nobles. Otros dioses griegos incluyen a Pan, a Cupido, a Baco, el dios del vino y de la borrachera, y a la diosa Afrodita. Ahora, no todos estos dioses eran benévolos. Algunos de ellos se caracterizaban por su furor. Alejandro Magno esparció esta cultura, idioma y filosofía emocionante a través de todas las tierras que conquistó. El griego llegó entonces a ser el idioma universal de aquellos tiempos. Poco antes de la venida de Cristo, en Alejandría de Egipto, el Antiguo Testamento fue traducido al griego. Llamamos a esa traducción la Septuaginta, y es una de las mejores traducciones del Antiguo Testamento que tenemos. Todo el Nuevo Testamento fue escrito originalmente en idioma griego. El idioma griego proveyó el mejor vehículo para la expresión y la comunicación del Evangelio a toda la raza humana. Ha sido también el mejor idioma para expresar un hecho o para comunicar una idea. Pero aunque la cultura, el idioma y la filosofía griega fueron los más desarrollados en la historia de la humanidad, los griegos nunca pudieron lograr su objetivo de perfeccionar la humanidad. Los griegos nunca encontraron la utopía que buscaban, nunca dieron con los campos elíseos y, más aún, perdieron de vista todo lo relacionado con la esfera espiritual. Este mundo llegó a ser su hogar, su campo de recreo, su taller y su sepulcro. El doctor F. W. Robertson dijo lo siguiente en cuanto a los griegos: «Mientras más se apegaba el griego a este mundo, más oscuro se tornaba el mundo invisible para él». Esta es la razón por la cual los griegos hicieron una imagen al Dios no conocido. Y cuando el apóstol Pablo les predicó, allí fue donde comenzó. Los atenienses cultos eran escépticos y llamaron a Pablo un palabrero, y se burlaron de él cuando trató de darles la verdad sobre la realidad espiritual. Pablo declara que el Evangelio es locura para los griegos, sin embargo, él también se dirigió a la mente griega. Les dijo que en tiempos pasados eran gentiles sin esperanza y sin Dios en el mundo. Y esta, amigo oyente, era la descripción del griego de aquel entonces. Pero Pablo también dijo que cuando vino el cumplimiento del tiempo, Dios envió a su Hijo, nacido de mujer y nacido bajo la ley, y que este Hijo de Dios murió por ellos. Pablo andaba por las carreteras romanas con un idioma universal, predicando un evangelio global en cuanto al hombre perfecto que había muerto por los hombres del mundo. La religión de Israel solo pudo producir a un fariseo. El poder de Roma solo pudo producir a un César. La filosofía de Grecia solamente pudo producir a un gigante como Alejandro Magno. Fue a esta misma mente griega a quien Lucas escribió. Presentó a Jesucristo como el hombre perfecto, el hombre universal. El mismo hombre a quien buscaban los griegos es presentado aquí en este Evangelio de San Lucas. Veamos ahora el bosquejo que seguiremos en nuestro estudio de este Evangelio. En primer lugar, tenemos el nacimiento del hombre perfecto y su familia en los capítulos 1 al 3. En segundo lugar, encontramos la tentación del hombre perfecto y el rechazo por parte de su pueblo natal en el capítulo 4. En tercer lugar, tenemos el ministerio del hombre perfecto en la región de Galilea en los capítulos 5 al 9. En cuarto lugar, encontramos el ministerio del hombre perfecto en camino a Jerusalén en los capítulos 10 al 18. En quinto lugar, tenemos el ministerio del hombre perfecto en Jericó y en Jerusalén en los capítulos 19 al 21. En sexto lugar, está la traición, el juicio y la muerte del hombre perfecto en los capítulos 22 y 23. En séptimo lugar, tenemos la resurrección del hombre perfecto en el capítulo 24, versículos 1 al 41. Y en octavo y último lugar, veremos la ascensión del hombre perfecto en el mismo capítulo 24, versículos 49 al 53. Veamos ahora algunos caracteres distintivos en este evangelio. En primer lugar, aunque el Evangelio de Lucas es uno de los evangelios sinópticos, contiene muchos datos y observaciones que son omitidos en Mateo y Marcos. En segundo lugar, el doctor Lucas nos da los cantos de Navidad. Tercero, Lucas contiene el relato más largo del nacimiento virginal de Jesús que cualquiera de los otros evangelios. Los primeros dos capítulos contienen un franco recuento desde el punto de vista de un médico muy familiarizado con la obstetricia. Lucas proporciona una declaración clara y franca del nacimiento virginal de Jesucristo. Desde el doctor Lucas hasta el doctor Howard Kelly, uno de los prominentes ginecólogos del afamado hospital norteamericano John Hopkins, ha habido una poderosa afirmación del nacimiento virginal, la cual hace palidecer las declaraciones de los pseudoteólogos cuando declaran desvergonzadamente que el nacimiento virginal es una imposibilidad biológica. En cuarto lugar, tenemos que Lucas relata unos 20 milagros en su evangelio y 6 de ellos no se encuentran en ninguno de los otros evangelios. En quinto lugar, asimismo, nos da 23 parábolas, 18 de las cuales no se hallan en ninguna otra parte. Las parábolas del hijo pródigo y del buen samaritano, por ejemplo, son peculiares a este evangelio de San Lucas. En sexto lugar, también es en este evangelio del doctor Lucas donde encontramos la narración muy humana de la caminata a Emaús de nuestro Señor resucitado, la cual comprueba que Jesús era todavía humano aún después de su resurrección. Lucas demuestra que la resurrección no era sólo de su espíritu, sino también de su cuerpo. Jesús fue sembrado cuerpo animal y resucitado cuerpo espiritual, como está escrito en la primera carta a los Corintios, capítulo 15, versículo 44. En séptimo lugar, una simpatía que es definitivamente humana llena este evangelio, la cual revela la verdadera naturaleza humana de Jesús, tanto como la simpatía bondadosa de este médico del primer siglo, quien sabía muchísimo de primera mano en cuanto al sufrimiento de la humanidad. Y por último, se ha dicho que al escribir este evangelio, el doctor Lucas hizo uso de más términos médicos que el mismo Hipócrates, el padre de la medicina. Todo esto, pues, es lo que tenemos y lo que nos espera en nuestro estudio de este evangelio según San Lucas, y que será de mucho interés y mucho provecho para cada uno de nosotros. Y ahora, en el breve tiempo que nos resta, quisiera solo mencionar que en el capítulo 1 de este evangelio, que Dios mediante comenzaremos a estudiar en nuestro próximo programa, encontramos el prefacio de Lucas a su evangelio, la concepción de Juan el Bautista y de Jesucristo, las profecías de Elisabet y María en cuanto a Cristo, el nacimiento y la circuncisión de Juan y la profecía de Zacarías. Todo esto, pues, es lo que comprende el tema central del capítulo 1 de este evangelio según San Lucas. Deseamos que Dios le bendiga ricamente.
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Salmo 42 dice: como el ciervo brama por las corrientes de las aguas, así, oh Dios, mi alma tiene sed de ti. Señor,

0: busca, en busca de un río. Así, oh Dios, mi alma busca de ti.
1: Bienvenidos a Respuestas Hoy. Soy Joe Owen de Respuestas en Génesis. Los fósiles realmente no son tan viejos. El colágeno es una proteína muy dura. Se encuentra en los huesos y en la piel de los seres humanos y de muchos animales. Pero el oxígeno y los productos químicos destruyen el colágeno con el tiempo. Entonces los científicos querían saber cuánto tiempo podría durar, por lo que realizaron un experimento para determinar la velocidad de desintegración. El resultado del experimento mostró que el colágeno no puede durar más de unos 900.000 años, incluso en condiciones ideales de enterramiento. Pero esto es lo emocionante. Se ha encontrado colágeno aún intacto en fósiles, incluyendo en el T-Rex, que se pensaba tener millones de años de antigüedad. Pero todavía tienen colágeno en ellos. Estos dinosaurios no tenían más de 1 millón de años. Estos fósiles no son viejos, son jóvenes, justo como se esperaría si comenzamos a partir de la palabra de Dios.
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0: 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En Marcos 12:41, Jesús cuenta la historia de la mujer que dio todo lo que tenía para vivir y lo entregó a la iglesia. Esa historia me recuerda a mi bisabuela, quien entregó su anillo de diamantes a su iglesia. Ella quería devolverle al Señor lo que tenía. ¿Estás dando al Señor el 10% de lo que ganas? ¿O te aferras a tu dinero? El dinero que ganamos no es nuestro, es del Señor. Cuando morimos, no nos llevamos nada. Examina hoy cuánto estás devolviendo al Señor. Nunca es demasiado tarde para comenzar. Ya sea que ganes poco o mucho, debemos devolvérselo a Dios porque todo le pertenece.
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Jehová, Él solo te ama porque rico está. 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

0: Hola, soy Felipe, su siervo de Radio Nueva Vida.
1: Hace tiempo vino un joven a Radio Nueva Vida para pedir oración. Otras dos personas y yo íbamos a orar por él. Una de estas personas era Irma, la que traduce mis programas. Dios ha bendecido a Irma con una gran sensibilidad espiritual. La otra persona era mi amigo David. David y yo hemos sido compañeros de oración por más de 24 años. Muchas veces hemos orado juntos por las personas, así como lo íbamos a hacer en este día. David se crió en un hogar cristiano, pero por un tiempo él se alejó de Jesús y se involucró con las fuerzas de la oscuridad. Después de un tiempo, Jesús lo rescató en una manera maravillosa. Pero Dios usó el tiempo que él anduvo sirviéndole a Satanás para enseñarle acerca de la batalla espiritual intensa que se está llevando a cabo en nuestro mundo. Ahora David es muy dotado en la guerra espiritual y la liberación. Por 30 años, él ha ayudado a la gente que quiere ser libre, escapar de las garras de Satanás a los brazos de Jesús. Él nunca ha salido buscando por quién orar, sino que Dios siempre le ha traído a la gente, así como a un hombre desesperado que abrió las páginas del directorio telefónico y en desesperación clamó a Dios diciendo, «Dios, si tú eres real, permite que esta persona me ayude». Y al decir esta oración, al azar escogió el número del teléfono de David entre los miles y miles de nombres en el directorio. Luego llamó y preguntó, «¿Conoces a Dios? ¿Me puedes ayudar?». Y Dios usó a David para liberar a este hombre de las influencias satánicas. Así que en este día, los tres de nosotros estábamos esperando a este joven que llegara para orar por él. Cuando él entró a mi oficina, inmediatamente vimos que un espíritu maligno se comenzó a manifestar en él y su rostro cambió dramáticamente. El demonio transformó el rostro de este hombre. Sus ojos estaban llenos de ira. Primero, él volteó hacia mi amigo David, a quien nunca había visto, y lo escupió en la cara y le dijo que era un traidor, porque David había regresado con Jesús. Luego volteó con Irma y con una mirada feroz le dijo una grosería, pero el joven no hablaba español. Fue el espíritu quien dijo la grosería en español. Y tú, mirándome a mí, con ira, dijo, te voy a matar. Y se movió y se me vino encima, hasta que le dije, en el nombre de Jesús, detente y siéntate. Y mirándome con gran odio, obedeció y se sentó, por el poder y la autoridad de Jesús. Luego exclamó, tú eres un tonto, no puedes contra nosotros, somos muchos, qué tonto eres. Pero el Señor estaba con nosotros, e inmediatamente le dijimos al Espíritu que se quedara quieto y se callara, y tranquilamente le dije, es verdad que soy un tonto, pero soy un tonto por Jesús. Y sí, ustedes son muchos, yo lo sé, pero el Espíritu de Jesús vive en mí. Tú conoces a Jesús, ¿verdad? Porque ustedes lo han visto a Él en toda su gloria y su esplendor. Y ahora, en Jesús, se nos ha dado autoridad sobre ustedes. Entonces le ordenamos a este demonio que soltara a este joven para poder hablar con él. Luego el joven regresó en sí, muy desorientado, preguntando que qué había sucedido. Le explicamos lo que había sucedido y luego con la ayuda de Dios oramos por su liberación. Es probable que usted no oiga hablar acerca de estas cosas en otros programas de radio. Y no es mi intención asustarlos ni tampoco exaltar estas cosas. Yo les comparto esto porque yo creo que es tiempo que el pueblo de Dios despierte a la realidad de la batalla espiritual violenta que está a nuestro alrededor y que reconozcan plenamente la autoridad que Jesús ha dado a cada uno de sus discípulos para libertar a los cautivos.
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0: Si alguien nos pidiera que describiéramos a Dios en pocas palabras, ¿qué palabras usaríamos para hacer esto? Me pregunto, ¿en qué lugar de esa conversación usted incluiría el hecho de que Dios es aquel que nos anima a continuar adelante en nuestro diario vivir? ¿Será que esta es la manera en la que lo vemos como aquel que nos exhorta y anima a continuar adelante? Es interesante destacar que el apóstol Pablo usaba diferentes palabras para describir a Dios. Una de las más sobresalientes la hallamos en 2 Corintios capítulo 1, versículos 3 al 11. Leamos lo que nos dice en relación con este tema. «Bendito sea el Dios y Padre de nuestro Señor Jesucristo, Padre de misericordias y Dios de toda consolación, el cual nos consuela en todas nuestras tribulaciones, para que podamos también nosotros consolar a los que están en cualquier tribulación, por medio de la consolación con que nosotros somos consolados por Dios, porque de la manera que abundan en nosotros las aflicciones de Cristo, así abunda también, por el mismo Cristo, nuestra consolación. Pero si somos atribulados, es para vuestra consolación y salvación, o si somos consolados es para vuestra consolación y salvación, la cual se opera en el sufrir las mismas aflicciones que nosotros también padecemos. Y nuestra esperanza respecto de vosotros es firme, pues sabemos que así como sois compañeros en las aflicciones, también lo sois en la consolación. Porque, hermanos, no queremos que ignoréis acerca de nuestra tribulación que nos sobrevino en Asia, pues fuimos abrumados sobremanera más allá de nuestras fuerzas, de tal modo que aún perdimos la esperanza de conservar la vida. Pero tuvimos en nosotros mismos sentencia de muerte para que no confiásemos en nosotros mismos, sino en Dios que resucita de los muertos, el cual nos libró y nos libra, y en quien esperamos que aún nos librará de tan gran muerte, cooperando también vosotros a favor nuestro con la oración, para que por muchas personas sean dadas gracias a favor nuestro por el don concedido a nosotros por medio de muchos. Pablo, además de describir las dificultades y pruebas tan grandes a las que tuvo que enfrentarse a lo largo de su vida, también destaca el hecho de que fue sostenido por el Señor en todo momento. Describe a Dios como aquel que nos consuela en medio de cada etapa de nuestra vida. Hay dos aspectos que deseo destacar por medio de este mensaje. En primer lugar, debemos mencionar que nuestra consolación proviene del hecho de que Dios es, por naturaleza propia, un consolador. Es decir, que nuestro Señor es quien estará a nuestro lado en todo momento para levantar nuestro ánimo, para que podamos tener una actitud positiva y para darnos esperanza, aunque no podamos ver lo que está por venir. Podríamos escoger cualquier libro de la Biblia y encontraríamos varios pasajes que describen a Dios como aquel que nos consuela y alienta. Pero si nos detenemos a leer el libro del profeta Isaías, nos damos cuenta que estos términos son usados en más de una ocasión en relación a nuestro Padre Celestial. Leamos lo que nos declara en Isaías 40, versículos 1 y 2. Consolaos, consolaos, pueblo mío, dice vuestro Dios. Hablad al corazón de Jerusalén. Decidle a voces que su tiempo es ya cumplido, que su pecado es perdonado, que doble ha recibido de la mano de Jehová por todos sus pecados. Leamos lo que expresó en Juan 14, 16. Y yo rogaré al Padre y os dará otro Consolador para que esté con vosotros para siempre. Luego, en el versículo 18 del mismo capítulo, les asegura que no los dejaría huérfanos, pues seguiría con ellos por medio de la presencia del Espíritu Santo en sus vidas. Sabía que después de su partida, el desánimo trataría de entorpecer el crecimiento espiritual de sus discípulos, y es por eso que les dice que enviaría otro Consolador para que estuviera con ellos para siempre. Es por eso que no tenemos ninguna excusa para desanimarnos, pues su Espíritu nos consuela y conforta en todo momento. Cada creyente puede vivir con la seguridad de que Jesús mora en su corazón por medio de la persona del Espíritu Santo. Esto es un hecho que no ha cambiado, pues el mismo que moraba en Pedro y en Pablo es el que mora en cada cristiano hoy. ¿Por qué? Porque Dios sabe que todavía necesitamos su consuelo para enfrentar las pruebas y dificultades que vienen a nuestra vida. Todavía en pleno siglo XXI tenemos que atravesar valles de intenso dolor y sufrimiento, los cuales no podemos enfrentar solo con nuestras fuerzas humanas. Cuando su dolor es intenso y cree que su vida se ha oscurecido como consecuencia de la prueba que enfrenta, ¿de qué forma desearía ser consolado? O sea, que si el Señor nos diera la oportunidad de elegir, ¿qué sería lo que le pediríamos para ser confortados y animados? Sé que desgraciadamente algunos pedirían aquello que no les ayudará en nada. No se dan cuenta que aquello que más necesitan está a su disposición, pero no han sabido aprovecharlo adecuadamente. ¿Saben qué respondería si alguien me hiciera esa pregunta? En esos momentos de gran intensidad y de mucho sufrimiento y dolor, lo que más deseo es poder tener la oportunidad de hablar con mi Padre Celestial. Para mí es suficiente saber que no solo está dispuesto a escucharme, sino también a brindarme su ayuda, pues comprende mi sufrimiento. Puedo asegurarles que no existe nada en este mundo más importante que esto. Ninguna bebida o droga ni ninguna otra cosa puede compararse con el significado que esto tiene para mi vida. ¿Acaso puede existir algo más significativo que saber que Dios nos escucha y que está dispuesto a responder a nuestras oraciones? Por supuesto que no. Definitivamente, no existe ninguna otra fuente de consolación mayor que esta. El hecho de saber que podemos venir confiadamente ante la presencia de Dios para poner ante Él aquello que nos agobia, y no solo esto, sino que también nos escucha y se compadece de nosotros, pues sabe lo que padecemos. Cada uno de nosotros tiene este maravilloso privilegio. ¿Por qué creen que el Señor preservó este libro, la Biblia, a lo largo de los siglos? Los críticos y los liberales motivados por el diablo pueden tratar de hacernos creer que la Biblia está llena de errores e incongruencias. Lo último que desea Satanás es que dediquemos tiempo para leer y estudiar la palabra de Dios. Es en sus páginas que debemos refugiarnos cuando estamos atribulados y sufridos por las pruebas que nos han sobrevenido. Es por medio de su palabra que el Señor nos anima y exhorta cuando no sabemos qué debemos hacer. Ha prometido estar con nosotros en todo momento y podemos estar convencidos de que así lo hará. Así que lo primero que debemos hacer cuando enfrentemos tiempos difíciles es abrir la Biblia para encontrar ahí lo que el Señor desea decirnos. Es por medio de su palabra que Dios se revela a nosotros cada día. Esta es la razón por la que nos ha dado este libro, para hablarnos por medio de sus enseñanzas. Pues a pesar de que fue escrito cientos de años atrás, todavía sigue siendo vigente para nuestras vidas. La palabra de Dios es la que nos consuela cuando estamos en aflicción y cuando padecemos pruebas y tribulaciones. Es su palabra la que nos vivifica y la que nos sostiene cuando sentimos que no podemos continuar avanzando en nuestro andar cristiano. ¿Acaso no es luz lo que más necesitamos cuando estamos rodeados de oscuridad? Y es nuestro Padre Celestial quien alumbra nuestro andar en todo momento. Es probable que algunos se pregunten por qué tienen que pasar por tiempos difíciles si Dios continúa siendo nuestro consolador. Lo que sucede es que, en ocasiones, cuando estamos padeciendo, no acudimos a la presencia del Señor, sino que buscamos ayuda de otras personas, cuando en realidad solo hay uno que nos puede socorrer en ese tiempo difícil de nuestra vida. Lo importante es que nos demos cuenta que Dios actúa de manera personal en nuestra vida para consolarnos y confortarnos en medio de las pruebas. Lo único que demanda de nosotros es que acudamos a su presencia en oración para buscar su ayuda cuando le necesitemos. No tenemos por qué dudar de sus promesas, pues es fiel para cumplir aquello que ha declarado en su palabra. Ha prometido confortarnos, consolar nuestro corazón y permanecer con nosotros en todo momento por medio del Espíritu Santo. Leamos una vez más lo que nos dice en 2 Corintios 1:4. Pues deseo destacar otro aspecto en este pasaje bíblico. Escuchen lo que Pablo nos declara aquí. El cual nos consuela en todas nuestras tribulaciones, para que podamos también nosotros consolar a los que están en cualquier tribulación por medio de la consolación con que nosotros somos consolados por Dios. Dios no selecciona las pruebas para ayudarnos en algunas y dejarnos a nuestra suerte en otras. Promete ayudarnos y consolarnos en todas nuestras tribulaciones. Nunca nos abandona, pues siempre está a nuestro lado, aún en esos momentos en los que no podemos sentir su presencia junto a nosotros. Es a eso a lo que se refiere en el pasaje que acabamos de leer, a que nos consuela en cada una de nuestras aflicciones. ¿Por qué hace eso? No solo para que seamos consolados nosotros, sino también para que podamos consolar a los demás que sufren de la misma manera que nosotros lo hacemos. Es por medio de esa consolación que recibimos, que somos edificados, para que podamos a la misma vez exhortar y confortar a otros. ¿Acaso podemos recordar el nombre de una persona a la que hemos consolado en momentos difíciles? ¿Será que otros acuden a nosotros cuando están en problemas buscando ánimo y consuelo? Y puede que pensemos que no podemos hacer tal cosa, pues nos sentimos envueltos en nuestros propios conflictos. Pero lo único que debemos hacer es dejar de sentir lástima por nosotros mismos y poner nuestra atención en las necesidades que otros tienen, para así poder ayudarlos más. De esa manera ayudamos a otros y también nos ayudamos a nosotros mismos. Leamos también lo que nos declara en 2 Corintios 1:5, en donde nos dice lo siguiente: porque de la manera que abundan en nosotros las aflicciones de Cristo, así abunda también por el mismo Cristo nuestra consolación. Pablo no se refiere a la muerte expiatoria de Cristo o al sufrimiento que padeció mientras estaba en la cruz del Calvario, sino a lo que sufrió cada día de su vida. Compara esto con el dolor que sentimos cada vez que tenemos que enfrentar alguna tribulación. Y nos declara que mientras más abunden en nosotros esas aflicciones, más consolación recibiremos de parte del Señor. Es decir, que mientras más densa sea la oscuridad que nos rodea y más profundo sea el valle que atravesamos, más brillará la luz de Cristo en nuestra vida y más podremos apreciar el consuelo y el ánimo que nos brinde. Sin importar cuál sea la circunstancia que estemos viviendo, Dios siempre va a estar con nosotros para balancear la presión a la que estamos siendo sometidos por esa prueba. Siempre estará a nuestro lado para animarnos y confortarnos. Nuestro Padre Celestial nunca se equivoca. Todo lo que ocurre en nuestra vida está bajo su control. Es omnipotente y omnisciente, y ha puesto límites a cualquier prueba que venga a nuestra vida. En todo momento está con nosotros para consolarnos y animarnos en medio de las tribulaciones que padezcamos. Es nuestro consolador y quien nos ayuda en medio de cualquier dificultad que nos encontremos. ¿En qué vamos a poner nuestra mirada? ¿Será que nos enfocaremos en las circunstancias que enfrentamos o lo haremos en el poder de Dios? La segunda opción es la mejor, pues al depositar nuestra confianza en sus promesas seremos consolados y confortados de tal manera que podremos salir vencedores de la prueba que estemos enfrentando en ese momento de nuestra vida. Consolar y confortar a otros es parte de la naturaleza de nuestro Dios. Es por eso que ha enviado a su Espíritu Santo a morar en la vida de sus hijos para exhortarnos en medio de las pruebas y dificultades. Y al hacer esto, también nos capacita para que podamos consolar a otros que sufren lo mismo que hemos sufrido. Es por eso que no debemos aislarnos y separarnos de los demás, pues otros necesitan de nuestra ayuda. Puede que algunos de los que están escuchando este mensaje hoy sientan que no tienen fuerzas para continuar adelante con lo que están viviendo. Quizás hasta han considerado algunas maneras en las que podrían quitarse la vida, pues quieren terminar con ese sufrimiento de una vez y por todas. Pero puedo asegurarles que esta no es la solución a sus problemas. Sin importar la razón por la que ha considerado esta posible solución, puedo decirle que existe un camino mejor. Ese camino es Jesucristo. Sin importar qué tan bajo haya caído en su vida o lo que haya hecho en el pasado, el Señor puede rescatarlo de cualquier hoyo en el que se encuentre. No existe ningún problema que sea tan grande que Dios no pueda solucionar, pues su poder es infinito. Todo tiene solución en las manos de nuestro Padre Celestial. Usted desea rendirse ante la situación que vive. Es porque la está mirando desde su perspectiva. Pero si decidiera cambiar la dirección de su mirada y depositarla en el Señor, podría hallar la ayuda y el consuelo que tanto anhela recibir. Jesucristo nos ha amado tanto que estuvo dispuesto a morir por nuestros pecados. Así que podemos vivir confiados en que nos rescatará de la dificultad en la que nos encontremos si clamamos por su ayuda. Somos valiosos ante los ojos de Dios. Así que no tenemos por qué rendirnos ni mucho menos tratar de terminar con nuestra existencia. No debemos desesperarnos ni permitir que esa desesperanza inunde nuestro corazón. Clamemos al Señor confiadamente, pues su deseo es ayudarnos en todo momento. No tenemos por qué rendirnos ante las adversidades de la vida. Lo único que debemos hacer es venir ante su presencia con actitud de humildad y pedirle en oración que nos ayude. Animo a todos aquellos que aún no han recibido a Cristo como su Salvador a que lo hagan en este momento. Puede que nunca hayan pensado en el Señor hasta ahora que están sufriendo una gran prueba. Pero nunca es tarde para venir a los brazos de nuestro Salvador y pedirle que nos perdone. Este es el primer paso que debemos dar si deseamos ser confortados y animados. Si usted ya ha dado este primer paso, pero vive con un corazón atribulado, le exhorto a que recuerde que Dios es nuestro consolador y quien nos ayuda en medio de las pruebas. Dedique tiempo para clamar en oración y para leer de su palabra y de esa manera permitir que le hable. Confíe en las promesas del Señor, pues nunca cambia de parecer y cumplirá todo aquello que ha dicho. No tiene por qué desanimarse, ni mucho menos considerar la idea del suicidio. pues existe solución a su problema. Hay alguien que está dispuesto a extenderle su mano para sacarlo del pozo de desesperación en el que se encuentra y darle una nueva vida con la que nunca ha soñado. Lo único que debe hacer es clamar a Cristo y esperar en su voluntad.
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0: La razón principal es para que Dios sea glorificado y todas las personas reconozcan que es algo que está más allá de ellos. Nos preguntamos, ¿cómo es posible que logren hacer esas cosas? Y todo regresa a un hecho fundamental. Dios está en medio de todo. Él está interesado en traer gloria y honra a sí mismo. Alguien podría decir, ¿no es ello ser egoísta? No, así es Dios. La razón por la que trae atención hacia sí mismo es por lo que está haciendo en nuestras vidas. Y si una persona no reconoce a Dios y no le presta atención, Dios hará todo lo necesario para captar su atención, ya sea por medio del dolor o del placer. Por eso debemos prestar atención cada día a lo que Dios está haciendo en nuestras vidas, o sea, con quiénes nos encontramos, cómo respondemos, qué somos capaces de hacer o en qué fracasamos. Y en ese proceso Dios está trabajando en nuestras vidas, edificándonos y fortaleciéndonos para traernos a su cercanía y comunión. Mire, todo comienza a realizarse en nuestras vidas tan pronto como reconocemos que en cada situación y en cada circunstancia Dios está presente.
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0: Bienvenidos a Respuestas Hoy. Soy Joe Owen de Respuestas en Génesis. La respuesta al racismo. La semana pasada descubrimos que solo hay una sola raza, la raza humana. Eso es lo que la Biblia enseña y eso es lo que confirma la biología. Bueno, esta semana estamos viendo los temas relacionados con lo sagrado de la vida humana. Y uno de esos temas es el racismo. Lamentablemente, el racismo aún persiste en todo el mundo. Pero ese tipo de pensamiento no tiene absolutamente ningún lugar en la iglesia. Tenemos la palabra de Dios que nos dice que todas las personas son una sola raza, hecha a imagen de Dios y amadas por Él. La Biblia también enseña que el Evangelio es para cada pueblo, lengua y tribu. Cualquiera que crea en Jesucristo es adoptado en la familia de Dios y se le da la vida eterna. Sí, el Evangelio. ¿Cuál es la respuesta al racismo? Pues, solamente puede ser el Evangelio que nos ofrece perdón.
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1: Cuando los atletas se preparan para los Juegos Olímpicos, deben mantener el rumbo durante su entrenamiento. Si pierden un día o se relajan en sus rutinas, nunca alcanzarán su objetivo de ganar una medalla. La vida cristiana se asemeja mucho a entrenar para los Juegos Olímpicos. Pablo dice en 2 de Timoteo 4:7, «He peleado la buena batalla, he acabado la carrera, he guardado la fe». ¿Estás corriendo tu carrera de tal manera que, cuando la completes, puedas decir que te mantuviste firme y peleaste la batalla? Nuestro objetivo final es el cielo. ¿Cómo estás corriendo tu carrera hoy? Todos debemos terminar bien nuestra carrera para que, cuando veamos al Señor, Él nos diga: «Bien, siervo bueno y fiel».
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0: Hola, soy Felipe, su siervo de Radio Nueva Vida.
1: En el Antiguo Testamento leemos acerca de la ciudad de Jericó, que estaba bajo el juicio de Dios a causa de su pecado. Porque la paga del pecado es la muerte, dice en Romanos 3:23. Antes de destruir a Jericó, Josué, líder del pueblo de Dios, envió a 2 espías a la ciudad para conocer sus debilidades. Estos espías se quedaron en la casa de Rahab, una prostituta. Esta casa estaba localizada en la muralla de Jericó. Alguien fue y le dijo al rey de Jericó acerca de los espías que estaban en la casa de Rahab, y él envió un escuadrón de soldados para capturarlos. Rahab fue forzada a tomar una decisión muy difícil. Ella podía entregar a estos espías a los soldados o los podía proteger, pero esto pondría su vida en peligro. Dios estaba trabajando en la vida de Rahab. Aunque ella no conocía mucho acerca del Dios de los hebreos, ella sí creía que él era el Dios supremo y que él iba a destruir a Jericó. Y creyendo que esto iba a suceder, cuando llegaron los soldados, ella escondió a los 2 espías en el techo de su casa debajo de un montón de lino que se estaba secando. Después que se fueron los soldados, Rahab le dijo a los espías: una cosa les ruego, júrenme por el nombre sagrado de su Dios que cuando conquisten a Jericó me dejarán vivir juntamente con mi padre y mi madre y mis hermanos y hermanas y sus familias. Los espías le dijeron: si tú no nos traicionas, nosotros te aseguramos que ningún daño te llegará a ti o a tu familia. Y como ya habían cerrado las puertas de Jericó y la casa de Rahab estaba en la muralla de la ciudad, ella dejó escapar a los espías por la ventana con una cuerda. Y cuando cayeron los muros, Josué dio órdenes para que no le hicieran daño a ella o a su familia. En el libro de los Hebreos 11:31 leemos que por fe, porque ella creyó en Dios y su poder, Rahab la prostituta no murió con los demás en la ciudad. No solo se le perdonó la vida a Rahab, sino que también leemos que ella se casó con un israelita y tuvo a un hijo que se llamó Boaz. Boaz se casó con Ruth, quien tiene un libro de la Biblia escrito a su nombre. Ruth, la nuera de Rahab, tuvo un hijo, Obed, y Obed tuvo un hijo, Isaí, quien fue el padre del rey David. Así que Rahab era la tatarabuela del rey David. Rahab, la prostituta, también estaba en el mismo linaje que Jesús. Rahab se salvó por su fe en Dios. Santiago 2:25 dice: ¿acaso Rahab, la ramera, no fue justificada por sus obras cuando recibió a los espías y los envió por otro camino? Y ella no estaba satisfecha solo salvándose a sí misma, sino que también quiso que su familia fuera salva. Y su fe en acción los salvó a todos. ¿Puede imaginarse a Rahab reuniendo a toda su familia en su pequeña casa, arriba en la muralla de la ciudad, mientras veían a los israelitas marchar alrededor de Jericó? Probablemente dudaron de ella, quizá aún se rieron y se burlaron de ella, especialmente cuando vieron que durante 6 días los israelitas se retiraban cada vez que marchaban. Pero su fe en Dios hizo que ella trabajara arduamente para mantener a todos juntos. Hasta el 7º día, cuando cayeron todos los muros, excepto el lugar donde estaba colgada la cuerda que Rahab había puesto en la ventana. Solo Rahab y su familia se escaparon vivos de la ciudad. Fueron protegidos de la muerte por un Dios misericordioso, quien estuvo dispuesto a perdonar incluso a una prostituta que vivía en una ciudad maldecida, pero que tenía fe. Y no solo a ella, sino que a través de ella también a toda su familia. Y no solo la salvó, sino que también la incluyó en el linaje de Jesús, su propio hijo. Hoy les compartí la historia de Rahab para dar esperanza a su corazón.
0: Hasta la próxima vez. Este es Felipe. Dios le bendiga.
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Llegó el momento de hacer nuestra proclamación. Esta la tomamos de los últimos versículos de la epístola de Judas. Son palabras muy conocidas para muchos porque muchas veces se usan en los cultos de la iglesia. Bien, y aquel que es poderoso para guardarnos sin caída y presentarnos sin mancha delante de su gloria con alegría al único y sabio Dios, nuestro Salvador, sea gloria y majestad, imperio y potencia, ahora y por todos los siglos. Amén. Imagínese, Él es poderoso para presentarnos sin mancha delante de su gloria. Qué maravilloso es el Dios que servimos. En las últimas reuniones he hablado acerca de las cuatro primeras doctrinas de fundamento. Déjenme ver si puedo recapitular: arrepentimiento de obras muertas, fe en Dios, la doctrina de bautismos y la imposición de manos. El título de mi mensaje anterior fue Transmitiendo el poder de Dios y trató específicamente de la imposición de manos. Estoy seguro que a algunos de ustedes les sorprendió bastante descubrir que la imposición de manos juega un papel tan importante en la iglesia. Nos quedan dos doctrinas sumamente interesantes: la resurrección de los muertos y el juicio eterno. Pero antes de hablar de ellas, y pienso hablar de ellas en las próximas dos reuniones, quiero hablar en esta reunión de un tema que he titulado Al final de los tiempos. Hay que entender que al llegar a estas dos últimas doctrinas, ya no estamos hablando de la dimensión del tiempo, sino de la eternidad. Esa es una de sus funciones importantes, llevarnos a no fijarnos solamente en esta vida. Encuentro que tantos cristianos hoy día solo piensan en función de lo que Dios hará por ellos en esta vida. Eso es solo una fracción pequeñísima de todo lo que Dios tiene para nosotros. Quiero leer una escritura en Apocalipsis, capítulo 10. Tengo que tener mucho cuidado, porque con mi formación en el campo de la filosofía, a veces me pueden vencer ciertos pensamientos. Así es. Y dice en Apocalipsis 10, versículos 5 y 6, habla de un ángel que levantó su mano al cielo y juró por el que vive por los siglos de los siglos, que creó el cielo y las cosas que están en él, y la tierra y las cosas que están en ella, y el mar y las cosas que están en él, que el tiempo no sería más. Algunas de las versiones que tienen ustedes dirán ya no habrá más demora, que tal vez sea el significado correcto, pero lo que la escritura en sí dice es que ya no habrá más tiempo. Tarde o temprano en cada una de nuestras vidas llegaremos al momento en que ya no habrá más tiempo. Alguien ha dicho que el reloj detrás de todos los relojes es el corazón humano, y cuando éste deja de palpitar, todos los relojes dejarán de funcionar. Cada uno de nosotros saldrá de la dimensión del tiempo para entrar en una nueva dimensión, una dimensión eterna. Recuerden que la eternidad no es solo un periodo de tiempo muy largo, es una dimensión totalmente diferente que apenas nosotros podemos entender. Realmente aprecio la frase "El misterio que Dios ha creado", porque el tiempo es un misterio. Hace más de 50 años, cuando era filósofo, pensaba muchísimo en esto, pero me llama la atención porque la Biblia lo dice tan claramente: el tiempo es un misterio. Los físicos nos dicen que si unos científicos se subieran en una nave espacial que viajara como a la mitad de la velocidad de la luz y visitaran un planeta o una estrella distante al regresar, según su tiempo habrían tardado 2 semanas en hacer el viaje, pero según el tiempo de la Tierra habrían pasado 2 generaciones. Al regresar conocerían a sus bisnietos. Eso nos deja atónitos, ¿verdad? El tiempo es un misterio. Permítanme decir una cosa más acerca de la medición del tiempo. Según lo entendemos, depende del observador humano. Por ejemplo, un científico pudiera decir, pues, debido a la acumulación de cierto depósito en cierta roca o en cierto valle o lo que fuera, o la acumulación de polvo atómico,
Creemos que han pasado 1000 años. Yo pudiera decir que estoy de acuerdo, pero me parece que ocurrió 1 millón de veces más rápido de lo que él dice. Entonces solo habría pasado 1 año. Las pruebas no diferirían en lo absoluto. En otras palabras, es la opinión del observador individual lo que define el tiempo. Me quedo satisfecho con decir que es un misterio, pero tengan en cuenta que un día vamos a salir de la dimensión del tiempo y entrar en la eternidad. Segunda de Corintios capítulo 4, versículo 17 habla de la diferencia entre lo eterno y lo temporal. Segunda Corintios 4, 17, Pablo dice, porque esta leve tribulación es momentánea. Y cuando uno piensa en todo lo que le pasó a Pablo, si él dice que es una leve tribulación, queridos hermanos y hermanas, ¿de qué nos preocupamos? ¿Qué problemas tienen que puedan compararse con aquello? No hablen de sus terribles aflicciones hasta que se hayan comparado con Pablo. O, si no, no hablemos de nuestras tribulaciones. Porque esta leve tribulación momentánea produce en nosotros una cada vez más excelente y eterno peso de gloria. Siempre tengan en cuenta que el estar bajo presión está obrando a nuestro favor. Está produciendo en nosotros un cada vez más excelente y eterno peso de gloria. Ahora, en el idioma hebreo, básicamente se usa la misma palabra para expresar peso y gloria. De modo que Pablo, como judío, está pensando en hebreo. Está hablando de un peso de gloria que nos ha preparado Dios. Y luego dice, no mirando nosotros las cosas que se ven, sino las que no se ven. Ahora ténganlo en cuenta, la aflicción solo obra para bien de nuestra vida, cuando fijamos los ojos en lo eterno. Si quitamos los ojos de las cosas eternas y nos fijamos solo en nuestros problemas y empezamos a compadecernos de nosotros mismos, nuestra aflicción no nos aprovecha. Solo obra a nuestro favor si hacemos esto, no mirando nosotros las cosas que se ven, sino las que no se ven. Pues las cosas que se ven son temporales, pero las que no se ven son eternas. De modo que Pablo nos presenta dos dimensiones diferentes. La dimensión de lo físico, de lo que es visible, material y temporal. Y la dimensión de lo invisible, de lo que es espiritual y eterno. Y recuerden, todo lo que nos acontece en esta vida, estando en la dimensión del tiempo, es temporal. Vamos rumbo a algo que es eterno. Es muy importante recordar esto. Recientemente leí en un libro devocional que Rudy y yo leemos juntos, una afirmación muy sencilla. Decía que vivimos en un mundo caído. Cuando lo leí me pareció verdad. Si somos sinceros y juzgamos objetivamente en el mundo que conocemos, hoy día hay mucho más desdicha que felicidad, mucha más contienda que paz, hay mucha más enfermedad que salud. No pintemos un cuadro muy bonito del mundo porque no es así. Vivimos en un mundo caído, un mundo que ha sido completamente estropeado y corrompido por el pecado. Ahí es donde nos encontramos. Gracias a Dios que nuestro destino final no es este mundo. Pablo dijo algo que realmente hizo una fuerte impresión en mí. En 1 Corintios capítulo 15, versículo 19. Me hace pensar en muchos cristianos que he conocido. Si en esta vida solamente esperamos en Cristo, somos los más dignos de conmiseración de todos los hombres. Mediten en esto un momento. Si todo lo que estamos esperando recibir de Cristo está en esta vida, somos los más dignos de conmiseración. Sin embargo, me encuentro con tantos cristianos que parecen estar completamente distraídos por lo que ocurre en esta vida. Su concepto del cristianismo es recibir algo de Dios en este mundo, lo cual es totalmente ajeno a lo que vemos en el Nuevo Testamento. Es sumamente saludable para nosotros que el Espíritu Santo nos presione para pensar que se acabará el tiempo y comenzará la eternidad en la vida de cada uno de nosotros. En Hebreos 13, 14, el autor dice, porque no tenemos aquí ciudad permanente, sino que buscamos la porvenir. Ahora, ¿es así su vida? ¿Dónde está su
vida permanente? ¿Se encuentra en esta vida? ¿O se da cuenta de que esto solo es temporal? ¿Solo estamos de paso, como dicen? Nuestro destino permanente es la eternidad. Si usted solo ve las cosas que pertenecen a la dimensión del tiempo, será muy infeliz. Una persona frustrada. Siempre estará quejándose y diciendo que las cosas no salen como quiere y que Dios no contesta sus oraciones. Es porque tiene la perspectiva equivocada. Tenemos que mirar las cosas desde el punto de vista de la eternidad. He llegado a la siguiente conclusión. Dios no cambiaría ni la parte más mínima de la eternidad por el periodo de tiempo más largo. Porque el tiempo no es permanente. Y la eternidad sí. Quiero preguntarle, en su vida personal, ¿cuánto está edificando para la eternidad? Las Escrituras dicen en el libro de Proverbios que Dios nos ha dado riquezas duraderas mediante la sabiduría. He pasado mucho tiempo preguntándome en qué consisten las riquezas duraderas. No consisten en dinero en el banco, ni en bonos y acciones, ni en el carro elegante que manejamos, la casa en que vivimos o la piscina. Ninguna de esas cosas constituyen riquezas duraderas. ¿Qué son las riquezas duraderas? Jesús dijo, vende todo lo que tienes, dalo a los pobres y tendrás tesoro en el cielo. Esas son riquezas duraderas. Jesús dijo, todo lo que den para la causa del Evangelio, Dios se lo devolverá 100 veces más en la eternidad. Ese es el 10,000%. ¿Cuántos hombres de negocio rechazarán la oportunidad de ganar el 10,000%? Luego, una cosa más que para mí es muy importante. Nuestros dones cesarán cuando se acabe nuestra vida. Todos nuestros dones espirituales, profecía, milagros, nuestras palabras de ciencia cesarán. No nos las llevaremos con nosotros. No son sino para esta vida, para la dimensión del tiempo. Pero una cosa que sí nos llevaremos, ¿saben qué es? Nuestro carácter. El carácter es permanente. El carácter que tengamos determinará lo que seremos durante toda la eternidad. Esas son las riquezas duraderas y perdurables. El haber edificado un carácter cristiano, fuerte, puro y piadoso. Ahora tenemos que regresar a nuestro tema. Quiero señalar que es muy importante que tengamos un entendimiento fundamental de la profecía bíblica. Desafortunadamente hay muchas personas que han perdido la confianza por haber oído interpretaciones falsas, chillonas y superficiales de la profecía. Pues no permita que eso le pase a usted. No permita que el mal uso de algo bueno lo aparte de una cosa buena. Por ejemplo, en mi vida, que ha sido bastante larga, en un momento u otro he visto cómo las personas han usado indebidamente cada uno de los dones del Espíritu. Pero eso no me ha llevado a despreciar los dones del Espíritu. Simplemente me lleva a ser más cuidadoso de cómo los uso. Es igual con la profecía bíblica. La necesitamos. Sin ella, voy a mostrárselo, tropezaremos en la oscuridad. Necesitamos tener cuidado cómo lo aplicamos. Voy a buscar 2 de Pedro 1, versículo 19, 20 y 21. Tenemos también la palabra profética más segura. La palabra profética son las profecías de la Biblia, las profecías escritas. No estamos hablando del don de la profecía, aunque eso tiene su lugar en nuestra vida. Estoy hablando de las profecías escritas de la Biblia, la palabra escrita más segura, a la cual hacéis bien en estar atentos como a una antorcha que alumbra en lugar oscuro. Fíjense en eso. No podemos darnos el lujo de despreciar las profecías bíblicas, porque Pedro dice que hacemos bien en estar atentos a ellas y hacerles caso, ya que son una antorcha que alumbra en lugar oscuro. El mundo en que vivimos hoy es sin duda un lugar muy oscuro. Además, está volviendo más oscuro. Necesitamos una luz que nos guíe a través de la oscuridad. La luz que Dios ha provisto es la revelación profética de las Escrituras. Podemos haber sido salvos milagrosamente y ser buenos cristianos, pero caminar en la oscuridad por el hecho de no haber usado y aprovechado la luz de la profecía. Si caminamos en la oscuridad, tropezaremos con cosas que pudiéramos haber evitado y en realidad no sabremos a dónde vamos y no entenderemos lo que está pasando a nuestro alrededor. Eso pasa por no haber entendido la verdad de la palabra profética. Es sumamente importante. Luego Pedro dice que necesitamos estar atentos hasta que
el día esclarezca y el lucero de la mañana salga en vuestros corazones. Esto no se refiere a la venida de Jesús, se refiere a una experiencia subjetiva y personal en la cual la estrella de la mañana, que sale inmediatamente antes de la salida del sol, brilla en nuestro corazón. ¿Y saben lo que hace? Nos avisa que Jesús viene. Y nos emocionamos. Hermanos y hermanas, si nunca se han emocionado al pensar en la venida del Señor, es porque no significa mucho para ustedes. Es la única esperanza para la humanidad. Ninguna otra cosa puede suplir todas las necesidades apremiantes del género humano. La gente habla de su venida como si fuera algo irreal. No creo que sea así. Creo que se trata de algo completamente real. De hecho, no me parece nada realista pensar que los políticos puedan resolver los problemas de la humanidad. Llevan bastante tiempo intentándolo y me parece que el desbarajuste es peor que antes. No me parece que se ajuste a la realidad esperar que haya una solución humana a los problemas de la humanidad. Esa es la enseñanza de los humanistas, pero el humanismo es una potestad anticristiana que está obrando en la mayoría de los gobiernos del mundo hoy día. Entonces necesitamos la profecía, ¿de acuerdo? ¿Los he convencido de eso? Pedro sigue diciendo que no proviene de hombres, sino de Dios. Ahora déjenme darles rápidamente dos claves para entender la profecía bíblica. El problema conmigo con respecto a esto es que una vez que empiezo a hablar de ello, me es difícil parar, pero en Deuteronomio 29, versículo 29, Moisés les dijo a los hijos de Israel: las cosas secretas pertenecen a Jehová nuestro Dios, mas las reveladas son para nosotros y para nuestros hijos para siempre, para que cumplamos todas las palabras de esta ley. De modo que Moisés dijo que había dos tipos de cosas, las secretas y las cosas reveladas. Las cosas secretas pertenecen a Dios, nadie puede entenderlas. Las cosas reveladas son para que actuemos según ellas. Creo que la razón principal por la que las personas se enredan al estudiar la profecía es que tratan de entender las cosas secretas y al mismo tiempo no obedecen las cosas reveladas. Cuando hablo acerca de la profecía, casi siempre se me acerca alguien después y me dice: ¿el rapto tendrá lugar antes, durante o después de la tribulación? ¿Saben lo que contesto? No lo sé. No me avergüenzo. Además, no creo que lo sepa nadie. Ni siquiera lo sabe Jesús, porque dice que esa hora y ese día no lo sabe nadie, ni siquiera el Hijo, solo el Padre. Pues no me avergüenzo de no saber algo que tampoco sabe Jesús. El problema es que la gente quiere saber cosas que no se pueden saber. ¿Y saben cuál es el motivo detrás de eso? El orgullo. Ese es el más peligroso de todos los motivos. Si tenemos la verdad revelada y la obedecemos, Dios nos dará más. Si no la obedecemos, Él no nos dará más. Uno dice: Dios, por favor, muéstrame lo que sigue. Él dice: no has actuado según lo que yo te he mostrado, ¿por qué te mostraré otra cosa? Esa es la clave para usar eficazmente la profecía bíblica. Y debemos conocer las cosas que Dios quiere que entendamos y no molestar a Dios con las cosas que Él no quiere que entendamos. Y en segundo lugar, lo que Dios les revele, obedézcanlo. Actúen en eso. En mi opinión, hay una revelación clara de la profecía bíblica en Mateo 24, 14. Y será predicado este evangelio del reino en todo el mundo para testimonio a todas las naciones y entonces vendrá el fin. Entonces, ¿cuándo vendrá el fin? Cuando este evangelio del reino haya sido predicado en todo el mundo como testimonio a todas las naciones. ¿A quién le corresponde este trabajo? A nosotros, me alegro que lo haya dicho. Si no estamos trabajando en eso, si no estamos obedeciendo esa revelación, ¿por qué Dios nos mostrará más? Pero si empezamos a trabajar en esto, si empezamos a dedicarnos de cualquier manera que sea conveniente a predicar el evangelio a todas las naciones, es sorprendente lo que nos mostrará Dios. Pero si no hemos actuado según esa revelación, ¿por qué ha de mostrarnos más? No lo hará. Ahora, vamos a mirar nuevamente un cuadro del final de los tiempos. Voy a hacer ciertas afirmaciones generales acerca del tipo de cosas que estarán pasando a medida que nos acercamos al final. Creo que estamos muy cerca del final de los tiempos, es mi opinión personal. No quiero dar fechas, pero se me hace fácil creer que dentro de los próximos 50 años todo lo que está escrito en el libro habrá acontecido. No estoy diciendo que será así, pero podría ocurrir. Quiero tomar ciertas características del final de los tiempos. Les voy a dar tres escrituras significativas. Isaías 60, versículos 1 y 2.
Lo que quiero decir es que a medida que nos acercamos al final, tanto la justicia como la maldad irán en aumento. La justicia florecerá y también la maldad. La luz brillará y habrá una gran oscuridad. Tenemos que acostumbrarnos al contraste entre estas dos cosas, la luz y las tinieblas, la justicia y la maldad. En Isaías 60, versículos 1, 2 y 3, el Señor está hablando a su pueblo y dice: Levántate, resplandece, porque ha venido tu luz y la gloria de Jehová ha nacido sobre ti. Porque he aquí que tinieblas cubrirán la tierra y oscuridad las naciones. Mas sobre ti amanecerá Jehová y sobre ti será vista su gloria. Y andarán las naciones a tu luz y los reyes al resplandor de tu nacimiento. Es una promesa para el pueblo de Dios al final de los tiempos. La gloria de Dios resplandecerá sobre nosotros y en medio de la densa oscuridad que nos rodeará de todos lados y que cubrirá a las naciones, los que tienen un corazón que desea la verdad saldrán de las tinieblas y se acercarán al pueblo de Dios en busca de la luz. Pero no crean que ya no habrá más tinieblas. Persistirán y se harán más densas, pero la luz será más brillante. Hay una realidad con respecto a la luz y las tinieblas que se remonta a la creación. Donde quiera que la luz se encuentre con las tinieblas, ¿quién gana? La luz, así es. Tengan eso en cuenta. Nosotros ganamos, si somos la luz. Luego la parábola del trigo y la cizaña. No voy a leer la parábola porque se nos está acabando el tiempo, pero trata de un agricultor que sembró una buena semilla en su campo y luego de noche vino un enemigo y sembró cizaña, una mala hierba, que se parece al trigo, pero la única diferencia es que no produce fruto. No produce nada que valga la pena cosechar. Los siervos en el campo dijeron: ¿Quiere que vayamos a arrancar la cizaña? Y el agricultor dijo: No, porque al tratar de arrancar la cizaña puede que arranquen también parte del trigo, déjenlos crecer juntos hasta la siega. Luego, al interpretar la escritura, Jesús dice que la siega representa el fin de los tiempos. Dice que al final de los tiempos los ángeles saldrán y separarán los impíos de los justos. Los impíos serán atados en manojos y echados al fuego. Los justos resplandecerán como el sol en el reino de su Padre. Pero tengan en cuenta que el trigo y la cizaña seguirán creciendo juntos hasta el final de los tiempos. Eso no está hablando del mundo pagano, sino que está hablando de la cristiandad profesante. De eso está hablando. En ese contexto, la cizaña y el trigo crecerán juntos. Si usted quiere estar seguro de que es trigo y no cizaña, mire el fruto que está produciendo, porque esta es la diferencia. La iglesia no será purificada completamente hasta el final de los tiempos. No lo haremos nosotros, me alegro que no tenga que hacerlo yo. Los ángeles lo van a hacer. Y luego en Apocalipsis 22, casi al final de la Biblia, hay una palabra de Jesús mismo. En Apocalipsis 22, 10, 11 y 12. Y el ángel que trajo la revelación me dijo: No selles las palabras de la profecía de este libro, porque el tiempo está cerca. El que es injusto, sea injusto todavía, y el que es inmundo, sea inmundo todavía. Y el que es justo, practique la justicia todavía, y el que es santo, santifíquese todavía. Esa es una declaración increíble porque viene de Dios. Dios está diciendo en efecto: Si quieres ser injusto, adelante. No te queda mucho tiempo. Diviértete. Si quieres ser inmundo, sea aún más inmundo. Pero si eres justo, sea aún más justo. Si eres santo, sea aún más santo. Este es el momento de separación. Y luego Jesús dice inmediatamente: He aquí, yo vengo pronto, y mi galardón conmigo para recompensar a cada uno según sea su obra. Esto es inmediatamente antes de la venida del Señor. Los impíos y los justos están juntos. Los impíos haciéndose más impíos y los justos haciéndose más justos. Si está en la luz espiritual es imposible quedar separado. Uno no se puede mantenerse inmóvil. Hay que avanzar o retroceder. El libro de los Proverbios dice que la senda de los justos es como la luz de la aurora, que va en aumento hasta que el día es perfecto. El ser justo no implica estar inmóvil. Es una senda. Implica estar avanzando. Si estamos avanzando, la luz estará siendo más brillante cada día. Si estamos viviendo hoy, según la luz de ayer, estamos empezando a decaer.
no estamos en la senda de los justos. Bien, esas son dos cosas. Luego, en medio de todo esto, Jesús nos ofrece unas hermosas palabras de consuelo en Lucas 21, del 25 al 28. Lucas 21, 25 a 28, hablando del final de los tiempos, dice: Entonces habrá señales en el sol, en la luna y en las estrellas, y en la tierra angustia de las gentes, confundidas a causa del bramido del mar y de las olas, desfalleciendo los hombres por el temor y la expectación de las cosas que sobrevendrán en la tierra, porque las potencias de los cielos serán conmovidas. Toda la tierra será conmovida. Entonces verán al Hijo del Hombre, que vendrá en una nube con poder y gran gloria. Eso se refiere a la venida de Jesús. Eso es lo que él dice. Está hablando a sus discípulos. Cuando estas cosas comiencen a suceder, erguíos y levantad vuestra cabeza, porque vuestra redención está cerca. Entonces, ¿cómo hemos de reaccionar al ver toda esta confusión y todo este conflicto? ¿Hemos de deprimirnos y desanimarnos? ¿O hemos de decir, gloria a Dios, nuestra redención está muy cerca? Nuestra manera de reaccionar nos muestra dónde está nuestro corazón. Jesús habló de los dolores de parto, de una nueva era, y los describió en Mateo 24, tal vez lo miremos más adelante. Son muy desagradables. Nunca he dado a luz a un bebé, pero según entiendo, nunca es una experiencia fácil. Hay que sufrir dolores de parto. La pregunta es, ¿quiere usted tener el bebé? Si quiere el bebé, aguantará los dolores de parto. Sin dolores de parto, no hay bebé. Usted podrá darse cuenta de su actitud según su manera de reaccionar. Si decimos que las cosas están empeorando, que esto es tan deprimente, me siento tan infeliz, ¿dónde está Dios? Que no veo que Él haga nada. Estamos rechazando los dolores de parto. En realidad, lo que esto significa es que no estamos esperando el bebé. ¿Qué es el bebé? El advenimiento del reino de Dios en la tierra. No vendrá sin dolores de parto. Los dolores de parto están garantizados. Lo que tenemos que decidir es cómo responderemos a ellos. Mientras tanto, como he dicho, en todo esto, la iglesia tiene una labor que completar. ¿Cuál es? No los oí. Proclamar el Evangelio del Reino a todas las naciones. Miremos los dolores de parto en Mateo 24, versículo 7. Porque se levantará nación contra nación, eso quiere decir etnos contra etnos, conflictos étnicos, y reino contra reino, y habrá pestes y hambres y terremotos en diferentes lugares, y todo esto será principio de dolores. ¿Se dan cuenta? Así que quiere el bebé, tiene que aguantar los dolores de parto, no hay alternativa. Y luego Jesús dice, entonces os entregarán a tribulación y os matarán y seréis aborrecidos de todas las gentes por causa de mi nombre. ¿Quiénes serán aborrecidos? No los oí, así es. El seréis aborrecidos se refiere a nosotros. Os entregarán, refiriéndose a nosotros, los cristianos. Seremos aborrecidos por todas las gentes por causa del nombre de Jesús. Versículo 10. Muchos tropezarán y se entregarán unos a otros y unos a otros se aborrecerán. ¿Muchos qué? Muchos cristianos. Habrá demasiada presión y se darán por vencidos. Y para salvar su pellejo traicionarán a otros creyentes. Esto ocurre en China, en la Unión Soviética, por una o dos generaciones. Y no se limita a esos lugares, créanme. Versículo 11. Y muchos falsos profetas se levantarán y engañarán a muchos, créanme. El mundo está lleno de profetas falsos, y muchos de ellos están dentro de la iglesia. No ahondaremos en eso, solo lo digo para que mediten en ello. Y por haberse multiplicado la maldad, el amor de muchos se enfriará. ¿Vemos que la maldad se está multiplicando en el mundo hoy? ¿Sí o no? No creo que nadie pudiera decir que no. Jesús dijo, se multiplicará la maldad, ¿y qué dijo Jesús que sería el resultado? El amor de muchos cristianos se enfriará. La palabra amor ahí es agape, la palabra que se usa para señalar el amor cristiano. De modo que por la presión que ejerce la maldad en el mundo, algunos de nosotros dejaremos que nuestro amor se enfríe. Muy bien. Ahora el próximo versículo es muy importante, versículo 13. Mas el que persevere hasta el fin, este será salvo. En realidad, en griego es más específico. Dice, el que haya perseverado hasta el fin será salvo. Entonces, ¿cómo hacemos para conservar nuestra
salvación debemos perseverar, así es. Somos salvos ahora, pero para conservar nuestra salvación tenemos que perseverar. Le digo a la gente, y cuando lo digo, nadie me bendice por haberlo dicho. Hay una sola manera de aprender a perseverar, y es perseverando. Así que si usted está perseverando en este momento, recuerde que Dios lo está entrenando para que pueda perseverar hasta el fin del siglo, ¿se dan cuenta? Y luego dice, y será predicado este evangelio del reino en todo el mundo para testimonio a todas las naciones. Usted dirá, predicaré el evangelio cuando las cosas sean más fáciles. No, no, no. Las cosas se van a poner cada vez más y más difíciles. Vamos a necesitar agallas para salir y predicar el evangelio. ¿Qué les parece esa palabra agallas? Es un poco fuerte. Esta palabra quiere decir coraje. Eso es lo que necesitamos, cristianos que tengan agallas. Las cosas no van a ponerse más fáciles, van a ponerse más difíciles. Si usted cree que ya es demasiado difícil, pues empiece a moverse rápidamente. La iglesia que Jesús quiere no va a ser detenida por la oposición o la persecución. Está comprometida a Jesús y a llevar a cabo sus propósitos. Pasemos a hablar de los acontecimientos asociados con la venida de Jesús y les daré una pequeña lista de acontecimientos, no necesariamente en el orden correcto. ¿Saben por qué? Porque en realidad no sé cuál es el orden correcto. He conocido a algunos maestros bíblicos que sí creían saber el orden correcto. El problema es que no estaban de acuerdo unos con otros y no todos podían tener la razón. Yo estoy dispuesto a dejárselo al Señor. ¿Me explico? No soy uno entrometido. No acoso al Señor con preguntas. En cierto momento David dijo, como un niño destetado está mi alma. Espera, oh Israel, en Jehová. También dijo otras cosas. Les daré un ejemplo y espero que no piensen que soy mal educado. Hace años solía predicar con frecuencia a multitudes de africanos. En las dos primeras filas se sentaban las madres lactantes y cada vez que su bebé empezaba a chillar, las madres empezaban a darle el pecho ahí mismo delante de mí, así que aprendí a mirar por encima de las primeras tres filas. ¿Pero saben lo que noté? Un niño no destetado llora y grita mucho cuando quiere comer. Pero un niño destetado espera que la madre le prepare la comida. David dijo, mi alma es como un niño destetado, no fastidio a Dios con mis problemas. Solo dejo que Él me muestre las cosas que quiere mostrarme. La clave para entender la profecía bíblica es dejar que el Espíritu Santo le muestre las cosas que Él quiere revelarle en un momento dado. No sea como un niño no destetado. Ahora, estos son algunos de los acontecimientos. La resurrección y el juicio de los verdaderos cristianos. Primero que todo, el rapto. ¿Cuál es su opinión acerca del rapto? Primera de Tesalonicenses 4. Algunos expertos en la Biblia le dirán que la palabra rapto no aparece en el Nuevo Testamento. Esa es una afirmación un poco ingenua porque depende de qué traducción se usa. Pudiéramos usar una traducción en la cual figura la palabra rapto y sería una traducción completamente exacta. Esto es lo que dice el Señor a través del apóstol Pablo, 1 Tesalonicenses 4, versículo 15. Por lo cual os decimos esto en palabra del Señor, que nosotros que vivimos, que habremos quedado hasta la venida del Señor, no precederemos a los que durmieron. Los que han muerto, en otras palabras, el hecho de que estemos vivos cuando viene el Señor no quiere decir que lleguemos más rápido que los que han muerto. Al contrario, Pablo dice, porque el Señor mismo con voz de mando, con voz de arcángel y con trompeta de Dios. No sé cómo la gente puede creer en un rapto secreto. Para mí no hay nada más público que algo que es anunciado desde el cielo con voz de mando, voz de un arcángel y con trompeta de Dios. Quiero decir, ¿qué es lo que pudiera haber de secreto después de eso? Y los muertos en Cristo resucitarán primero, antes de que nosotros, los que estamos vivos, seamos transformados. Luego los que vivimos, los que hayamos quedado, seremos arrebatados con ellos. Ahora, arrebatados pudiera muy bien traducirse raptados. La palabra rapto viene de una palabra en latín que quiere decir asir algo a la fuerza. Y en griego se usa para hablar de un ladrón que entra en una casa y roba algo. Se usa de un lobo que entra en medio de las ovejas y toma una oveja del rebaño.
básicamente da a entender el hecho de agarrar algo repentinamente y por la fuerza. Así será el rapto. Jesús nos asirá, extenderá la mano y nos tomará repentinamente y por la fuerza. Hay una sola diferencia entre Jesús y el ladrón. ¿Saben cuál es? El ladrón toma lo que no le pertenece, Jesús solamente tomará a los que son de él, los que le pertenecen en el momento de su venida. Los que hayamos quedado seremos arrebatados. Pablo dice en otro lugar que seremos transformados en un momento, en un abrir y cerrar de ojos. Eso me parece muy emocionante. Si a usted no le parece emocionante, allá usted. Aquí estamos sentados en esta reunión mirándonos. Warren está mirando a mi esposa y pestañea. De repente es totalmente transformada, llega a ser una criatura resplandeciente y gloriosa. Él también es transformado, ella lo mira atónita. No toma mucho tiempo, en un momento, en un abrir y cerrar de ojos, seremos totalmente transformados. ¿Creen que Dios lo puede hacer? Yo sí, me parece emocionante. Si a usted no le parece emocionante, no sé qué le pasa. Al rapto le sigue el juicio de los cristianos. Algunos cristianos no se dan cuenta, pero seremos los primeros en ser juzgados. Pedro dijo que el juicio tiene que empezar por la casa de Dios. ¿Cuál es la casa de Dios? La iglesia. En 2 Corintios 5, versículo 10. Probablemente regresemos a esto cuando hablemos del juicio eterno, pero veámoslo un momento. 2 Corintios 5, 10. Porque es necesario que todos nosotros, los cristianos, comparezcamos ante el tribunal de Cristo. La palabra que se traduce comparecer quiere decir ser manifestados. Me parece una palabra aterradora. Todo lo que somos será revelado en su totalidad. No habrá secretos. Todos seremos manifestados ante el tribunal de Cristo. En griego el tribunal de Cristo es el bima. Era el asiento en que se sentaba un oficial romano cuando hacía justicia. Ahí se sentó Poncio Pilato cuando juzgó a Jesús. Hay otro cuadro, el del gran trono blanco, donde se juzgará a los que quedan, pero este es el juicio

bueno o malo. Juan dice en su primera epístola que toda injusticia es pecado. Cualquier cosa que no es justicia es pecado. Es como si alguien le pidiera que explicara la palabra torcido. Yo lo haría de la siguiente manera: le mostraría una línea recta y le diría que toda línea que difiere de ella es torcida. Tal vez la diferencia sea de un grado, tal vez sean 90 grados, pero es una línea torcida. Así es con la injusticia. Toda injusticia es pecado. Todo lo que no es bueno es malo. No hay ningún terreno intermedio. Este es un engaño que el enemigo ha promovido dentro de la iglesia. Pues no estoy haciendo lo bueno, pero en realidad tampoco estoy haciendo lo malo. Esto es imposible. Es una cosa o la otra. Ese es el tribunal de Cristo. Luego llegamos a la derrota del anticristo y sus potestades. En primera de Juan 4, Juan habla acerca del anticristo de tres maneras: el espíritu del anticristo, muchos anticristos y el anticristo. El espíritu del anticristo es el espíritu que obra a través de cada anticristo. Ha habido muchos anticristos a partir del siglo II después de Cristo. Uno de los más importantes fue Bar Kochba, quien dijo ser el Mesías y dio al pueblo judío en la última insurrección en contra de Roma, que fue totalmente aplastada, y la nación entera fue muerta o llevada en cautiverio. Hubo otro llamado Shabbatí de Spi en el siglo XVII, quien dijo ser el Mesías y dijo que volvería a llevar al pueblo judío al Medio Oriente y lo plantaría en su propia tierra. Fue al Medio Oriente, fue arrestado por los turcos y se convirtió al Islam. Eso causó gran desilusión. La enciclopedia judía registra unos 40 falsos mesías que han venido al pueblo judío desde la época de Jesús. Jesús dijo: vendrán muchos en mi nombre, diciendo yo soy el Cristo, y a muchos engañarán. De modo que ha habido muchos anticristos y muchos en la iglesia. No necesitamos hablar muy específicamente de eso. Pero el anticristo no ha venido todavía. Personalmente creo que ya vemos su sombra sobre el escenario de la historia de la humanidad, pero él no ha aparecido. Será la personificación misma de la maldad y de todo lo que es satánico. Cuando él gobierne la humanidad por espacio de unos 3 años y medio, será el período más difícil en toda la historia de la humanidad. Dios lo permitirá, porque él le dice al género humano: pues han escogido. Miren lo que han escogido. Me han rechazado a mí y han rechazado a mi hijo. ¿Y esta es la alternativa? Pues ahí lo tienen. ¿Se han dado cuenta de que Dios no enseña solo en teoría? No. Podemos decir: Señor, he aprendido ese principio. Está bien, dice Dios, ahora vamos a ver cómo lo pones en práctica en tu vida. Así va a ser con la humanidad. Dios va a enseñarle la más terrible lección que jamás haya tenido que aprender. Por ejemplo, a Poncio Pilato le presentó al pueblo judío dos hombres: Jesús y Barrabás. Barrabás era un criminal, un hombre violento, un agitador. Pilato dijo: ¿a cuál de estos dos pongo en libertad? Y ellos dijeron: danos a Barrabás y crucifica a Jesús. Al final de los tiempos, el género humano hará algo parecido. Dirá: no queremos a este Cristo, danos al líder que hemos escogido. Este hombre brillante, talentoso, que tiene poder para hacer milagros, este es el que queremos. ¿Y saben lo que pasó? El pueblo judío recibió lo que pidió. También dijeron a Pilato: no tenemos más rey que César. Es increíble que el pueblo judío haya dicho eso. Y por 19 siglos han sido gobernados por los Césares y los Barrabases han sido puestos en libertad. Así ha sido en realidad la historia de los judíos. Lo mismo le va a pasar al género humano. Se nos dará lo que hayamos escogido. Los que escojamos a Jesús estaremos bajo su dominio. Los que rechacen a Jesús estarán bajo el dominio del anticristo. Tengo que seguir.

la derrota del anticristo. Apocalipsis 19, versículos 11 a 21. Aquí Jesús aparece desde el cielo montado en un caballo blanco. ¿Creen ustedes que hay caballos en el cielo? Yo sí, lo crean ustedes o no es asunto suyo. Y el que lo montaba se llamaba fiel y verdadero, y con justicia juzga y hace pelea. Fíjense que Jesús hace pelea. Sus ojos eran como llama de fuego y había en su cabeza muchas diademas, coronas reales. Y luego dice en el versículo 15, de su boca sale una espada aguda para herir con ella las naciones, y él las regirá con vara de hierro, y él pisa el lagar del vino del furor y de la ira del Dios Todopoderoso, y en su vestidura y en su muslo tiene escrito este nombre, Rey de Reyes y Señor de Señores. Aquí se manifiesta Jesús como el gobernante designado de Dios que viene a encargarse de los malignos. Y luego dice un poco más adelante en ese capítulo, versículo 19, 20 y 21. Y vi a la bestia, es decir, al anticristo. Es bastante interesante. Apocalipsis, el último libro de la Biblia, tiene dos personajes que están en oposición uno al otro. Uno es el Cordero, el otro la bestia. El Cordero es Jesús, la bestia es el anticristo. La palabra el Cordero aparece 28 veces en el libro de Apocalipsis. La bestia aparece 33 veces refiriéndose al anticristo. Este es el conflicto que surgirá al final de los tiempos. Es entre el cordero y la bestia. ¿Y saben quién gana? El cordero, así es. Es una lección para nosotros, porque no ganamos mediante la violencia, ni mediante el odio, ni mediante la fuerza bruta. Ganamos cuando entregamos nuestra vida como Jesús. ¿Recuerdan que en el capítulo 5 de Apocalipsis, Juan estaba llorando porque no había nadie que abriera el libro? Uno de los ancianos dijo, no llores, todo está bien. El león de la tribu de Judá ha vencido. Recuerden, queridos hermanos, que Jesús sigue siendo el león de la tribu de Judá. ¿Saben qué designación nos viene de la palabra Judá? Judío. Así que él todavía es judío. No se hizo judío solo por 33 años. Se identificó con la tribu de Judá por toda la eternidad. Al tratar con los judíos, recuerden que están tratando con los hermanos de Jesús. Más vale que tengan cuidado. Y vi a la bestia, a los reyes de la tierra y a sus ejércitos reunidos para guerrear contra el que montaba el caballo y contra su ejército. Y la bestia fue apresada y con ella el falso profeta que había hecho delante de ella las señales con las cuales había engañado a los que recibieron la marca de la bestia y habían adorado su imagen. Estos dos fueron lanzados vivos dentro de un lago de fuego que arde con azufre y los demás fueron muertos con espada que salía de la boca del que montaba el caballo y todas las aves se saciaron de las carnes de ellos. Ese es el sistema divino de recolección de basura. Son las aves. Ellas limpian todo. Solo dejan huesos limpios. Encontrarán en Ezequiel que tienen un sistema de enterrar aquellos huesos. No vamos a entrar en detalles. Todo eso viene más adelante. Ahora, en medio de todo esto está Israel, el pueblo judío, que ha sido desplazado del centro de la historia por 19 siglos y está volviendo a retomar el centro de la historia. No sé si lo habrán notado, hoy día Israel es una nación muy pequeña, es más pequeña que el país de Gales, más pequeña que el estado de New Hampshire. Allí hay unos 4 millones de judíos y alrededor de 1 millón de no judíos. Sin embargo, está en las noticias casi todos los días, aquí aún en Nueva Zelanda. Rudy y yo hemos notado que casi no pasa ni un día sin que haya un reportaje de Israel. ¿Saben por qué? Porque Israel está retomando el centro del escenario para la culminación de esta era. Ahí estará cuando venga la consumación final. En Romanos 11 hay una revelación muy importante. Romanos 11. Versículos 25 y 26. Pablo dirige estas palabras a cristianos de origen gentil, es decir, no ser judío.
¿Cuántos de ustedes saben que la mayoría de ustedes son gentiles? Yo soy gentil. Warren es gentil. Ruth es judía. Pero está en la minoría. Los no cristianos son paganos, pero los no judíos son gentiles. Eso es difícil de entender para algunas personas. Pablo está escribiéndoles a cristianos de origen gentil y esto es lo que dice en Romanos 11:25. Porque no quiero, hermanos, que ignoréis este misterio, este secreto que Dios viene guardando, para que no seáis arrogantes en cuanto a vosotros mismos, no se envanezcan, no tengan más alto concepto de sí que el que deben tener. ¿Cuál es el misterio? Que ha acontecido a Israel endurecimiento en parte hasta que haya entrado la plenitud de los gentiles. Noten que es un endurecimiento en parte. El pueblo judío nunca ha sido endurecido en su totalidad. Siempre ha habido judíos en cada generación que creían en Jesús. A veces era una minoría muy pequeña. Pero ha acontecido a Israel endurecimiento en parte, no para siempre, sino por un tiempo. ¿Hasta qué? Hasta que haya entrado la plenitud de los gentiles. Hasta que la iglesia haya hecho su labor y haya proclamado este evangelio del reino a todas las naciones. Y mientras tanto, el Señor ha empezado a recoger la siega de los gentiles. Yo creo que la siega más grande que la iglesia jamás ha visto está todavía por venir. Creo que millones de personas van a entrar al reino de Dios. Pero tengan en cuenta que es una preparación para la restauración de Israel. Y luego Pablo sigue diciendo en el versículo 26, y luego todo Israel será salvo. Israel es la única nación de que la Biblia predice que toda la nación será salva. No dice toda Nueva Zelanda, ni Gran Bretaña, ni todos los Estados Unidos, ni toda Rusia, sino que todo Israel será salvo. Por otra parte, hay que tener en cuenta que todo Israel no quiere decir todos los habitantes de Israel que estén vivos hoy. Porque en Romanos 9, versículo 27, Pablo cita a Isaías y dice, si fuera el número de los hijos de Israel como la arena del mar, tan solo el remanente será salvo. El remanente es aquel que Dios ha conocido desde antes y escogido para sí. De modo que no son todos los judíos que estén vivos en la nación de Israel en la actualidad, sino el remanente que Dios hará pasar por gran tribulación y sufrimiento y grandes pruebas a fin de hacer lo suyo. Entonces vendrá Jesús juzgando a las naciones gentiles. Joel 3, versículos 1 y 2 nos pinta un cuadro de esto. Es sumamente importante que nosotros los no judíos entendamos esto. Joel 3, versículos 1 y 2. Porque he aquí que en aquellos días y en aquel tiempo está hablando de Dios, en que haré volver la cautividad, es decir, el exilio de Judá y de Jerusalén, en otras palabras, en los días que estamos viviendo, en que Dios está haciendo volver a su propia tierra exiliados judíos de más de 100 naciones. Dios dice, reuniré a todas las naciones, naciones gentiles, y las haré descender al valle de Josafat. Josafat en hebreo quiere decir el Señor juzga. Y allí entraré en juicio con ellas, a causa de mi pueblo y de Israel mi heredad, a quien ellas esparcieron entre las naciones y repartieron mi tierra. Esto es algo sumamente importante que necesitamos entender. Dios va a juzgar a las naciones en base a cómo hayan tratado al pueblo judío. Y en particular va a juzgarlas por haber hecho una cosa, por haber dividido su tierra. ¿Cuál es la palabra política para decir dividir? Repartir. Eso es precisamente lo que han hecho las naciones y lo que están intentando hacer ahora mismo. Dios está enojado con ellas. Los que amamos a nuestra nación necesitamos estar orando fervientemente que nuestra nación no tome una posición contraria a los propósitos de Dios. No dice allí que serán juzgados los judíos. Mi opinión personal es que los judíos ya habrán pasado por su propio juicio. La gran tribulación. Hace años alguien dijo algo que vale la pena considerar. Dios bendice a los judíos directamente y bendice a los gentiles por medio de los judíos. Dios juzga a los gentiles directamente y juzga a los judíos por medio de los gentiles. Creo que la historia lo ha comprobado vez tras vez. De modo que Israel pasará por su juicio en la gran tribulación. Ya habrán sido juzgados y luego las naciones que los persiguieron serán juzgadas. En Mateo 25 Jesús dice,
Me parece que debo leer esas palabras porque es tan claro que se trata de Joel 3 en el Nuevo Testamento. Mateo 25.

la última parte del capítulo. Cuando el Hijo del Hombre venga en su gloria y todos los santos ángeles con él, entonces se sentará en su trono de gloria. Es el mismo cuadro que vemos en Joel 3:1. Y serán reunidas delante de él todas las naciones, y apartará los unos de los otros como aparta el pastor las ovejas de los cabritos. Si han estudiado ese capítulo, verán cómo Dios los aparta de acuerdo a cómo hayan tratado a los hermanos de Jesús. De modo que las naciones necesitan saber, necesitamos mantener informada a nuestra nación, necesitamos levantar la voz y prevenir a nuestras naciones. Van a ser juzgadas de acuerdo a la manera en que hayan tratado con el pueblo de Dios y con la nación de Dios Israel. Ahora, después de eso, será establecido el reino de Cristo en la tierra. Cada vez que oran el Padre Nuestro, y probablemente lo hacen con bastante frecuencia, lo que tal vez no sepan es que están pidiendo que se establezca el reino de Cristo en la tierra. La primera petición es, venga tu reino. Eso tiene prioridad sobre todas las demás peticiones. Al pedir eso, lo sepan o no, están orando para que Jesús venga y establezca su reino en la tierra. Esto se describe en Isaías, capítulo 20. 4, versículo 19. ¿Ven lo importante que es tener un conocimiento de las profecías bíblicas? Isaías 24, 19. Aquí vemos un cuadro del final de los tiempos. Se repite lo mismo muchas veces en Apocalipsis. Este es el cuadro. Será quebrantado del todo la tierra, enteramente desmenuzada será la tierra, en gran manera será la tierra conmovida, temblará la tierra como un ebrio, y será removida como una choza, y se agravará sobre ella su pecado, y caerá, y nunca más se levantará. Se trata de la tierra y el planeta en que vivimos. Acontecerá en aquel día que Jehová castigará al ejército de los cielos en lo alto, y a los reyes de la tierra sobre la tierra. El Señor se enfrentará a dos reinos, al de Satanás en los lugares celestiales, y al del hombre en la tierra. Castigará a los que rehúsen someterse a su gobierno justo, encarnado en la persona de Jesús. Y serán amontonados como se amontona a los encarcelados en mazmorra y en prisión quedarán encerrados y serán castigados después de muchos días. Me gusta este versículo. Es el punto culminante. La luna se avergonzará y el sol se confundirá. Cuando Jehová de los ejércitos reine en el monte de Sión y en Jerusalén y delante de sus ancianos sea glorioso. El reino del Señor habrá sido establecido en su capital, que es Jerusalén. ¿Por qué habría de avergonzarse la luna y confundirse el sol? Creo tener la respuesta a esto. En Lucas 9, versículo 26, habla de la venida de Jesús. Lucas 9, 26, Jesús dice, porque el que se avergonzare de mí, de mis palabras, de éste se avergonzará el Hijo del Hombre, cuando venga en su gloria y en la del Padre y de los santos ángeles. Imagínese eso. Jesús viene en su propia gloria, la gloria del Padre y la gloria de los santos ángeles. El resplandor de esa gloria es algo que no podemos ni empezar a imaginar, y sin embargo no nos dañará los ojos. Pero el sol y la luna tendrán que quedar en segundo plano y decir, la luz que ofrecemos no es nada comparada con la que viene con Jesús. Por eso es que se avergonzarán. Tengo que seguir rápidamente. Y solo les daré las referencias, no tengo tiempo de buscarlas. Lo que pasará después es que Jesús establecerá su reino por 1000 años. 1000 años, dice la Biblia, es como un día, así que para el Señor es un día. Luego Satanás será soltado de la cárcel brevemente y saldrá a provocar rebeldía en las naciones, lo cual es su misión. El Señor intervendrá y traerá juicio final sobre las naciones. Y Satanás será echado al lago de fuego donde ya se encuentran el anticristo y el falso profeta. El cielo actual y la tierra actual pasarán y surgirán un nuevo cielo y una nueva tierra. Y todos los muertos comparecerán ante el gran trono blanco de Dios para ser juzgados.

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Shalom Alejem para cada uno de ustedes. Queremos darle la bienvenida a nuestra serie en el libro de Marcos, el principio del Evangelio de Jesucristo, Hijo de Dios. Como se puede leer en su primer versículo, sí, este libro es su palabra para nosotros. Marcos relata acontecimientos de la vida del Mesías de tal manera que revela otras facetas de la verdad infinita de Dios. El relato se desarrolla a un ritmo rápido, amplifica y profundiza los acontecimientos relatados. A menudo sentimos como si estuviéramos allí, caminando con Jesús. Presenta a Yeshua de una manera muy poderosa y al mismo tiempo nos lo revela progresivamente. Pero es precisamente así como descubrimos a nuestro Salvador en nuestro día a día, en un despliegue progresivo y continuo de su persona a medida que caminamos con Él. Este estudio es impartido originalmente en inglés por el líder mesiánico Jack Isaac Gabizón, pastor y maestro de la congregación Beth Ariel en Montreal, Canadá. Creyente judío en Yeshua, con profundo amor y búsqueda en la palabra de Dios desde una perspectiva judía. Ahondemos en la lectura de este libro y que el Espíritu de Dios nos guíe a través de estos estudios. Que la bendición de Yeshua esté con ustedes al escucharlos y Shalom. El libro de Marcos, sermón número 29, en el capítulo 9, 11 de febrero del 2023. Shalom Beth Ariel y amigos de Beth Ariel, bienvenidos a nuestro servicio de Shabbat. Antes de abrir la palabra, bendigámosla primero y oremos esta antigua oración. Bendito eres tú, Señor Dios nuestro, Rey del Universo, que nos has dado la verdad a través de tu palabra y has plantado vida eterna en medio de nosotros. Bendito sea, Señor, por darnos las Escrituras. Abramos nuestras Biblias en el capítulo 9 de Marcos. Cuando Yeshua estaba a punto de emprender su viaje hacia Jerusalén para dar su vida por nosotros, la salvación del hombre, tres discípulos recibieron una visión de aliento, la transfiguración. Sin embargo, esta visión no era solo para ellos, es para todos los lectores, pues se nos dice que, aunque el Mesías fue y sigue siendo rechazado por muchos, un día aparecería en tal gloria y majestad para todos. Hemos cubierto algunos puntos de este importante evento de la transfiguración, pero hay muchas facetas que considerar. Comencemos leyendo los tres primeros versículos que empezamos a examinar la semana pasada. Marcos capítulo 9 versículos 2 al 4. Seis días después, Jesús tomó consigo a Pedro, a Jacobo y a Juan, y los llevó aparte, solos, a un monte alto, y se transfiguró delante de ellos, y sus vestiduras se volvieron resplandecientes, muy blancas, tal como ningún lavandero sobre la tierra puede emblanquecer. Y se les apareció Elías junto con Moisés, y estaban hablando con Jesús. En nuestro último estudio observamos que las palabras iniciales, seis días después, nos llevaron a establecer una correlación entre Moisés y Yeshua. También fue después del sexto día, el séptimo, cuando Moisés recibió la ley en el monte Sinaí. También fue después del sexto día que Yeshua llevó a los discípulos a un monte alto para que fueran testigos de la gloria que él tendría después de la resurrección. Así que tenemos aquí el primer éxodo con Moisés y el segundo éxodo con Yeshua, con quien comenzaría una nueva era de gracia. Tanto Moisés como Elías se erigen como testigos de una nueva era. Uno representa la ley y el otro a los profetas. Así pues, el relato nos cuenta que Yeshua, Moisés y Elías estaban hablando. Según la estructura gramatical, tiempo verbal al imperfecto, parece que mantuvieron una larga conversación.
Sin embargo, los discípulos no se enteraron de ella, ya que Lucas nos dice que estaban durmiendo durante dicha conversación. ¿Pero cuál fue el tema de la conversación? Lucas nos da la respuesta a esta pregunta. Leamos en Lucas capítulo 9, versículo 31, quienes apareciendo en gloria hablaban de la partida de Jesús, que él estaba a punto de cumplir en Jerusalén. Hablaban del próximo sufrimiento, la muerte y la resurrección del Mesías. Quizás estaban ministrando y animando a Yeshua, pues en su humanidad él estaba a punto de agonizar como nadie lo había hecho antes. Y aquí se vuelve a evocar el tema del Éxodo, pues la palabra partida es Éxodos, de donde proviene esta palabra Éxodos. Esta palabra fue elegida específicamente. Aparece solo 3 veces en el Nuevo Testamento y habla del éxodo de Yeshua de esta tierra, marcando este segundo éxodo. En Hebreos capítulo 11, versículo 22, encontramos el segundo uso de esta palabra refiriéndose al éxodo de los hijos de Israel, pero la tercera vez nos habla a todos nosotros, así como se usa para la muerte y resurrección de Jesús. Así se usa para la muerte de un creyente y su paso hacia la vida eterna. Es Pedro quien la utiliza y habla en 2 de Pedro, capítulo 1, versículo 15, de su partida, es decir, de su muerte y paso a la eternidad. Y así, para cada creyente, mientras también estamos atravesando un éxodo hacia nuestra morada eterna, caminamos hacia la nueva Jerusalén, como se llama al cielo. Y aunque hoy también estamos caminando por este desierto, siempre tenemos este oasis en nuestro Salvador, quien siempre está dispuesto a darnos descanso. Está escrito en Hebreos capítulo 4, versículo 9. Queda por tanto un reposo sagrado para el pueblo de Dios. Judíos y gentiles, y este reposo solo se encuentra en el Mesías, en Yeshua mismo, quien realizó este éxodo para todos nosotros. El evento de la transfiguración, donde vemos a Yeshua metamorfoseado antes de su muerte, es una ilustración e incluso una garantía de que muy pronto nosotros también estaremos junto a él, como lo están Moisés y Elías. Algunos comentaristas han entendido que la presencia tanto de Moisés como de Elías representa a todos los creyentes de todas las épocas. En Moisés tenemos representados a todos los creyentes que murieron en la fe, y en Elías tenemos representados a todos los creyentes que estarán vivos antes de la tribulación y que serán llevados en el rapto, pues recuerden que Elías nunca murió. Este es un hermoso midrash que tiene el propósito de acercarnos a la resurrección, pues el rapto es una próxima profecía que se cumplirá. Ahora, estamos a punto de leer una parte muy interesante del relato, la reacción de Pedro al sentirse abrumado por lo que ve y decir algo que leemos en Marcos capítulo 9, versículos 5 al 6. Entonces Pedro, interviniendo, dijo a Jesús: Rabí, bueno es estarnos aquí. Hagamos 3 enramadas, una para ti, otra para Moisés y otra para Elías. Porque él no sabía qué decir, pues estaban aterrados. Ahora bien, existe la sensación de que el versículo 6 debería invalidar las palabras del versículo 5. Se nos dice que Pedro no sabía qué decir, lo que significa que habló impulsado por la emoción en el momento. Entonces, ¿por qué se registraron sus palabras? ¿Por qué también él de repente se dirige a Yeshua como Rabí? ¿Cuándo justo antes había dicho que él era el Mesías? ¿Por qué llamar a Jesús Rabí aquí entonces? Quizás estaba abrumado por la visión
Y Pedro exclamó su asombro utilizando este título. La otra vez que Pedro llama a Yeshua Rabbi fue cuando se secó la higuera. En ambos casos fue un gran acontecimiento del que Pedro fue testigo y, sumergido por el asombro, lo llama Rabbi. La palabra Rabbi proviene de la palabra Rab, que significa grande, magnífico. Era, pues, un título otorgado a alguien que ocupaba una posición elevada y respetada. Y tal vez se viera influido por la época, ya que, si bien este título se otorgaba a los maestros, también se le atribuía al Mesías en el Talmud. Y además, ¿por qué, dijo Pedro, es bueno estarnos aquí? ¿Qué era tan bueno de estar ahí? Quizás porque acababa de despertarse y los vio marcharse. Como nos cuenta Lucas, tal vez sintió que se perdía algo y quería que se quedaran. Pero seguramente hay más en este relato. Si se registran las palabras de Pedro, tal vez sea para llamar nuestra atención sobre una palabra hebrea que Pedro utiliza en el versículo 5, una que se ha insertado en el idioma griego y en la que podemos ver una profunda esperanza que Pedro debió de sentir entonces en el monte de la transfiguración y que pudo haber desencadenado todas estas emociones. La palabra es tabernáculo. En griego es esquinú, que es la palabra utilizada para sukkot o cabañas, utilizada para la fiesta de los tabernáculos. Esta es la palabra que la Septuaginta, la traducción del Antiguo Testamento al griego, utilizó para la sukkah. Pero, ¿por qué querría Pedro construir un sukkot, una sukkah, o una cabaña? ¿Y cuál es la conexión con la fiesta de los tabernáculos? La fiesta de los tabernáculos simboliza los tiempos mesiánicos, el milenio en el que Yeshua reinará en la tierra, y por eso esta gran visión del Mesías transfigurado pudo haber llevado a Pedro a creer que estos tiempos mesiánicos estaban a punto de comenzar. Y por eso propuso construir una sukkah, un sukkot o una cabaña, que en nuestras traducciones está nombrada como la enramada. Y esta fiesta en aquella época, según Josefo, el historiador del siglo I, era considerada la fiesta más sagrada y grandiosa entre los hebreos. Pues mientras Israel buscaba la liberación de los opresores, anhelaba la llegada del Mesías y el establecimiento de los tiempos mesiánicos, y esto lo manifestaban a través de las numerosas celebraciones durante la fiesta de Sukkot o de Tabernáculos en el templo. Pero Pedro no era el único que albergaba esta profunda esperanza de redención. Esto se repitió unos días más tarde durante la entrada triunfal, cuando Yeshua entró en Jerusalén. ¿Se han fijado en lo que pusieron en el suelo? Leemos en Juan capítulo 12, versículo 13. Tomaron hojas de las palmas y salieron a recibirle y gritaban, Hosanna, bendito el que viene en el nombre del Señor, el Rey de Israel. Las ramas de palma se usaban para construir las enramadas o sukkots, ya que éstas eran un símbolo de los tiempos mesiánicos, tal como vemos por todo el templo del milenio a partir del capítulo 40 de Ezequiel, donde describe el futuro templo del milenio. En ese segmento bíblico vemos la palabra palmera repetida 13 veces. Y las palabras de la entrada triunfal, Hosanna, bendito el que viene en el nombre del Señor, el Rey de Israel. Este es un saludo mesiánico que le hicieron a Yeshua. Así, cuando Pedro habló de la palabra esquinú en el segmento de la transfiguración en el monte, nos lleva a leer sobre este gran anhelo de un mundo mejor. Además, ¿recuerdan lo que los mártires de los tiempos de la tribulación sostenían en sus manos mientras esperaban regresar a la tierra para reinar con el Mesías en la profecía que está en el libro de Apocalipsis? Leemos en Apocalipsis capítulo 7, versículo 9. Después de esto miré y vi una gran multitud que nadie podía contar,
de todas las naciones, tribus, pueblos y lenguas, de pie, delante del trono y delante del Cordero, vestidos con vestiduras blancas y con palmas en las manos. Sostienen ramas de palmas, lo que se utiliza para la construcción de las Sukkot, o las enramadas que Pedro se ofreció a construir para Yeshua, Moisés y Elías en el segmento que hemos estado estudiando del libro de Marcos. Lo dicho por Pedro fue una confirmación de lo que vendrá en el milenio, una era que es largamente esperada. Y verán, aunque Pedro no sabía qué decir porque estaba aterrorizado, el Espíritu utilizó sus sentimientos y expresiones para transmitir este importante mensaje de esperanza. Así que Pedro no se equivocó al querer construir unas Sukkot o enramadas. Sin embargo, no era el momento adecuado. El Mesías necesitaba bajar de esta montaña para morir primero por los pecados del pueblo. ¿Por qué Pedro quería construir tres tabernáculos o enramadas o Sukkot? ¿Por qué no uno para todos ellos? Quizás se vio influido por una conocida historia de hospitalidad, una ilustración de amabilidad, calidez y servicialidad muy conocida en la comunidad judía de entonces y de ahora. La historia nos remite al momento en que Abraham recibió a los tres visitantes y tal vez Pedro estableció esta correlación. En Génesis capítulo 18 comienza con estas palabras: y el Señor se le apareció en el encinar de Mamre, mientras él estaba sentado a la puerta de la tienda en el calor del día. Y mientras Abraham estaba a la puerta, a la entrada de su tienda, se le aparecieron tres personas que resultaron ser Dios y dos ángeles. La historia es entonces similar. Y así, Abraham les da una cálida bienvenida. Preparó un banquete suntuoso con lo mejor y más selecto de la harina de trigo, un ternero entero, hasta tal punto que esta historia recibió el título proverbial de la tienda de Abraham.

Esperamos que hayan sido bendecidos al haber escuchado este estudio de la Palabra Santa en el libro de Marcos. Damos la bienvenida a las preguntas que tengan con respecto a este tema o cualquier otra consulta bíblica. Pueden ponerse en contacto con nosotros a través de nuestro correo electrónico betariel.hispanos@gmail.com. Esto es betariel.hispanos@gmail.com y nos pondremos en contacto con ustedes tan pronto como sea posible. Por favor, oren por este ministerio mientras avanzamos juntos en estos días postreros, declarando en voz alta para hacer que la palabra sea escuchada y ser diligentes al obedecerla. Bendiciones en el nombre de nuestro Mesías Yeshua. Shalom, shalom.

0: Bienvenidos a Respuestas Hoy. Soy Joe Owen de Respuestas en Génesis. ¿Tenemos el derecho de morir? La eutanasia es la idea de que aquellos que están severamente discapacitados o tienen enfermedades terminales, se les debería permitir legalmente poner fin a sus vidas. Notablemente, esta idea está ganando popularidad. Algunos países incluso han legalizado la eutanasia para los niños. ¿Qué dice la palabra de Dios acerca de esta práctica? Bueno, la eutanasia es realmente un intento de ser como Dios, al igual que lo quisieron Adán y Eva. Pero nosotros no somos Dios y no tenemos derecho ni de tratar de ser dioses. La Biblia deja claro que tomar una vida inocente es asesinato. La eutanasia, bajo la apariencia de compasión y misericordia, realmente es un asesinato. La vida es preciosa y es un regalo de Dios. Las decisiones de la vida y la muerte pertenecen a nuestro Dios omnisciente y no a los seres humanos.
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0: 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En Marcos 12:41, Jesús cuenta la historia de la mujer que dio todo lo que tenía para vivir y lo entregó a la iglesia. Esa historia me recuerda a mi bisabuela, quien entregó su anillo de diamantes a su iglesia. Ella quería devolverle al Señor lo que tenía. ¿Estás dando al Señor el 10% de lo que ganas? ¿O te aferras a tu dinero? El dinero que ganamos no es nuestro, es del Señor. Cuando morimos, no nos llevamos nada. Examina hoy cuánto estás devolviendo al Señor. Nunca es demasiado tarde para comenzar. Ya sea que ganes poco o mucho, debemos devolvérselo a Dios porque todo le pertenece.
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0: Hola, soy Felipe, su siervo de Radio Nueva Vida.
1: Hace tiempo vino un joven a Radio Nueva Vida para pedir oración. Otras dos personas y yo íbamos a orar por él. Una de estas personas era Irma, la que traduce mis programas. Dios ha bendecido a Irma con una gran sensibilidad espiritual. La otra persona era mi amigo David. David y yo hemos sido compañeros de oración por más de 24 años. Muchas veces hemos orado juntos por las personas, así como lo íbamos a hacer en este día. David se crió en un hogar cristiano, pero por un tiempo él se alejó de Jesús y se involucró con las fuerzas de la oscuridad. Después de un tiempo, Jesús lo rescató en una manera maravillosa. Pero Dios usó el tiempo que él anduvo sirviéndole a Satanás para enseñarle acerca de la batalla espiritual intensa que se está llevando a cabo en nuestro mundo. Ahora David es muy dotado en la guerra espiritual y la liberación. Por 30 años, él ha ayudado a la gente que quiere ser libre, escapar de las garras de Satanás a los brazos de Jesús. Él nunca ha salido buscando por quién orar, sino que Dios siempre le ha traído a la gente, así como a un hombre desesperado que abrió las páginas del directorio telefónico y en desesperación clamó a Dios diciendo, «Dios, si tú eres real, permite que esta persona me ayude». Y al decir esta oración, al azar escogió el número del teléfono de David entre los miles y miles de nombres en el directorio. Luego llamó y preguntó, «¿Conoces a Dios? ¿Me puedes ayudar?». Y Dios usó a David para liberar a este hombre de las influencias satánicas. Así que en este día, los tres de nosotros estábamos esperando a este joven que llegara para orar por él. Cuando él entró a mi oficina, inmediatamente vimos que un espíritu maligno se comenzó a manifestar en él y su rostro cambió dramáticamente.

0: El demonio transformó el rostro de este hombre. Sus ojos estaban llenos de ira. Primero, él volteó hacia mi amigo David, a quien nunca había visto, y lo escupió en la cara y le dijo que era un traidor, porque David había regresado con Jesús. Luego volteó con Irma y con una mirada feroz le dijo una grosería. Pero el joven no hablaba español. Fue el espíritu quien dijo la grosería en español. Y tú, mirándome a mí, con ira, dijo, te voy a matar. Y se movió y se me vino encima, hasta que le dije, en el nombre de Jesús, detente y siéntate. Y mirándome con gran odio, obedeció y se sentó, por el poder y la autoridad de Jesús. Luego exclamó, tú eres un tonto, no puedes contra nosotros, somos muchos, qué tonto eres. Pero el Señor estaba con nosotros, e inmediatamente le dijimos al Espíritu que se quedara quieto y se callara, y tranquilamente le dije, es verdad que soy un tonto, pero soy un tonto por Jesús. Y sí, ustedes son muchos, yo lo sé, pero el Espíritu de Jesús vive en mí. Tú conoces a Jesús, ¿verdad? Porque ustedes lo han visto a Él en toda su gloria y su esplendor. Y ahora, en Jesús, se nos ha dado autoridad sobre ustedes. Entonces le ordenamos a este demonio que soltara a este joven para poder hablar con él. Luego el joven regresó en sí, muy desorientado, preguntando que qué había sucedido. Le explicamos lo que había sucedido y luego con la ayuda de Dios oramos por su liberación. Es probable que usted no oiga hablar acerca de estas cosas en otros programas de radio. Y no es mi intención asustarlos ni tampoco exaltar estas cosas. Yo les comparto esto porque yo creo que es tiempo que el pueblo de Dios despierte a la realidad de la batalla espiritual violenta que está a nuestro alrededor y que reconozcan plenamente la autoridad que Jesús ha dado a cada uno de sus discípulos para libertar a los cautivos.
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0: Hace poco tiempo estaba en un restaurante observando una familia. Todos estaban en silencio, sumergidos, cada quien en su propio celular, menos la niña pequeña, que había decidido servirse ella misma el aderezo en su comida. Pasó bastante tiempo antes de que los padres descubrieran la involuntaria travesura de su pequeña. El uso de la tecnología no es negativo, el abuso sí lo es. Cuando hemos llegado a aferrarnos tanto a un aparato electrónico, al punto de perdernos de las aventuras de nuestros hijos, de la mirada de nuestro cónyuge o de las historias de nuestros padres, estamos en problemas. Cuando esté en casa, deje el celular a un lado, auséntese de las redes sociales y dedíquese a escuchar a los suyos. Le habla Sixto Porras de Enfoque a la Familia.
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0: Gracias por su sintonía, pues hoy continuamos identificando un comportamiento pecaminoso en Principios con el doctor David Ormachea.
1: Principios. Estamos convencidos que la principal causa de la violencia doméstica es la falta de una ética de alta moralidad. Quienes no creen en valores absolutos y no eligen vivir una vida de moralidad como la que Dios exige, no solo pueden convertirse en víctimas, sino también en victimarios. Quien cree solo en valores relativos y que cada persona es libre de elegir su comportamiento, mientras prepara el campo para ignorar lo que otra persona elige y convertirse en una persona que abusa de los derechos de los demás. Bienvenidos al estudio de la segunda parte de la conferencia que hemos titulado Capítulo Segundo: Identificación sabia de un comportamiento pecaminoso.
2: Esta es la segunda parte del capítulo segundo de mi libro Cartas a mi amiga maltratada, que inicio con el siguiente principio. Todo extremo es condenado en la Biblia. Dios creó al hombre y a la mujer a su imagen y semejanza. Ambos son iguales delante de Dios. Tanto el machismo como el feminismo son extremos en las relaciones humanas que son condenados por los principios divinos. Comúnmente se piensa que las causas de la violencia intrafamiliar descansan en el alcoholismo, la drogadicción, los trastornos mentales del agresor, la pobreza, la falta de oportunidades, las experiencias traumáticas del pasado, pero esos son solo síntomas de una enfermedad mayor. Sin duda son razones, pero no justificaciones. Es cierto que el alcohol y la droga son sustancias que impiden el comportamiento social adecuado del individuo. Debido a que está siendo dominado por agentes externos, el individuo puede tener irrespeto por la ley, la moral, pero no son la propia causa de la violencia familiar. La raíz de todo es la naturaleza pecaminosa en el ser humano, que produce enfermedades físicas y psicológicas, sea que produce pobreza, vecindarios violentos, motiva la maldad por sobre la bondad. Es la naturaleza pecaminosa la que nos lleva a hacer el mal. Es que ningún cristiano maduro que ama a Dios, que realmente conoce y vive la verdad, será dominado por estas influencias pecaminosas. Y los que eligen practicar la moralidad bíblica, vivir en santidad, pueden pecar, pero no actuarán con permanente maldad. Sigamos analizando las razones para convertirse en una víctima o un victimario, y nos toca analizar lo que considero la raíz de todos los problemas, las razones valóricas. Estoy convencido que esta es una de las más serias razones para iniciar, mantener y promover comportamientos violentos y pecaminosos. La principal causa es la falta de una ética de alta moralidad. Quienes no creen en valores absolutos y no eligen vivir una vida de moralidad como la que Dios exige, no solo se convierten en víctimas, sino también en victimarios. Quien cree solo en valores relativos y que cada persona es libre de elegir sus comportamientos mientras no haga daño a nadie, prepara el campo para convertirse en una persona que abusa de los derechos de los demás. Quien en su vida privada elige su moralidad y elige ser infiel porque no cree en el matrimonio, ni cree que una persona debe estar obligada a una relación con una sola persona, aparentemente elige un comportamiento que no afecta a nadie, pero sí afecta a los que se relacionan con él. Quienes no creen en Dios no creen que existe una moralidad más alta que la que ellos determinan. En esta filosofía de vida, el hombre se convierte en su Dios y por lo tanto elige sus conductas, pero como nadie es una isla y todos estamos relacionados con otras personas, siempre que elegimos conductas que creemos que para nosotros son buenas, pueden no ser buenas para otras personas. Si alguien cree que el progreso es consumismo, que no desea progresar y vivir solamente con lo mínimo, y tiene una esposa que por temor cree aquello pero en realidad no lo cree, o que cree en el desarrollo integral incluyendo el progreso económico, y cree que debe buscar las mejores escuelas para sus hijos, vivir en barrios de personas más emprendedoras y educadas, tendrán una relación conflictiva e ignorará necesidades que su esposa cree que son legítimas. Eso es indudable. Aquello lleva a un conflicto. Si él insiste en vivir con lo elemental y ella no ve progreso y discute con él, y él ignora las necesidades de su esposa y de sus hijos, es un tipo de abuso. Quienes no viven su fe y se convierten solo en religiosos que tienen prácticas rutinarias, práctica de ciertos ritos, o asisten a un templo con regularidad, que cantan a Dios, leen la Biblia, pero no viven su fe, en realidad no practican los valores cristianos y por lo tanto son afectados por la pobreza, por sus adicciones, por sus comportamientos erróneos, y no salen de sus traumas del pasado. Dios advertía a su pueblo que si no obedecían sus mandamientos, si no vivían conforme a la ética divina, vivirían las consecuencias. Por vivir en el pecado, ellos se atacarían mutuamente, destruirían sus familias. Todavía eso es verdad. En Ezequiel 5, versículos 7 al 10, el profeta les anuncia que vendrán las consecuencias de sus pecados cuando les dice: por tanto, así ha dicho Dios, porque habéis sido más rebeldes que las naciones que están alrededor de vosotros, porque no habéis andado según mis mandamientos, ni habéis guardado mis leyes, y ni siquiera habéis andado según las leyes de las naciones que están alrededor de vosotros. Jehová, el Señor, ha dicho. Note, ni siquiera sirven a Dios, no cumplen las leyes, no cumplen las leyes de las naciones. Y Jehová les dice: yo estoy en contra de ti. Sí, yo voy a permitir juicios en medio de ti, ante los ojos de las naciones, y haré en ti lo que nunca hice, ni jamás volverá a hacer a causa de tus abominaciones. Como consecuencia de aquellas conductas, los padres se comerán a los hijos en medio de ti, y los hijos se comerán a sus padres. Terrible situación. Bueno, vamos al Nuevo Testamento. Jesús dice en Juan 15:10, si guardáis mis mandamientos, permaneceréis en mi amor, así como yo he guardado los mandamientos de mi Padre y permanezco en su amor. No podemos amar si no vivimos los mandamientos, si no practicamos la ética bíblica, porque el amor nunca hace nada indebido. Y solo podemos hacer lo debido cuando obedecemos lo que Dios ordena. Quienes son religiosos pero no viven la ética cristiana no pueden vivir saludablemente y por ello son el terreno propicio para ser abusados o convertirse en abusadores, porque tienen religión y no tienen salvación. O tienen salvación pero no han realizado la transformación que por Dios es exigida. Es terreno propicio para ser víctima de violencia la persona que, en vez de tener conceptos bíblicos, cree todos los mitos acerca de la violencia familiar. Las personas religiosas que no practican las verdades y principios del cristianismo, que son tradicionalistas en cuanto al hogar, que creen que son responsables de la unidad familiar pero quieren mantenerla a cualquier costo, aun convirtiéndose en mujeres abusadas, en madres con complejos kamikaze, que están listas a destruirse para, según ellas, evitar que sus hijos crezcan sin padre. ¿Pero de qué padre está hablando? Las personas religiosas tienen erróneas ideas sobre los roles matrimoniales, conceptos equivocados sobre la sujeción, la autoridad, la familia, el amor y las relaciones sexuales. Muchas mujeres piensan que compartiendo sus problemas con el sacerdote o el pastor y por las oraciones que reciban tendrán solución. Otras, ya decepcionadas porque según ellas no funcionaron los consejos, especialmente si los consejos no fueron bíblicos, o decepcionadas porque recibieron un consejo bíblico y profesional, pero no lo aplicaron, creen que nadie puede ayudarles a resolver su problema, excepto ella misma. Otros quieren que Dios haga por ellas todo. Abrigan esperanzas irreales de que el cambio es inminente y que Dios les hará un milagro a pesar de su irresponsabilidad. Estoy convencido que el cristianismo y los valores éticos bíblicos que se practican sabiamente y dirigido por líderes que saben cómo interpretar las Escrituras correctamente, transformarán la vida de toda persona independientemente de su trasfondo, condición social, educacional, económica o moral. La Biblia y millones de testimonios nos comprueban que las personas que verdaderamente creen en el Dios de la Biblia y lo conocen tal como es revelado en las Escrituras, tienen todo lo que necesitan para poder cambiar. La Biblia afirma que Dios ha provisto de todos los recursos para que podamos vivir vidas nuevas independientemente de nuestro pasado. Esa es la verdad. Vidas nuevas independientemente de nuestro pasado. Eso es lo que Dios nos promete. Aunque la Biblia nos asegura que nacemos con una naturaleza pecaminosa, la que controla a los individuos, nos motiva a pecar, también nos afirma que Jesucristo vino para ofrecernos la salvación y todos los recursos para que podamos vivir como salvados. Un cristiano verdadero, es decir, aquel que cree que Jesucristo es su Salvador, que tiene todo el poder para salvar nuestra vida por toda la eternidad, que ha declarado que Jesucristo es su Señor y que está dispuesto a obedecerlo en todo, puede vivir una vida transformada. Esa persona tiene que buscar la ayuda de líderes llamados por Dios, preparados por el Espíritu Santo, preparados en instituciones bíblicas que les preparan para que conozcan cómo deben interpretar las Escrituras con sabiduría. Líderes que interpretan la Biblia, que investigan y buscan consejo de otros líderes famosos por su interpretación sabia de las Escrituras, que conocen y estudian los idiomas originales, que estudian la interpretación bíblica, han dedicado su vida al estudio sabio y profesional, son los que pueden ayudar. Esos líderes que logran conocer la verdad, que luchan por practicarla integralmente y que la enseñan sabiamente, son fundamentales para que las personas no solo conozcan a Cristo el Salvador, sino que obtengan las herramientas para ellos realizar la transformación necesaria que Dios decidió no realizar por medio de un milagro. Con ese trasfondo y su amor por Dios y por la responsabilidad en la aplicación de las verdades bíblicas para su transformación personal, todo cristiano tiene los recursos para ir transformando su vida y no permitir el dominio de su naturaleza pecaminosa. Ningún cristiano que verdaderamente conoce a Dios y aplica las verdades bíblicas en forma consistente mantendrá el estilo pecaminoso y destructivo que tenía cuando no conocía la moralidad bíblica. Si usted sigue siendo abusador, sigue maltratando, si usted sigue insultando, usted o no ha conocido a Dios o es un cristiano rebelde. La Biblia nos dice que todos somos responsables de nuestra transformación, que todos los cristianos debemos cambiar nuestra manera de pensar poniendo en nuestra mente nueva información sobre la información errónea que teníamos, para que esta información buena sobrepase la información equivocada que nunca se borra de la mente, para que podamos vivir vidas santas y poder suplir las necesidades que tenemos de nuevo conocimiento y a la vez podamos tener sanidad de nuestras experiencias traumáticas del pasado. Pablo dice que no debemos imitar la mentalidad de este mundo. Dice, no os conforméis a este mundo, y significa que no debemos mantener costumbres que adquirimos en el pasado y que nosotros somos los responsables de obtener la información y principios bíblicos que Dios ha dejado disponibles. Pablo agrega lo siguiente: transformaos por medio de la renovación de vuestro entendimiento, a fin de que comprobéis cuál es la buena voluntad de Dios, agradable y perfecta. Los cristianos somos seres humanos salvados, y debido a ello, por tener nueva vida, podemos ser transformados. Y si Dios realiza un milagro, excelente. Si Dios no realiza un milagro que transforme todas las áreas de nuestra conducta indebida y costumbres pecaminosas, nosotros somos los responsables de utilizar todos los medios que Él ha provisto para ser sistemáticos y constantes en nuestra transformación. Por el amor divino, recibimos la salvación y la nueva vida. Y por ello, ningún cristiano, esto es lo que realmente es verdad, ningún cristiano debe vivir una vida de destrucción y de violencia. Nunca. Ningún cristiano debería seguir manteniendo ideas y costumbres aprendidas en su temporada de vida alejado del reino de Dios. Lo más natural es seguir practicando cosas que Dios rechaza, y lo más fácil será haciendo lo indebido. Seguir manteniendo comportamientos acostumbrados, pero que son errores o pecados. Los salvados tenemos que convertirnos en ciudadanos del reino de Dios. Debemos estudiar las leyes, los decretos, los principios que el Rey exige y que han sido enseñados y preparados por hombres de Dios en la palabra de Dios y diseñados para que estén allí en la Biblia, para que vivamos esa vida que Él sabiamente diseñó. Pero nadie se convierte en un sabio, respetuoso, responsable, fiel ciudadano del reino, solo al recibir el milagro de la salvación. somos ciudadanos del reino automáticamente por la obra de Cristo. Tan pronto tenemos ese nuevo nacimiento, somos hijos del rey. Pero no somos responsables y fieles a las leyes inmediatamente. Necesitamos aprender esas leyes, luchar contra nuestras ideas y costumbres y decidir comenzar a vivir como ciudadanos obedientes y fieles. La salvación de un perdido es una obra instantánea y milagrosa, pero la conversión de un cristiano es un proceso largo, sistemático y maravilloso, especialmente cuando usted ha vivido en un estilo de vida terriblemente pecaminoso, cuando usted ha maltratado, insultado, golpeado, abusado y violentado a su familia. Usted tiene que cambiar aquello. Usted tiene todo el poder para hacerlo. Tiene que buscar ayuda. Tiene líderes que deben ayudarle. Tiene la oración. Tiene todo lo que Dios ha provisto. No tiene excusa para seguir viviendo de la misma manera. Si la salvación es un acto instantáneo, milagroso, solo depende del poder divino, no necesita ni permite ninguna intervención humana. No existe nada que pueda hacer el hombre para recibir la salvación. No puede comprarla cuando la busca, no puede pagarla cuando la obtiene, no puede mantenerla para no perderla. Dios es el autor y consumador de la fe y el autor y ejecutor de la salvación. Dios no necesita del hombre para entregarle la salvación, pero el hombre necesita tener un sistema bien disciplinado y la presencia y poder divinos para vivir como salvado. La conversión la realiza el poder divino disponible. Debe ser ejecutada mediante la disciplina del creyente para utilizar las herramientas provistas y para aplicar los principios y verdades divinas reveladas. Por eso nadie debe mantenerse como abusador. La conversión posicional, potencial, es un acto instantáneo, totalmente dependiente del poder divino. Pero la conversión de costumbres y acciones pecaminosas en nuevas prácticas santas es un proceso que todos debemos realizar. Lo debe realizar el abusador, la abusadora, y también deben realizar ese cambio las víctimas del abuso. La conversión la recibimos cuando somos salvados y se aplica toda la vida. La conversión de costumbres al formato exigido en el reino se inicia cuando Dios soberanamente decide incluirnos en su familia, pero luego nos ordena que vivamos la vida que Él diseñó. Nos exige que transformemos nuestra mente para poder realizar los cambios esenciales que Él soberanamente decidió no cambiar mediante un milagro. Dios ordena que nosotros tengamos un proceso sistemático de transformación de nuestra mente. Nosotros debemos convertir nuestro sistema de pensamiento en un sistema basado en las leyes del reino. Y para que podamos comprobar la voluntad de Dios, la voluntad de nuestro rey, debemos estudiar las leyes del reino y aprenderlas y practicarlas. La responsabilidad divina es su salvación por gracia, sin méritos humanos. Y la responsabilidad humana es la transformación humana con el poder y los méritos divinos. No existe otra manera. Nuestra transformación no es opcional, es una orden divina, es una acción que se nos ordena y que debe ser total. Tenemos que realizar una renovación de nuestro total entendimiento, de todo nuestro entendimiento, para poder comprobar qué es lo que nuestro rey demanda de nosotros. Eso es esencial, porque nuestro rey tiene demandas que nosotros debemos cumplir. Tenemos que estudiar la verdad, las historias, los versículos, los libros de la Biblia, su teología, los mandamientos, las narraciones, los verbos, los adjetivos, los escritores, las circunstancias, y recibir la ayuda de expertos que hemos recibido dones y talentos para determinar con la mayor certeza la voluntad de Dios para cada aspecto de nuestra vida. Si no, la persona vive equivocada. Por eso existen personas que son cristianas, aún líderes que maltratan a su familia y conocen la verdad, pero no la han entendido. La conversión humana se realiza cuando Dios nos salva y nos da el poder que nos santifica. Inmediatamente nos declara santos, aunque en la práctica aún somos pecadores. Inmediatamente nos declara convertidos, aunque en la práctica aún no hemos convertido nuestro lenguaje al lenguaje del reino, aún no entendemos todas las demandas del rey. Podemos convertir nuestras actitudes, palabras y acciones a las actitudes, palabras y acciones demandadas en el reino de Dios, porque Dios nos da el poder para hacerlo, nos ha dado la mente de Cristo y nos ha dado también la orden de hacerlo. Pero nosotros somos los responsables de la transformación de nuestra mente, de nuestro carácter, de nuestros valores, de tal forma que como resultado Actuemos conforme a la voluntad de Dios en todos los aspectos de la vida. La labor de todo cristiano es transformar su sistema de pensamiento para que pueda transformar su vida. Es obligación obtener la información bíblica apropiada para saber cómo amar, para entender cuáles son los comportamientos santos que Dios exige. Es obligación de todo cristiano buscar líderes sabios, profesionales y bíblicos para recibir la instrucción. Es obligación de todo cristiano aplicar los principios bíblicos de forma diaria, consistente, para poder realizar la transformación necesaria y comenzar a vivir la voluntad de Dios. Dios quiere que renovemos nuestro entendimiento para que podamos comprender cuál es su voluntad, y su voluntad es que todo cristiano nunca adultere, nunca fornique, nunca maltrate, nunca insulte, nunca sea irresponsable, nunca sea violento. Es obligación de todo cristiano aprender la nueva ética bíblica, es obligación estudiar los nuevos valores basados en la verdad, los valores absolutos, y practicarlos aunque vaya en contra de sus gustos. Dios no solo ha provisto de los mandamientos, los principios, las verdades que permiten nuestra transformación, sino que también nos provee de la oportunidad de tener una fe sincera, genuina, y la ayuda del Espíritu Santo para no solo conocer los principios divinos, sino tener el poder para practicarlos. Todo cristiano que utiliza la violencia, que se deja gobernar por sus emociones, es un cristiano inmaduro. Es un cristiano rebelde que no solamente vivirá las consecuencias, sino también afectará a los que le rodean, y además vivirá bajo una disciplina divina. Por eso algunas personas nunca salen de sus problemas. Ningún cristiano que transforma su mente, que se somete al señorío de Cristo, puede continuar viviendo en el mismo estilo de vida pecaminoso, si es verdad lo que ha vivido. Es imposible que quien aplica los principios de la verdad siga siendo mentiroso, adúltero, ladrón o violento. La pobreza, el maltrato de los padres, los traumas del pasado, la situación económica del país, los barrios de riesgo, la alta criminalidad, no son determinantes cuando un cristiano sigue todo el proceso bíblico que Dios exige para su transformación. La Biblia asegura que todo cristiano tiene la posibilidad de ser transformado. La Biblia nos muestra que personas que crecieron en la pobreza, víctimas de abuso, que tenían traumas del pasado, fueron transformados por aplicar la verdad. Todo cristiano saldrá de la pobreza, podrá cambiar sus comportamientos destructivos, aprenderá a vivir una vida fructífera y realizada. Si es que aplica la verdad, realiza un cambio en su moralidad, recibe la ayuda de líderes bíblicos y profesionales, y cuando es necesario recibe la ayuda médica, psicológica, de personas cristianas, profesionales, y aplica fielmente los consejos, esa persona nunca puede vivir un estilo de vida destructivo para él y los demás. Independientemente de su trasfondo, de su formación, de los pecados cometidos en el pasado, toda persona que acepta a Cristo como su Salvador recibe la instrucción bíblica sabia y aplica constantemente las verdades que le han sido enseñadas. Esa persona puede transformarse, abandonar comportamientos pecaminosos y vivir una vida fructífera y realizada. ¿La está viviendo usted?
3: Pastor Ormachea escribió el libro Cartas a mi amiga maltratada, tratando de entregar respuestas bíblicas y profesionales a quienes viven en hogares cristianos y aún así han elegido la violencia como herramientas de enfrentar sus conflictos. Este programa se transmite en más de 1,200 estaciones de radio en toda América Latina, España y los Estados Unidos, y miles de personas buscan orientación en esos programas que son preparados con toda seriedad, profesionalismo y con fundamento en la inerrante palabra de Dios. Si desea que este programa llegue a su estación de radio local, solo tiene que solicitarlo. Y ahora el pastor Ormachea termina el programa de hoy compartiendo con nosotros estas importantes palabras.
2: La Biblia y millones de testimonios nos comprueban que las personas que verdaderamente creen en el Dios de la Biblia y lo conocen tal como es revelado en las Escrituras tienen todo lo que necesitan para poder cambiar. La Biblia afirma que Dios ha provisto de todos los recursos para que podamos vivir vidas nuevas independientemente de nuestro pasado. Aunque la Biblia nos asegura que nacemos con una naturaleza pecaminosa y esta controla a los individuos y los motiva a pecar, también también nos afirma que Jesucristo vino para ofrecernos la salvación y todos los recursos para que podamos vivir como salvados. Un cristiano verdadero, es decir, aquel que cree que Jesucristo es su salvador y que tiene todo el poder para salvar nuestra vida por toda la eternidad. Aquel que ha declarado que Jesucristo es su Señor y que está dispuesto a obedecerlo en todo, puede vivir una vida transformada. Ese cristiano maduro nunca practicará ni permitirá ningún tipo de abusos. Todo abusador y toda víctima pueden abandonar ese estilo de vida pecaminoso. Dios es el autor y consumador de la fe y el autor y ejecutor de la salvación. Dios no necesita del hombre para entregarle la salvación, pero el hombre necesita tener un sistema bien planificado y la presencia y poder divino y la ética bíblica para vivir como salvado. Ningún salvado debe actuar con violencia.
0: Gracias por estudiar con nosotros esta serie de estudios sobre cómo enfrentar la violencia doméstica. Invite a otros a escuchar al Pastor Ormachea. Hasta el próximo programa.

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0: 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En Marcos 12:41, Jesús cuenta la historia de la mujer que dio todo lo que tenía para vivir y lo entregó a la iglesia. Esa historia me recuerda a mi bisabuela, quien entregó su anillo de diamantes a su iglesia. Ella quería devolverle al Señor lo que tenía. ¿Estás dando al Señor el 10% de lo que ganas? ¿O te aferras a tu dinero? El dinero que ganamos no es nuestro, es del Señor. Cuando morimos, no nos llevamos nada. Examina hoy cuánto estás devolviendo al Señor. Nunca es demasiado tarde para comenzar. Ya sea que ganes poco o mucho, debemos devolvérselo a Dios porque todo le pertenece.
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0: Hola, soy Felipe, su siervo de Radio Nueva Vida.
1: Hace tiempo vino un joven a Radio Nueva Vida para pedir oración. Otras dos personas y yo íbamos a orar por él. Una de estas personas era Irma, la que traduce mis programas. Dios ha bendecido a Irma con una gran sensibilidad espiritual. La otra persona era mi amigo David. David y yo hemos sido compañeros de oración por más de 24 años. Muchas veces hemos orado juntos por las personas, así como lo íbamos a hacer en este día. David se crió en un hogar cristiano, pero por un tiempo él se alejó de Jesús y se involucró con las fuerzas de la oscuridad. Después de un tiempo, Jesús lo rescató en una manera maravillosa. Pero Dios usó el tiempo que él anduvo sirviéndole a Satanás para enseñarle acerca de la batalla espiritual intensa que se está llevando a cabo en nuestro mundo. Ahora David es muy dotado en la guerra espiritual y la liberación. Por 30 años, él ha ayudado a la gente que quiere ser libre, escapar de las garras de Satanás a los brazos de Jesús. Él nunca ha salido buscando por quién orar, sino que Dios siempre le ha traído a la gente, así como a un hombre desesperado que abrió las páginas del directorio telefónico y en desesperación clamó a Dios diciendo, «Dios, si tú eres real, permite que esta persona me ayude». Y al decir esta oración, al azar escogió el número del teléfono de David entre los miles y miles de nombres en el directorio. Luego llamó y preguntó, «¿Conoces a Dios? ¿Me puedes ayudar?». Y Dios usó a David para liberar a este hombre de las influencias satánicas. Así que en este día, los tres de nosotros estábamos esperando a este joven que llegara para orar por él. Cuando él entró a mi oficina, inmediatamente vimos que un espíritu maligno se comenzó a manifestar en él y su rostro cambió dramáticamente. El demonio transformó el rostro de este hombre. Sus ojos estaban llenos de ira. Primero, él volteó hacia mi amigo David, a quien nunca había visto, y lo escupió en la cara y le dijo que era un traidor, porque David había regresado con Jesús. Luego volteó con Irma y con una mirada feroz le dijo una grosería. Pero el joven no hablaba español, fue el espíritu quien dijo la grosería en español. Y tú, mirándome a mí, con ira, dijo, te voy a matar. Y se movió y se me vino encima, hasta que le dije, en el nombre de Jesús, detente y siéntate. Y mirándome con gran odio, obedeció y se sentó, por el poder y la autoridad de Jesús. Luego exclamó, tú eres un tonto, no puedes contra nosotros, somos muchos, qué tonto eres. Pero el Señor estaba con nosotros, e inmediatamente le dijimos al Espíritu que se quedara quieto y se callara, y tranquilamente le dije, es verdad que soy un tonto, pero soy un tonto por Jesús. Y sí, ustedes son muchos, yo lo sé, pero el Espíritu de Jesús vive en mí. Tú conoces a Jesús, ¿verdad? Porque ustedes lo han visto a Él en toda su gloria y su esplendor. Y ahora, en Jesús, se nos ha dado autoridad sobre ustedes. Entonces le ordenamos a este demonio que soltara a este joven para poder hablar con él. Luego el joven regresó en sí, muy desorientado, preguntando que qué había sucedido. Le explicamos lo que había sucedido y luego con la ayuda de Dios oramos por su liberación. Es probable que usted no oiga hablar acerca de estas cosas en otros programas de radio. Y no es mi intención asustarlos ni tampoco exaltar estas cosas. Yo les comparto esto porque yo creo que es tiempo que el pueblo de Dios despierte a la realidad de la batalla espiritual violenta que está a nuestro alrededor y que reconozcan plenamente la autoridad que Jesús ha dado a cada uno de sus discípulos para libertar a los cautivos.
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0: 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Ahora que usted ya tiene un hijo o hija, y se halla en una situación nada fácil, y que exige prudencia y sabiduría, comprende algo mejor por qué su padre, en aquella ocasión en el pasado, tomó la decisión que tomó. 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
1: Bienvenido a una nueva edición de Momento Decisivo. Hoy continuamos la lección que comenzamos ayer, titulada De Padre a Padre. En algunos mensajes anteriores, quizá haya escuchado que me refiero a alguno de mis nietos. Como puede deducir, esto significa que mis propios hijos ya tienen ahora sus propios hijos. Resulta muy interesante observar cómo interactuamos con un nieto, pues nos recuerda aquel tiempo en que su padre tenía la misma edad. Además, nos permite ofrecer consejo basado en nuestra propia experiencia cuando el padre o la madre de ese nieto nos consulta sobre cómo criarlo. En esos momentos hablamos de padre a padre. La Biblia nos brinda muchas enseñanzas útiles para cada uno de los hijos. Lo interesante es que estas enseñanzas no son reglas rígidas e inflexibles, sino principios amplios, con la flexibilidad necesaria para aplicarse a los hijos en cualquier edad o etapa de desarrollo. Así que concluyamos nuestra consideración del tema de padre a padre.

0: Lo que vemos en la vida de este hombre, Abraham, es que era una persona magnánima y era la clase de persona que siempre está dispuesta a permitir que la otra persona pase primero, y le transmitió eso a su hijo. Lo tercero que noto en cuanto al ejemplo en la vida de Abraham, al hacer un breve repaso de su experiencia, es que también le dejó a Isaac un ejemplo de compasión en lo que tiene que ver con los pecadores. Después de que Lot había tomado la mejor tierra y se había separado de Abraham, se había ido a vivir a Sodoma. La Biblia registra en el capítulo 18 de Génesis un encuentro de lo más inusual que Abraham tuvo con un ángel del Señor. Es el relato de un hombre que en realidad suplica por la vida de quienes que lo había maltratado. Abraham, como ustedes recordarán en el relato, regatea con Dios. Dice, ¿perdonarás la ciudad por este número de personas? ¿O este otro número? ¿O este otro número? Y así sigue pidiendo disculpas al Señor y dice, ¿quizás se hallarán allí 10 justos? Finalmente, Dios acuerda perdonar a Sodoma por la cifra que Abraham indica. Pero todo el punto del relato es que aquí tenemos la clase de hombre que Abraham es. Es un hombre lleno de compasión incluso por aquellos que lo había maltratado. Y aquí lo vemos sirviendo de abogado, intercesor, por aquellos que lo habían tratado mal, y suplica al Señor por la vida de ellos. Según como yo lo veo, Abraham le dio a su hijo el ejemplo de compasión en lo que tiene que ver con los pecadores. Permítame mencionarle una cuarta viñeta de la vida de Abraham. Aquí vemos que Abraham dejó a Isaac un ejemplo de consagración en lo que tiene que ver con Dios. Uno de los capítulos cumbre en toda la Biblia es Génesis 22. Allí, en ese hermoso pasaje de las Escrituras, vemos el encuentro entre Abraham y su hijo Isaac. Abraham, el padre, se ve atrapado en un dilema. Dios le había prometido que lo bendeciría por su hijo. Ahora el hijo se acerca a los 20 años y Dios viene un día a Abraham y le dice, Abraham, toma a tu hijo, tu único hijo Isaac, y llévalo a aquella montaña y sacrifícalo allí para mí. En la mente de Abraham hubo un conflicto y no sabía qué hacer. Por un lado, tenía la promesa de Dios en cuanto a su hijo. Por otro lado, tiene la orden de Dios en cuanto a sacrificar a su hijo. Pero Abraham, en obediencia al Señor, lleva a su hijo al monte. Y ustedes saben cómo Dios proveyó de manera maravillosa. En el momento cuando Abraham estaba a punto de clavar el cuchillo en el corazón de su hijo, Dios le habló y le dijo, «Detente», y Dios proveyó el sacrificio. Isaac fue sacado del altar y desatado. El sacrificio que Dios proveyó fue ofrecido, y allí es donde acaba el relato en términos de lo que se nos dice. Así que mentalmente me he imaginado lo que sucedió cuando bajaban de la montaña. ¿Me permiten seguir mi pensamiento por un momento? Mientras bajan del monte y dirigiéndose a la llanura, Isaac se vuelve a su padre y le dice, «Papá, tú me amas, ¿verdad?». Y Abraham le dice, «Isaac, te amo, en realidad te amo». Esa que dice, «Papá, tú amas a Dios, ¿verdad?». Y Abraham contesta, «Hijo, con certeza que lo amo, en realidad lo amo». Y entonces hay una pausa en la conversación y finalmente, después de pensarlo por un momento, Isaac le dice a Abraham, «Padre, tú amas a Dios más de lo que me amas a mí, ¿verdad?». Como ven, ese fue todo el propósito de esa experiencia. Y Abraham responde, «Hijo, amo a Dios más que a cualquier cosa o cualquier persona». Y continúan descendiendo del monte. Personalmente pienso que esa fue parte de la herencia que Abraham les dio a Isaac, y eso es parte de que nos enseña esa frase de que Abraham les dio a Isaac todo lo que tenía. No es emocionante pensar en la posibilidad de darles a nuestros hijos el conocimiento de que amamos a Dios más que a cualquier cosa o cualquier persona. Con certeza, la consagración de Abraham al Señor fue comunicada en esa gran experiencia. Estoy seguro de que algunas de las más grandes lecciones que enseñamos a nuestros hijos no las enseñamos en aquellas ocasiones estructuradas cuando les damos información. Hay un librito precioso escrito por John M. Drescher, titulado «Si empezara mi familia de nuevo». Su familia ya ha crecido y todos se han ido de casa. Y ahora toma asiento para escribir sus memorias y nos dice lo que haría si pudiera empezarlo todo de nuevo. es muy interesante y conmovedor. En uno de los pasajes del libro hace un comentario y dice: al enseñar a mi hijo la naturaleza y voluntad de Dios, procuraría compartirle mi vida todo el día. Usaría los escenarios informales y los sucesos inesperados, incluso más que lo formal y planeado. En lugar de debatir sobre teología abstracta o imponer reglas rígidas de adoración en familia, haría más al levantarme y al sentarme y mientras caminamos por el camino. Prestaría más atención a las cosas que mi hijo o hija nota y lo que le preocupa, y hallaría en esto una manera natural de hablar de la verdad espiritual. Todo eso está incluido en ese pasaje del Antiguo Testamento en que se nos instruye a los padres que debemos enseñar a nuestros hijos lo que Dios nos ha ordenado y que debemos hacerlo con toda diligencia y que debemos hablar con ellos, sea que estemos sentados en casa o cuando vamos por el camino y cuando nos acostamos y nos levantamos. Con razón, el doctor Howard Hendricks, en un gran mensaje sobre ese pasaje en Deuteronomio, nos dice que la educación cristiana de nuestros hijos es cuestión del corazón, tanto como cuestión del hogar. Y nos dice a todos los que somos padres que a fin de inculcar a nuestros hijos aquello a que nos hemos comprometido, debemos no solo saber el camino y debemos no solo mostrar el camino, sino que también debemos andar por el camino, porque si no lo hacemos, los hijos no oirán lo que decimos. Alguien ha escrito que cada vez que un padre da una buena instrucción y a la vez pone para sus hijos un mal ejemplo, bien puede ser considerado como alguien que les trae alimento en una mano y veneno en la otra, porque les alimenta con la verdad y a la vez que les alimenta con la verdad, los destruye con su ejemplo. Abraham le dejó a su hijo un ejemplo positivo. Ahora permítame pasar al segundo punto. Abraham le dejó a su hijo su experiencia. Abraham le dejó a su hijo Isaac, cuando le dio todo lo que tenía, también la experiencia de su vida. Recuerdo que cuando estaba estudiando más hondo la vida de Abraham, hice algo que nunca había hecho antes. Hice dibujos en mi Biblia. Tengo una Biblia en particular en la cual me permito hacer anotaciones. Y cuando estaba estudiando la vida de Abraham, empecé a notar que hay dos cosas que se asoman en su vida vez tras vez. Esas dos cosas son una carpa y un altar. Le presento el reto: si tiene una Biblia en la que puede hacer dibujos o hacer anotaciones, lea la vida de Abraham empezando como por el capítulo 12 de Génesis. Y cada vez que aparece una carpa o una tienda, dibuje una en el margen. Cada vez que se menciona un altar, dibuje uno en el margen y se sorprenderá. Las dos cosas que caracterizaron la vida de Abraham fueron una tienda y un altar. La tienda habla de su peregrinaje. Nunca se quedó mucho tiempo en un solo lugar. Siempre estaba mudándose, siempre estaba desarmando su campamento o estableciendo su campamento en alguna otra parte. El altar habla de su relación personal con Dios, porque es el punto focal de la adoración al Dios en el Antiguo Testamento. Así que cada vez que vemos el altar, vemos a Abraham adorando. No pude dejar de pensar que en realidad es un cuadro de la vida cristiana, una tienda y un altar. El mundo no es mi hogar, soy peregrino aquí. No soy ninguna otra cosa aquí que un peregrino y extranjero, según la palabra de Dios, y una carpa o tienda dice eso. Pero también debo estar en comunión con el Señor por experiencia, y un altar dice eso. No sé todo en cuanto a Abraham e Isaac, pero sí sé que cada vez que Abraham levantaba un altar, Isaac estaba allí. Y vio en su padre un hombre que amaba a Dios y que tenía una experiencia con Dios cada día de su vida. Y comunicó a su hijo esa experiencia. Ahora, al considerar a Abraham y vernos a nosotros mismos, hay una verdad obvia que no podemos evitar. Y es que lo que Abraham le dejó a su hijo Isaac fue cuantificado en el tiempo que él pasaba con su hijo. Todos estos ejemplos, todas esas experiencias requerían una cosa básica, y es que la vida de Abraham y la de Isaac convergían en algún lugar y se tocaban la una con la otra, y que Abraham intervenía en la vida de su hijo y que había algo en la química entre padre e hijo. Uno de los pensamientos felices de mis días de infancia y juventud es el recuerdo del respaldo consistente de mi madre a mis actividades escolares, sea que se tratara de un partido de baloncesto, o una carrera en una pista o algún drama. Mi madre y mi padre, pero especialmente mi madre, rara vez se perdían algo en lo que yo participara. Recuerdo vívidamente salir a la cancha de baloncesto y mientras estábamos en calentamiento, mis ojos examinaban a la multitud hasta hallarla. ¡Ah, qué estímulo era saber que ella estaba allí! Y por lo general, antes de que se acabara el partido, también la oía. Era las que más gritaba a mi favor. Y de una manera muy especial, mi papá también participó mucho en mi vida. Resulta casi increíble para mí al documentar todo esto en mi propio pensamiento. Pero mi padre pronunció el discurso de graduación cuando me gradué del bachillerato, me entregó mi título cuando me gradué de la universidad, él nos declaró a dona a mi esposo y esposa y tomó parte en la capilla en el último año en el seminario y predicó en mi sermón de ordenación. No sé cuánto significó eso para él, pero significó mucho para mí. Ahora bien, por supuesto, sé que tuve unas cuantas oportunidades únicas como hijo de un dirigente cristiano, pero si sé algo, lo que sé es esto, que mi padre y mi madre habrían estado presentes en todos esos eventos, incluso si no hubieran participado. Una cosa que he aprendido como padre es esto. Hay otros que pueden dar consejos, hay otros que puedan tomar decisiones en la iglesia, hay otros que pueden enseñar y otros que pueden predicar, pero hay solo un hombre en todo el mundo que puede ser padre para mi hijo y será mejor que lo sea. Hablando de modo general, al ver a la familia actual, han habido días de declinación en la participación de parte de los padres. Madres que trabajan y padres ausentes han contribuido a una nueva generación que ha sido dejada a criarse por cuenta propia. No hace mucho, Philip Wiley hizo un estudio sobre esto y dice que el hombre promedio pasa como 40 horas a la semana en su trabajo. Si se concede otras 15 horas para ir y venir del trabajo, almorzar, sobre tiempo, y entonces se para 56 horas, o sea, 8 horas cada noche para dormir, eso suma 111 horas, dejando a papá 57 horas en que puede hallar tiempo para ser padre para sus hijos. Ahora bien, ¿cuántas de esas horas en realidad pasa el padre promedio con sus hijos? Un grupo de adolescentes de 13 y 14 años llevó anotaciones precisas por un periodo de 2 semanas. El tiempo promedio que padre e hijo tuvieron tiempo juntos, los dos solos, por todas las 2 semanas, fue de 7.5 minutos. El éxito en el trabajo y logros profesionales tiene lugar a costo de la familia. Leí de una niña que una vez dijo, «Mamá, si la cigüeña trae a los nenes y Santa Claus nos trae los regalos y el Señor nos da nuestro pan cotidiano y el tío Sam nuestro seguro social, ¿para qué tenemos a papá?». Y la escritora Ella Masters observa que el hombre ya no es el rey en su palacio. Ha habido una revolución en el palacio y el padre ha emergido como el bufón. El antropólogo Anthony Montague escribe, «Hoy, en tanto que el jefe titular de la familia todavía es el padre, todos saben que no es otra cosa que el presidente, si acaso, del comité de diversión». ¿Qué hay detrás de todo esto? ¿Qué es lo que nos impide a los que somos padres? Y yo estoy incluido en ese conflicto, porque quiero que sepan que es el conflicto número uno para todos los hombres que servimos al Señor. ¿Qué hay de todos detrás de todo eso? Pues bien, no puedo darle todas las respuestas, solo puedo decirle lo que sé. Una de esas cosas que bien puede estar en el umbral de esta organización y de cualquier iglesia cristiana que tiene celo por el Señor, es lo que pudiéramos llamar demasiado compromiso religioso. Sin ningún rival apreciable, la razón número uno entre los cristianos es el problema de demasiados compromisos. James Dobson ha dicho en más de uno de sus libros que más divorcios son producidos por el demasiado compromiso mutuo de parte de esposas y esposas que por todos los demás factores combinados. Él llama al demasiado compromiso el asesino número uno de los matrimonios. Sea que nos guste admitirlo o no, mucho de la responsabilidad del demasiado compromiso puede ponerse al umbral de la iglesia evangélica. Un laico activo fue un día a hablar con su pastor en cuanto a la esposa que se había fugado. ¿Cuándo se fugó ella?, le preguntó el ministro. No estoy seguro, dijo el hombre. Fue en algún momento entre el lunes y el viernes de esta semana. Yo he estado en la iglesia cada noche de esta semana y no puedo decir francamente cuándo ella se fue. Vi una caricatura hace unos días. Muestra a una madre sentada sobre la alfombra con sus pequeños y explica: su padre, hijos, mide 1,80 m, es guapo y tiene un bigote encantador. Está trabajando como loco para llegar a vicepresidente y le encanta jugar al golf. Eso nos hace sonreír y llorar. Pero así es como son las cosas en muchos hogares. Si las encuestas son precisas, el padre ejecutivo pasa un promedio de 37 segundos al día con su hijo o hija. Visto desde la perspectiva del niño, resulta como lo que escribió una niña en un informe en su salón de clases en cuanto a su familia y los problemas en su familia. La niña dijo: pues bien, según mi padre, y casi nunca lo veo, se debería hacerlo de modo que los hijos puedan ver a su padre. El mío trabaja hasta tarde y se supone que debe estar en casa los domingos, pero a veces él también trabaja ese día. Y cuando leyó el informe, otro niño le dijo: Débora, si un hombre juega demasiado con sus hijos, se hace pobre. Esa es la actitud que la mayoría de chiquillos tienen en cuanto a sus padres. Aun cuando muchos padres adictos al trabajo están convencidos de que están sacrificándose por el futuro de su familia, todos necesitamos oír la verdad clara y sencilla. La adicción al trabajo es el epítome del egoísmo. El trabajo de un adicto al trabajo es hecho para suplir sus propias necesidades, y sea que lo sepa o no, está supliendo esas necesidades a costa de su familia. Pablo dice que el hombre que no provee para las necesidades de su propia casa es peor que un no creyente. Primera a Timoteo, capítulo 5, versículo 8. Eso es serio. Es una acusación para mí y para todos cuando permitimos que nuestro trabajo nos impida hacer lo que Dios quiere que seamos en primer lugar. Poco después de que nos mudamos a California, uno de los padres de nuestra iglesia me invitó para almorzar. Y mientras comíamos, me contó el episodio de la muerte trágica de su hijo. Su hijo estaba en penúltimo año en nuestro colegio de bachillerato. Era un atleta prometedor y un excelente joven cristiano. Un día, yendo en el asiento posterior de la camioneta de un amigo, el vehículo se salió de la carretera y un vehículo motorizado todoterreno le cayó encima al joven, aplastándolo. Aquel hombre me contó esta experiencia y el tremendo conflicto espiritual que había atravesado desde entonces. Entonces me contó de un encuentro que había tenido un día caminando por la playa. Conoció a un individuo llamado Jerry, que era psicólogo. El psicólogo había atravesado la misma exacta experiencia que él, habiendo perdido a su hijo. Y mientras conversaban, Jerry de repente le hizo esta penetrante pregunta: si pudieras, ¿darías todo lo que tienes para pasar un día con tu hijo? Sin vacilar, mi amigo dijo: sí. Y dada la misma pregunta, el mismo conjunto de circunstancias, todos nosotros no vacilaríamos en responder tal como él. Pero ¿no es trágico que todos nosotros, aunque daríamos todo lo que tenemos por lo que no podemos tener, no damos nada por lo que está disponible para nosotros al pedirlo, que es tiempo con nuestros hijos? Era sábado, y para nuestra familia eran un sábado nuevo y emocionante del tipo de invierno en California. Había un campamento en las montañas de propiedad de algunos amigos que prometía montar a caballo y diversión familiar. Así que nos embarcamos en el coche temprano en la mañana y nos dirigimos a nuestro destino. Aunque estábamos apenas unos pocos meses a distancia de la temporada en donde abunda la nieve, los hijos estaban entusiasmados cuando empezamos a ver algo de nieve en la carretera. Les prometí que, puesto que estábamos deprisa, que al volver nos detendríamos para que ellos puedan bajarse y jugar. El campamento fue hermoso. Se halla en la parte de atrás de un valle, al final de una carretera con hondas huellas de vehículos. Era el lugar donde el autor vaquero Tim Holt había vivido una vez. Y su cabaña blanca era un museo en miniatura de artículos folclóricos. Todo el día los hijos montaron los caballos y después de sentarnos y conversar un rato, empezamos el regreso a casa. Yo me sentía muy bien. Toda la familia había estado junta por todo un día y nos habíamos divertido mucho. Todos nos habíamos reído por las lágrimas del pequeño Danny por un enorme perro lanudo demasiado amistoso. Nos echamos a reír cuando vimos la expresión en la cara de Jennifer cuando su pony empezó a trotar y ella no podía figurarse cómo detenerlo. Y David no podía hacer que su caballo obedeciera sus órdenes firmes y masculinas. Recuerdo cuando enfilé el coche a la salida del campamento y a la carretera que pensé lo difícil que había sido tener esos días de familia durante las primeras semanas de nuestro ministerio en California. Cuán agradecido estuve entonces en ese momento por mi amada esposa y mi hermosa familia. Como les había prometido, cuando bajábamos del monte, nos detuvimos para jugar en la nieve. Todos, excepto mamá, se bajaron del vehículo. Todos nosotros cinco nos dirigimos a la nieve que se derretía rápidamente y yo advertí a los hijos cuando nos bajamos del coche que se quedaran fuera de la carretera. Los automóviles y camiones zumbaban al pasar a alta velocidad por la bajada desde una altura de como 1500 metros. Bien, nos perseguimos unos a otros por un rato con bolas de nieve y nos reíamos mientras corríamos y después de una larga correteada alcancé a mi hijo de 12 años en ese entonces, que me había dado directamente en la frente con una bola de nieve lodosa. Me di la vuelta hacia el coche y justo en ese momento vi a Jennifer caminar delante del coche y dirigirse hacia la carretera. Mi esposa, que se había quedado en el coche, hizo sonar la bocina. Grité y corrí al mismo tiempo, alcanzándola y alándola hacia atrás, hacia el otro lado del coche. Medio asustado y medio enfadado, le di dos nalgadas por desobedecerme y la senté en el asiento posterior del coche. Me senté detrás del volante para dirigirme a la casa y todos estaban muy callados, excepto por un ocasional gimoteo de Jennifer. Aunque ella no quiso hacerlo, pocos momentos después le dije que tenía que pasar sobre el espaldar y sentarse en mis rodillas. Siempre trato, después del castigo, de expresar amor. Así que le dije al oído cuánto la quería y cuánto me asustó su acción imprudente. La abracé fuertemente y por alguna razón sentí que me atragantaba por la emoción. En realidad, no estoy seguro de lo que me sucedió en ese momento. No lo sé ni siquiera hasta este día. Tantos pensamientos parecían converger en mi mente, mostrándome algo así como un montaje de mi familia. El día en que habíamos pasado juntos, la risa, el miedo, darme cuenta de que debería haber habido muchos más días como ese, fue un pensamiento doloroso. Me estremecía cuando me golpeó el pensamiento de perder a una de las personas más preciosas en mi vida. Por alguna razón, amigos y amigas, desde ese día he vuelto a reproducir ese viaje de regreso a casa cientos de veces. Todavía no estoy seguro de por qué los eventos de ese día me afectaron de esa manera. Pienso, sin embargo, que algo del mensaje que he tratado de decirles hoy quedó condensado en esos breves momentos de reflexión. ¿Qué sucedería en mi familia si la intensidad del sentimiento y preocupación por la posible pérdida de mi hija se hubiera traducido en un compromiso diario y semanal de lo que significa ser padre? ¿Por qué se necesita experiencias traumáticas para mostrarnos lo importante que son nuestros hijos? ¿Cuándo aprenderemos que la pérdida de nuestros hijos no será menos dolorosa si es más resultado del descuido que de la tragedia? Pues bien, como pueden ver, estas enseñanzas son útiles y se aplican a todo padre que nos escucha, así como a todo hijo o hija. Con los debidos ajustes, también son valiosas para toda madre que nos escucha. El énfasis ha sido en el padre, en conmemoración del Día del Padre, que se celebra en muchos países alrededor del mundo. Este mes queremos animarlos a que nos escriba un correo electrónico a info@momentodecisivo.org o una carta al P.O. Box 3804, San Diego, California, 90263, y nos comparta desde donde nos escucha. Continuaremos con nuestra serie regular en la próxima emisión. Mientras tanto, que tenga un buen día.
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0: Bienvenidos a Respuestas Hoy. Soy Joe Owen de Respuestas en Génesis.
1: ¿Evolucionó el matrimonio? De acuerdo con la cosmovisión evolucionista, todo es producto de la evolución, incluyendo el matrimonio. En este punto de vista, el matrimonio puede seguir evolucionando para ser lo que nosotros como sociedad queramos que sea. Esta es la forma de pensar que está detrás de la redefinición del matrimonio por todo el occidente. Pero el matrimonio

0: Efesios capítulo 5 aprendemos del misterio de eso se trata con Cristo y la iglesia.
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1: En Marcos 12:41, Jesús cuenta la historia de la mujer que dio todo lo que tenía para vivir y lo entregó a la iglesia. Esa historia me recuerda a mi bisabuela, quien entregó su anillo de diamantes a su iglesia. Ella quería devolverle al Señor lo que tenía. ¿Estás dando al Señor el 10% de lo que ganas? ¿O te aferras a tu dinero? El dinero que ganamos no es nuestro, es del Señor. Cuando morimos, no nos llevamos nada. Examina hoy cuánto estás devolviendo al Señor. Nunca es demasiado tarde para comenzar. Ya sea que ganes poco o mucho, debemos devolvérselo a Dios porque todo le pertenece.
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0: Hola, soy Felipe, su siervo de Radio Nueva Vida.
1: La música que se escucha en el fondo de este programa se ha seleccionado con mucho cuidado. El título de esta canción es Por el Poder de Tu Amor. Hoy en nuestro mundo, las palabras poder y amor generalmente no van juntas. La gente que nosotros consideramos poderosos a menudo no son muy amorosos. Y los que consideramos amorosos, por lo general, no son muy poderosos. Pero la verdad es que nadie en el universo es más poderoso o más amoroso que Dios. Él tiene el poder para crear incalculables billones de estrellas en el universo. Pero también, Él es más amoroso de lo que su mente puede comprender. Yo sigo diciéndole a la gente que Dios no es como cualquier persona que puedan conocer. Él es más diferente de lo que la gente se imagina. Yo trabajo arduamente para Él, no porque tengo que, sino porque Él ha cautivado mi corazón con su amor. Yo no entiendo por qué Dios no se dio por vencido conmigo. Yo sí lo hice, pero Él no. En vez de ello, Él me amó y me dio vida, y a causa de eso, Él cautivó mi corazón con su amor. Justamente el otro día, me sentía completamente inundado por el mal, así como usted se ha sentido a veces. Aunque yo quería hacer las cosas bien, parece que nada me salía bien. Y una vez más, le fallé a Dios. ¡Qué desalentador! ¡Qué decepcionante! ¡Qué mal me sentí! De algún modo, dije una oración en voz baja. Dije, Dios mío, de nuevo volví a caer. Soy débil, me siento avergonzado porque una vez más te he fallado. Me siento horrible por todo lo que tú has hecho por mí. Dios mío, por favor ayúdame, por favor perdóname. ¿Y sabe qué? Inmediatamente escuché su voz en mi corazón que me dijo, levántate, hijo mío, yo te amo, vamos hacia adelante, no hay tiempo que perder. Aún en los fracasos hay lecciones positivas que aprender. Yo no escuché un sermón diciéndome todo lo malo que yo había hecho. No me sentí condenado, culpable y avergonzado. No, no fue así. Pero aún sintiéndome avergonzado, una vez más le dije, Dios mío, estoy arrepentido. Por favor, perdóname. Y yo escuché, ¿arrepentido de qué? No sé de qué hablas. E inmediatamente escuché el verso que dice, que Dios ya no se acuerda más de nuestros pecados, que como está de lejos el oriente del occidente, así alejó de nosotros nuestros pecados. Está en Salmo 103, 12. Aunque no parezca bien, aunque parezca que debemos sufrir un poco con la culpabilidad, la verdad es que cuando de corazón le pedimos perdón a Dios, amorosamente nos perdona al instante. Así que me levanté creyendo en el poder de su amor. Y dentro de unos minutos yo estaba orando por alguien que tenía necesidad. Y de nuevo pude sentir el poder de Dios fluyendo en mí. Ahora puedo entender cómo Él ha cautivado mi corazón con su amor. Y hay poder en ese amor. Y mi corazón está lleno con una pasión para decirle a la gente lo maravilloso que es mi héroe. Yo soy un hombre muy sencillo, un hombre muy débil. Yo no tengo los atributos que este mundo atribuye al poder y al éxito, ni puedo compartir con ustedes este mensaje en su propio lenguaje. Pero Dios me ha tocado con su amor, y ahora lo único que quiero hacer es decirle a todos lo maravilloso que Él es. Esta es la razón por la cual comencé este programa. Yo quisiera que todos encontraran, así como encontré yo, el poder de su amor.
0: Hasta la próxima vez. Este es Felipe. Dios le bendiga.
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1: Pueden pasar, sabios.
2: ¡Que viva el rey!
1: ¿Han descubierto la causa del fenómeno?
3: No, su majestad.
1: Se supone que ustedes son los más eruditos de todos los sabios. Ustedes pretenden conocer todas las cosas. ¿Por qué han fallado en tener
3: Pero, su majestad, esto es diferente. Esto nunca antes ha sucedido en la historia del mundo. Es algo contrario a la naturaleza. No puede suceder.
1: Está sucediendo.
3: Lo sabemos, su majestad.
1: Tal vez nuestros relojes de sol y de arena han cesado repentinamente de medir propiamente el tiempo.
3: Ojalá que eso fuera verdad. Este día ya ha tenido 47 horas. No hay la más mínima duda acerca de eso.
1: Entonces, deseo saber el porqué inmediatamente.
3: Sí, su majestad.
1: Sí, su majestad, sí, su majestad. ¡Dejen de hablar! Y averigüen quién está haciendo que el sol esté quieto. ¿Y por qué?
3: Pero, su majestad, ningún poder humano podría posiblemente hacer que el sol esté quieto por 24 horas. Debe ser el poder de los dioses. Pero, ¿qué dios? ¿Y por instigación de quién? Nosotros no tenemos la menor idea.
1: Les daré exactamente 2 días para averiguar quién y por qué. 2 días. Y después... ¿Eh? ¡Cortaré la cabeza!
3: ¡Ay, ay, ay!
4: ¿Cómo están, queridos oyentes?
5: Un saludo muy cordial para todos los que nos escuchan hoy.
4: Dentro de unos momentos, tío Daniel nos va a presentar otra de sus emocionantes historias bíblicas. Pero, tío Daniel, ¿me permites una pregunta?
5: Por supuesto que sí, tía Elena.
4: En tu introducción escuchamos que el sol se detuvo en los cielos por 24 horas seguidas. Eso en realidad no sucedió, ¿verdad que no, tío Daniel?
5: Tía Elena, aunque te parezca muy extraño, es cierto que el sol se detuvo durante todo ese tiempo sin ocultarse. La historia es verídica y aparece en las Sagradas Escrituras, en el libro de Josué, capítulos 9 y 10. Yo titulo esta historia, El día más largo de la historia. Hace casi 3.000 años, existía un país en el centro de la tierra de Canaán, llamado Gabaón. La gente de Gabaón no estaba bajo el dominio de un rey, sino que eran gobernados por senadores. Se presentó en Gabaón una emergencia grande y apremiante. Así que se convocó a una reunión especial de los senadores.
6: Estimados miembros del Senado, hemos jurado el deber de proteger y preservar nuestro país. Hasta el momento presente, nuestras ciudades amuralladas, nuestros guerreros y nuestra demostración de poder han mantenido a los enemigos en potencia lejos de nuestras puertas. Pero ahora nos amenaza un nuevo peligro. Un astuto enemigo está acampado a nuestras mismas puertas. Debemos encontrar alguna forma de detener a este enemigo y desviar su peligro antes de que sea demasiado tarde.
7: Supongo, senador de Cafira, que usted se refiere a los israelitas.
6: Exactamente.
7: En mi opinión, los israelitas están siendo sobreestimados. No tenemos nada que temer de ellos. La información auténtica que tengo es que son nada más que una banda desorganizada de merodeadores que buscan pequeñas presas doquiera puedan encontrarlos.
6: Su información es incorrecta, senador. Israel es una nación ordenada y bien disciplinada que busca establecer su reino justo aquí en Canaán, después de desalojarnos a nosotros y a todas las otras naciones que ahora ocupan la tierra.
7: Tal cosa es imposible, total y absolutamente imposible.
6: Ustedes habrán escuchado, ¿verdad?, lo que Israel recientemente le hizo a los reyes de Ai de Jericó.
7: Sí.
6: Entonces, hicieron una cosa que nunca se oyó. Marcharon 1.000.000 de personas todo el camino hasta el monte Ebal, en medio de naciones enemigas. Y con todo, ni una de esas naciones se atrevió a atacar a Israel. ¿Por qué? porque esas naciones temieron a Israel. Ellos saben que Israel es fuerte e invencible.
7: Estimados señores, yo me veo forzado a estar de acuerdo con el honorable senador de Cafira. Enfrentamos un nuevo peligro. Un enemigo astuto está acampado casi a nuestras puertas. Debemos encontrar una forma para detenerlo.
8: Debemos detenerlos, pero ¿cómo?
9: ¿Hay alguno que tenga una sugerencia?
8: Los israelitas son fuertes e invencibles.
6: Un minuto.
8: ¿Se puede?
6: Por favor, senadores. Tal vez tenga la solución a nuestro dilema. En primer lugar, si le place al Senado, quisiera solicitar una suspensión de esta sesión por 2 horas. Hay un pequeño asunto que quisiera confirmar, como para estar seguro de mis datos, antes de proponer una solución para nuestro dilema.
7: Se concede la suspensión de sesión.
6: Senadores de Gabaón, estoy listo para presentar mi informe y proponer una forma para salvar a nuestro pueblo. Estoy seguro que no necesito recitar la historia de nuestro enemigo Israel. Todos estamos bien familiarizados con el hecho de que un poder sobrenatural los ha asistido desde su liberación de la esclavitud de Egipto. Hemos escuchado repetidamente que es su Dios, llamado Jehová, quien ejerce este poder sobrenatural.
7: ¿Qué tiene usted en mente?
6: Bueno, he vuelto a pensar en eso y me parece así superficialmente. Como si Josué, cuando fue investido como líder después de Moisés, prosiguiera un rumbo diferente del que tenía Moisés. Parece que confía menos en su Dios Jehová y más en la fuerza de su ejército. Ese es el punto que deseaba confirmar y por el que solicité un aplazamiento de la sesión. Estoy contento que lo hice porque estaba equivocado.
7: ¿Confía Josué en su Dios?
6: Mucho más aún, si es posible, que Moisés. La ciudad de Jericó fue derribada por un directo milagro de Dios. Después, la reciente marcha de Israel hasta el monte Ebal y el regreso a Gilgal fue con el propósito explícito de renovar su pacto con su Dios y de esa forma recibir su continua ayuda en la conquista de Canaán.
7: Díganos, ¿cuál es la esencia de su propuesta, senador?
6: Es muy sencilla. Si no podemos conquistarlos, unámonos con ellos.
7: ¿Unirnos con los israelitas?
8: ¿Llegar a ser uno de ellos?
7: ¿Abandonar nuestros dioses y servir al suyo?
10: Pero nosotros no podemos hacer eso.
8: No podemos traicionar a nuestra patria.
11: No, ni tampoco podemos traicionar a nuestros dioses.
7: ¡Senadores! ¡Senadores! Después de pensarlo bien, creo que tal vez el senador de Cafira puede que tenga razón. Seguramente que si vamos y nos rendimos, nos tratarán bondadosamente. Sí, y hasta puedan permitirnos permanecer como una nación.
6: Me gustaría que eso fuera posible, pero no lo es. He sabido de buena fuente que Josué, en el monte Ebal, prometió a Jehová que no iban a aliarse con ningún país cananeo. Josué también fue amonestado en contra de establecer alguna clase de relación con los idólatras de Canaán. Nosotros, señores, entramos en esas dos categorías.
7: Lo que significa que no aceptarán nuestra rendición.
6: ¡Exactamente!
7: Pero usted mismo ha sugerido que nos aliemos con ellos, que lleguemos a ser una parte de ellos. ¿Cómo puede hacerse esto si aún rehúsan tratar con nosotros?
6: Por medio de un engaño, mi querido senador de Berod. Por engaño.
7: Bueno, supongo que cualquier cosa es razonable en el amor y en la guerra.
6: Mi plan en detalle es esto. Nosotros haremos...
12: ¡Josué!
13: Sí, querida.
12: Josué, aquí hay un mensajero del cuartel general. Dice que una especie de delegación de algún lugar desea entrevistarse contigo.
13: ¿Delegación? ¿De dónde?
12: El mensajero parece que no sabe de dónde son.
13: Dile que pase un momento. Ah, aquí está.
14: Buenos días, señor.
13: Buenos días, Samuel. ¿Tú dices que una delegación quiere verme?
14: Sí, señor.
13: ¿Qué clase de delegación?
14: Supongo que son embajadores, señor.
13: ¿No sabes de dónde vienen?
14: No, señor. Pero pienso que vienen de algún país muy lejano.
13: ¿Dijeron eso ellos?
14: No, señor. Pero parecen ser de un país lejano. Están todos cubiertos con polvo. Sus vestidos están viejos y gastados. Sus sandalias están remendadas y hasta sus provisiones tienen moho. Deben ser de algún país muy lejano, señor.
13: Sí, parecería que sí, ¿verdad? Diles que enseguida estaré allí.
14: Sí, señor.
13: Buenos días, caballeros.
15: Buenos días, buenos días.
13: Yo soy Josué. ¿Deseaban verme?
15: Sí, señor. Deseamos... nuestro pueblo desea establecer un tratado con usted y su pueblo.
13: Me está prohibido el establecer alianzas con cualquier nación idólatra de Canaán.
15: Nosotros venimos de un país muy distante, más allá de los límites de Canaán. ¿No confirma nuestra apariencia eso?
13: ¿Puedo pedirles que me indiquen cuál es el motivo que los lleva a establecer una alianza con Israel?
15: En nuestro lejano país hemos oído las maravillas y los prodigios que ha ejecutado su Dios Jehová. Deseamos conocer más de este maravilloso Dios y llegar a ser participantes de sus prodigios.
13: ¿Desean adorar al Dios de Israel?
15: Sí, señor.
13: Es una digna ambición. Con todo, yo debo asegurarme que ustedes no son cananeos. Porque si lo son cananeos, no podemos entrar en ninguna confederación o alianza con ustedes.
14: Nosotros somos sus siervos.
13: Ustedes no me han dicho que quiénes son ustedes en realidad ni de dónde han venido.
15: Palpe este pan, señor. El día que salimos de nuestro país lo sacamos caliente del horno. Ahora está duro y mohoso.
7: Y mire estos cueros de vino. Cuando salimos de nuestro hogar, estaban nuevos. Mírelos ahora, agrietados por el mucho uso.
15: Y nuestros vestidos y nuestras sandalias han envejecido, pues el camino ha sido largo.
5: ¿Qué pasará cuando los israelitas descubran que los embajadores no son lo que profesan ser?

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2: Escuchemos nuevamente al tío Daniel y a su historia para hoy titulada El día más largo de la historia.
3: Israel, atareado en la conquista de Canaán, condenaba a la extinción al pequeño país de Gabaón, situado al centro del territorio. Sabiendo su destino, idearon un urgente plan: engañar a Josué y a los dirigentes de Israel por medio de alguna clase de tregua. Una delegación de embajadores visitó a Josué con la pretensión que venían de un lejano país, con el propósito de participar con Israel de las bendiciones de Dios.
4: Es una ambición digna, con todo. Yo debo asegurarme que ustedes no son cananeos, porque si lo son cananeos, no podemos entrar en ninguna confederación o alianza con ustedes.
5: Palpes de pan, señor. El día que salimos de nuestro país lo sacamos calentito del horno. Ahora está duro y mozo.
6: Y mire estos cueros de vino. El día que salimos de nuestro país estaban nuevos. Mírelos ahora, agrietados por el mucho uso.
5: Y nuestros vestidos y nuestras sandalias han envejecido, pues el camino ha sido largo.
6: Venimos de un país muy distante, señor. De un país más allá de los límites de Canaán.
4: Está bien. Entraremos en una alianza con ustedes. Pero tendré que convocar una sesión general para ratificar el tratado. Mientras tanto, Samuel, que está aquí, se ocupará de las necesidades más urgentes de ustedes.
6: Gracias, Josué.
7: Ancianos de Israel y embajadores de Gabaón, estamos aquí reunidos como pueblo para ratificar el tratado con nuestros amigos de un país muy lejano. Senadores, están de acuerdo por medio de este acto y juran que ustedes y su pueblo renunciarán a la idolatría.
8: Sí, juramos, juramos, juramos.
7: Juran además y están de acuerdo en adorar y obedecer desde ahora en adelante a Jehová, el Dios de Israel.
8: Sí, juramos.
7: Príncipes de la congregación de Jehová, ustedes han escuchado a los representantes de ese lejano país jurar alianza a Jehová. ¿Reconocen públicamente con este acto la alianza que han jurado?
8: Sí, la reconocemos.
7: ¿Y ratifican ustedes por medio de su voto este tratado? ¿Les aseguran que continuarán viviendo en nuestro medio? ¿Los protegerán y socorrerán lo mismo que hacemos con nuestras familias y nuestra nación?
8: Sí, lo haremos.
7: Pueblo de Israel, sea por lo tanto conocido que este día Israel ha ratificado y ha hecho un tratado entre el pueblo de Israel y nuestros lejanos vecinos del sur.
4: Buena suerte. Y que Dios los acompañe en su largo viaje a casa, senadores.
5: Muchas gracias, Josué.
6: Nuestro pueblo se pondrá contento al saber que nuestra misión ha tenido éxito.
4: Denles mis saludos personales.
5: Lo haremos, Josué. Adiós.
3: Exactamente 3 días más tarde.
4: Buenas tardes, querida.
9: ¿Estás bien, Josué?
4: Nadie me ha hecho daño, si eso es lo que quieres decir.
9: Ay, estuve terriblemente preocupada por ti desde que escuché la noticia.
4: El pueblo no me iba a hacer daño.
9: Entiendo que estaban muy enojados.
4: Estaban indignados, es verdad. Y no puedo culparlos. Y es mi falta. Yo creí a aquellos embajadores.
9: Fueron muy astutos.
4: No hay duda acerca de eso. Vestidos viejos, un cuero de vino agrietado, pan mozo.
9: ¿Hay algo que puedes hacer sobre eso?
4: No. Ya es demasiado tarde. Les dimos nuestra promesa y debemos cumplirla.
9: Pero la recibieron por medio de mentiras y engaño, y seguramente no tienes que guardar promesas conseguidas bajo tales condiciones.
4: Cuando da uno su palabra, esta debe considerarse como sagrada siempre que no sea para cometer un pecado.
3: Poco tiempo más tarde, después de 3 días de camino, Israel llegó a Gabaón, la ciudad central y la fortaleza de los gabaonitas. Entonces, y solo entonces, los israelitas se dieron cuenta con quienes habían hecho el tratado de paz. Tan pronto como les fue posible, Josué convocó a los senadores de Gabaón a una sesión especial.
4: Vamos a dejar que ustedes y su pueblo vivan, porque así lo hemos jurado por el Señor Dios de Israel.
5: Nosotros estamos agradecidos, Josué.
4: Ustedes se dan cuenta que consiguieron el tratado por medio del fraude y del engaño, ¿verdad?
5: Somos culpables, Josué, y humildemente solicitamos su perdón.
4: No obstante, deben ser castigados.
5: Nos sometemos a sus órdenes, Josué. Haz con nosotros lo que le parezca bueno y justo.
4: Por su engaño han dictado sentencias sobre ustedes mismos. Nos engañaron por lo viejo y gastado de sus vestidos, vestidos de los pobres y de los siervos. Están sentenciados a usar esos vestidos para siempre. Para siempre serán sirvientes. Tendrán que cortar la leña y sacar el agua que se necesite para el tabernáculo, llevar a cabo todas las tareas serviles que se les pidan.
5: Aunque la servidumbre es una vergonzosa desgracia, aceptamos de buena gana sus condiciones, Josué, a cambio de nuestras vidas.
3: Los gabaonitas llegaron a ser siervos de la congregación de Israel y del tabernáculo de Dios. A través de todas las generaciones, su manto de pobreza y su servidumbre iba a atestiguar el aborrecimiento que Dios tiene de la mentira y el engaño. La sumisión de los gabaonitas a Israel desalentó a otros reyes en la tierra de Canaán. Uno de ellos fue Adonisec, rey de Jerusalén, quien convocó rápidamente a una conferencia con otros 4 reyes de Canaán.
10: Juan, rey de Hebrón, Piriam, rey de Jarmut, Jafía, rey de Laquis, y Debir, rey de Glón. No voy a gastar el tiempo en formalidades. Estoy sumamente preocupado por el hecho que Gabaón hizo paz con Josué y los israelitas. Si no castigamos a Gabaón, las otras naciones pueden hacer lo mismo y aliarse también con Israel. Tales alianzas fortalecerán a Israel. No podemos permitir esto. Por lo tanto, debemos formar una confederación para destruir a Gabaón. Si actuamos rápidamente y sorprendemos a los gabaonitas, nuestros ejércitos combinados pueden aniquilarlos prontamente. ¿Puedo contar con la ayuda y la aprobación de ustedes?
11: Estamos de acuerdo contigo, rey Adonisec.
12: Debemos castigar a los gabaonitas.
11: Dice él. Vamos a sorprenderlos.
10: Muy bien. Entonces, yo dirigiré nuestros ejércitos combinados contra Gabaón. ¡Que vivan los reyes de Canaán!
11: ¡Que vivan los reyes de Canaán!

0: ¡Senador! ¡Senador! ¡Los cinco reyes de las montañas están avanzando contra nosotros!
1: ¿Sus ejércitos?
0: ¡Los ejércitos combinados de las cinco naciones!
1: Usted debe estar equivocado.
0: ¡No, no! ¡No estoy equivocado! Solo están a unos pocos días de camino.
1: ¿Y cómo es que no supimos esto antes?
0: Se están moviendo rápidamente para sorprendernos, sin duda.
1: Tendremos que acudir a Josué para que nos ayude.
0: ¿Josué? No, él no nos ayudará. Él se alegrará al no prestarnos ayuda. Y así nos pagará por el engaño que tratamos con él.
1: Es nuestra única oportunidad. Apresúrate, consigo un mensajero que vaya a Gilgal enseguida.
2: ¿Te vas, Josué? ¿Vas a luchar con los cinco reyes de las montañas?
3: Sí, querida, están marchando contra Gabaón.
2: Bueno, si estuviera en tu lugar, no arriesgaría las vidas de los soldados de Israel por Gabaón. Ellos te engañaron y te mintieron. ¿Por qué los vas a ayudar ahora?
3: El peligro para los gabaonitas también es peligro para Israel. Las ciudades de Gabaón están en los pasos de Palestina central y del sur, que debe permanecer en nuestro control si es que vamos a conquistar toda la tierra de Canaán.
2: A mí eso me parece más bien una locura.
3: También, querida mía, Gabaón ha guardado su pacto con nosotros. Han dejado de adorar a los ídolos y están completamente sometidos a nuestro control. Me siento bajo la obligación de protegerlos.
2: ¿Has buscado el consejo de Dios en este asunto?
3: Sí. Él me dijo: no temas, Josué, porque yo los entregaré en tus manos.
4: Así que Josué partió de Gilgal, él y todos los hombres de guerra y todos los de corazón valiente. Marchando toda la noche, tuvo sus fuerzas frente a Gabaón por la mañana. Apenas habían colocado los cinco reyes de las montañas sus ejércitos alrededor de la ciudad, cuando José cayó contra ellos.
5: ¡A la batalla, soldados! ¡Y recuerden que Dios está a nuestro lado! ¡A la victoria, soldados! ¡A la victoria!
1: ¡Saludos, Josué!
5: Usted es senador y está luchando.
1: Lado a lado con usted y con nuestros hombres, señor. Y gracias por venir en nuestro auxilio.
5: Somos hermanos y debemos ayudarnos unos a otros. ¡Adelante, hombres! ¡Aprovechen su ventaja! ¡A la victoria!
6: ¡General! Llame a retirada nuestras fuerzas para que vayan al paso de la montaña en Bet Orón. Y allí nos armaremos para otro ataque.
4: Habiendo ganado las alturas en Bet Orón, los ejércitos de los cinco reyes no se armaron para otro ataque, sino que se precipitaron montaña abajo hacia el otro lado. Y el Señor soltó sobre ellos grandes piedras de granizo que mataron más enemigos que las espadas de los israelitas. Y mientras los ejércitos de los cinco reyes continuaban su precipitada huida, José y sus hombres llegaron a la altura de Bet Orón.
5: ¡Soldados! ¡Soldados! El enemigo intenta refugiarse y esconderse en las fortalezas de las montañas y en las cuevas. ¡No debemos permitir esto! Si no quedan completamente derrotados, se reunirán y reanudarán la lucha. Aunque ya hemos dado buena cuenta de muchos miles de enemigos, y el granizo que Dios envió mató a muchos miles más, todavía hay muchos miles que derrotar.
1: Pero Josué, señor, casi está anocheciendo. Pronto nos cubrirá la oscuridad, y con toda seguridad el enemigo escapará en la oscuridad.
5: Necesitamos un día más largo para cumplir con el propósito de Dios.
4: Entonces Josué habló a Jehová delante de los hijos de Israel y dijo:
5: Párate, sol, en Gabaón. Párate, luna, en el valle de Ajalón.
7: ¡Que viva el rey!
8: Bueno, sabios, han descubierto por qué el sol estuvo parado por casi 24 horas.
7: Sí, su majestad.
8: ¿Ah?
7: Josué, el caudillo de Israel, ordenó que el sol estuviera parado y estuvo parado.
8: Josué, él es un hombre, ¿verdad?
7: Bueno, sí, su majestad.
8: ¿Un hombre? No puede ordenar que el sol permanezca parado.
7: Pero Josué lo hizo, su majestad, y el sol le obedeció.
8: Yo no lo creo.
7: Es increíble, su majestad, pero es verdad. Josué ordenó al sol que permaneciera parado para que tuviera suficiente luz para que él y su ejército derrotaran a los ejércitos combinados de los reyes de las montañas.
8: ¿Qué clase de hombre es ese que tiene poder para controlar los mismos elementos?
7: Se dice, su majestad, que Josué pasa muchas horas sobre sus rodillas orando a su Dios. Evidentemente, los hombres de oración son hombres de poder.
9: Y el sol se detuvo en medio del cielo, y no se puso por casi un día entero.
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14: Que el Señor les bendiga.

0: Bienvenidos a Respuestas Hoy. Soy Joe Owen de Respuestas en Génesis.
1: Sí, Jesús es digno de confianza. Toda la semana pasada y también esta semana estamos viendo 10 razones por las que cada cristiano debe ser un creacionista. Número 6. Jesús es digno de confianza. Jesús usó el Antiguo Testamento como historia real. Se refirió a Abraham, a Moisés y a Noé como figuras históricas que realmente vivieron y hicieron las cosas que las Escrituras realmente dicen que hicieron. Jesús dijo que los humanos fueron creados desde el principio. Pero los seres humanos sí fueron creados

0: 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En Marcos 12:41, Jesús cuenta la historia de la mujer que dio todo lo que tenía para vivir y lo entregó a la iglesia. Esa historia me recuerda a mi bisabuela, quien entregó su anillo de diamantes a su iglesia. Ella quería devolverle al Señor lo que tenía. ¿Estás dando al Señor el 10% de lo que ganas? ¿O te aferras a tu dinero? El dinero que ganamos no es nuestro, es del Señor. Cuando morimos, no nos llevamos nada. Examina hoy cuánto estás devolviendo al Señor. Nunca es demasiado tarde para comenzar. Ya sea que ganes poco o mucho, debemos devolvérselo a Dios porque todo le pertenece.
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0: Bienvenidos a Respuestas Hoy. Soy Joe Owen de Respuestas en Génesis. Lombrices maravillosas. En el suelo bajo nuestros pies viven millones de pequeñas lombrices de tierra. Las lombrices ayudan a hacer posible la vida vegetal. Un acre promedio de suelo contiene más de 3 millones de lombrices. Las lombrices tragan enormes cantidades de suelo y digieren nutrientes de él. Este proceso ayuda a oxigenar, fertilizar y aflojar el suelo para las plantas. Sus desechos ayudan a transportar minerales y nutrientes para las plantas. También ayudan a descomponer la basura, como las hojas caídas de otoño. Las lombrices de tierra llevarán alrededor del 90% de estas hojas al suelo para que los nutrientes puedan ser reutilizados. De hecho, en la lombriz de la tierra, Dios ha provisto a la tierra con un sistema eficiente de enriquecimiento del suelo, así que ellos mismos testifican la gloria del Creador.
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1: En Marcos 12:41, Jesús cuenta la historia de la mujer que dio todo lo que tenía para vivir y lo entregó a la iglesia. Esa historia me recuerda a mi bisabuela, quien entregó su anillo de diamantes a su iglesia. Ella quería devolverle al Señor lo que tenía. ¿Estás dando al Señor el 10% de lo que ganas? ¿O te aferras a tu dinero? El dinero que ganamos no es nuestro, es del Señor. Cuando morimos, no nos llevamos nada. Examina hoy cuánto estás devolviendo al Señor. Nunca es demasiado tarde para comenzar. Ya sea que ganes poco o mucho, debemos devolvérselo a Dios porque todo le pertenece.
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0: Hola, soy Felipe, su siervo de Radio Nueva Vida.
1: En el Antiguo Testamento leemos acerca de la ciudad de Jericó, que estaba bajo el juicio de Dios a causa de su pecado. Porque la paga del pecado es la muerte, dice en Romanos 3:23. Antes de destruir a Jericó, Josué, líder del pueblo de Dios, envió a 2 espías a la ciudad para conocer sus debilidades. Estos espías se quedaron en la casa de Rahab, una prostituta. Esta casa estaba localizada en la muralla de Jericó. Alguien fue y le dijo al rey de Jericó acerca de los espías que estaban en la casa de Rahab, y él envió un escuadrón de soldados para capturarlos. Rahab fue forzada a tomar una decisión muy difícil. Ella podía entregar a estos espías a los soldados o los podía proteger, pero esto pondría su vida en peligro. Dios estaba trabajando en la vida de Rahab. Aunque ella no conocía mucho acerca del Dios de los hebreos, ella sí creía que él era el Dios supremo y que él iba a destruir a Jericó. Y creyendo que esto iba a suceder, cuando llegaron los soldados, ella escondió a los 2 espías en el techo de su casa debajo de un montón de lino que se estaba secando. Después que se fueron los soldados, Rahab le dijo a los espías: una cosa les ruego, júrenme por el nombre sagrado de su Dios, que cuando conquisten a Jericó, me dejarán vivir juntamente con mi padre y mi madre y mis hermanos y hermanas y sus familias. Los espías le dijeron: si tú no nos traicionas, nosotros te aseguramos que ningún daño te llegará a ti o a tu familia. Y como ya habían cerrado las puertas de Jericó y la casa de Rahab estaba en la muralla de la ciudad, ella dejó escapar a los espías por la ventana con una cuerda. Y cuando cayeron los muros, Josué dio órdenes para que no le hicieran daño a ella o a su familia. En el libro de los Hebreos 11:31 leemos que por fe, porque ella creyó en Dios y su poder, Rahab la prostituta no murió con los demás en la ciudad. No solo se le perdonó la vida a Rahab, sino que también leemos que ella se casó con un israelita y tuvo a un hijo que se llamó Boaz. Boaz se casó con Ruth, quien tiene un libro de la Biblia escrito a su nombre. Ruth, la nuera de Rahab, tuvo un hijo, Obed, y Obed tuvo un hijo, Isaí, quien fue el padre del rey David. Así que Rahab era la tatarabuela del rey David. Rahab, la prostituta, también estaba en el mismo linaje que Jesús. Rahab se salvó por su fe en Dios. Santiago 2:25 dice: ¿acaso Rahab, la ramera, no fue justificada por sus obras cuando recibió a los espías y los envió por otro camino? Y ella no estaba satisfecha solo salvándose a sí misma, sino que también quiso que su familia fuera salva. Y su fe en acción los salvó a todos. ¿Puede imaginarse a Rahab reuniendo a toda su familia en su pequeña casa, arriba en la muralla de la ciudad, mientras veían a los israelitas marchar alrededor de Jericó? Probablemente dudaron de ella, quizá aún se rieron y se burlaron de ella, especialmente cuando vieron que durante 6 días los israelitas se retiraban cada vez que marchaban. Pero su fe en Dios hizo que ella trabajara arduamente para mantener a todos juntos. Hasta el 7º día, cuando cayeron todos los muros, excepto el lugar donde estaba colgada la cuerda que Rahab había puesto en la ventana. Solo Rahab y su familia se escaparon vivos de la ciudad. Fueron protegidos de la muerte por un Dios misericordioso, quien estuvo dispuesto a perdonar incluso a una prostituta que vivía en una ciudad maldecida, pero que tenía fe. Y no solo a ella, sino que a través de ella también a toda su familia. Y no solo la salvó, sino que también la incluyó en el linaje de Jesús, su propio hijo. Hoy les compartí la historia de Rahab para dar esperanza a su corazón.
0: Hasta la próxima vez. Este es Felipe. Dios le bendiga.
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0: Nuestra misión como padres es presentar al mundo a nuestros hijos como personas de bien. Es nuestro principal aporte a la humanidad. Por eso, debemos tener presente que al crecer, multiplicarán lo que han aprendido e influenciarán la vida de otros. Educamos a nuestros hijos con la meta de que un día puedan amar a otras personas como ellos han sido amados en casa, con el sueño de que puedan edificar una familia libre y saludable en la que prevalezcan los valores de la honestidad, la fidelidad, la solidaridad, el respeto y el trabajo. Construimos un legado que se extenderá de generación en generación. Seamos padres que transmiten la fe y la esperanza que necesitan nuestros hijos para construir un mundo mejor. Le habla Sixto Porras de Enfoque a la Familia.
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1: Hola, soy Milton de los Santos. Los delincuentes que han sido relacionados con un crimen a través de sus huellas dactilares pueden no estar contentos de que nacieron con un patrón único de pliegues en las yemas de sus dedos. Pero todos podemos estar contentos de que Dios nos dio huellas dactilares porque mejora en gran medida nuestro sentido del tacto. Algunos científicos en Francia realizaron una serie de experimentos con huellas dactilares artificiales hechas de sensores similares al caucho. Luego, compararon la sensibilidad entre los surcos de estos dedos artificiales y un material liso parecido a la piel para ver si los surcos de los dedos hacían una diferencia en el sentido del tacto. Lo que descubrieron les sorprendió. Las yemas de los dedos con surcos produjeron vibraciones 100 veces más fuertes que el material liso al deslizarse contra una superficie ligeramente áspera. Los investigadores concluyeron que este aumento de vibraciones nos ofrece una mayor capacidad de detectar texturas. Cuando usted pasa sus dedos por una superficie con textura, sus huellas dactilares amplifican las vibraciones que estimulan las terminaciones nerviosas de la piel. Esto entonces nos permite identificar objetos por el tacto. Sabiendo que necesitamos que nuestro sentido del tacto funcione desde todas las direcciones, nuestro creador diseñó que nuestras huellas digitales aparecieran en remolinos elípticos. Este diseño de lazos asegura que algunos surcos siempre estén pasando perpendicularmente sobre una superficie, sin importar la orientación de las yemas de nuestros dedos. Esta investigación podría ayudar a que los científicos diseñen manos prostéticas con mayor respuesta táctil. Una vez más, cuando la ciencia copia diseños encontrados en seres vivos, está copiando los diseños que fueron puestos en seres vivos por su creador, sea que reconozcan este hecho o no lo hagan. 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
1: Bueno, queridos compañeros de El Autobús Bíblico, hoy llegamos al Nuevo Testamento, al libro de Lucas. El Evangelio de Lucas, este es el tercer libro del Nuevo Testamento y el tercer Evangelio. Antes de entrar en él, queremos tomar algún tiempo para comprender